para platicar acerca de este encuentro. Así que, México, vamos a estar contigo aquí y saludándote a toda la República Mexicana a través de la cadena W. Héctor Becerril está en la producción, Mario López en los controles.

Madres buscadoras protestan en el Monumento a la Revolución, exigen apoyo del gobierno federal. La Concanaco se opone a una prórroga al registro de teléfonos celulares. Dos potentes terremotos sacuden Venezuela. Hay daños extensos en Caracas, la capital. La selección nacional hace historia en una Copa del Mundo. Vence a Chequia 3-0 y suma 9 puntos como superlíder de su grupo.

0: Hola, ¿qué tal? Muy buenas noches. Gusto en saludarles. La Secretaría de Gobernación informó que autoridades del gobierno federal llegaron a un acuerdo con la Alianza Mexicana de Organización de Transportistas tras dar seguimiento a sus peticiones. Los transportistas demandan mayor seguridad en las carreteras y combate a la extorsión. Sin embargo, se realizaron movilizaciones que provocaron caos en distintos puntos carreteros del país. Eduardo Pérez Albores tiene más información.
1: Los integrantes de la Alianza Mexicana de Organización de Transportistas, AMOTAC, se manifestaron y bloquearon diversas carreteras del país, afectando a miles de personas. Los inconformes cerraron carriles en las autopistas México-Pachuca, México-Puebla y la México-Querétaro.

0: Además, se registraron protestas en Tabasco, Veracruz, Chiapas, Tlaxcala, Morelos, Jalisco, Guerrero y el Estado de México. Entre sus principales exigencias destacan mayor seguridad en carreteras por parte de la Guardia Nacional, el fin a los cobros excesivos de las grúas y la eliminación de permisos municipales para circular, además de reclamar la agilización de trámites ante la Secretaría de Infraestructura, Comunicaciones y Transportes. Las movilizaciones ocurren pese que ayer la Secretaría de Gobernación afirmara que se había cancelado el megabloqueo. Gracias al diálogo a través de su cuenta de X, la dependencia aseguró que los líderes se comprometieron a no bloquear las carreteras a cambio de respuestas puntuales a sus demandas. Sin embargo, tras la mesa de diálogo, la versión de los transportistas fue otra. El presidente de la AMOTAC, Rafael Ortiz, contradijo al gobierno y aseguró que sí habría movilizaciones en todo el país.
1: Me dirijo a ustedes por ese conducto después de haber tenido la segunda reunión en la Secretaría de Gobernación. Se hablan muchas cosas, pero lo cierto es de que el paro camionero lo seguimos trabajando como se planeó. A las 8 de la mañana quiero que salgan, no bloqueen, salgan y manifiesten con sus camiones sus inconformidades en todo el país.
0: Más tarde, tras el caos generado, se reunieron el secretario de Seguridad, Omar García Harfuch, el subsecretario de Gobernación, César Yáñez, y los integrantes de la AMOTAC. En este encuentro, se firmó una minuta de trabajo y una nueva ruta de atención para los transportistas.
2: Vamos a establecer mesas de trabajo de manera inmediata, mesas de trabajo no de protocolo, sino de acción inmediata para ir resolviendo los temas que previamente fueron conversados aquí.
0: Los bloqueos.

0: Y las protestas finalizaron antes del mediodía, por lo que las vialidades regresaron a la normalidad con Ortega. A las 10, Eduardo Pérez Albores.
1: Elisandra Cabanillas, madre buscadora en Baja California Sur, le envió una carta a la presidenta Claudia Sheinbaum para que la ayude a localizar a su hijo, que lleva más de un año desaparecido. De acuerdo con la carta, Alberto Cabanillas desapareció en el municipio de San José del Cabo hace más de un año y hasta el momento no ha sido localizado. El joven de 24 años vestía una camisa color rojo y pantalón de mezclilla al momento de su desaparición. Tiene un tatuaje que dice Cabanillas y una corona en el antebrazo izquierdo. La madre buscadora dijo que la carta fue entregada al gobernador Víctor Manuel Castro Cosío para que se la dé personalmente a la presidenta Claudia Sheinbaum.

0: son madres buscadoras quienes se concentraron en el Monumento a la Revolución para llevar a cabo una protesta para exigir la búsqueda de sus familiares desaparecidos. Los colectivos colocaron lonas y pancartas con los rostros de sus familiares, amigos y colegas de búsqueda. Las madres buscadoras entonaron su versión del Cielito Lindo y también realizaron el pase de lista de los desaparecidos. Esta es la primera vez desde que inició la Copa 2026 que las madres buscadoras no se manifiestan en las inmediaciones del Estadio Azteca y optan por otro recinto para exigir a las autoridades federales y locales que localicen a sus seres queridos. Organizaciones de madres desaparecidas afirman que no hay registro de que la presidenta Sheinbaum haya recibido a alguna persona que busque a sus familiares. Los colectivos de buscadoras señalan que el rechazo de la presidenta a recibirlos se debe a que no existe voluntad política para resolver el problema. Más información con Alberto García Sarubi.
1: Colectivos de madres buscadoras afirmaron que la presidencia de la República mostró su desprecio a su exigencia de apoyar la búsqueda de sus familiares desde hace años, antes de que el Pato Merlín fuera presentado en la conferencia de prensa matutina. Decenas de ocasiones, madres y padres de personas desaparecidas han acudido a las calles aledañas a Palacio Nacional para solicitar una audiencia con la presidenta Claudia Sheinbaum, y en todo momento han encontrado las puertas cerradas. La fundadora del colectivo Familias Unidas por Nuestros Desaparecidos, Guadalupe Aguilar, quien en 2024 recibió el Premio Derechos Humanos de manos del rey de España Felipe VI, dijo que no hay registro de que la presidenta haya recibido a alguna persona que busque a sus familiares.
2: A mí me da mucha tristeza que la persona que dirige nuestro país se dirija a nosotras de esa forma, creyendo que somos tontas. No somos ningunas tontas para creerle lo que ella dice. No se ha reunido con nosotras.
1: Familiares de personas desaparecidas explicaron que el rechazo de la presidenta a recibirlos se debe a que no existe voluntad política para resolver esta tragedia. No se invierte en la identificación forense y no se ha combatido la complicidad de autoridades con el crimen organizado.
3: No sabemos que ella realmente pues sigue mintiendo, la verdad. Qué tristeza de que siendo la presidenta de todo México y se preste para dar todo ese tipo de mensajes cuando sabe realmente ella que personalmente ella no ha atendido a ninguna persona de ningún colectivo o personas que sean que no sean de colectivos.
1: Los colectivos rechazaron solicitar nuevamente una audiencia con la presidenta. Solo expresaron su exigencia de que el gobierno cumpla con destinar los recursos necesarios para apoyar su lucha.
2: No tiene caso. Ya nos dimos cuenta de su actitud y no tiene ningún caso.
1: La Comisión de Búsqueda, dependiente de la Secretaría de Gobernación, reporta que en México existen más de 135 mil registros de personas desaparecidas y no localizadas. Con Ortega a las 10, Alberto García Sarubi.
0: La Suprema Corte publicó en el Diario Oficial dos certificaciones para corregir el voto que emitió su presidente, Hugo Aguilar Ortiz, en dos asuntos que fueron resueltos en diciembre de 2025. La Corte dijo que corrigió el sentido del voto con la finalidad de tener congruencia entre las sesiones y documentos y afirmó que las sentencias garantizan certeza jurídica. Leonardo Ferrera tiene más información.
4: El Diario Oficial de la Federación publicó una certificación en la que se alteró el voto del ministro presidente de la Suprema Corte, Hugo Aguilar. La controversia gira en torno a una acción de inconstitucionalidad referente a las leyes de ingresos en diversos municipios de Oaxaca. A pesar de que la sentencia fue firmada y publicada el 1 de diciembre de 2025, el Diario Oficial publicó este martes 23 de junio la certificación con el voto diferente del ministro presidente. Para los especialistas en derecho, este tipo de errores constituye un precedente negativo.
5: Obviamente esta publicación que modifica la resolución de diciembre de 2025 violenta un principio de cosa juzgada. y que con ello la intervención de la Suprema Corte de Justicia pues no brinda ninguna certeza, seriedad o formalidad a sus resoluciones.
4: La sentencia fue aprobada por una mayoría de 8 votos. En dicha resolución se había establecido que el ministro presidente Hugo Aguilar Ortiz votó en contra de este apartado. La sentencia fue firmada electrónicamente por el propio ministro y por el entonces secretario general de Acuerdos, Rafael Coelho Setina.
5: Desafortunadamente, la certeza jurídica, las formalidades de los debidos procesos no son rasgos que caractericen a la Suprema Corte de Justicia del acordeón, precisamente por la improvisación. Ahí está el resultado de elegir personajes por voto directo y popular, no elegir a las mejores ni a los mejores perfiles.
4: La Secretaría General de Acuerdos es el órgano encargado de documentar, certificar y dar seguimiento a los acuerdos y resoluciones adoptados por el Pleno. En un comunicado, la Suprema Corte culpó al secretario de Acuerdos por el cambio de voto de Hugo Aguilar en la sentencia de 2025.
5: Y esta falta de formalidad institucional es producto y consecuencia de su inexperiencia y su falta de capacidad profesional. Lo más fácil es fincar responsabilidad a la anterior secretario de Acuerdos de la Corte.
4: Especialistas en derecho señalan que cualquier ajuste relacionado con sentencias, actas de sesión o registros de votación debe estar respaldado por documentación oficial que permite identificar el origen de la modificación y su fundamento jurídico. Con Ortega a las 10, Leonardo Ferrera.
0: Más adelante, la tuta se presenta ante una Corte Federal de Estados Unidos y enseguida, dos potentes terremotos sacuden Venezuela.
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0: La Concanaco Servitur se manifestó en contra de solicitar una prórroga al registro de teléfonos celulares. Octavio de la Torre, presidente de Concanaco Servitur, destacó que esta medida debe ser cumplida por los ciudadanos, ya que la seguridad depende de la responsabilidad individual de registrarse conforme a la ley. Tamara Moreno tiene más información.
1: México registra 5.719.981 extorsiones anuales, de las cuales el 85% ocurren vía telefónica, afirmó Octavio de la Torre, presidente de la Confederación de Cámaras de Comercio, Servicios y Turismo. En el marco de la presentación de la Ruta Nacional para Proteger a los Negocios Familiares frente a este y otros ilícitos, el líder de la Concanaco Servitur hizo un llamado para que la ciudadanía registre sus líneas telefónicas, al tiempo en que anticipó que no pedirán prórroga para cumplir con esta disposición.
2: Nosotros no buscamos una prórroga, nosotros buscamos que los ciudadanos cumplan con el compromiso, porque no se puede exigir seguridad si uno no pone también de su parte en términos de la responsabilidad que tenemos para llevar a cabo una acción que está determinada en la propia ley.
1: Luego de que diversos expertos en el tema aseguran que el principal obstáculo para el registro de líneas móviles es la desconfianza hacia el proceso, Octavio de la Torre señaló que siempre se focaliza en lo negativo en vez de valorar lo positivo.
2: El sospechosismo siempre ha sido parte de la cultura nacional, ¿no? O sea, como que a cualquier solución siempre le encontramos la queja o el frijolito. Siempre buscamos cómo algo que se busca que sea positivo se traduzca en algo negativo. A mí me han preocupado mucho esas expresiones, porque hemos identificado que algunas de esas expresiones que han generado desconfianza son de los propios grupos que se dedican a generar la propia extorsión.
1: Cuestionado sobre si confían en estos mandatos gubernamentales, el también empresario aseguró que, pasando el 30 de junio, vigilarán que se cumpla con el objetivo de combatir la extorsión telefónica y que se garantice la seguridad de los datos personales de los usuarios.
2: Nosotros siempre pues vamos a buscar que las disposiciones en el marco de la legalidad se cumplan, y es un mandato que ya se estableció, es una norma que se tiene que cumplir, y claro que vamos a vigilar que se utilice para el objetivo y el propósito que se creó, que me parece que ese es el siguiente paso. Pero hoy en día la disposición existe. Y me queda claro que pues la confianza del ciudadano es importante.
1: Cabe señalar que a 6 días de que vence el plazo para el registro de las líneas, aún faltan más de 82 millones en ser vinculadas. Con Ortega a las 10, Tamara Moreno.
0: El gobierno federal dijo que para 2030... el 70% de la energía en México se generará a través de fuentes renovables, con una inversión de 739 mil millones de pesos. Lucelena González, secretaria de Energía, explicó que durante los próximos años se busca incrementar en 140% la generación con fuentes fotovoltaicas, en 90% con geotermia y en 70% con eólica.
3: Es decir, se evitarán 69 millones de toneladas de CO2 equivalente por el consumo de gas, gracias a que se decidió que el incremento de esta nueva generación se hiciera con fuentes no contaminantes. Esta decisión de irnos hacia centrales de energía renovable va a permitir que se eviten la construcción de 55 plantas de ciclo combinado, que eso incrementaría la dependencia que tenemos al gas natural.
0: La presidenta Sheinbaum destacó que Pemex y Petrobras podrán explorar alguna zona del Golfo de México, además de que los tiempos de exploración podrían reducirse en más de la mitad del tiempo. En la mañanera, la presidenta destacó los beneficios que traerá el acuerdo entre ambas empresas, acuerdo que fue firmado ayer. Más información con Angélica Guerrero.
4: La presidenta Claudia Sheinbaum aseguró que la firma del memorando de entendimiento entre Pemex y Petrobras servirá para fortalecer y no para perder el control de la petrolera mexicana. Negó que los acuerdos con la empresa brasileña pudieran generar las pérdidas millonarias que se tuvo con la española Repsol.
5: Es que nosotros no somos Caldero. Nosotros tenemos claro que es el fortalecimiento de Pemex. Obviamente no vamos a firmar un contrato que signifique la pérdida de control de Pemex, de ninguna manera.
4: De acuerdo con Petróleos Mexicanos, el memorando de entendimiento tendrá una vigencia por 2 años. Además, no constituye un compromiso de inversión, ni crea sociedad, consorcio o empresa conjunta.
5: Lo que queremos, pues, es fortalecer la investigación científica también y de desarrollo tecnológico en otras materias, además del petróleo y el gas. Entonces, esto es lo que se firmó ayer, un memorándum de entendimiento que ya abre la posibilidad de después firmar un convenio más detallado.
4: La mandataria reiteró que el objetivo del acercamiento con Petrobras es el fortalecimiento de Pemex para garantizar la meta de 1.8 millones de barriles diarios, mientras que Brasil se encuentra interesado en el programa de producción de fertilizantes que mantiene México.
5: Entonces, no solamente es de allá para acá, sino también de aquí para allá. Entonces, la idea es que haya acompañamiento tecnológico, transferencia tecnológica y la posibilidad incluso de que juntos Pemex y Petrobras puedan explotar alguna zona del Golfo.
4: Con Ortega a las 10, Angélica Guerrero.
6: Al finalizar la jornada, el índice de precios y cotizaciones cerró a la baja 0.85% hacia las 66.278.01 unidades, siendo la perdedora Industrias Peñoles con 4.30%. El FTSE Viva cerró con pérdidas de 1.08% hacia las 1.330.11 unidades. La inflación se desaceleró durante la primera quincena de junio, registrando un nivel de 3.5% a tasa anual debido a la disminución en los precios de productos agrícolas, automóviles y tenis, informó el INEGI. El índice Nacional de Precios al Consumidor observó una reducción de 0.11% en la primera mitad del sexto mes. Es la primera ocasión en 10 años en que se observa una reducción quincenal para un periodo similar. México se mantiene como el segundo mayor receptor de inversión extranjera directa en América Latina de acuerdo con la CEPAL, aunque con una alta exposición a los cambios en la política arancelaria de Estados Unidos. Durante el último año, los flujos sumaron más de 43.200 millones de dólares, lo que representó una caída de 5% frente a 2024, con la industria automotriz como uno de los sectores más afectados en anuncios de nuevas inversiones. En el mercado del petróleo, la mezcla mexicana pierde y queda en los 67.63 dólares por barril. En el mercado internacional, los precios del crudo retrocedieron. El West Texas Intermediate queda en los 69.88 dólares por barril, mientras el Brent en los 73.74 dólares por barril. En Wall Street, los mercados finalizaron la jornada mixtos. El Dow Jones avanzó 0.35%, el Nasdaq retrocedió 0.43% y el S&P 500 perdió 0.10%. Con Ortega a las 10, Eric Vilchis.
7: Fuerte temblor, los palos grandes, la Castellana, la zona bastante afectada, los edificios, bueno, un daño estructural importante que está presentando en este momento.
8: Se cayeron edificios, miren cómo está eso, se acaban de caer edificios.
7: Fuerte temblor.
0: Son imágenes de Venezuela. Dos fuertes terremotos sacudieron al país con un minuto de diferencia, lo que provocó el colapso de edificios y viviendas en Caracas, la capital. El Servicio Geológico de Estados Unidos indicó que los sismos tuvieron una magnitud de 7.1 y 7.5. El epicentro se situó al oeste de la localidad de Morón, situada en la costa caribeña al oeste de Caracas. Delcy Rodríguez, presidenta encargada de Venezuela, decretó el estado de emergencia. Hasta el momento no hay datos oficiales de víctimas. El sismo fue sentido en Bogotá, capital de Colombia. Estados Unidos anunció esta noche el envío de ayuda de emergencia a Venezuela. La Secretaría de Relaciones Exteriores informó que el gobierno de la presidenta Sheinbaum ofreció a Venezuela toda la solidaridad y el apoyo que requiera.
8: Y bueno.
0: Y esto es lo que escribió la presidenta Sheinbaum en su cuenta de X: nuestra solidaridad con el pueblo de Venezuela. La Secretaría de Relaciones Exteriores ha entrado en contacto con el gobierno del hermano país y ya he instruido la preparación de la ayuda necesaria. Por ahora nos han solicitado apoyo con personal especializado en rescate y de sanidad. México siempre es y será solidario, escribió la presidenta Claudia Sheinbaum. El Consejo Nacional Electoral de Colombia declaró al ultraderechista Abelardo de la Espriella como presidente electo al vencer al candidato oficialista Iván Cepeda tras un reñido conteo de votos. De la Espriella, del Movimiento Defensores de la Patria, logró ser el más votado en la segunda vuelta presidencial de Colombia. El escrutinio resolvió las decenas de miles de quejas sobre mesas de votación realizadas por Cepeda para que fuesen revisadas en busca de posibles irregularidades. Más temprano, Iván Cepeda reconoció la derrota y afirmó que busca contribuir a la convivencia, a la paz y al diálogo entre colombianos. Rafael Grossi, director de la Agencia Internacional de Energía Atómica, dijo que llevará a cabo inspecciones en las instalaciones nucleares en Irán como parte del memorándum de entendimiento entre Estados Unidos e Irán. Grossi aseguró que la prioridad es confirmar la ubicación del uranio altamente enriquecido y señaló que la agencia tiene una idea de dónde podría estar el material, pero que es importante que Irán le comunique a la agencia su ubicación. Grossi añadió que dado que algunas instalaciones de almacenamiento fueron atacadas y parcialmente destruidas, la agencia podría tener que estudiar cómo acceder al material.
9: This has been signed, has been agreed. Paragraph 8 of this memorandum of understanding says explicitly that the nuclear activities that are going to be carried out with regards to the nuclear material facilities and will be supervised by the IAEA in all letters. We will be working on the modalities, dates, procedures, places very soon. Inspections will indeed take place.
0: Más adelante, Begoña Gómez, esposa de Pedro Sánchez, entrega su pasaporte por orden judicial. Y enseguida, Rubén Moreira, coordinador del PRI en la Cámara de Diputados, habla sobre el éxodo de legisladores que buscarán puestos de elección popular.
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0: Saludo con gusto al diputado Rubén Moreira, líder de la bancada del PRI en la Cámara de Diputados. Gracias por estar con nosotros. Bienvenido.
1: Al contrario, muchas gracias, Guillermo, por la oportunidad de platicar contigo y con tu gran auditorio.
0: Muchas gracias. Rubén, ya comenzó el éxodo de legisladoras y legisladores de Morena, PT y Partido Verde, que ha pedido licencia para convertirse en lo que ellos llaman coordinadores de la transformación y más adelante en candidatos a alguna de las 17 gubernaturas que estarán en juego en 2027. ¿Cómo ves lo que está sucediendo?
1: Es una violación completa a la ley, pero además una estrategia muy bien diseñada para apoderarse de los cargos de elección popular. Estrategia que pasa por controlar los órganos que serán árbitros de la elección, los órganos juzgadores, generar presiones a los partidos opositores, por presionar a la prensa, y ahora por tener 17 personas que primero van a hacer una campaña, luego van a ser candidatos con otro nombre, y ahí seguirán violando la ley. Y hay un tema muy interesante: ¿de dónde va a salir el dinero y cómo se va a contabilizar de todo lo que vamos a ver en el futuro? Porque te recuerdo con las famosas corcholatas, pues hubo un gran dispendio de recursos que pues no fueron contabilizados y que tampoco sabemos de dónde salieron.
0: Esta fórmula de Morena y aliados de registrar coordinadores de la defensa de la transformación representa, puede catalogarse pues como actos anticipados de campaña.
1: Sí, fíjate tú que en el pasado cualquiera de estas situaciones hubiera ocasionado descalificar al personaje, multas al partido. Resulta que el tribunal, después de lo que hicieron las corcholatas, cambió drásticamente sus sentidos, sus sentencias, diciendo que el que no pidiera el voto, que no dijera vota por mí para ser gobernador, pues no se le podía sancionar. O sea, tendría que salir diciendo, vota por mí para ser gobernador. Es una violación a la ley. Esto es la captura de los órganos que son árbitros. Y esto es la indefensión para el resto de la sociedad. Por ejemplo, si alguien quiere ser candidato independiente, pues queda fuera de todo lo que hoy estamos viendo. Y por otro lado, el peligro de dónde salen los recursos. Porque actividades como las que ellos van a realizar implican millones de pesos, y ya todos juntos miles de millones de pesos, y en un ambiente de sospecha, Guillermo, por lo que pasó con el huachicol, por estas transferencias que a través de esta financiera del bienestar se hicieron, pues se desatan obviamente muchas dudas y preocupaciones.
0: Diputado Rubén Moreira, ¿debería el INE estar interviniendo para sancionar estos actos anticipados de campaña y evitar que se viole nuevamente la ley electoral?
1: Sí, y fijar reglas más estrictas. En este caso y en otros, porque está también el tema de la intervención del crimen organizado en las elecciones, y el INE y el tribunal han sido muy, muy omisos en atender esta situación, argumentando que ellos no son, en el segundo caso, autoridades de seguridad. Pero vaya, hombre, el INE es el garante de la democracia, y es evidente que lo que vamos a ver acá con el tema de estas corcholatas va a ser una violación de la ley. Pero además, Guillermo, te digo, todo está armado, porque en muchos de los casos ya sabemos quiénes son los preferidos del gobierno. Y yo insisto, en las próximas elecciones no se va a competir contra Morena, se va a competir contra el gobierno y en algunos casos contra el narcotráfico.
0: ¿Ves al Consejo General del INE en capacidad de fiscalizar, sancionar y contener estas violaciones a la ley? ¿O Morena y sus aliados lo rebasarán sin que la autoridad electoral pueda hacer nada?
1: Recientemente vi a algunos consejeros preocupados por el tema, pero no veo que prosperen sus reclamos, sus propuestas de control, sus iniciativas al interior del Consejo General. Hay una mayoría que ha desechado todo y por eso me atrevo a decir que esto está armado desde el gobierno, porque no se les ocurrió a unos personajes convertirse en estos defensores de la 4T. Si esto se diseñó desde el gobierno y se diseña tanto desde el gobierno que hay reglas, que por cierto no están respetando mucho, como este tema del nepotismo, que no es nepotismo, o este tema que tienen ahí de que la no reelección y estas cosas. Entonces, eso está diseñado. Y pasa también por aquel intento que hubo de juntar la revocación de mandato con las elecciones regulares, que por cierto, Guillermo, no se juntan en el 27, pero en el 28 la revocación del mandato se va a juntar con cuatro procesos de gobernatura y con los procesos del Poder Judicial.
0: Por lo que describes, diputado Rubén Moreira, Morena quiere avasallar, parece sentirse muy confiado en el control de los órganos electorales. ¿Qué lleva a Morena a hacer estos actos anticipados de campaña? ¿Posicionar candidatos, monopolizar la discusión pública, evitar que se hable de temas graves como la inseguridad o las presuntas relaciones con el narcotráfico? ¿Qué mueve a Morena?
1: Bueno, primero creo que una evidente preocupación, Guillermo, porque las cosas van mal. No solamente perdieron Coahuila, también perdieron Durango y perdieron Veracruz. Entonces creo que Morena está evaluando que no va a ser una contienda fácil. Por otro lado, Guillermo, pues está el asunto de este premio que ponen a los magistrados, ¿no? Si les permiten reelegirse, pero ¿cuándo sería esa reelección? No en el 27, en el 28. Es decir, primero pasas una prueba y luego te llevo a la reelección. Entonces, esto es perverso. Es muy, muy perverso. Pero yo creo que en el fondo está la preocupación de que no les va a ir bien y les aterra perder el Congreso.
0: El proceso electoral arranca formalmente en septiembre y las precampañas hasta enero, pero las ansias ya están desbordadas. ¿Cómo plantea el PRI, tu partido, neutralizar para su causa los actos anticipados de Morena?
1: Bueno, lo primero es nosotros no violar la ley. Lo segundo es estar atento a todas estas situaciones que se van realizando. Lo tercero, yo creo que a toda la ciudadanía, no nada más al PRI y a los partidos opositores, nos corresponde estar vigilando, checando y protestando por el ejercicio de dinero que no sabemos de dónde sale. Porque, trasladarse de un lugar a otro para ganar este supuesto cargo de defensor de la cuarta transformación, pues cuesta. Y poner espectaculares cuesta, y pintar bardas cuesta, y hacer muchas cosas de esas cuesta. ¿De dónde va a salir el dinero? Y no vemos que el INE se preocupe por checar de dónde sale el dinero. De todos modos, yo creo que la sociedad hoy está viendo un proceso muy interesante. Lo vimos en el caso de Veracruz, de Durango y de Coahuila. Te quiero decir que en Coahuila tuvieron estos famosos defensores y también lo hicieron con mucho tiempo. Y mira qué derrota se llevaron.
0: Diputado Rubén Moreira, ¿qué supones que sucederá con la alianza oficialista? Ya hay indicios de ruptura en Colima, en San Luis Potosí. ¿Avizoras que se rompa la alianza o que ocurra algo así?
1: Bueno, yo creo para empezar que los están peluceando, ¿no? Esa es una. Les dicen juega con nosotros, pero con los candidatos que nosotros digamos, ¿no? Y parece que es el caso de San Luis, de Colima. Están peluceando al verde. Pero también hay otro tema. Tú sabes, y quienes nos escuchan y ven también, que

0: solamente con Morena, pero en realidad son de varios partidos.
1: ¿Qué pasará con el tema del nepotismo que ya mencionabas? Leo que hay un diputado de Zacatecas que pidió licencia y lo reemplazará su papá, que es su suplente. Ya se coló por ahí en Campeche un sobrino de la gobernadora Laida Sansores. ¿Qué esperas que suceda con el nepotismo en Morena?
0: Pues yo supongo tres cosas. En algunos lugares van a controlar. Yo veo que en el caso de Guerrero, tal vez al señor Salgado Macedonio se anota ahí para negociar otros cargos. Por cierto, ojalá y fuera Salgado Macedonio, con esa mala fama que se carga, pues está asegurada su derrota. En otros lugares sí va a haber seguramente decisiones, que es el caso de San Luis Potosí. Va a haber una decisión muy, muy clara, porque dentro de ellos, de la alianza, de los tres partidos, están los intereses de la Secretaría de Gobernación y los intereses del señor gobernador. Entonces, ahí pudiera haber una decisión. Y hay un tercer caso, que algunos de estos personajes pues traten de utilizar a esos terceros partidos, no como una política necesariamente, como en el caso de San Luis, ya prevista, sino pues tensar las cosas y tal vez alguien salga por ahí. En el caso de Campeche, pues se trata del hijo de la hermana, del hermano, perdón, de la señora Sansores. Eso está dentro de lo que la presidenta prohibió, porque la ley todavía no lo prohíbe. O sea, quien prohibió eso fue la presidenta de la República.
1: Mencionábamos al inicio que diputados y senadores están abandonando literalmente las tareas legislativas que les fueron encomendadas en busca de un mejor cargo político, hueso le llaman. ¿En qué condiciones queda el Congreso?
0: Bueno, van a entrar los suplentes en la mayor parte de los casos. Hay uno que no tiene suplente porque él era el suplente, Narro Céspedes. Es una burla también, pues, a la voluntad ciudadana. Esto se está repitiendo también en alcaldías. Entonces veremos alcaldías donde el presidente municipal sale, deja de cumplir su función un año antes, o hasta más, porque hay algunas alcaldías, que algunas gubernaturas que es todo el año que entra para que tomen protesta, si es que ganan, obviamente. Entonces, están abandonando a la población, ¿no? Y por otro lado, pues causan estragos. Fíjate, por ejemplo, ahí había un candidato, o uno de estos tipos, que se va cuando recién había sido nombrado integrante de la Comisión Bicameral de Seguridad Nacional. Una comisión que es la más importante de las cámaras en estos tiempos, que tenía 3, 4 años de no funcionar. Pues la designan y uno de los que estaba ahí ya se fue. Pues imagínate lo que se está ocasionando al país.
1: Diputado Rubén Moreira, antes de terminar la conversación, ¿qué pasará con esa gran alianza opositora que están proponiendo con el PRI, alianza opositora PAN-PRI, Movimiento Ciudadano? Ustedes en el PRI han dicho que sin alianza será difícil ganarle a Morena. ¿Qué esperas que suceda?
0: Rápido te comento, la alianza es importante porque no se va a jugar contra Morena, se va a jugar contra el gobierno y contra el narcotráfico. La segunda es porque una falta de alianza nos convierte también en adversarios, y tarde o temprano pues podemos lesionarnos entre nosotros y con eso facilitar el triunfo del gobierno. Entonces nosotros en el PRI lo proponemos y esperamos la reflexión. No se trata de que se resuelva mañana o pasado. Sí es cierto que mientras más rápido se resuelva, mejor, Guillermo, porque nos ponemos de acuerdo y le decimos a la población cuáles son las reglas del juego de esa coalición.
1: Pues con esto nos quedamos, diputado Rubén Moreira, líder de la bancada del PRI en la Cámara de Diputados. Gracias por estar aquí.
0: Gracias, Guillermo, a ti.
1: Hasta pronto, muchas gracias. Enseguida, intensa ola de calor azota a Europa.
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0: Una jueza federal prohibió de forma permanente que el gobierno del presidente Donald Trump exija la prueba de ciudadanía para votar. Donald Trump intensificó las tensiones con los republicanos en el Senado al cancelar abruptamente los planes para firmar una medida bipartidista que podría impulsar la construcción de viviendas. Begoña Gómez, esposa del presidente del gobierno de España, Pedro Sánchez, entregó su pasaporte por orden de un juez como parte de las medidas cautelares dentro del proceso judicial en su contra por presuntos delitos de tráfico de influencias, corrupción y malversación de fondos. Europa se vio afectada por una ola de calor que cobró decenas de vidas, interrumpió el suministro eléctrico y obligó al cierre de escuelas. Los meteorólogos advierten que las temperaturas extremas continuarán hasta el fin de semana. Con Ortega a las 10, Tamara Moreno.
1: Por primera vez en la historia, la selección mexicana cierra de manera perfecta la fase de grupos en una Copa Mundial. Esta noche derrotó 3-0 a República Checa en su tercer partido en el torneo. Con goles de Mateo Chávez, Julián Quiñones y Álvaro Fidalgo, dieron a la afición nacional una noche mágica en el Azteca. La selección nacional avanza a los 16avos del Grupo A con 9 puntos. Guillermo Ochoa también hizo historia como el primer futbolista mexicano en participar en 6 Copas del Mundo. Ingresó en los últimos minutos del partido y fue ampliamente ovacionado por el público. Desde temprana hora, miles de aficionados se dieron cita en el Zócalo para presenciar el partido. En el Ángel de la Independencia, más de 800,000 personas celebran la victoria de la selección, según cifras del gobierno capitalino. En redes sociales, la presidenta Sheinbaum festejó el triunfo de la selección. En un mensaje escribió: "Felicidades a nuestra selección nacional. Su entrega, esfuerzo y pasión nos llenan de orgullo. Gracias por darnos tantas alegrías y por representar con grandeza a México. Vamos con todo", escribió Claudia Sheinbaum. En los primeros 13 días de la Copa 2026... la derrama económica generada sumó un monto de más de 17,000 millones de pesos, informó la Concanaco Servitur. En conferencia, Octavio de la Torre, presidente de Concanaco Servitur, dijo que el monto de ingresos generados por la justa deportiva no incluye los 5,000 millones de pesos correspondientes a los boletos ya vendidos y agotados para todos los partidos. Estimaciones iniciales de la Concanaco indican que se espera que la Copa deje un beneficio económico de 65,000 millones de pesos, cifra que incluye la venta de las entradas a los partidos. Octavio de la Torre explicó que la derrama económica se distribuye en las 3 sedes mundialistas, pero también se observa un aumento en el turismo en Zacatecas, Oaxaca, Hidalgo y Puebla, lugares que no tienen playa. Toda la información deportiva desde los estudios de Fox Sports con Pamela Gasca. Pamela, buenas noches, bienvenida.
2: Guillermo, qué placer saludarte a ti y a tu auditorio en El Financiero desde el estudio de Fox Sports en un día tan especial que juega la selección mexicana, pero la actividad de este día arrancó con Suiza y Canadá. Vamos a repasar la actividad de este partido porque así iniciaba la jornada en este día y Suiza se quedó con el liderato del Grupo B al vencer 2-1 a Canadá en un partido intenso disputado en Vancouver. Después de un primer tiempo muy cerrado y con pocas emociones, los europeos golpearon al inicio de la segunda mitad. Primero apareció Rubén Vargas al 46 para abrir el marcador y apenas unos minutos después, en el 57, Johan Mansambi aprovechó un error en la defensa canadiense para ampliar la ventaja. Sin embargo, Canadá no bajó los brazos y reaccionó en el minuto 76, gracias a Promise David, quien anotó prácticamente su primera intervención tras ingresar de cambio. Los canadienses se lanzaron al frente en busca del empate y generaron algunas llegadas peligrosas, incluida una oportunidad clara de Derek Cornelius, pero la defensa suiza supo resistir. Tras el silbatazo final, ambas selecciones han asegurado su pase a la siguiente ronda. Suiza cerró la fase de grupos invicta con 7 puntos y con una importante dosis de confianza. Mientras que Canadá se quedó con la segunda posición y también ya avanzó a los 16avos de final por primera vez en su historia. Vamos a ver la estadística de este partido, 2-1, victoria para Suiza, pero llama la atención la cantidad de tiros que tuvo Canadá, 13, y la mitad de Suiza, por supuesto una mayor efectividad para el conjunto suiza que en esta ocasión se queda con la victoria. Vamos a repasar entonces cómo queda este grupo, el grupo B, Suiza. Ya disputó sus 3 partidos, se cierra entonces, queda como líder en el segundo lugar, Canadá. Tercer lugar, Bosnia con 4 puntos. Será importante esto. Recordemos que clasifican los 8 mejores terceros lugares. Y por último, Qatar, que se queda en el fondo. Sigamos hablando de fútbol y es el momento de hablar de Ronaldinho, porque a sus 46 años ha llegado nuevamente a las canchas de fútbol para jugar con un equipo italiano. Vemos de qué se trata.
3: Bueno, Marichi, te cuento la 10 de... No, ajá. Antes, amén. Ah, la cuestión es todo el tiempo, todos los amigos, toda la familia, pero no va a tocar el giocare, quel. No, y pues todo es stato, no, con todo, bellísimos, buenísimo para noi, cioè, y siamo là per fare bella cosa.
4: Pare una cosa di speciale, qualcosa di speciale.
3: Vai, posta. No vede la hora de essere là, di conoscerti. No, io e tutta la mia famiglia siamo tutti molto felici e non vedo l'ora di arrivare.
5: E di fare l'ultimo gol?
3: No, perché no.
4: This is something phenomenal that's happening. It's gonna get Ravenna in the world of everybody in the world, I think. And yeah, I think it's gonna be a big party when you guys actually face.
2: Esto es lo que tenemos desde el estudio de Central Fox, como siempre con muchísimo gusto para ustedes en El Financiero. Que tengan una extraordinaria noche. Nos saludamos hasta la próxima.
1: Gracias, muchas gracias, Pamela Gasca. Muy buenas noches, pero sobre todo, muchas gracias a usted por acompañarnos esta noche. Le espero también mañana en punto de las 10. No se duerma.
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0: 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Polvo, lluvia, tráfico. 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
1: Y en otros temas, la fiebre mundialista está aquí, pero ojo, haz que ruede el balón y no tus gastos.
0: Si quieres saber cómo evitar que la pasión mundialista te deje fuera del juego, quédate en la Revista del Consumidor Radio.
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0: En la actualidad, crear nuestras propias tecnologías domésticas es la opción ideal para elaborar productos básicos con ingredientes de calidad y muy accesibles.
1: Lo mejor, no tenemos que buscar por horas lo que necesitamos, ya que lo encontramos en tiendas de materias primas y droguerías. Por eso vamos a preparar nuestro propio shampoo para lavar el auto. ¡Manos a la obra!
0: Recuerda que cada receta está aprobada por el Laboratorio Nacional de Protección al Consumidor. Los ingredientes que vamos a utilizar para hacer 750 mililitros son: una taza de agua purificada, una pizca de colorante vegetal azul, una cucharada sopera de cera de carnaúba, dos tazas de lauril éter sulfato de sodio y cuatro cucharadas soperas de polisorbato 20.
1: También vamos a necesitar los siguientes utensilios: una taza medidora, una cacerola con capacidad de 2.5 litros, un embudo, una cuchara sopera y una botella de plástico de 750 mililitros con tapa. Su preparación nos va a tomar nada más y nada menos que 25 minutos. Sin duda, una gran ventaja.
0: Para poder elaborar nuestro champú para auto, comenzamos vertiendo el agua en la cacerola y la calentamos. Una vez caliente, agregamos polisorbato 20 y revolvemos. Cuando el agua esté a punto de hervir, agregamos una cucharada sopera de cera de carnaúba. Agitamos hasta que se incorpore por completo y dejamos hervir durante 3 minutos. Retiramos del fuego, agregamos el lauril éter sulfato de sodio y removemos suavemente. Después incorporamos el colorante y mezclamos hasta que el color sea uniforme.
1: Por último, con ayuda del embudo, envasamos nuestra mezcla en la botella de plástico y colocamos una etiqueta con el nombre del producto, la fecha de elaboración y de caducidad. En este caso, considera que su tiempo de caducidad es de 6 meses. Finalmente, pero no menos importante, hay que guardarlo en un lugar fresco y seco, fuera del alcance de niñas y niños. ¡Y listo! Tenemos nuestro propio shampoo para auto. Para usarlo, toma en cuenta que para 10 litros de agua se deben disolver aproximadamente 15 mililitros de shampoo. Al final del día, apostar por las tecnologías domésticas no es solo una forma de ahorrar, es tomar el control de lo que consumimos.
0: Si quieres aprender a preparar otras tecnologías como crema de cacahuate, gel para el cabello o jabón líquido corporal, puedes visitar nuestro canal de YouTube, Profeco TV.
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0: La fiebre por la Copa Mundial de Fútbol 2026 ya está aquí y con ella la emoción llega a su punto máximo. Seas aficionado o no, el ambiente festivo invita a participar en celebraciones que, sin planificación, pueden desbordar tu presupuesto.
1: Entre las suscripciones para ver los partidos, la playera oficial o las salidas con amigas y amigos, los gastos se pueden elevar. Por eso, consumir de manera inteligente te permitirá disfrutar la intensidad del torneo sin poner en riesgo tu estabilidad económica.
0: No se trata de no gastar, sino de hacerlo con conciencia. Si vas a comprar productos alusivos con responsabilidad, evita hacer gastos con cargo a tu tarjeta de crédito. Además, para que tus finanzas no reciban una tarjeta roja, considera las siguientes reglas del juego.
1: Establece un presupuesto y define cuánto gastar en artículos y celebraciones sin descuidar tus gastos fijos. Compara precios antes de comprar y elige siempre establecimientos formales.
0: guarda tus comprobantes, ya que son tu única defensa para cambios, devoluciones o aclaraciones. No olvides que la propina es opcional, ya que es una gratificación voluntaria por el servicio, no un cargo obligatorio.
1: Reflexiona antes de gastar y pregúntate si realmente necesitas el producto o si el lugar donde verás el partido justifica el gasto. Disfruta sin la camiseta oficial. Puedes vivir la emoción del fútbol sin necesidad de gastar de más.
0: Y hablando de camisetas, puedes consultar los costos de los productos oficiales en diferentes establecimientos en el programa ¿Quién es quién en los precios? Pero el precio no es lo único que debes vigilar. En plena fiebre mundialista, las imitaciones y los productos de baja calidad están a la orden del día. Por eso, si vas a comprar algún producto, revisa la calidad de los materiales. Examina las costuras, acabados y resistencia para detectar productos de baja calidad.
1: También verifica el empaque, ya que los artículos originales tienen sellos, hologramas y etiquetas de licenciamiento oficial de las marcas deportivas. Fíjate bien en la nitidez, la calidad de impresión y ortografía de las etiquetas. Las imitaciones suelen tener errores o empaques deficientes.
0: Recuerda comprar en tiendas o distribuidores oficiales. Es la forma más segura de garantizar la autenticidad del producto y hacer valer tu garantía. No te confíes. Aunque la compra sea digital, no debes de bajar la guardia.
1: Para evitar fraudes en tus compras en línea, toma en cuenta las siguientes recomendaciones. Compra en sitios seguros y verifica que la dirección comience con https://. Tenga certificado de seguridad vigente y ofrezca métodos de pago confiables.
0: Comprueba la identidad del proveedor. Asegúrate que el comercio tenga domicilio físico, teléfono, correo electrónico u otros medios de contacto. Consulta la reputación de la tienda y busca opiniones o referencias de otros compradores antes de pagar.
1: Lee los términos y condiciones. Hazlo para evitar sorpresas y conocer las políticas de envío, cambios y devoluciones. Analiza la descripción del producto y revisa materiales, talla, colores y dimensiones. Compara las imágenes con el original y verifica que el número de modelo coincida. Desconfía de las gangas, ya que si el precio está muy por debajo del valor de mercado, es una señal de alerta.
0: Para compras en línea más seguras, consulta el monitoreo de tiendas virtuales ingresando a www.profeco.gob.mx/tiendas virtuales. Ahí te decimos si el comercio es transparente con sus medios de contacto físicos, métodos de envío, precios claros en moneda nacional y políticas de cancelación.
1: Ya para cerrar, recuerda que la Ley Federal de Protección al Consumidor, en su artículo 12, establece que el proveedor tiene la obligación de entregar factura, recibo o ticket de compra. ¡No te vayas sin él! ¡Es tu respaldo! Recuerda que no necesitas gastar en exceso para disfrutar del Mundial. ¡Vive la emoción del fútbol con un consumo responsable!
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0: 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Polvo, lluvia, tráfico. Nuestro coche aguanta de todo, pero mantenerlo limpio no tiene por qué ser un lujo. Hoy te enseñamos cómo preparar un shampoo para lavar el auto. Anota la receta y dale a tu auto el brillo que se merece.
1: Y en otros temas, la fiebre mundialista está aquí, pero ojo, haz que ruede el balón y no tus gastos.
0: Si quieres saber cómo evitar que la pasión mundialista te deje fuera del juego, quédate en la Revista del Consumidor Radio.
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0: En la actualidad, crear nuestras propias tecnologías domésticas es la opción ideal para elaborar productos básicos con ingredientes de calidad y muy accesibles.
1: Lo mejor, no tenemos que buscar por horas lo que necesitamos, ya que lo encontramos en tiendas de materias primas y droguerías. Por eso vamos a preparar nuestro propio shampoo para lavar el auto. ¡Manos a la obra!
0: Recuerda que cada receta está aprobada por el Laboratorio Nacional de Protección al Consumidor. Los ingredientes que vamos a utilizar para hacer 750 mililitros son: una taza de agua purificada, una pizca de colorante vegetal azul, una cucharada sopera de cera de carnaúba, dos tazas de lauril éter sulfato de sodio y cuatro cucharadas soperas de polisorbato 20.
1: También vamos a necesitar los siguientes utensilios: una taza medidora, una cacerola con capacidad de 2.5 litros, un embudo, una cuchara sopera y una botella de plástico de 750 mililitros con tapa. Su preparación nos va a tomar nada más y nada menos que 25 minutos. Sin duda, una gran ventaja.
0: Para poder elaborar nuestro champú para auto, comenzamos vertiendo el agua en la cacerola y la calentamos. Una vez caliente, agregamos polisorbato 20 y revolvemos. Cuando el agua esté a punto de hervir, agregamos una cucharada sopera de cera de carnaúba. Agitamos hasta que se incorpore por completo y dejamos hervir durante 3 minutos. Retiramos del fuego, agregamos el lauril éter sulfato de sodio y removemos suavemente. Después incorporamos el colorante y mezclamos hasta que el color sea uniforme.
1: Por último, con ayuda del embudo, envasamos nuestra mezcla en la botella de plástico y colocamos una etiqueta con el nombre del producto, la fecha de elaboración y de caducidad. En este caso, considera que su tiempo de caducidad es de 6 meses. Finalmente, pero no menos importante, hay que guardarlo en un lugar fresco y seco, fuera del alcance de niñas y niños. ¡Y listo! Tenemos nuestro propio shampoo para auto. Para usarlo, toma en cuenta que para 10 litros de agua se deben disolver aproximadamente 15 mililitros de shampoo. Al final del día, apostar por las tecnologías domésticas no es solo una forma de ahorrar, es tomar el control de lo que consumimos.
0: Si quieres aprender a preparar otras tecnologías como crema de cacahuate, gel para el cabello o jabón líquido corporal, puedes visitar nuestro canal de YouTube, Profeco TV.
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0: La fiebre por la Copa Mundial de Fútbol 2026 ya está aquí y con ella la emoción llega a su punto máximo. Seas aficionado o no, el ambiente festivo invita a participar en celebraciones que, sin planificación, pueden desbordar tu presupuesto.
1: Entre las suscripciones para ver los partidos, la playera oficial o las salidas con amigas y amigos, los gastos se pueden elevar. Por eso, consumir de manera inteligente te permitirá disfrutar la intensidad del torneo sin poner en riesgo tu estabilidad económica.
0: No se trata de no gastar, sino de hacerlo con conciencia. Si vas a comprar productos alusivos con responsabilidad, evita hacer gastos con cargo a tu tarjeta de crédito. Además, para que tus finanzas no reciban una tarjeta roja, considera las siguientes reglas del juego.
1: Establece un presupuesto y define cuánto gastar en artículos y celebraciones sin descuidar tus gastos fijos. Compara precios antes de comprar y elige siempre establecimientos formales.
0: Guarda tus comprobantes, ya que son tu única defensa para cambios, devoluciones o aclaraciones. No olvides que la propina es opcional, ya que es una gratificación voluntaria por el servicio, no un cargo obligatorio.
1: Reflexiona antes de gastar y pregúntate si realmente necesitas el producto o si el lugar donde verás el partido justifica el gasto. Disfruta sin la camiseta oficial. Puedes vivir la emoción del fútbol sin necesidad de gastar de más.
0: Y hablando de camisetas, puedes consultar los costos de los productos oficiales en diferentes establecimientos en el programa ¿Quién es quién en los precios? Pero el precio no es lo único que debes vigilar. En plena fiebre mundialista, las imitaciones y los productos de baja calidad están a la orden del día. Por eso, si vas a comprar algún producto, revisa la calidad de los materiales. Examina las costuras, acabados y resistencia para detectar productos de baja calidad.
1: También verifica el empaque, ya que los artículos originales tienen sellos, hologramas y etiquetas de licenciamiento oficial de las marcas deportivas. Fíjate bien en la nitidez, la calidad de impresión y ortografía de las etiquetas. Las imitaciones suelen tener errores o empaques deficientes.
0: Recuerda comprar en tiendas o distribuidores oficiales. Es la forma más segura de garantizar la autenticidad del producto y hacer valer tu garantía. No te confíes. Aunque la compra sea digital, no debes de bajar la guardia.
1: Para evitar fraudes en tus compras en línea, toma en cuenta las siguientes recomendaciones. Compra en sitios seguros y verifica que la dirección comience con https://. Tenga certificado de seguridad vigente y ofrezca métodos de pago confiables.
0: Comprueba la identidad del proveedor. Asegúrate que el comercio tenga domicilio físico, teléfono, correo electrónico u otros medios de contacto. Consulta la reputación de la tienda y busca opiniones o referencias de otros compradores antes de pagar.
1: Lee los términos y condiciones. Hazlo para evitar sorpresas y conocer las políticas de envío, cambios y devoluciones. Analiza la descripción del producto y revisa materiales, talla, colores y dimensiones. Compara las imágenes con el original y verifica que el número de modelo coincida. Desconfía de las gangas, ya que si el precio está muy por debajo del valor de mercado, es una señal de alerta.
0: Para compras en línea más seguras, consulta el monitoreo de tiendas virtuales ingresando a www.profeco.gob.mx/tiendas-virtuales. Ahí te decimos si el comercio es transparente con sus medios de contacto físicos, métodos de envío, precios claros en moneda nacional y políticas de cancelación.
1: Ya para cerrar, recuerda que la Ley Federal de Protección al Consumidor, en su artículo 12, establece que el proveedor tiene la obligación de entregar factura, recibo o ticket de compra. ¡No te vayas sin él! ¡Es tu respaldo! Recuerda que no necesitas gastar en exceso para disfrutar del Mundial. ¡Vive la emoción del fútbol con un consumo responsable!
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8: Hola, ¿qué tal? Muy buenos días, bienvenidos a esta emisión de Informativo NTR Guadalajara, 6:25 a.m. Muchísimas gracias por estar aquí, por acompañarnos en este jueves ya 25 de junio del año 2026, con buenas noticias, un gran triunfo por parte de la selección mexicana contra República Checa y estas anotaciones maravillosas que se registraron la noche de ayer allá en el Estadio Ciudad de México, donde bueno, se vio el trabajo en conjunto, el trabajo integrado de este conjunto mexicano, estas anotaciones de Mateo Chávez, Julián Quiñones y Álvaro Fidalgo, bueno, sin duda que hicieron la noche, pero bueno, también Memo Ochoa, este portero que prácticamente con este partido, con este juego se despide de la cancha, gran homenaje, en los últimos minutos ingresó a la cancha, hizo lo suyo y bueno, recibió este homenaje, las ovaciones por parte de los aficionados. Sin duda, una noche maravillosa que ha generado, bueno, toda la alegría todavía a estas alturas de la mañana, pues no hay mucho más tema que abordar en lo que respecta a lo nacional, precisamente por esta gran alegría que se ha generado, este pase, esto que representa en esta Copa Mundialista para la selección mexicana, con este marcador de 3-0 con ventaja para la selección mexicana. En un principio, lo confieso, cuando vi el tamaño de los del conjunto checo, me asusté. Pensé que era imposible poder alcanzar algún buen marcador. Sin embargo, pese a ver las zancadas, la fuerza y la velocidad con la que corrían, bueno, se hizo la noche, se hizo el tercer triunfo en esta Copa Mundialista para la selección mexicana. Así que muy felices los mexicanos. Por supuesto que esta situación invadió a los diferentes estados de la República, las diferentes sedes. Por ejemplo, aquí en la ciudad de Guadalajara, ya lo sabe, la Minerva abarrotada completamente. Hay quienes dicen que fueron 70,000 los asistentes, otros señalan que habrían sido en total hasta unos 100,000 personas las que estuvieron celebrando la noche de este miércoles allá en los diferentes lugares, tanto en la Minerva como en las otras plazas donde se instalaron estas megapantallas para poder apreciar, disfrutar de este tercer partido de la selección mexicana, así como otros partidos, otros encuentros, pero Este sin duda fue maravilloso. Decirle que aquí en Guadalajara, pues comenzaron a llegar los aficionados y no aficionados, porque había gente que aunque no sea tan seguidora del fútbol, bueno, era importante y necesario, lo consideraban llegar hasta cualquiera de estos puntos donde había celebración para destacar el resultado que se había alcanzado la noche de este miércoles por parte de la selección mexicana. Y bueno, como decimos, ganamos porque todos somos México. La Glorieta La Minerva fue uno de los puntos de encuentro para los aficionados, quienes expresaron su entusiasmo con cánticos, porras y muestras de apoyo al equipo de nueva cuenta, pues el cielito lindo. A pesar de la lluvia registrada en la zona metropolitana de Guadalajara, bueno, se mantuvieron los aficionados, los asistentes en estos diferentes puntos, ahí de pie, entregados también a la selección mexicana y a esta celebración que pues correspondía hacer la noche de este miércoles. Esta tormenta que ya le comentaba, pues afortunadamente no canceló los festejos ni en la Glorieta La Minerva, ni en el Fan Festival, ni en ninguno otro de los sitios donde hubiera afición, hubiera mexicanos, porque todo estaba a punto para esta celebración, esta pues gran partido que se disputaron la noche de ayer. Los de la selección mexicana y por supuesto los de la República Checa. Decirle que desafortunadamente, bueno, las actividades relacionadas con el Mundial de Fútbol han generado, al menos aquí en la ciudad de Guadalajara, muchas toneladas de basura, más de 470 toneladas de residuos, dicen las autoridades que en promedio sería 36 toneladas cada día de basura, lo que se ha recogido de acuerdo precisamente a lo que señala la autoridad municipal. Decirle que solo después de los festejos realizados en la Glorieta La Minerva por la victoria del 1-0 sobre Colombia sobre la República Democrática del Congo, bueno, personal de la gerencia nocturna y de los escuadrones de limpieza retiró casi 11 toneladas de basura durante la noche y la madrugada. Pero bueno, hasta aquí podríamos decir parte de esta gran felicidad y de esta pues situación que se ha generado con el tema del Mundial, sobre todo esta gran alegría para la selección mexicana. Y desafortunadamente de aquí nos pasamos hasta el ámbito internacional, donde pues le damos cuenta de estos movimientos telúricos, estos terremotos que se registraron en Venezuela este miércoles, donde bueno, se habla ya de al menos 164 personas fallecidas y más de 970 que resultaron lesionadas tras uno de estos terremotos, sobre todo el más potente que sacudió Venezuela en más de un siglo, el más potente, el de magnitud 7.5, se produjo apenas unos cuantos segundos, menos de un minuto después del temblor precursor de magnitud 7.2. Pues ya la presidenta encargada de Venezuela, Delcy Rodríguez, pues ha confirmado los fallecimientos, declaró el estado de emergencia, cientos de rescatistas trabajan para encontrar y rescatar a víctimas. Por supuesto, desde México, el apoyo a través de un mensaje de parte de la presidenta de México, Claudia Sheinbaum Pardo, y bueno, este ofrecimiento de mandar, enviar rescatistas para el apoyo a todos los venezolanos en este momento de tragedia. Esta situación de la cual le estaremos pues dando datos, actualización conforme lo vaya presentando la autoridad, para que usted esté lo suficientemente informado. También decirle ya regresando pues al ámbito nacional, decirle que a menos de la mitad vinculación de celulares el próximo martes 30 de junio estaría venciendo el plazo para el registro obligatorio de líneas celulares en México, mediante el que los usuarios tendrán que vincular su CURP a su número de telefonía móvil, y la fecha, como ya le decía, es justamente el martes 30 de junio, y hasta el día de ayer, de acuerdo a lo que señalaban las autoridades, pues el 43% de la telefonía móvil se había registrado, había hecho esta vinculación. El resto todavía está pendiente. Lo que advierten las autoridades es que si se llega a esta fecha, dicen que no va a haber prórrogas, y que si se llega a esta fecha del 30 de junio, o sea, ya prácticamente estamos hablando que estamos en el 25 de junio, y nos quedan 5 días para hacer este registro a quienes no lo hayan realizado. De lo contrario, bueno, habrá algunas dificultades. Disculpe, por favor, esta tos, el grito de felicidad por el tema de la selección, bueno, nos lleva hasta estas circunstancias, así como pues el tema de la humedad y estas lluvias. Le parte de lo que dejan cuando uno no toma las precauciones suficientes. Bueno, le decía, en más información del ámbito nacional, algo de lo que está destacando es que el candidato, esto en el ámbito internacional, el candidato izquierdista Cepeda aceptó su derrota luego de que se acepta el triunfo de el ultraderechista Abelardo de Espirela, quien se impuso con casi el 50%, una diferencia de menos de un punto en este proceso electoral recientemente se da este fin de semana allá precisamente en Colombia. También decirle en más información en lo que respecta aquí al estado de Jalisco, de acuerdo a lo que está presentando la prensa local esta mañana. El Informador, por ejemplo, está dando en su portada impresa: crece presión por más alcaldesas, resolución del tribunal contra candidaturas de mujeres en Jalisco detona críticas por el retroceso en paridad y desata debate entre autoridades, partidos y colectivos. También decirle que en lo que respecta al diario Mural, en su portada, en su nota titular, dice: afecta Comisión Federal de Electricidad a 20 estados, reportan apagones y variaciones de voltaje, atribuyen fallas a transformadores sin modernización y sobrecarga de la red. Milenio, por ejemplo, dice esta mañana: diputados piden prórroga a Suprema Corte de Justicia de la Nación por infancias trans. La corte fijó un plazo de 5 días para informar las acciones emprendidas para garantizar el reconocimiento del derecho a la identidad de género. También esta mañana lo que está destacando el Publimetro dice en una gran fotografía donde está pues este festejo y ovación despedida para Guillermo Ochoa, la selección mexicana lanzándolo al aire, dice: vuelve México, el Tri Ochoa hacen historia en la justa mundialista. Pero ¿qué nos ofrece esta mañana el diario NTR Guadalajara, el diario de casa? Usted lo puede observar ahora mismo aquí en su pantalla. Al mes, 50 protestas en el estado, 8 de cada 10 manifestaciones sin atención. La base de datos publicada por la Secretaría General de Gobierno indica que las 789 protestas movilizaron a 144.323 personas en total. Esta es la nota titular, la de 8 del diario NTR Guadalajara. Nos la presenta esta mañana nuestro compañero Lauro Rodríguez. Lauro, adelante, te escuchamos. Muy buen día.
1: Hola, ¿qué tal? Muy buenos días. Te comento que en Jalisco se realizan en promedio 50 manifestaciones al mes. Entre el 1 de enero de 2025 y el 30 de abril de 2026, la Secretaría General de Gobierno registró 789 protestas en el estado, las cuales movilizaron a 144.323 personas, según información difundida por la Plataforma Nacional de Transparencia. La primera movilización del periodo ocurrió el 7 de enero de 2025 en Guadalajara, convocada por la comunidad indígena de Mexicatán para exigir una indemnización por la ocupación de sus tierras. Las protestas abarcaron una amplia variedad de causas y dimensiones. La Secretaría documentó 33 movilizaciones encabezadas por una sola persona, relacionadas con demandas de justicia, vivienda, violencia de género y derechos de la población LGBTIQ+, entre otros temas. En contraste, algunas concentraciones reunieron miles de asistentes. La Marcha por el Día Internacional de la Mujer de 2025 fue la más numerosa, con una participación estimada en 30.000 personas. Entre enero de 2025 y abril de 2026 se registraron 17 manifestaciones con más de 1.000 participantes. Destacan dos protestas contra el aumento a las tarifas del transporte público realizadas en enero y febrero de 2026, con 1.500 y 1.000 asistentes respectivamente, así como la movilización Nunca Más Teochitlán, del 15 de marzo de 2025 en Guadalajara, que reunió a 1.500 personas de acuerdo con las cifras oficiales. Aunque Guadalajara concentró la mayor cantidad de manifestaciones, la Secretaría reportó protestas en alrededor de 50 municipios del estado. Sin embargo, la información oficial también revela que la mayoría de las movilizaciones no tuvo respuesta institucional. De acuerdo con el registro, en el 86% de los casos, las autoridades no brindaron atención o seguimiento a las demandas planteadas por las personas manifestantes. Esa es la información.
8: Muchísimas gracias, Lauro Rodríguez. Le recuerdo, esta es la nota de portada, la de 8, la titular del diario NTR Guadalajara, y está igual que otras que esperamos sean de su interés. Las puede consultar ahora mismo a través de nuestra página web ntrguadalajara.com. 6:40 p.m, hacemos la pausa y seguimos con más.
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0: 6:43. Gracias por seguir aquí en NTR Guadalajara en esta mañana de jueves, ya 25 de junio del año 2026, con el gusto de compartir toda la información, la más relevante, con todos ustedes a nombre de este gran equipo de NTR Guadalajara. Bueno, pues muy contentos de vernos favorecidos con su atención. Decirle que la Secretaría de Transporte publicó este martes la convocatoria para que las y los automovilistas que tuvieron pérdidas totales o parciales de su vehículo por los bloqueos ocurridos entre el 22 y el 25 de febrero de este año puedan recibir una compensación económica para reparar el daño. Previo a la publicación de la convocatoria en el periódico oficial del Estado de Jalisco, la autoridad publicó el 31 de marzo los lineamientos del programa emergente. En ese documento se estableció un tope de recursos de 5 millones de pesos. Son 5 categorías con apoyos distintos dependiendo del tipo de vehículo: para autos particulares, taxis o radiotaxis y vehículos de empresas de redes de transporte se fijó un monto de 70 mil pesos por unidad, mientras que para camiones de transporte público, colectivo o masivo, el apoyo será de 500 mil pesos por unidad, más un apoyo adicional de 150 mil pesos por equipo de recaudo afectado. Es decir, por un camión con pérdida total, la empresa recibirá 650 mil pesos. La convocatoria estará abierta por un periodo de 3 meses a partir de su publicación en el periódico oficial. La autoridad tendrá 10 días para validar los documentos recibidos y 60 para entregar el recurso. También permítame decirle que para evitar multas por desacato judicial, el Congreso de Jalisco solicitó una prórroga y una audiencia a la Suprema Corte de Justicia de la Nación luego del ultimátum recibido para legislar sobre las infancias trans. Durante una sesión extraordinaria, los diputados locales acá en Jalisco buscaron abrir un canal de diálogo con el Tribunal Federal, el cual les otorgó un plazo perentorio de 5 días para garantizar el derecho a la identidad de género en menores de edad. De esto tú tienes más detalles, Miguel Ángel Vidal Presa. Muy buen día.
1: El Congreso del Estado de Jalisco aprobó un acuerdo en el que solicita a la Suprema Corte de Justicia de la Nación una prórroga para cumplir la sentencia derivada de la acción inconstitucional 72/2022, además de pedir una audiencia para aclarar cómo debe aplicarse esta resolución. La acción de inconstitucionalidad 72/2022 fue resuelta por la Suprema Corte de Justicia de la Nación luego de una impugnación presente por la Comisión Nacional de los Derechos Humanos, CNDH, y la Comisión Estatal de Derechos Jalisco. La Corte eliminó una parte de la ley de Jalisco que impedía a niñas, niños y adolescentes trans cambiar su acta de nacimiento para que coincidiera con su identidad de género. El tribunal determinó que esta restricción no era válida porque viola derechos como la identidad de género, el libre desarrollo de la personalidad y la no discriminación. Ordenó también al Congreso crear un trámite claro, rápido y accesible para las y los menores que puedan acceder a esta corrección con acompañamiento adecuado. Este documento fue emitido el 24 de junio de 2026 con respuesta a un requerimiento previo de la Corte, que dio al Congreso un plazo de 5 días hábiles para informar sobre los avances en el cumplimiento de este fallo. Y aunque la Corte ya eliminó su decisión, el Congreso de Jalisco ha discutido este tema varias ocasiones sin lograr acuerdos entre las distintas fuerzas políticas. En el acuerdo actual, se reconoce que existe un dictamen sobre el tema, pero se considera que no cumple completamente con lo que ordenó la Suprema Corte de Justicia de la Nación. Por esta razón, las y los legisladores consideran necesario pedir más tiempo y abrir un diálogo directo con la Corte para aclarar cómo debe cumplirse esta sentencia. Este acuerdo establece 3 puntos principales: pedir una prórroga a la Suprema Corte de Justicia de la Nación, solicitar una audiencia para aclarar

0: fallecidas, una menor y una joven de 29 años. Hay más que compartir este amanecer, son ya 6:48 y permítame decirle que la Secretaría de Igualdad Sustantiva entre Mujeres y Hombres reporta que en Jalisco se otorgan cada día un promedio de 64 medidas de protección destinadas a garantizar la seguridad de mujeres víctimas de violencia. Nancy Ángel, tú tienes más al respecto, te escuchamos, bienvenida.
1: En promedio, 64 medidas de protección son otorgadas diariamente a mujeres víctimas de violencia en Jalisco, de acuerdo con datos de la Secretaría de Igualdad Sustantiva entre Mujeres y Hombres. Entre enero y abril de este año, la dependencia registró un total de 7.678 medidas de protección emitidas, según los datos de la misma dependencia. De acuerdo con la CISEM, los municipios que integran el área metropolitana de Guadalajara concentran la mayor parte de estas medidas, lo que refleja la alta demanda de mecanismos de protección para víctimas de violencia en la zona conurbada. De acuerdo con las medidas emitidas, 1.464 se concentran en Guadalajara, 1.430 en Zapopan, 1.236 en Tlajomulco, el resto en municipios como Tlaquepaque y Tonalá, así como municipios al interior del estado que son Puerto Vallarta, Tepatitlán, Lagos de Moreno, Zapotlán el Grande, Autlán, Colotlán, Ameca, entre otros. Las órdenes o medidas de protección, según la misma dependencia, son acciones urgentes que buscan salvaguardar la integridad y seguridad de las mujeres cuando se considera que una persona agresora representa un riesgo para ellas. Estas disposiciones, según datos de la CISEM, tienen una vigencia de 1.440 horas, equivalente a 60 días, y pueden incluir imponer a la persona generadora de violencia la desocupación inmediata del domicilio. También puede ordenarse la prohibición de acercarse o comunicarse con la víctima y también impedir cualquier acto de intimidación o molestia. Este es el reporte.
0: Muchísimas gracias, Nancy Ángel. Muy buenos días. Y ahora vamos con Miguel Ángel Vidal Presa. Y es que un choque de posturas provocó entre partidos políticos en el Congreso local la cancelación de las cuotas de género exclusivas para 8 ayuntamientos de Jalisco. Miguel, tú tienes más al respecto, te escuchamos.
2: Tras un primer intento fallido en el que no alcanzó la mayoría calificada, la reforma electoral del Plan B fue aprobada en el Pleno del Congreso de Jalisco con 33 votos a favor, incorporando disposiciones sobre transparencia de candidaturas, igualdad sustantiva, reducción de regidurías y un tope presupuestal para el Congreso local. Entre los principales cambios, destaca la obligación de que quienes aspiren a cargos de elección popular presenten información patrimonial, fiscal, de interés jurídica, administrativa y médica, de confianza pública en versiones públicas y verificables, buscando fortalecer la transparencia y garantizar el voto informado. Este dictamen también incorpora los principios de igualdad sustantiva y perspectiva de género, esto en la postulación de candidaturas a diputaciones y ayuntamientos, además de establecer que los partidos políticos deberán garantizar la paridad y el ejercicio de los derechos político-electorales de las mujeres libres de violencia. Esta reforma armoniza la Constitución estatal con las disposiciones federales. En este sentido, la integración de los ayuntamientos con una presidencia municipal, una sindicatura y 15 regidurías, modificando el esquema actual de representación municipal. Otro de los apartados establece que la legislación secundaria deberá impulsar la representación político-electoral de personas permanecientes en grupos en situación de vulnerabilidad, esto bajo principios de equidad y no discriminación, buscando ampliar su acceso a cargos de representación popular. En materia de presupuesto se establece un tope al gasto del Poder Legislativo, esto al fijar que el presupuesto anual del Congreso no podrá exceder del 0.70% del presupuesto de egresos del Estado, con posibilidad de una actualización conforme a la inflación anual previsto en los criterios generales de política económica. Esta propuesta también incorpora medidas de austeridad, entre ellas se prohíbe destinar recursos públicos a seguros de gastos mayores, seguros de vida privados, pensiones especiales, seguros de separación individualizada, cajas de ahorro exclusiva, regímenes especiales de retiro y otras prestaciones no previstas en la normativa aplicable. Es parte del reporte.
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5: Buenos días, Nidia, ¿cómo estás?

0: gusto saludarte a ti y a todo el auditorio de Informativo NTR. Vamos con la información deportiva más importante de este jueves. Pues tremenda noche, la de anoche se vivió en Guadalajara, en la Perla Tapatía, con los festejos tras el triunfo de la Selección Nacional Mexicana de Fútbol en el tercer partido de la Copa Mundial 2026, que se llevó a cabo en la Ciudad de México. Triunfo que le dio al equipo mexicano el pase ya confirmado directo a la siguiente ronda de manera perfecta. 3 partidos, 3 victorias. Nunca en la historia el equipo mexicano había logrado tal cantidad de triunfos en una fase de grupos, y lo logró ayer el equipo de Javier Aguirre. ¿Y esto qué ocasionó? Que las ciudades en el país se paralizaran. Guadalajara no fue la excepción. A partir de las 7 de la noche, inclusive horas antes, el famoso FIFA Fan Fest ahí en el centro histórico, en la Plaza Liberación, la Minerva, a los alrededores también del mismo centro histórico, pues provocó una reunión de gente masiva, una reunión espectacular, nunca antes vista, pantallas gigantes en donde la gente quería atestiguar el desempeño de México, y vaya que lo hizo de gran manera. Fue multitudinaria la participación de la afición viendo el partido a la hora del juego. La celebración de los goles obviamente fue ensordecedora, y posteriormente el traslado a la famosa fuente La Minerva, donde ahí también se estaba celebrando el partido. Los que acudieron pues difícilmente pudieron tener acceso, ya que La Minerva estaba ocupada desde temprana hora por la afición que ahí observó el partido, el desempeño del tricolor en esta goleada de 3-0 ante la República Checa, que le da el pase, o se confirma, ya estaba el pase asegurado la siguiente ronda. Pero bueno, Guadalajara vibró, Guadalajara no durmió. Seguramente estas primeras horas de la mañana habrá gente que aún esté en estos festejos, porque es algo histórico, realmente algo histórico. Ayer, precisamente por tratarse de este día, pues no hubo actividades en algunas escuelas de manera presencial por este partido que, insisto, reunió a una cantidad de gente impresionante en las distintas sedes, en el Auditorio Benito Juárez, en el Centro Histórico, en el Fan Fest, también en Zapopan, en fin, toda la Perla Tapatía vibró con este partido, y sin duda los festejos fueron realmente apoteósicos. La afición se dio cita y vibró con este partido. Guadalajara es sede mundialista, todavía falta un partido. El día de mañana, España-Uruguay será el último duelo que Guadalajara vivirá como sede, así que también las autoridades están ya alistándose para lo que será este evento aquí en la Perla Tapatía. Enhorabuena, Guadalajara, la sede más mexicana, cumple. Y bueno, a la gente ayer con el triunfo de México, vibró y sigue vibrando. Hasta aquí la información de momento deportiva más importante de este jueves. Les deseo a la gente que tenga una excelente mañana, cuídese mucho, y le invito a que siga con nosotros en el noticiero, porque más información, no le cambien.
1: Oscar Orozco, muy buenos días. Pues sí, muy felices con esta celebración, con este triunfo ahí en pleno histórico centro histórico de Guadalajara. Rápidamente, antes de despedirnos, quiero compartirle que a través de la plataforma change.org, ciudadanos del área metropolitana de Guadalajara comenzaron ya de plano la recolección de firmas para exigir agua limpia. La iniciativa surge como respuesta directa a los continuos reportes sobre la mala calidad de este servicio, la calidad del agua que llega a los hogares tapatíos, y bueno, esta pues omisión por parte del CIAPA, pero también del resto de las autoridades. Muchísimas gracias por el favor de su atención. Soy su servidora Nivia Cervantes Ramírez. Le espero el día de mañana en punto de las 6:15. Ahora nos vamos hasta la Ciudad de México con la primera emisión nacional de Informativo NTR con Guillermo Ortega Ruiz. Muy buenos días.
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2: En Radio Cañón, son las 7 en punto.
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0: Hola, ¿qué tal? Muy buenos días, gusto en saludarle. Son las 7 de la mañana en punto, ese es el tiempo en el centro del país, y es la hora en que iniciamos esta primera emisión de Informativo NTR desde la Ciudad de México, capital de la República Mexicana. Yo soy Guillermo Ortega Ruiz, y como cada mañana les saludo con mucho gusto. Agradezco como siempre el favor de su atención. Y le invito a permanecer en esta frecuencia, estaremos al aire desde este momento y hasta las 10 de la mañana, compartiendo con usted lo más relevante del panorama informativo correspondiente a este día. Hoy es jueves 25 de junio del año 2026. Tenemos en este momento una temperatura promedio de 14 grados en la Ciudad de México. Esta es la mínima que se espera para hoy. La máxima será de 23 grados y tendremos un jueves mayormente nublado y lluvioso en la capital de la República Mexicana. La probabilidad de lluvia es del 75% según el Servicio Meteorológico Nacional. Habrá temperaturas muy altas en el norte y noroeste del país porque prevalecerá la onda de calor en Baja California Sur, Sonora, Sinaloa, Durango, Chihuahua y Coahuila, iniciando a partir de este día también en otros estados del norte, como Baja California, pero también en algunos estados de la costa del Pacífico, como Nayarit, Jalisco, Colima y Oaxaca. Habrá lluvias en buena parte del país, prácticamente toda la República Mexicana estará pasada por agua este jueves 25 de junio. En lo que se refiere a las noticias, vamos a iniciar comentando acerca de esta situación innecesaria en la que se metió la presidenta Claudia Sheinbaum al recibir al Pato Merlín y a la familia que posee esta mascota en Palacio Nacional. Yo sé que pues alguien tuvo la ocurrencia, a alguien le pareció buena idea que con motivo del Mundial apareciera el Pato Merlín con su camiseta verde de la selección y que la presidenta festejara su presencia en Palacio Nacional. Pero diversos sectores y grupos sociales han cuestionado que la presidenta abra las puertas de Palacio Nacional a un pato, al Pato Merlín, y en cambio no le abra las puertas a las madres buscadoras, a las organizaciones de padres y madres buscadores que se pasan semanas, meses, cuando no años, rascando la tierra en cualquier lugar donde les indican que podría haber restos humanos en la búsqueda de sus familiares, la mayor parte de las veces en busca de sus hijos. No recibe la presidenta a las madres buscadoras y sí recibe al Pato Merlín, y esto ha llevado a que se presenten cuestionamientos críticos que la presidenta interpreta como una campaña y no como planteamientos agudos por parte de quienes se sienten afectados, porque el gobierno no solo no los ayuda, no solo se hace cargo de la tarea que le correspondería de buscar a las personas desaparecidas, sino que además no los escucha, mucho menos los apoya o los ayuda en la búsqueda de sus seres queridos. La presidenta Sheinbaum explicó en la mañanera que la recepción al Pato Merlín fue con motivo del Mundial, y señaló que hay sectores políticos que pretenden mostrar que la presidenta es insensible por no recibir a las madres buscadoras cuando, dice ella, dice Claudia Sheinbaum, en realidad sí lo hace. Sí recibe, dice ella, a las madres buscadoras, pero no tiene por qué publicar una fotografía. Esto lo dijo la presidenta Claudia Sheinbaum en la mañanera del martes, y aquí le presento este fragmento de lo que dijo entonces.
1: Quieren colocarlo como si la presidenta no fuera una persona humanista y que no atiendo situaciones graves o delicadas. Atiendo incluso víctimas de asuntos de abuso sexual, de violencia contra las mujeres, de manera personal.
2: ¿Eso es durante las giras o le hacen cita?
1: Durante las giras y a veces aquí, pero no me gusta sacar una fotografía de eso. ¿Por qué no? Porque es un asunto de atención directamente a la persona, a las víctimas. Entonces les doy mi teléfono celular personal Entonces, el que haya venido el Pato Merlín, pues evidentemente es parte de lo que estamos viviendo en el fútbol. Además, la familia tiene muchas necesidades, porque todo el mundo ve al Pato Merlín, pero no las necesidades de la familia. Y justamente, además de que ya habíamos platicado con ella a través de otros compañeros, personalmente, pues lo que busqué es en que te ayudamos, como te ayudamos, porque no es justo. Primero, además, que alguien más quería registrar al Pato como una marca, imagínense. O sea, qué abuso.
0: Bueno, esto fue lo que dijo la presidenta Sheinbaum el martes. Y fue a más, porque ante los micrófonos de la mañanera, la presidenta dijo que recibe a madres buscadoras, pero que no hace propaganda. Dijo que ella ha atendido personalmente casos graves y que la Secretaría de Gobernación atiende a grupos de personas buscadoras. Es decir, en la mañanera del martes, la presidenta aseguró haberse reunido con madres buscadoras, aunque, según dijo, lo ha hecho en lo individual, lo ha hecho en casos graves, y no hay fotografías que den testimonio de estos encuentros, porque dice que ella no busca hacer propaganda mostrándola retratada con madres buscadoras. Vamos a escuchar nuevamente a la presidenta Claudia Sheinbaum.
1: Miren, yo recibo a muchas madres buscadoras, nada más que no hago propaganda de ella.
2: ¿Con cuántos grupos se ha...?
1: Con grupos no, con personas. Cuando estoy fuera y cuando estoy aquí. La recepción de grupos, de colectivos, lo hace de manera extraordinaria Rosa Isela Rodríguez y Arturo Medina y la compañera de la Comisión de Búsqueda. Ella se reúne cada 15 días. Entonces, lo hace muy bien. Si lo está haciendo muy bien, evidentemente yo recibo un caso, otro caso, otro caso, de casos muy difíciles y muy dolorosos, evidentemente, en donde recibo de manera personal, aquí y también fuera de la ciudad, cuando salgo fuera.
0: Bueno, esto dijo la presidenta Sheinbaum, y yo digo que se metió en forma innecesaria en una situación pues que no va a terminar bien, porque ya surgieron voces de madres y padres que buscan a sus hijos, desacreditando los dichos de la presidenta Sheinbaum, negando que la presidenta se haya reunido con alguna madre buscadora o con algún integrante de grupos buscadores. Y aquí le voy a presentar testimonios, porque esto no lo digo yo, lo dicen ellos y lo dicen ellas. Por ejemplo, va usted a escuchar a Guadalupe Aguilar, fundadora del colectivo Familias Unidas por Nuestros Desaparecidos, quien después de escuchar a la presidenta en la mañanera diciendo que se ha reunido con madres buscadoras, dijo que nunca la presidenta se ha reunido con alguna madre buscadora. Ella, Guadalupe Aguilar, sabrá por qué lo dice. Vamos a escucharla en su propia voz.
3: Y en cuanto a la presidenta, a mí me da mucha tristeza que la persona que dirige nuestro país se dirija a nosotras de esa forma, creyendo que somos tontas. No somos ningunas tontas para creerle lo que ella dice. No se ha reunido con nosotras. Desde que estaba su antecesor, solicitamos una reunión con ellos porque estamos convencidas que solamente escuchándonos nos pueden comprender y pueden entender cómo ayudarnos. Sin embargo, no nos han recibido.
0: Esto fue lo que dijo Guadalupe Aguilar, fundadora del colectivo Familias Unidas por Nuestros Desaparecidos. Nunca la presidenta se ha reunido con alguna madre buscadora, dice ella, desmintiendo a la presidenta Claudia Sheinbaum, quien, como usted escuchó, dijo haber tenido reuniones personales con madres buscadoras en casos graves. Pero no solo Guadalupe Aguilar, también Raúl Servín, integrante del colectivo Desaparecidos Sin Justicia, dijo que la presidenta miente al decir que se ha reunido con madres buscadoras. algo sabrá él también para salir a desmentir pública y abiertamente a la presidenta de México. Escuchemos lo que dice Raúl Servín.
4: No sabemos que ella realmente pues sigue mintiendo, la verdad. Qué tristeza de que siendo la presidenta de todo México y se preste para dar todo ese tipo de mensajes cuando sabe realmente ella que personalmente ella no ha atendido a ninguna persona de ningún colectivo o personas que sean que no sean de colectivos. No ha querido atender a nadie. Desgraciadamente siempre nos manda Arturo Medina, nos manda Rosa Isela, y pues no basta con que ellos nos atiendan bien, nos alimenten bien de alguna manera, pero pues eso no es la solución. La solución es darnos algo que realmente valga la pena, algunos avances que nos convenza de que están luchando por encontrar a las personas desaparecidas. Pero realmente me da risa todas las mentiras que dice, y más que es públicamente. Entonces mejor debería de usar otro tipo de palabras. Y como lo mencionas, no es posible que vaya atienda a un pato y no me atienda a mí, o no atienda a una persona que tiene familiares desaparecidos.
0: Bueno, esto fue lo que dijo Raúl Servín, integrante del colectivo Desaparecidos Sin Justicia. Ya lo escuchó usted, negando que la presidenta se haya reunido con alguna madre buscadora, desmintiendo pues a Claudia Sheinbaum, quien afirmó haberse reunido ya con madres buscadoras, y dijo que si no hay fotografías y no se ha hecho público este tipo de encuentros, es porque ella no quiere hacer propaganda con eso. Eso dijo Claudia Sheinbaum, ya la escuchó usted. Esto dicen padres buscadores, madres buscadoras de diferentes colectivos, quienes aseguran que es falso que la presidenta Sheinbaum se haya reunido con alguna madre buscadora. Esa es la historia. A mí me parece, es una opinión personal, que la presidenta se metió innecesariamente en un problema que no tenía al salir a dar una explicación que nadie le había pedido. Pero bueno, esto es lo que tenía yo que comentar en relación con este asunto. La presidenta sale a dar explicaciones que no tenía por qué haber dado y se mete en un brete del que ahora difícilmente saldrá, porque ahora no solo le cuestionarán que no recibe a las madres buscadoras en Palacio Nacional y en cambio sí recibe al Pato Merlín, también le cuestionará haber dicho que se reunió con madres buscadoras cuando esto no ha ocurrido. La presidenta Sheinbaum en la mañanera se volvió a referir al tema de la gobernadora de Chihuahua, Maru Campos, que le ha pedido que no ponga en riesgo al país y que mejor entregue a los Estados Unidos al gobernador Rubén Rocha Moya, acusado de delitos relacionados con el narcotráfico. La presidenta Sheinbaum negó que el gobierno tenga información en el sentido de que la gobernadora de Chihuahua haya sido reclutada por la CIA. No hay información en el gobierno en ese sentido, dice Claudia Sheinbaum. Solo se investiga la participación de agentes de Estados Unidos en un operativo de seguridad en territorio nacional, dice la presidenta, y aquí la escuchamos en su propia voz.
1: No tenemos ninguna información que nos pueda decir eso. Lo que nosotros hemos señalado aquí en la mañanera, y la Fiscalía lleva a cabo su propia investigación, es la entrada de agentes de Estados Unidos sin cumplir la Ley de Seguridad Nacional, haciendo operaciones que debían cumplir de forma exclusiva, de acuerdo con la ley, personal mexicano, sea de la Fiscalía, de las policías o de la Guardia Nacional.
0: Esto fue lo que dijo la presidenta Sheinbaum sobre el caso de Maru Campos, gobernadora de Chihuahua. Y con esto nos vamos a un corte. Volveremos con más noticias.
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0: gracias por seguir con nosotros. Hoy, jueves 25 de junio, la presidenta Claudia Sheinbaum recibirá al rey Felipe VI de España. Ya hemos comentado que se trata de una visita histórica después de la pausa en la relación bilateral establecida por Andrés Manuel López Obrador debido a que el rey de España no le cumplió el capricho a López Obrador de pedirle disculpas por los abusos cometidos durante la conquista, cuando México no era México y España no era España, a pesar de lo cual López Obrador insistía en que el reino de España estaba obligado a disculparse por las atrocidades de la conquista con el actual gobierno mexicano, con el pueblo de México. Obviamente eso no ocurrió en el sexenio de López Obrador. López Obrador declaró esta pausa en la relación entre México y España, y aunque la presidenta Claudia Sheinbaum insiste en decir que no hubo una interrupción en la relación entre los dos países, lo cierto es que sí hubo una afectación en la relación entre México y España, que ahora pretenden ambos países, a través de Claudia Sheinbaum, a través del rey Felipe VI, normalizar sus vínculos y reanudar formal y fluidamente la relación bilateral, que es muy intensa y es muy fraterna. Bueno, ya fue Claudia Sheinbaum a España, no estuvo en Madrid, pero sí estuvo en Barcelona, acudió a una reunión de líderes de izquierda convocada por el presidente del gobierno español, Pedro Sánchez. La presidenta estuvo en algunas otras actividades en Barcelona. El rey de España, por su parte, en una visita a una exposición prehispánica mexicana, hizo referencias a los abusos de la conquista, pues señalando que desde luego habían sido abusos impermisibles e incomprensibles. Esto ha aligerado la pesadez que se sentía en la relación bilateral, y es esa ventana la que permite ahora que México y España, a través de sus jefes de Estado, la presidenta Sheinbaum y el rey Felipe VI, se puedan encontrar, como ocurrirá en México este jueves, pues para normalizar, regularizar las relaciones entre los dos países. La presidenta Sheinbaum dijo que el rey de España, Felipe VI, ha mostrado un cambio en su posición después de la solicitud de disculpa solicitada por los abusos de la conquista. Vamos a escuchar lo que explicó la presidenta Claudia Sheinbaum, quien parece ya quiere darle vuelta a la página.
1: Hubo una actitud distinta de cuando se pidió el perdón con el presidente López Obrador, que lo tomaron como una ofensa, cuando no era así, porque además la carta estaba muy bien escrita y planteaba que hubiera algo conjunto, no pretendía otra cosa más que reconocer las atrocidades que hubo con la llegada de los españoles a México. Y hubo una actitud, se sintieron ofendidos, después hicieron una campaña contra el presidente López Obrador. Cuando yo tomo posesión no invito al rey de España precisamente por esta razón. Y después, cuando se da la oportunidad del Mundial y con las exposiciones que nosotros enviamos a España, una del Museo de Antropología y otra de mujeres indígenas, pues hay una actitud del jefe del Estado español de ir a ver una de las exposiciones. Ahí mismo hace una declaración, y también fue en el caso de la FITUR, creo que se llama FITUR, en Madrid, cuando fue al stand de México, donde justamente había la exposición de pueblos originarios, y ahí se tomó una foto y hace algunas declaraciones también en ese sentido.
0: Insistió también en aclarar que nunca se rompieron relaciones, y eso es cierto, no se rompieron. López Obrador las puso en pausa, y al ponerlas en pausa, las relaciones dejaron de ser como eran, y hubo inconvenientes en los vínculos entre España y México que ahora buscan que sean superados. Eso es lo que buscan Claudia Sheinbaum y el rey Felipe VI, y así lo suscribirán en el encuentro que sostendrán hoy en la Ciudad de México. Claudia Sheinbaum dice que incluso hablarán hasta de fútbol. Recordemos que el rey de España viajará a Guadalajara para asistir el viernes al partido entre la selección española y la selección de Uruguay, que promete ser uno de los grandes encuentros de este Mundial 2026. Vamos a escuchar nuevamente a la presidenta Claudia Sheinbaum.
1: Viene a México, viene a ver a la selección española, Jalisco, y pues como viene a México, pues es un jefe de Estado, ya lo invito a que venga a Palacio Nacional para recibirlo aquí y platicar sobre este tema y otros temas en la relación México-España. Pues se abre una nueva comunicación. Nunca se rompieron relaciones, jamás. Y vamos a platicar de los distintos temas. De mi parte, yo lo que le quiero explicar es lo que significa eso para México. ¿Por qué es importante para México el reconocimiento de los pueblos originarios?
0: Bueno, y hablando de la Copa 2026, el diputado panista Federico Doring denunció que ni en el Mundial se ha utilizado o se está utilizando el AIFA, es decir, el Aeropuerto Internacional Felipe Ángeles. Estuvo el diputado Federico Doring en el AIFA, mostró imágenes del aeropuerto, y la verdad es que el Aeropuerto Internacional Felipe Ángeles aparece vacío. Ni en tiempos de Mundial se pudo activar este aeropuerto construido por López Obrador, quien en cambio construyó este aeropuerto, el Felipe Ángeles, que la verdad es que no tiene los alcances que hubiese tenido el nuevo Aeropuerto Internacional de la Ciudad de México, que se hubiera convertido en un auténtico hub aeroportuario que le daría una enorme competitividad en el sector aéreo a nuestro país. Pero vamos a escuchar lo que dice el diputado Federico Doring después de visitar casi a solas el aeropuerto Felipe Ángeles.
2: Ya estamos otra vez aquí en el Chaifa. ¿Por qué hoy? ¿Por qué juega la selección? Es su tercer juego, el último de la fase de grupos, como pueden ver con este periódico. Y lo que vamos a demostrar es que está vacío. Vean ustedes cómo está el estacionamiento. Las mentiras de Claudia Sheinbaum de que ya estaba funcionando muy bien este aeropuerto, pues ni siquiera hoy lo están usando, ni los mexicanos ni los extranjeros. Nadie está usando este monumento a la corrupción de los hijos de López Obrador y los militares corruptos, ni siquiera para venir a ver el juego de la selección. Así que todos los que vean en el estadio y todos los que vean en el Ángel y todos los que vean en las calles por la noche, sepan que no llegaron a través de este monumento a la corrupción del cártel de Morena.
0: Bueno, esto fue lo que dijo el diputado Federico Doring. Ni en tiempos de Mundial se activa el aeropuerto Felipe Ángeles. Esa es la verdad. Vamos a hablar acerca del tema de los transportistas que se movilizaron en algunas zonas de México el día de ayer y que pretendían realizar un paro de labores que habría afectado las actividades no solo en la capital del país, sino también en otros estados de la República, de haberse cumplido este paro. Iba a ser un paro que prácticamente asfixiaría la Ciudad de México, porque impediría que entraran o salieran a la capital de la República vehículos procedentes de diversas entidades en muy diversas autopistas y carreteras que serían bloqueadas. Se logró un acuerdo con el gobierno que permitió suspender el paro, aunque hubo algunas movilizaciones de transportistas que lo que están exigiendo es atención. Atención del gobierno para que ponga manos a la obra y se acabe con la extorsión que ha alcanzado niveles catastróficos y que afecta a los transportistas mexicanos, lo mismo que los robos en carreteras. Eso es lo que están exigiendo los transportistas, porque ya lo han pedido muchas veces y el gobierno simple y llanamente no les hace caso. Pero vamos a escuchar lo que dice aquí el líder de los transportistas, Rafael Ortiz, quien informó que se logró un acuerdo con el secretario de Seguridad, Omar García Harfuch, y con la secretaria de Gobernación, Rosa Isela Rodríguez, y que a partir de ese acuerdo se decidió suspender el bloqueo de carreteras porque se logró el compromiso de las autoridades de atender sus demandas de seguridad en las diversas carreteras del país. Vamos a escuchar lo que dice el líder de los transportistas, Rafael Ortiz.
3: Me dirijo a ustedes para informar que el día de hoy tuvimos nuestra tercera reunión de trabajo con el secretario de Seguridad, Omar García Harfuch, con el subsecretario de Gobernación, César Yáñez. Acabamos de firmar una minuta donde se dará seguimiento a los puntos más álgidos de manera inmediata y por medio de mesas de trabajo empezaremos a trabajar con estos dos personajes para tratar de solucionar los problemas que tengamos. Y les pido, de favor, que liberen la vía. No bloqueos, hagan de manera ordenada.
0: Del tema habló también Omar García Harfuch, secretario de Seguridad, quien informó que se acordó instalar mesas de seguimiento para atender las demandas de los transportistas y evitar los bloqueos que hubieran paralizado a la capital de la República Mexicana y otras entidades del país. Vamos a escuchar lo que explicó el secretario Omar García Harfuch.
4: Y vamos a honrar la palabra, como ya lo dijo el subsecretario César Yáñez, y gracias también a los compañeros de Amotac, porque vamos a establecer mesas de trabajo de manera inmediata, mesas de trabajo no de protocolo, sino de acción inmediata para ir resolviendo los temas que previamente fueron conversados aquí.
0: Así las cosas, se establecerán mesas para atender las demandas de los transportistas, y por lo pronto la amenaza de movilizaciones y nuevos bloqueos queda descartada. Van a dialogar, van a trabajar juntos y los transportistas esperan que sus exigencias sean atendidas. Con esto nos vamos a un corte. Volveremos con más noticias.
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16: Y Guillermo, cuando son las 7:32 tiempo del centro de México, ya de esta mañana triunfalista aquí en esta capital de la República Mexicana, vaya celebración la que tuvimos ayer en el Paseo de la Reforma, en el Zócalo Capitalino y en las 16 alcaldías de esta capital, incluido todas las inmediaciones del Estadio Ciudad de México, después del triunfo de la selección mexicana, 3-0 a la República de Chequia, como se le denomina en este mundial. 800,000 personas se reunieron en Paseo de la Reforma y en el Zócalo Capitalino, es lo que está reportando el gobierno de la Ciudad de México. Afortunadamente, saldo blanco. Sí, algunos incidentes provocado por el exceso de alcohol principalmente, no obstante, que se decretó la ley seca en todas las inmediaciones del Ángel de la Independencia. Pero la celebración no fue detenida por la intensa lluvia que azotó esa zona, la zona céntrica, ayer por la tarde, una verdadera tromba que inundó gran parte de Paseo de la Reforma, y eso sirvió para que los festejos obviamente fueran bajo agua allá en Paseo de la Reforma. Hubo jóvenes que estaban celebrando que de plano todos los encharcamientos y las inundaciones, pues las utilizaron como si fuera una alberca. Ahí se estuvieron aventando agua, se metían al agua, ojalá no tengan ningún problema dermatológico, hay que tener mucho cuidado con ese tipo de acciones. Recuerde usted que las alcantarillas de la Ciudad de México pues están muy sucias, tienen mucha basura y pueden tener algún tipo de infección, podría provocar alguna afectación a la piel, y sobre todo porque pues cuando está uno en esa agua, cuando está bajo el agua, pues obviamente puede tener algún tipo de ingesta de ese tipo de agua muy contaminada. Pero no les importó a las personas que estuvieron en Paseo de la Reforma. Afortunadamente, como te digo, Guillermo, el gobierno de la Ciudad de México ha reportado saldo blanco por estos festejos. Por lo pronto, el Servicio Meteorológico Nacional pronostica para lo que resta de esta semana que continúen las lluvias por las tardes y noches. Se pronostica una temperatura por el día de 24 grados en promedio y por las noches de 14 grados. Las autoridades de Protección Civil exhortan a los habitantes y visitantes a la capital a manejar con precaución para evitar accidentes. La Secretaría de Gestión Integral y Protección de Riesgos y Protección Civil activó la alerta naranja el día de ayer por persistencia de lluvias fuertes en las demarcaciones Álvaro Obregón, Benito Juárez, Cuauhtémoc y Miguel Hidalgo. De acuerdo con el reporte de la dependencia, en las colonias Guanajuato y Monterrey, de la colonia Roma, en la alcaldía Cuauhtémoc, el agua ingresó a 5 departamentos ubicados en la planta baja de un inmueble de 4 niveles, con un tirante de hasta 10 centímetros. Frente al predio, personal de la Secretaría de Gestión Integral del Agua realizó labores de desasolve de la red de drenaje para abatir los niveles de agua. Y Guillermo, las intensas lluvias que se han registrado en los últimos días en este mes de junio han provocado que el sistema Cutzamala, este sistema de presas que abastece de agua y sobre todo de agua que se convierte en potable para la Ciudad de México y su valle metropolitano, alcance un nivel de almacenamiento conjunto de 68%, posicionándose en su mejor estado operativo de los últimos 7 años. De acuerdo con los reportes más recientes de la Comisión Nacional del Agua, el constante temporal de lluvias permite que los embalses mantengan un ritmo de crecimiento sostenido, superando el 67.3% registrado apenas a inicios de este mes de junio. Las tres presas fundamentales que integran este sistema Cutzamala, el Bosque, el Valle de Bravo y Villa Victoria, almacenan en volumen total de 538 millones de metros cúbicos, lo que representa en promedio un llenado global de 68.7%. Muy buenas noticias, Guillermo, para la capital del país. En torno al agua, estamos almacenando bien el agua y ahora es responsabilidad de todos los ciudadanos, pues, cuidar el agua, no desperdiciarla para que nos pueda durar muchos meses. Hay que recordar que hay colonias, principalmente en la alcaldía Iztapalapa, que desde hace años no les llega una sola gota por el sistema de tuberías. Tienen que esperar a las pipas y después las pipas, lamentablemente, son muy abusivas, les cobran el servicio, la llamada propina que termina siendo por pipa alrededor de entre 1,000 y 3,000 pesos, que es lo que le están cobrando a algunas colonias, principalmente en la alcaldía Iztapalapa. Así es que hay que ser responsables todos, cuidar el agua. Está lloviendo muy fuerte en la Ciudad de México, al igual que en toda la República Mexicana. Ya se han registrado ya encharcamientos, inundaciones, y es importante que limpiemos nuestras alcantarillas. Hay que limpiarlas, no hay que tirar basura en la calle para evitar precisamente que se vaya hacia el drenaje. Nuevamente ayer, el paseo de la Reforma, pues fue verdaderamente pisoteado y destruido por gran parte de estas personas que se reunieron en paseo de la Reforma. No lo hacen con cuidado, hay algunas maceteros que están ahí, que se han puesto hasta cempasúchil en esta idea del gobierno de la ciudad de embellecer la capital de la República Mexicana de cara al mundial, y nuevamente se tira mucha basura. No obstante que el gobierno capitalino instaló varios botes de basura para que la gente pudiera tirar ahí sus residuos, y es más, se exhortaba a que separaran su basura en orgánica en inorgánica. Sin embargo, esto no aconteció, y esta mañana, ya desde muy temprano, personal de la Secretaría de Obras y Servicios han estado limpiando Paseo La Reforma, el Zócalo Capitalino y las inmediaciones del Estadio Azteca. Por cierto, se están levantando esta mañana ya todas las estructuras metálicas que se pusieron durante el día de ayer para evitar el paso de vehículos en las inmediaciones del Estadio Ciudad de México, otrora Estadio Azteca. Ya se están quitando estas estructuras y se guardan para la próxima semana, cuando el gobierno, en la selección de nuestro país, pues pueda jugar nuevamente ya el partido de los 16avos de final. Está en espera la selección mexicana de su contrincante. Este partido será por la tarde del día martes. Está programado que pueda jugar la selección mexicana este partido ya de vida o muerte, como se le dice en el argot futbolístico. Quien gane pasa a los octavos de final, quien pierda se va a su casa. Así es que ya vienen los momentos más decisivos para este Mundial de 2026. Se levantan en estos momentos todas las estructuras metálicas que se instalaron el día de ayer para evitar y cuidar el estadio Ciudad de México. Y Guillermo, este jueves se aplica el programa Hoy No Circula de manera normal. No circulan los vehículos con engomado verde, terminación en sus placas 1 y 2, que no tengan los hologramas 0 y doble 0 del Valle de México. Guillermo, mi información esta mañana.
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18: Guillermo, cuando son las 7 de la mañana con 40 minutos desde esta perla tapatía, a compartirte información, decirte que el triunfo de la selección mexicana sobre la selección de la República Checa allá en el Estadio Ciudad de México con estas tres anotaciones, bueno, generó verdaderamente una gran alegría, una gran manifestación, expresión de toda felicidad acá en la glorieta de la Minerva. De acuerdo a los reportes de la autoridad de Protección Civil, bueno, se ha señalado que fueron más de 100,000 los que acudieron a esta icónica glorieta, a esta icónica fuente que, bueno, su emblema señala justicia, sabiduría y fortaleza. Esto fue el marco de la celebración por este triunfo de la selección mexicana la noche de este miércoles. Decirte que esta euforia, este regocijo y la gran felicidad por el triunfo, pues no podía ser cancelada realmente por nada, ni por la lluvia que cayó desde la tarde noche de ayer allí en el centro histórico de Guadalajara. Nada, absolutamente nada podía cancelar estos festejos que duraron largas horas allí en la zona. Fueron diferentes los puntos, pero la que mayor congregación alcanzó fue precisamente la de la zona de la Minerva. También decirte, Guillermo, que al final de este partido con el cual pues la selección mexicana comenzó. comenzaron a llegar desde temprana hora con la intención de disfrutar lo que iba a ser el festejo. Independientemente de cuál sería para entonces el marcador, la esperanza de que iba a haber un triunfo iba a ser significativo, bueno, estaba presente, y por ello comenzaron a llegar desde temprana hora todos los asistentes. 100,000, como te decía, y bueno, también importante señalar, pues todos los cambios en la circulación vehicular y la seguridad que estaba en torno a esta justa mundialista, a estos festejos, por lo que ocurriría precisamente allá en el Estadio Ciudad de México. Guillermo, la información desde Jalisco, muy buenos días.
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19: Hola, ¿qué tal? Te saludo desde Zacatecas con lo más destacado. Con un llamado a fortalecer la minería responsable, sustentable y con sentido social, inició en Zacatecas la Reunión Internacional de Minería 2026. El encuentro reúne a representantes nacionales e internacionales de la industria, académicos, proveedores y autoridades. Durante la inauguración, Abel González Vargas destacó que el sector enfrenta desafíos ambientales, sociales y tecnológicos y llamó a fortalecer la confianza de la sociedad. Por su parte, el embajador de Canadá en México, Cameron Mackay, resaltó la relación bilateral en materia minera. Además, se reconoció a Jaime Lomelí Guillén con el premio Excalibur por su trayectoria y aportación al desarrollo de la minería nacional. En otros temas, Zacatecas registró una disminución de 8.9% en el personal ocupado de las empresas constructoras entre abril de 2025 y abril de 2026, de acuerdo con la Encuesta Nacional de Empresas Constructoras del INEGI. La caída superó la media nacional de 2.3%. Asimismo, las horas trabajadas en el sector disminuyeron 9.4%, también por encima del promedio nacional de 2.2%. Pese a estos indicadores, el valor de la producción de las constructoras en la entidad incrementó más de 60% en el mismo periodo. Entre las entidades con mayores descensos de personal destacan Michoacán, Campeche y Baja California Sur. En otros temas, los días 18 y 19 de junio se realizó la Reunión Nacional de Coordinadores de Ingeniería Biomédica en la Universidad Politécnica de Chiapas, evento organizado en conjunto con la Sociedad Mexicana de Ingeniería Biomédica. Participaron coordinadores académicos, organismos de evaluación y acreditación, especialistas de la industria de dispositivos médicos y expertos nacionales e internacionales. Durante las actividades se compartieron experiencias, retos y buenas prácticas para la formación de futuros ingenieros biomédicos. El programa incluyó conferencias magistrales, talleres especializados, sesiones de trabajo colaborativo y networking, además de temas como innovación educativa, tendencias en dispositivos médicos y perspectivas del Egel Plus Biomedi. Hasta aquí la información desde el estado de Zacatecas. Le invito a que continúe en Informativo NTR.
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28: Saludo con gusto al diputado Rubén Moreira, líder de la bancada del PRI en la Cámara de Diputados. Gracias por estar con nosotros, bienvenido.
29: Al contrario, muchas gracias, Guillermo, por la oportunidad de platicar contigo y con tu gran auditorio.
28: Rubén, ya comenzó el éxodo de legisladoras y legisladores de Morena, PT y Partido Verde, que ha pedido licencia para convertirse en lo que ellos llaman coordinadores de la transformación y más adelante en candidatos a alguna de las 17 gubernaturas que estarán en juego en 2027. ¿Cómo ves lo que está sucediendo?
29: Es una violación completa a la ley, pero además una estrategia muy bien diseñada para apoderarse de los cargos de elección popular. Estrategia que pasa por controlar los órganos que serán árbitros de la elección, los órganos juzgadores, por

0: representa, puede catalogarse, pues, como actos anticipados de campaña?
1: Sí, fíjate tú que en el pasado cualquiera de estas situaciones hubiera ocasionado descalificar al personaje, multas al partido. Resulta que el tribunal, después de lo que hicieron las corcholatas, cambió drásticamente sus sentidos, sus sentencias, diciendo que el que no pidiera el voto, que no dijera vota por mí para ser gobernador, pues no se le podía sancionar. O sea, tendría que salir diciendo vota por mí para ser gobernador. Es una violación a la ley. Esto es la captura de los órganos que son árbitros, y esto es la indefensión para el resto de la sociedad. Por ejemplo, si alguien quiere ser candidato independiente, pues queda fuera de todo lo que hoy estamos viendo. Y por otro lado, el peligro de dónde salen los recursos. Porque actividades como las que ellos van a realizar implican millones de pesos. Y ya todos juntos, miles de millones de pesos. Y en un ambiente de sospecha, Guillermo, por lo que pasó con el huachicol, por estas transferencias que a través de esta financiera del bienestar se hicieron, pues se desatan obviamente muchas dudas y preocupaciones.
0: Diputado Rubén Moreira, ¿debería el INE estar interviniendo para sancionar estos actos anticipados de campaña y evitar que se viole nuevamente la ley electoral?
1: Sí, y fijar reglas más estrictas. En este caso y en otros, porque está también el tema de la intervención del crimen organizado en las elecciones, y el INE y el tribunal han sido muy, muy omisos en atender esta situación, argumentando que ellos no son, en el segundo caso, autoridades de seguridad. Pero vaya, hombre, el INE es el garante de la democracia, y es evidente que lo que vamos a ver acá con el tema de estas corcholatas va a ser una violación de la ley. Pero además, Guillermo, te digo, todo está armado, porque en muchos de los casos ya sabemos quiénes son los preferidos del gobierno. Y yo insisto, en las próximas elecciones no se va a competir contra Morena, se va a competir contra el gobierno y en algunos casos contra el narcotráfico.
0: ¿Ves al Consejo General del INE en capacidad de fiscalizar, sancionar y contener estas violaciones a la ley, o Morena y sus aliados lo rebasarán sin que la autoridad electoral pueda hacer nada?
1: Recientemente vi a algunos consejeros preocupados por el tema, pero no veo que prosperen sus reclamos, sus propuestas de control, sus iniciativas al interior del Consejo General. Hay una mayoría que ha desechado todo. Y por eso me atrevo a decir que esto está armado desde el gobierno, porque no se les ocurrió a unos personajes convertirse en estos defensores de la 4T. Si esto se diseñó desde el gobierno, y se diseña tanto desde el gobierno que hay reglas, que por cierto no lo están respetando mucho, como este tema del nepotismo, que no es nepotismo, o este tema que tienen ahí, de que la no reelección y estas cosas. Entonces, eso está diseñado. Y pasa también por aquel intento que hubo de juntar la revocación de mandato con las elecciones regulares, que por cierto, Guillermo, no se juntan en el 27, pero en el 28 la revocación del mandato se va a juntar con 4 procesos de gobernatura y con los procesos del Poder Judicial.
0: Por lo que describes, diputado Rubén Moreira, Morena quiere avasallar, parece sentirse muy confiado en el control de los órganos electorales. ¿Qué lleva a Morena a hacer estos actos anticipados de campaña? ¿Posicionar candidatos, monopolizar la discusión pública, evitar que se hable de temas graves como la inseguridad o las presuntas relaciones con el narcotráfico? ¿Qué mueve a Morena?
1: Bueno, primero creo que una evidente preocupación, Guillermo, porque las cosas van mal. No solamente perdieron Coahuila, también perdieron Durango y perdieron Veracruz. Entonces creo que Morena está evaluando que no va a ser una contienda fácil. Por otro lado, Guillermo, pues está el asunto de este premio que ponen a los magistrados, ¿no? Les permiten reelegirse. ¿Pero cuándo sería esa reelección? No en el 27, en el 28. Es decir, primero pasas una prueba y luego te llevo a la reelección. Entonces, esto es perverso, es muy, muy perverso, pero yo creo que en el

0: fondo está la preocupación de que no les va a ir bien y les aterra perder el Congreso.
1: El proceso electoral arranca formalmente en septiembre y las precampañas hasta enero, pero las ansias ya están desbordadas. ¿Cómo plantea el PRI, tu partido, neutralizar para su causa los actos anticipados de Morena?
0: Bueno, lo primero es nosotros no violar la ley. Lo segundo es estar atento a todas estas situaciones que se van realizando. Lo tercero, yo creo que a toda la ciudadanía, no nada más al PRI y a los partidos opositores, nos corresponde estar vigilando, checando y protestando por el ejercicio de dinero que no sabemos de dónde sale. Porque, trasladarse de un lugar a otro para ganar este supuesto cargo de defensor de la Cuarta Transformación, pues cuesta. Y poner espectaculares cuesta, y pintar bardas cuesta, y hacer muchas cosas de esas cuesta. ¿De dónde va a salir el dinero? Y no vemos que el INE se preocupe por checar de dónde sale el dinero. De todos modos, yo creo que la sociedad hoy está viendo un proceso muy interesante. Lo vimos en el caso de Veracruz, de Durango y de Coahuila. Te quiero decir que en Coahuila tuvieron estos famosos defensores, y también lo hicieron con mucho tiempo. Y mira qué derrota se llevaron.
1: Diputado Rubén Moreira, ¿qué supones que sucederá con la alianza oficialista? Ya hay indicios de ruptura en Colima, en San Luis Potosí. ¿Avisoras que se rompa la alianza o que ocurra algo así?
0: Bueno, yo creo, para empezar, que los están peluceando, ¿no? Esa es una. Les dicen, juega con nosotros, pero con los candidatos que nosotros digamos, ¿no? Parece que es el caso de San Luis, del Colima, está peluceando al verde. Pero también hay otro tema. Tú sabes, y quienes nos escuchan y ven también, que Morena tiene una fama en el exterior poco clara, o mala, más bien. Y al verde le va a preocupar, porque estas acusaciones que se hacen de narcopartido a Morena, pues se pueden extender a quien sea su aliado, ¿no? Y sobre todo a quien ayude a llevar un candidato a un puesto de elección popular, porque el señor Rocha Moya no solamente fue candidato de Morena, se le ha identificado con Morena, pero fue candidato de otros dos partidos, y lo mismo pasa con el señor el gobernador de otras entidades. Se les ha identificado solamente con Morena, pero en realidad son de varios partidos.
1: ¿Qué pasará con el tema del nepotismo que ya mencionabas? Leo que hay un diputado de Zacatecas que pidió licencia y lo reemplazará su papá, que es su suplente. Ya se coló por ahí en Campeche un sobrino de la gobernadora Laida Sansores. ¿Qué esperas que suceda con el nepotismo en Morena?
0: Pues yo supongo tres cosas. En algunos lugares van a controlar. Yo veo que en el caso de Guerrero, tal vez al señor Salgado Macedonio se anota ahí para negociar otros cargos. Por cierto, ojalá y fuera Salgado Macedonio, con esa mala fama que se carga, pues está asegurada su derrota. En otros lugares sí va a haber seguramente decisiones, que es el caso de San Luis Potosí. Va a haber una decisión muy, muy clara, porque dentro de ellos, de la alianza, de los tres partidos, están los intereses de la Secretaría de Gobernación y los intereses del señor gobernador. Entonces, ahí pudiera haber una decisión. Y hay un tercer caso, que algunos de estos personajes pues traten de utilizar a esos terceros partidos, no como una política necesariamente, como en el caso de San Luis, ya prevista, sino pues tensar las cosas y tal vez alguien salga por ahí. En el caso de Campeche, pues se trata del hijo de la hermana, del hermano, perdón, de la señora Sansores. Eso está dentro de lo que la presidenta prohibió, porque la ley todavía no lo prohíbe. O sea, quien prohibió eso fue la presidenta de la República.
1: Mencionábamos al inicio que diputados y senadores están abandonando literalmente las tareas legislativas que les fueron encomendadas en busca de un mejor cargo político, hueso le llaman. ¿En qué condiciones queda el Congreso?
0: Bueno, van a entrar los suplentes. En la mayor parte de los casos hay uno que no tiene suplente, porque era el suplente, Narro Céspedes. Es una burla también pues a la voluntad ciudadana. Esto se está repitiendo también en alcaldías. Entonces veremos alcaldías donde el presidente municipal sale, deja de cumplir su función un año antes, o hasta más, porque hay algunas alcaldías, que algunas gobernaturas que es todo el año que entra para que tomen protesta, si es que ganan, obviamente. Entonces, están abandonando a la población, ¿no? Y por otro lado, pues causan estragos. Fíjate, por ejemplo, ahí había un candidato, o uno de estos tipos que se va, cuando recién había sido nombrado integrante de la Comisión Bicameral de Seguridad Nacional, una comisión que es la más importante de las cámaras en estos tiempos, que tenía 3-4 años de no funcionar. Pues la designan, y uno de los que estaba ahí ya se fue. Pues imagínate lo que se está ocasionando al país.
1: Diputado Rubén Moreira, antes de terminar la conversación, ¿qué pasará con esa gran alianza opositora que están proponiendo con el PRI? Alianza opositora PAN-PRI, Movimiento Ciudadano. Ustedes en el PRI han dicho que sin alianza será difícil ganarle a Morena. ¿Qué esperas que suceda?
0: Rápido te comento, la alianza es importante porque no se va a jugar contra Morena, se va a jugar contra el gobierno y contra el narcotráfico. La segunda es porque una falta de alianza nos convierte también en adversarios, y tarde o temprano pues podemos lesionarnos entre nosotros y con eso facilitar el triunfo del gobierno. Entonces nosotros en el PRI lo proponemos y esperamos la reflexión. No se trata de que se resuelva mañana o pasado. Sí es cierto que mientras más rápido se resuelva, mejor, Guillermo, porque nos ponemos de acuerdo y le decimos a la población cuáles son las reglas del juego de esa coalición.
1: Pues con esto nos quedamos, diputado Rubén Moreira, líder de la bancada del PRI en la Cámara de Diputados. Gracias por estar aquí.
0: Gracias, Guillermo, a ti.
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13: Como cada mañana ya se encuentra con nosotros Óscar Orozco, con toda la información deportiva y mundialista de este programa. Adelante, Óscar, te escuchamos. Muy buenos días, bienvenido.
12: Buenos días, Guillermo, ¿cómo estás? Un gusto saludarte a ti y a todo el auditorio de Informativo NTR. Vamos con la información deportiva más importante de este jueves. Pues, ¿qué jueves estamos viviendo en México con el fútbol? Ya que la selección nacional mexicana, la noche de anoche, nos regaló un triunfo histórico en la Copa Mundial al derrotar 3-0 a la República Checa o República Chequia, y así México consolida una primera fase de grupos histórica al ganar sus 3 partidos. Nunca antes el tricolor había logrado esto, 3 partidos ganados en una fase de grupos, y lo logró ayer. ¿Y de qué manera? De manera contundente, clara, convincente. Este equipo de Javier Aguirre ha ido de menos a más en esta competencia. Si había dudas tras la victoria un tanto corta de ante Sudáfrica en el duelo inaugural del pasado 11 de junio, ahora el equipo mexicano ha consolidado un buen funcionamiento, y con jugadores que no tenían actividad, los incluyó el día de ayer Aguirre en una alineación inédita, y el equipo funcionó. Tanto así que se dio el lujo Javier Aguirre de colocar, de meter de cambio al portero legendario mexicano Memo Ochoa, quien fungió en los últimos minutos como capitán e hizo historia al tener sus últimos minutos seguramente como seleccionado mexicano en un mundial. 4 mundiales es en los que ha participado Memo Ochoa: 2014, 2018, 2022 y ahora unos minutos en el 2026. En los 2 anteriores no tuvo participación, aunque fue convocado, pero así cerró esta fiesta mexicana en el Estadio Azteca, que lució pletórico y que paralizó al país, y que todavía algunos seguramente han de estar regresando de casa tras los festejos de la noche de anoche, en un partido vibrante, emocionante, en el que México demostró calidad, contundencia y mucho poder para adjudicarse el grupo A como primer lugar con 9 de 9 puntos, y aparte otro tema para el Tri: no ha recibido gol. Así está este tricolor de Javier Aguirre, mostrando solidez defensiva y siendo contundente. Mejor imposible. La afición mexicana se desbordó la noche de anoche para ver a este partido, y ciudades como Guadalajara, Monterrey, la Ciudad de México obviamente, y algunos otros puntos de la República disfrutaron y festejaron en algunos centros específicos el triunfo de la selección mexicana de fútbol. El fútbol ha unido a este país, lo ha paralizado también, y hoy vive un momento de unión, de comunión. El fútbol ha unido a este país en aras de ver a la selección nacional mexicana, todas las ciudades desbordadas, se ha desatado una locura. Ahora sí que con la trimanía en esta ocasión, ya todos quieren comprar la playera de México, en fin, y lo ha demostrado en la cancha. Ayer el partido se enredó un poco en la primera mitad con una República Checa que buscaba el triunfo de manera obligada, ya que el empate no le servía, mucho menos la derrota. Y el otro enfrentamiento de este grupo A está también Sudáfrica contra Corea, que también hablaremos más adelante de la sorpresa que se dio en este encuentro. México, arropado por su afición que abarrotó el Estadio Azteca y abarrotó las principales plazas de los famosos FIFA Fan Fest en distribuidas en distintas partes de la República, en Guadalajara, en la famosa Glorieta Minerva, ahí en la Plaza Liberación, en Monterrey, también por ahí en algunos centros en otras ciudades, en donde normalmente se congrega la gente para festejar. Así también fue esa celebración. El partido, insisto, primer tiempo un tanto enredado. México no podía ante la buena presión de los checos, que se sabía de antemano, ante la presión de la gente y la altura de la Ciudad de México, si no lograban capitalizar ese cierto presión o dominio que ejercieron en la primera mitad, para la segunda parte iba a ser complicado, porque se ahogaron, se asfixiaron. Es difícil jugar en la Ciudad de México con la altura que presenta, y al final se desfondaron. Todo era cuestión de que cayera el primer gol, y cayó de manera, si bien no fortuita, sí en una jugada inesperada y por un jugador inesperado, ya que en la alineación Javier Aguirre decidió poner a Guillermo Martínez, al Memote, para buscar esa fortaleza física del jugador de los Pumas ante las Torres Checas, que iban precisamente en el juego aéreo a imponerse. Así que colocó al Memote Martínez para tratar de compensar esto y buscar fortaleza al frente, sobre todo en el eje del ataque. Quiñones y el Piojo Alvarado siendo estos pivotes por los extremos, subiendo y bajando, de gran mundial los dos, tanto el Piojo Alvarado como Julián Quiñones, un gran mundial, han sido de los elementos que han disputado los tres partidos, inamovibles para Javier Aguirre, sin duda. Hizo movimientos ahora con Edson Álvarez, lo volvió a colocar como ese escudo, como medio de contención, en lugar de Eric Lira, que al parecer va a ser titular en el siguiente juego de 16avos de final, el próximo martes, y por ahí moverá algunas piezas con Edson y con Luis Romo. Luis Romo también volvió a ser titular, se la ganó después del gol que le metió a Corea y que a la postre sería el triunfo para el tricolor. Así los movimientos que realizó en la saga también, Israel Reyes como defensa central por derecha, ahí Jorge Sánchez también por derecha como lateral, por izquierda César Montes en lugar de Johan Vázquez, quien se le dio descanso, y también cuidando a Brian Gutiérrez en la banca porque ya tiene una tarjeta amarilla, y en la lateral izquierda el que se convirtió en el jugador sensación y en el MVP del partido, Mateo Chávez, el exjugador de las Chivas, canterano rojiblanco y ahora que milita en el fútbol neerlandés, se provocó, o más bien hizo el primer gol en una definición que ya lo hubiera firmado cualquier centro delantero en el mundo, una jugada en la que se peleó el balón en el medio campo, Luis Romo parecía que se le trababa el esférico, que lo perdía, dio un punterazo y Mateo Chávez con su velocidad por el lado derecho, el lado en donde no es su lado, su perfil, recuperó el balón, se enfiló hacia el arco rival y con una definición soberbia de izquierda, cruzada ante la salida del arquero, marcó el primer gol, este gol que le dio vida al equipo mexicano y que desató la locura en el país. Todos los centros, bares, restaurantes, casas donde se vio el partido, se desahogaron con el grito de gol, lo disfrutaron, Mateo Chávez festejó y el país realmente vivió una fiesta a partir de ese momento, porque ya México no perdió el control desde ese momento. Y cuando el partido parecía también un tanto apretadón, un tanto justo, una gran jugada también de Gilberto Mora, quien se convirtió en el pivote, en el motor del equipo mexicano, también con un gran partido en su debut a los 17 años. El jugador más joven en debutar en una Copa Mundial es Gilberto Mora. Tomó los hilos del equipo, sobre todo en la segunda mitad, dio un gran pase a Jorge Sánchez, quien trató de meter el gol, sin embargo el arquero lo rebota y llega el goleador de la Liga Árabe, Julián Quiñones, naturalizado mexicano, gracias por eso, el colombiano de por nacimiento mete el gol, su segundo gol del Mundial, y así el equipo tricolor con el 2-0 ya estaba más tranquilo en el partido, en el desarrollo del juego, controlando todo. Ese segundo gol le cayó muy pesado a República Checa, que pues ya no pudo reaccionar, y ahí es cuando se da el momento culminante del partido, aparte del resultado que le daba a México 3 puntos más, 9 unidades, paso perfecto del tricolor, ni Brasil lo pudo lograr, y México sí lo hace. Y así el conjunto tricolor le dio la oportunidad, más bien Javier Aguirre, de que tuviera minutos Paco Memo Ochoa, el portero legendario en su sexto mundial, tuvo minutos, fue la afición se le entregó, ya obviamente con el resultado favorable de 2-0, México se dio este lujo, el tal Arrangel cede su lugar, y bueno, pues aquello fue una fiesta, ¿no? Que fue coronada en el último suspiro por un jugador que también ingresó, Álvaro Fidalgo, el exjugador de la América, que en este escenario donde la Azteca vivió momentos de gloria, ahí Álvaro Fidalgo rubricó una gran noche mexicana con un golazo, 3-0, y así México festeja, sigue festejando México. Por ahí, si en esta mañana encuentra algún despistado todavía con la bandera del Tri y con por ahí con la bandera, con el sombrero, seguramente pasó toda la noche festejando, porque fue una noche realmente memorable, con Memo Ochoa en el arco terminando el partido, impresionante el apoyo de la afición Televisión Mexicana, en todos lados, en todo el país, se paralizó, festejaron en grande y por un momento se olvidan estas situaciones, problemas de que siempre en México suelen ocurrir, bueno, en todos los países, de inseguridad, de problemas económicos. Y ahora, pues, hay esta unión, el fútbol une, obviamente es parte de esto, de este entretenimiento, ¿no?, de lo que nos da este deporte universal que es el fútbol. Enhorabuena para México, paso perfecto, 9 de 9, 0 goles recibidos, y ya va a esperar rival que saldrá de los partidos de esta tercera jornada de la fase de grupos. Ya el sábado finalizan y ya por ahí se conocerá el rival del próximo martes en el Estadio Azteca. México regresará en esta ronda de 16avos buscando el pase a los octavos de final. Hasta aquí la información de momento deportiva más importante de este jueves. Le deseo a la gente que tenga una excelente mañana, cuídese mucho, le invito a que siga con nosotros en el noticiero porque más información no le cambie.
13: Gracias, muchas gracias. Gracias, Óscar Orozco. Muy buenos días. La gobernadora Laida Sansores, me refiero a la gobernadora morenista de Campeche, Laida Sansores, ha sido criticada porque resulta que un sobrino suyo, hijo de uno de sus hermanos, se inscribió para ser coordinador de la defensa de la transformación en Campeche, con lo cual estaría buscando la gubernatura del estado, lo cual va en contra de las reglas que Morena se fijó a sí misma al prohibir el nepotismo en la elección del próximo año 2027 y sucesivamente en siguientes elecciones a propuesta de la presidenta Claudia Sheinbaum. Morena dijo no al nepotismo y sin embargo el sobrino de Laida Sansores se inscribió para ser coordinador de la defensa de la transformación con el propósito de convertirse en candidato a la gubernatura del estado, lo cual llevaría a Morena a violar sus propias reglas. Laida Sansores, la gobernadora, se deslinda de las aspiraciones de su sobrino, dijo que nunca fue parte de su gobierno, aunque tiene interés de servir, pero dijo que no lo apoya y que nunca creyó que se inscribiera. Eso dice Laida Sansores, pero lo cierto es que se inscribió y si su inscripción prospera, Morena estaría violando sus propias disposiciones internas. Vamos a escuchar lo que dice Laida Sansores.
14: Un día, pues que, porque yo quiero ser gobernador, ¿no? Entonces, ¿qué dices, Gerardo? Bueno, es chiste. Y del chiste empezó a repetir el chiste, pues un día te encuentras con estas, me cuesta trabajo describir qué es lo que lo motiva a llegar a estos niveles. Que te pases de un partido de la noche a la mañana en el que nunca has estado, que habla de valores, de convicciones, y yo digo, pero si estaba conmigo hace un ratito, pero además es muy duro. Tú ves como la ambición que primero, para mí, eso es lo que es el origen, es una ambición que se transforma primero en chiste y luego en obsesión. Le vino como una obsesión y que como diera lugar, pero que sepan a quien se les acerque Gerardo, que no está mandado por mí, que no me representa, que no estoy de acuerdo, que yo sí creo en el movimiento de la Cuarta Transformación.
13: Bueno, esto fue lo que dijo la gobernadora de Campeche, lo cual tiene su importancia porque en Guerrero están parando a Félix Salgado Macedonio, que es papá de la actual gobernadora, y no le han permitido que se registre como coordinador de la defensa de la transformación, porque conforme a las reglas de Morena no puede ser candidato a la gubernatura. También le impidieron a Saúl Monreal inscribirse porque su hermano es actualmente gobernador, y si Saúl Monreal se inscribiera, pues estaría ocurriendo nepotismo porque su hermano le heredaría el cargo. En el caso de Campeche, lo que tendría que ocurrir es que Morena detenga la inscripción del sobrino de Laida Sansores para evitar romper sus propias reglas. Con esto nos vamos a un corte, volveremos con más información.
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22: Hola, yo soy Iván El Pollo Elizondo y esto es Astros Mundialistas. Frank Kessié, mediocampista del Al Ahly de Arabia Saudita, es una de las figuras más importantes de la selección de Costa de Marfil con 29 años. El centrocampista destaca por su potencia física, recuperación de balón y su llegada al último tercio. Inició su carrera en el Stella Club marfileño antes de dar el salto al fútbol italiano con el Atalanta y Milán. En 2022 arribó al Barcelona, donde permaneció solo una temporada. Ha sido pieza clave en el mediocampo, tanto en eliminatorias mundialistas como en la Copa Africana de Naciones, donde levantó el título en 2023, aportando goles y liderazgo. Su experiencia y dominio del mediocampo lo posicionan como uno de los jugadores más influyentes de Costa de Marfil.
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25: Y cuando son las 8 de la mañana con 21 minutos, tiempo del centro de México, le agradezco muchísimo a Rafael Ortiz Pacheco. Él es presidente de la Alianza Mexicana de la Organización de Transportistas de nuestro país, que esté con nosotros. Finalmente hubo un acuerdo ya con el secretario de Seguridad y Protección Ciudadana, Omar García Harfuch, para contestarle a sus demandas. Don Rafael, habrá más seguridad en las carreteras, se sienten más tranquilos y sobre todo ya está cancelado definitivamente el bloqueo en carreteras del país. Don Rafael, lo saludo con muchísimo gusto.
26: Muy buenos días a ti, a tu auditorio. Sí, mira, después de batallar dos días en reuniones que no nos llevaron a nada, tuvo que entrar de última hora el buen amigo Omar García Harfuch, y la sola presencia de él y el que tomara parte en este problema que no era ni de él, pues nos ganó la confianza, no únicamente mía, sino de todos mis compañeros, y decidimos, después de firmar una minuta en la que se compromete la SICT, la Guardia Nacional, la Secretaría de Gobernación, a cumplir y hacer cumplir cada una de las demandas que planteamos en nuestro movimiento, en nosotros también la oportunidad de que el día de ayer algunos compañeros salieron a iniciar la manifestación. Gracias a Dios pudimos detenerla a tiempo antes de que llegaran a ocurrir cosas peores. Pero todo esto te digo con la presencia de un personaje que ha demostrado que realmente está haciendo su trabajo. Así fue.
25: Don Rafael, ¿qué situación están viviendo los transportistas, los hombres transporte en las carreteras? Porque no es la primera exigencia que tienen ustedes de seguridad. Lo hicieron el año pasado, hubo bloqueos, el gobierno les prometió que iba a haber seguridad y entiendo que no. ¿Qué situación es la que están viviendo ustedes en las carreteras del país?
26: Mira, se oye pésimo lo que te voy a decir, pero ocurre esto porque no hay compromiso de las partes involucradas en dar seguridad y en resolver los problemas de transporte, que son muchos y que no son caprichos. Tal es el caso de los empleados de gobernación y tal es el caso de la SICT y de la Guardia Nacional, que está llena de altos mandos. Hoy tenemos generales para tirar para arriba, hasta para mandar a Estados Unidos o vender, pero que no sirven para dar seguridad. No entiendo los grados, cómo los compren o cómo se los den, pero no saben controlar a la tropa que nos manda a la carretera, y la tropa viene con toda la intención de robar. No saben manejar, no fueron a una academia, pero sí los tenemos estirando la mano y viendo al transportista como su caja chica. Ese es el problema. Y cuando nos quejamos, unas promesas de empleados de gobernación que ellos creen que están haciendo las cosas bien, pero que el país no ocupa ya de esto. El país se ocupa realmente gente comprometida. De no hacerlo así, estas movilizaciones van a seguir, al menos por Amotac. En la minuta que firmamos ayer, así está estipulado. Tendremos reuniones cada 15 días hasta llegar a 3 meses. Si no vemos resultados que cambien, nos vamos a volver a manifestar. Esto lo advertimos al licenciado Héctor Yáñez, su secretario de Gobernación, y al buen amigo García Harbuch, que aunque somos amigos, pero él sabe que no nos vamos a quedar con esto. Por el día de ayer confiamos en él. Ahora vamos a esperar, y así se lo dije, que no nos tomen de juguete Gobernación y la Secretaría de Comunicaciones y Transportes. Es ese caso, amigo.
25: La cuestión de los robos, secuestros y asesinatos de transportistas en este año, ¿se han reducido? ¿Los retenes que se pusieron en algunas carreteras sirvieron para poder proteger a los transportistas? ¿O cómo qué le reportan a ustedes sus agremiados?
26: Mira, no ha disminuido en nada los robos y asesinatos, y esos retenes los pusieron con toda la intención de ser recaudatorios. No me digas la ruta de la carretera que va a Mexicali. 5 retenes en los cuales, si fueras como automovilista, te darías cuenta de lo que estoy hablando. Son filas kilométricas de puro transporte de carga, que para revisar su carga. Y al final de cuentas, cuando llegas ahí con un billete de a 500 o más, no hay revisión. Ese es el funcionamiento. San Roberto, el Desengaño, Querobabi, el Centinela, San Luis Colorado, Nogales. Pero ¿qué pasa? ¿En qué país vivimos? Esta fue la exigencia y se habló con toda la claridad.
0: ¿Y cuándo, cómo serán estas mesas, don Rafael? Ya por último, ¿se estarán reuniendo cada mes, cada semana, o cómo fue el compromiso?
26: El compromiso es cada 15 días entre AMOTAC y entre SEGOP, SICT y la Secretaría de Seguridad a cargo de García Jarruch.
0: Muy bien. Muy bien, don Rafael, pues le agradezco mucho y estaremos muy pendiente de todos los posicionamientos que ustedes hagan, y exigimos también desde aquí que se cumpla con la seguridad a los transportistas en las carreteras y también a todos los ciudadanos, a habitantes de esas zonas, a turistas, porque lamentablemente la inseguridad en las carreteras pues es una realidad que se vive a cada minuto y que afecta a todos los que utilizamos las carreteras. Por lo pronto, Rafael Ortiz Pacheco, presidente de AMOTAC, le agradezco mucho que haya platicado con nosotros.
26: Muchas gracias. Si me quieres agregar algo, ayer le comentábamos al licenciado Yáñez que por qué la Secretaría de Gobernación vive en un estado de sitio, o sea, rodeada de manifestantes, sus puertas bloqueadas por gente que no le resuelven. Eso no le da confianza al gobierno. Si eso lo ven ellos normal, pues qué mala esperanza nos dan. Eso lo hicimos saber.
0: Sí, tiene mucha razón. Muy bien, don Rafael, pues le agradezco mucho que haya platicado con nosotros.
26: Gracias a ustedes.
0: Muchas gracias. Vamos a un corte y regresamos con más.
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0: Y cuando son las 8 de la mañana con 33 minutos, tiempo del centro de México, ya de esta mañana, mañana de jueves 25 de junio, mañana de regreso a la realidad, ya se regresaron a las escuelas, a los trabajos, después de que el día de ayer se decretara aquí en la Ciudad de México, pues trabajo a distancia, home office, no hubo actividades principales en pues las oficinas, en los trabajos, hubo comercios, servicios, restaurantes, bancos, sí hubo actividad bancaria, pero los trabajos en las oficinas gubernamentales y en los corporativos pues se suspendieron de manera presencial para dar paso a un operativo de tránsito que se había dado a conocer para garantizar la movilidad, principalmente de aquellas personas que fueron al estadio Ciudad de México, otrora Estadio Azteca, y también a quienes vieron el partido de fútbol en los diferentes FanFest que se han instalado en las 16 alcaldías de la Ciudad de México. Desde mediodía de ayer, el FanFest del Zócalo Capitalino, que se instaló en la plancha de la Constitución, ya reportaba un lleno absoluto. De hecho, las autoridades capitalinas tuvieron que distribuir a las personas para que se fueran a otras pantallas gigantes. Se instalaron ahí en la esquina de de Reforma y el Metro Hidalgo. Ahí en también en las instalaciones de la cabina de informativo NTR, al lado de El Caballito, se puso una pantalla gigante también para que la gente lo pudiera ver. Ahí en el entronque que hace Paseo de la Reforma con Avenida Bucareli, ahí se puso una pantalla, también en cada una de las alcaldías de la Ciudad de México. Por lo pronto, el gobierno de la Ciudad de México informó que fueron más de 800,000 personas que celebraron la tercera victoria de la selección mexicana, principalmente en Paseo de la Reforma, allá en la zona del Ángel de la Independencia y también en el Zócalo Capitalino. Paseo de la Reforma registró un lleno histórico para un festejo de un partido de fútbol. La policía capitalina informó que el operativo montado desde la mañana para agilizar el tránsito tuvo un saldo positivo. Esta mañana la presidenta Claudia Sheinbaum ya celebró este triunfo en la conferencia de prensa mañanera. Claudia Sheinbaum destacó el partido y sobre todo la felicidad de todos los mexicanos por el triunfo de la selección. Presentó un video en el que se muestran imágenes en cada una de las ciudades de la República Mexicana del festejo de este triunfo. Escuchemos a la presidenta cómo comenzó hace unos minutos la conferencia de prensa mañanera.
13: ¿Qué tal el partido? Padrísimo, muy emocionante. Muchas, muchas felicidades a la selección. Tenemos un videíto. A ver, pero no es el oficial. A ver el video de ayer, del festejo del día de ayer.
0: Pasaron imágenes de cada una de las capitales de este país, en donde los mexicanos, las mexicanas, se reunieron para celebrar este triunfo de la selección mexicana. La presidenta Claudia Sheinbaum, por cierto, el día de ayer fue su cumpleaños, pues vio el partido en Palacio Nacional y a través de sus redes sociales, pues se mostró muy emocionada por los goles de la selección mexicana. Lo hizo junto con su esposo, vio el partido solamente ellos dos, debido a que el centro histórico pues está cerrado, diverso a los operativos de policía para cuidar a quienes acuden a este FanFest en el Zócalo Capitalino. Así es que todo un éxito y sobre todo, toda una felicidad, este triunfo de la selección mexicana. Y ahora el siguiente reto es el próximo martes, cuando haya otro partido de la selección mexicana. Pero las imágenes de Paseo de la Reforma ayer por la noche son impresionantes. Cuánta gente, estuvo reunido durante toda la tarde viendo el partido en las pantallas gigantes y celebrando el triunfo de la selección. Vaya alegría la que dio en un país que necesitaba eso, que necesitaba precisamente felicidad. Se mantendrán estas pantallas gigantes en los distintos puntos de la Ciudad de México. El Fan Fest de el Zócalo Capitalino también se mantendrá hasta el final del Mundial, que será, entiendo, el próximo 19 de julio, cuando se lleve a cabo ya la gran final. La gran final será el partido en Nueva York. Ahí es el escenario en donde se va a terminar este Mundial, que ha sido bastante extraordinario, principalmente para la selección mexicana. Guillermo, te informo que la bancada del Partido Acción Nacional en la Cámara de Diputados lanzó un fuerte reclamo al gobierno de la Ciudad de México por el retiro de los carteles de búsqueda de personas desaparecidas. En el contexto de la Copa Mundial, la legisladora federal panista Paulina Rubio exigió a Clara Brugada, jefa de gobierno, que se detenga la remoción de estas fichas, las cuales fueron colocadas por colectivos de familias en diversos puntos de la capital del país, y personal del gobierno de la ciudad los han retirado, como si eso pues ocultara la tragedia que se vive en México. Para la panista, esta acción de las autoridades es reprobable, dado que buscan ocultar la crisis de desapariciones que atraviesa el país frente a los visitantes internacionales que asisten al torneo deportivo. Guillermo, mi información esta mañana.
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2: Guillermo, cuando son las 8:39 desde esta perla tapatía, bueno, te comparto información, decirte que, bueno, está de acuerdo a lo que ha señalado el gobernador del estado, Pablo Lemus Navarro, pues está confirmada la presencia del rey Felipe VI de España acá a Guadalajara. Estaría llegando precisamente esta noche de jueves 25 de junio. Aquí van a estar pues algunas horas, luego saldrán para la Ciudad de México, estarán aquí hasta que se realice este encuentro entre España y Uruguay, programado para este viernes 26 de junio en el Estadio Guadalajara. Hay que decir, pues, que también está prevista esta reunión en el Palacio Nacional con la presidenta de México, Claudia Sheinbaum Pardo. Esto, ya se estarán dando más detalles. Decirte que, de acuerdo a lo que dio a conocer el gobernador del estado, Pablo Lemus Navarro, la agenda del monarca contempla la reunión de hoy allá en Palacio Nacional con la presidenta de México, Claudia Sheinbaum, por lo que algunos detalles de su estancia en Guadalajara dependerían de los tiempos de ese encuentro. También decirte, Guillermo, que las actividades relacionadas con el Mundial de Fútbol han generado al menos 36 toneladas diarias de basura en Guadalajara. Esto de acuerdo con datos del Ayuntamiento tapatío, y es que indican que entre el 11 y el 23 de junio, Guillermo, periodo en el que se han desarrollado algunos eventos y concentraciones masivas de aficionados, pues el Ayuntamiento reportó la recolección de más de 470 toneladas de residuos en espacios públicos. Luego de los festejos realizados en la Glorieta La Minerva por la victoria 1-0 de Colombia sobre República Democrática del Congo, personal de la gerencia nocturna y de los escuadrones de limpieza retiró casi 11 toneladas de basura durante la noche y la madrugada. También decirte, Guillermo, en más información, que los integrantes de la AMOTAC, Alianza Mexicana de Organización de Transportistas Asociación Civil, bloquearon con esta manifestación y estas movilizaciones que habían anunciado. Resulta que ellos, aunque habían dicho que no iba a haber bloqueo, porque ya tenían una reunión prevista con Omar García Harfuch, secretario de Seguridad y Protección Ciudadana, bueno, resulta que sí bloquearon los carriles centrales de la carretera a Chapala, a la altura del Aeropuerto Internacional de Guadalajara. Decirte que pese a que se había dicho que no, bueno, finalmente lo hicieron, argumentaron que no fueron bloqueos, sino que fue marcha lenta, por lo que ocurrió fue
4: que fueron bloqueando poco a poco, aunque fue de manera intermitente. Cada 5 minutos permitían el acceso o la circulación vehicular. La protesta generó un importante congestionamiento y mantuvo cerrada la circulación por alrededor de 20 minutos. Ese fue el lapso mayor que hubo complicaciones. Luego, bueno, ya desde las 9 hasta las 10:50 de la mañana ocurrió esto. Luego levantaron la movilización y estos bloqueos intermitentes. Guillermo, la información desde Jalisco. Muy buenos días.
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15: Hola, ¿qué tal? Te saludo desde Zacatecas con lo más destacado. Integrantes de la Alianza Mexicana de Organizaciones de Transportistas, AMOTAC, realizaron una protesta pacífica en la caseta de peaje de Calera como parte de las movilizaciones convocadas a nivel nacional. El delegado de la organización en Zacatecas, Carlos Escobedo Pacheco, informó que la manifestación consistió únicamente en la presencia de transportistas, sin afectar la operación de la caseta. Entre las demandas nacionales de AMOTAC se encuentran el alto costo del diésel, los cobros de grúas, la inseguridad carretera, el robo de vehículos y la extorsión. No obstante, señaló que estas problemáticas no se presentan actualmente en Zacatecas. En otros temas, bomberos y paramédicos de la Coordinación Estatal de Protección Civil entregaron un pliego petitorio a la Secretaría General de Gobierno en el que solicitan mejoras en infraestructura, mantenimiento, rehabilitación, seguridad y equipamiento. En el documento presentado el 23 de junio señalan que las condiciones actuales limitan la operatividad de las instalaciones utilizadas para la atención de emergencias, rescates, incendios, servicios prehospitalarios y monitoreo de riesgos. Entre las principales demandas destaca la renovación, rehabilitación y modernización del parque vehicular operativo, incluyendo unidades de combate contra incendios, abastecimiento de agua, vehículos de rescate y ambulancias. También compartirle que productores agrícolas y comisariados ejidales de Río Grande, Sombrerete, Pánuco y Fresnillo se manifestaron en las oficinas del Registro Agrario Nacional en Zacatecas para solicitar una audiencia con el nuevo delegado José Vicente Galván Ortega. Encabezados por Fernando Galván Martínez, los ejidatarios exigieron mayor celeridad en los trámites agrarios y en la resolución de expedientes rezagados. Señalaron que muchos de los afectados son adultos mayores que enfrentan constantes traslados y gastos por la demora en los procesos. Entre las principales problemáticas destaca la regularización de tierras, el reconocimiento de avecindados y la constancia de vigencia de hechos. Hasta aquí la información desde el estado de Zacatecas. Le invito a que continúe en Informativo NTR.
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3: Comparto con usted lo que publica el periódico Ovaciones, el diario de casa, en su edición correspondiente a este jueves 25 de junio. Ovaciones pone su interés periodístico este día en las madres buscadoras que volvieron a movilizarse con motivo del partido de la selección nacional y se dirigieron al Estadio Azteca, además de hacer presencia en el Monumento a la Revolución. Dice Ovaciones en su portada: buscadoras llevan crisis de desapariciones hasta Estadio Ciudad de México. Autoridades batean dos protestas más. Leo el texto en portada de Ovaciones, con las fotografías de sus hijos colgadas al pecho, pendones, mantas, rosas blancas y carteles escritos en español e inglés para intentar que esta vez también el mundo entienda su exigencia. Madres buscadoras marchan hacia el recinto donde tendría lugar el encuentro entre México y República Checa. No pretendían ingresar al estadio ni alterar el desarrollo del encuentro. Su objetivo era llegar hasta las inmediaciones para hacer visible una tragedia que lleva décadas sin resolverse, lo que finalmente logró medio centenar de ellas. Esto dice en su portada Ovaciones, en relación con la movilización de las madres buscadoras. En páginas interiores,

0: Esto es lo que dice el periódico Ovaciones en su edición de este jueves 25 de junio. Tenemos más información contigo. Adelante, Alberto García Sarubi.
1: Muchísimas gracias, Guillermo. Vaya tragedia la que se registró el día de ayer en Venezuela. Dos terremotos con diferencia de minutos fueron los que azotaron casi todo territorio venezolano. Las imágenes en redes sociales que estaban surgiendo durante la tarde fueron realmente terroríficas cuando las personas pues mostraban la caída de edificios, de casas y sobre todo la magnitud del movimiento. Hay un video en la que una persona va bajando de un edificio de condominios, de departamentos, y cada vez que va bajando un piso se va notando más la destrucción de ese edificio. Esta mañana, la presidenta encargada del país, Delcy Rodríguez, informó que el saldo ya de personas fallecidas hasta el momento por estos dos terremotos es de 164 personas y 971 resultaron heridas después de estos dos potentes terremotos, con una magnitud de 7.2 y 7.5 que azotó el miércoles a varias regiones del país de Venezuela. El principal aeropuerto del país resultó dañado y está cerrado, y se evacuaron edificios en lugares tan cerrados como la Amazonia de Brasil, a unos 1.700 kilómetros de la capital venezolana, Caracas. Las transmisiones de televisión mostraron imágenes de rescatistas usando herramientas eléctricas para abrirse paso entre montones de escombros donde antes había edificios. Residentes aterrorizados de la capital salieron en masa a las calles y tras los sismos, muchas personas caminaban entre los escombros buscando a los desaparecidos entre edificios colapsados y postes eléctricos caídos. En estos momentos, el gobierno de Venezuela ha informado que todos los esfuerzos de todas las áreas está dedicada a rescatar personas con vida de los escombros. No se conoce qué magnitud puede ser el número de personas que puedan estar bajo los escombros, sin embargo, todos los esfuerzos irán directamente a eso, a buscar a personas con vida en los escombros de muchos de los lugares que lamentablemente fueron azotados por estos dos terremotos. Y ahí, en serio, las imágenes en redes sociales que nos llegan aquí a la redacción de Informativo NTR, pues muestran la caída de edificios, unas nubes de polvo las que se levantaron durante estos terremotos. La presidenta encargada de Venezuela, Delcy Rodríguez, decretó el estado de emergencia a partir de ayer en la tarde-noche y dijo que todos los esfuerzos del gobierno son para rescatar a personas con vida de los escombros. También hizo un llamado a todo el personal de salud para que regresen a las clínicas y a los hospitales para atender a los heridos. Escuchemos el mensaje que dio por la noche la presidenta encargada de Venezuela, Delcy Rodríguez. Escuchemos.
2: Declarando el estado de emergencia tal como lo contempla nuestra Constitución. Quiero agradecer a los gobiernos del mundo que inmediatamente ocurrido estos sismos se comunicaron con Venezuela para ofrecer solidaridad y apoyo. Estados Unidos, Panamá, Qatar, Cuba, Nicaragua, Turquía, Jordania, Barbados, Curazao, Colombia, Reino Unido, Brasil, México, Organización de Naciones Unidas, ONU y organismos multilaterales financieros que ya se comunicaron por distintas vías con el gobierno venezolano para expresar con el pueblo de Venezuela. Quiero pedir a los médicos, enfermeras, a todo el personal de salud en su conjunto para que se dirijan a sus puestos de trabajo y podamos atender a las personas que están ya siendo llevadas a las emergencias, tanto de los hospitales como centros de salud privados. Quiero informar que el aeropuerto de Maiquetía se encuentra cerrado por graves daños a su infraestructura. También tenemos a disposición la herramienta del VENAP para que los ciudadanos, las ciudadanas que quieran reportar un familiar desaparecido o que quieran reportar una situación específica con su vivienda, puedan reportarlo inmediatamente a través de esta plataforma que ya está conectado con el Estado Mayor para atender esta coyuntura.

0: Te digo, Guillermo, el último reporte que se está dando por parte de Venezuela es que son 164 personas hasta el momento fallecidas, que se tiene ya registro, y 971 heridas. Sin embargo, se desconoce, pues obviamente, el número de personas que podrían estar bajo los escombros en este terremoto, la caída de edificios, de viviendas, de oficinas, de centros de recreación, que lamentablemente cayeron por estos dos terremotos de magnitud 7.2 y 7.5 que se registró ayer por la tarde noche en todo Venezuela, principalmente en la zona centro y norte de ese país. En Caracas, en la capital, se sintió de una manera horrible, terrorífica estos terremotos que hoy están afectando esa nación, que vive también una crisis política y social muy importante después de la detención de Nicolás Maduro, que por cierto, desde una cárcel en Estados Unidos, mandó un mensaje de solidaridad con el pueblo venezolano después de estos terremotos. El presidente de los Estados Unidos, Donald Trump, que por cierto, pues funge como un tipo de administración extralegal de Venezuela, también se sumó a las condolencias de lo que está pasando allá en Venezuela e informó que su país, Estados Unidos, estará también apoyando a Venezuela para todas las labores de de rescate, principalmente a las personas que pudieran haber estado en los escombros. Ya hay un apoyo, dijo, por parte de los Estados Unidos. La presidenta Claudia Sheinbaum dijo que también el gobierno mexicano apoyará en todo al gobierno venezolano y estará enviando ayuda humanitaria para atender a damnificados y también pues toda la expertise que tiene México en torno a los sismos también se pondrán a disposición de Venezuela. Desde ayer por la noche en sus redes sociales la presidenta expresó la solidaridad de su gobierno con Venezuela y esta mañana ya lo hizo en su conferencia de prensa matutina. Informó que el gobierno mexicano estará enviando toda la ayuda al pueblo venezolano. Escuchemos a la presidenta.
1: Nuestra solidaridad con el pueblo de Venezuela. El día de hoy sale un equipo de la Secretaría de la Defensa Nacional de rescatistas y personal de sanidad para llegar a Venezuela. Y una vez instalados ahí y habiendo hablado con las autoridades, determinaremos mañana mismo personal adicional que se requiera para poder ayudar siempre a los pueblos que lo necesitan.
0: El último reporte, como te comento, Guillermo, dado a conocer por el gobierno venezolano, informa que son 164 personas muertas y 971 heridas en Venezuela después de los dos potentes terremotos que sacudieran al país. Esto lo informó ya la presidenta encargada de esa nación, Delcy Rodríguez, quien añadió que los equipos de rescate se apresuraban hacia zonas más afectadas para liberar a personas atrapadas bajo los escombros. Que esto es quizá el punto también muy, pero muy dramático, trágico, las personas que pudieran estar todavía con vida y que estamos en una carrera contrarreloj. Es importantísimo que todos los esfuerzos se vayan hacia eso. Lo conocemos muy bien los mexicanos, también principalmente los capitalinos, que hemos sufrido ya tres sismos en los últimos años, muy fuerte, con la caída también de edificios y de infraestructura. Desde aquí nuestra solidaridad al pueblo venezolano y ya México, el gobierno mexicano, informado que saldrá este mismo día, pues ya algunos contingentes de la Secretaría de la Defensa Nacional y también de los Topos, este agrupamiento de ciudadanos ya especializados en el rescate de personas en escombros para poder ayudar al gobierno venezolano. Dos sismos, dos terremotos, 7.2 y 7.5, que se registraron casi a la par en Venezuela y que dejaron unas imágenes de devastación y sobre todo de mucho sufrimiento por parte del pueblo venezolano. Lamentablemente, en las próximas horas seguramente se estará incrementando el número de personas fallecidas por este sismo. Ya hay apoyo de la comunidad internacional y ya la presidenta Claudia Sheinbaum informó pues que México estará dando todo el apoyo necesario al pueblo venezolano para apoyarlos en estos momentos muy complicados que vive la sociedad venezolana después de estos dos terremotos registrados el día de ayer. Guillermo, mi información esta mañana.
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12: Ya se encuentra nuevamente con nosotros Óscar Orozco, con más información deportiva y mundialista para ustedes. Adelante, Óscar, te escuchamos. Muy buenos días.
13: Buenos días una vez más, Guillermo. ¿Cómo estás? Un gusto saludarte a ti y a todo el auditorio de Informativo NTR. Continuamos con la información deportiva más importante de este jueves. Así es, pues se disputó ayer el primer día de la última jornada de la fase de grupos del Mundial, de la Copa Mundial 2026 de fútbol. Bien, pues ya se desarrollaron, ya terminaron su actividad, ya disputaron sus tres partidos de la primera fase. En selecciones del grupo A, del grupo B y del grupo C. En el grupo A, lo mencionamos en el anterior bloque, México obtuvo ya su pase ya desde el segundo juego y lo demostró y lo confirmó más bien ayer con el 3-0 entre República Checa en una actuación memorable del cuadro tricolor e histórica con 9 puntos de 9 y con 0 goles en contra. México, espera rival que saldrá de los partidos siguientes este fin de semana. Hasta el próximo sábado tendremos encuentros de la primera fase o fase de grupos. En el grupo A también, Sudáfrica. Sudáfrica está en la siguiente fase de la Copa Mundial. Así es, ¿por qué? Porque sorprendió la noche de anoche al cuadro coreano, así es, y lo derrotó 1-0, gol de Tapelo Maseko al 63, le dio un triunfo histórico al equipo sudafricano. Con los coreanos realmente tuvieron un mal de partido, sí tuvieron mucho tiempo el balón, pero tuvieron un mal partido, no fueron certeros, y así el equipo de Sudáfrica obtiene un triunfo valiosísimo que lo pone en segundo lugar del grupo A, y Corea a esperar y a rezar. Tiene todavía posibilidades lo de Corea de avanzar a la siguiente ronda, pero tendrá que esperar resultados que se combinen para saber el próximo sábado si queda o no como uno de los mejores terceros lugares o uno de los peores terceros lugares, porque bueno, que clasifiquen 3 puntos, aún está con vida, pero se ve el panorama difícil. Tendrá que rezarle a todos los santos el equipo coreano para poder estar en la siguiente etapa. No está eliminado aún, matemáticamente tiene chances, pero insisto, tendrá que rezar para hacerlo. Y lo de Sudáfrica es impresionante, equipo que inició perdiendo contra México 2-0, luego empató contra el equipo de República Checa y ahora obtiene este pase con 4 puntos y dejó en 3 al equipo coreano. Increíble, todos ya prácticamente Corea se veía ya adentro, ¿no? Con un triunfo ante Sudáfrica, pero pues los coreanos tenían otro guión. Y bien, en el grupo B, que encabeza a Canadá, los canadienses se toparon ante un rival muy difícil y pues después de ilusionarse con un empate y un triunfo, su primer triunfo en Copas del Mundo, pues se toparon a unos suizos más inteligentes, con mejor plantilla, y allá en Vancouver derrotaron 2-1 a los canadienses. Suizos avanzan como primeros del grupo B. En segundo lugar está Canadá, se quedó en el segundo puesto, así que saldrá ya de su país para enfrentar el próximo domingo la ronda de 16avos de final en Los Ángeles, y bueno, los suizos se quedan allí en Vancouver para el siguiente compromiso, la siguiente ronda. Y Bosnia aún tiene posibilidades, los bosnios tienen chance de estar entre los clasificados a la siguiente ronda, de hecho ya prácticamente estarían ahí al derrotar 3-1 a Qatar, que se va eliminado, así que ese grupo B, Suiza, canadienses y bosnios, estarían en la siguiente ronda. Bosnia, que ganó 3-1, y así llega al tercer lugar con 4 puntitos. En el grupo C, Brasil, el Scratch du Oro, apareció una vez más la magia, el juego bonito, y derrotó sin problemas 3-0 a Escocia. Escocia no es un rival fácil, pero Brasil lo hizo ver muy débil, 3-0, y 2 goles de Vinicius Junior, que vuelve a marcar el astro brasileño. Y una buena noticia para Brasil, ya regresó Neymar entró de cambio, y también es una buena noticia, el máximo goleador de Brasil en las copas en la historia, no en las copas del mundo, en la historia, reaparece con la canariña en un triunfo inobjetable en el que fue dirigido por el silbante César Arturo Ramos Palazuelos, quien tuvo un detallito por ahí durante el partido, un error, un detalle que quizás lo pueda mermar en sus posibilidades de volver a dirigir un partido en la Copa Mundial, que llegan fases importantes. Ya es histórico César Arturo Ramos Palazuelos, 9 partidos dirigidos en la Copa en Mundiales, superando por uno al legendario Armando Archundia. Y así que bueno, Brasil gana 3-0 en otro partido de este grupo, el grupo C. Marruecos sufrió porque Haití se fue al frente 2 veces en el marcador, los haitianos pelearon a muerte esta posibilidad y cayeron 4-2 ante Marruecos, y los marroquíes pues se afianzan en el segundo lugar del grupo C, y ahí siguen los marroquíes, campeones de rebote de África, y bueno, pues ahí se instalan en estas posiciones. Así que bueno, pues ahí están esta situación con precisamente con los haitianos, que ya se van eliminados. Bien, bueno, ahí están los 3 grupos ya que disputaron sus 3 juegos de esta primera fase. El día de hoy habrá otros 6 partidos a las 2:00 p.m. en el grupo E, Curazao contra Costa de Marfil y Ecuador contra Alemania. Los alemanes están dentro prácticamente de la siguiente etapa, con un empate y estarían amarrando. Se va a enfrentar un Ecuador que busca todavía por lo menos ser uno de los mejores terceros lugares, ya que Costa de Marfil le está pisando los talones. Así que bueno, pues ahí está Curazao, que ya prácticamente también, aunque todavía tiene algunas chances con los resultados que ha sacado, ya está, pues se va a jugar la vida el cuadro de Curazao. Los 4 equipos tienen todavía chances de avanzar, por lo menos como mejor tercer lugar, tanto Curazao, Costa de Marfil, Ecuador y Alemania. El grupo F también actividad, 5:00 p.m, Japón contra Suecia, los japoneses también con posibilidades de avanzar. Bueno, tuvieron por ahí un desempeño un tanto gris en este sector, en el grupo F. Y Países Bajos, que se va a enfrentar a Túnez. Países Bajos, si gana, ya avanzaría a la siguiente etapa. Túnez. Este partido lo va a dirigir Katia Etzel García, que será la primera árbitra mexicana en pitar un partido de Copa del Mundo. Así que bueno, estaremos pendientes del trabajo de Katia Etzel. Túnez, Países Bajos, 5 de la tarde allá en Kansas. Japón, Suecia también 5 de la tarde. Turquía mañana a las 8 de la noche contra Estados Unidos. Estados Unidos que busca también el paso perfecto. Que el único equipo hasta ahora que lo ha conseguido es México. Veremos si por ahí mañana Alemania y Estados Unidos lo logran. Turquía, Estados Unidos. Turquía ya está eliminada, y Paraguay contra Australia, todavía con posibilidades los paraguayos ante los australianos, el partido a las 8 de la noche. Los equipos que ya están clasificados son ya 13, las que tienen su pase a 16avos de final, es México, Argentina, Alemania, Estados Unidos, Francia, Noruega, Colombia, Suiza, Canadá, Bosnia, Brasil, Marruecos y Sudáfrica. Así que los sudafricanos también ya están en la siguiente etapa, obviamente quedaron segundos. Y bueno, pues ahí están estos equipos, quedan 11 lugares todavía para los 16avos del final. 11 lugares. ¿Quién los gana? ¿Quién los obtendrá? Ya veremos. Hoy saldrían por lo menos otros 4. De este jueves, selecciones que ya no tienen nada que pelear en el mundial, está Panamá, Jordania, Túnez, Turquía, Haití, Qatar y República Checa. República Checa queda eliminada tras obtener solamente un puntito en la fase de grupos. Así que pues están ahí dos equipos europeos, Turquía y República Checa fuera. Está dos africanos fuera, Túnez. Dos de la CONCACAF fuera, Panamá y Haití, y dos asiáticos, Jordania y Qatar, también quedan fuera, ¿no? Son 9 equipos, no, 7 equipos los que están ya eliminados. Bien, por otra parte, hablemos de Wimbledon, porque una vez más parece tener problemas este torneo de Grand Slam, el tercero del año, que va a arrancar este fin de semana ya con la actividad, y bueno, pues ahí los jugadores están también pensando en irse a la huelga. Así es, porque obviamente están protestando por reparto económico en Wimbledon. Así es, figuras del tenis amenazan con boicot mediático por los premios una vez más, así como pasó en París. Ahora, pese al aumento récord, el top 20 del tenis protestará en Wimbledon, afectando a los medios de comunicación. Así es decir, no van a dar declaraciones a los medios. Una amplia coalición de los mejores tenistas del circuito ha decidido expandir de manera drástica sus protestas durante el torneo de Wimbledon, una medida de presión que afectará directamente las coberturas de prensa, como ya sucedió hace unas semanas en Roland Garros. Esto ante las peticiones de los tenistas por aumentar la bolsa de premios, pese a que ya la aumentaron, quieren más. Dice que todo se lo llevan los organizadores y no ellos. Bien, pues hasta aquí la información deportiva más importante de este jueves. Le deseo a la gente que tenga una excelente mañana, cuídese mucho, le invito a que siga con nosotros en el noticiero, porque más información no le cambie.
12: Gracias, muchas gracias, Óscar Orozco, muy buenos días. Durante la mañanera del miércoles, la presidenta Claudia Sheinbaum habló de temas económicos, se refirió particularmente a la inflación, es decir, al crecimiento de los precios, y celebró que esté bajando la inflación en el país. Recriminó a aquellos que criticaron al gobierno y que dijeron que no podría bajar el precio del jitomate, y sin embargo, dijo la presidenta Sheinbaum, se logró reducir el precio, bajó el jitomate y está bajando la inflación, dijo la presidenta Claudia Sheinbaum.
1: Enséñale la inflación, salió hoy en la mañana de INEGI. 3.55. Decían que no podía bajar el precio del jitomate, ya bajó el precio del jitomate. Y la verdad es mucho trabajo que ha hecho el equipo de lo que tiene que ver con el trabajo que se hace en Pemex y en Secretaría de Energía para convencer a todos los gasolineros del límite máximo en el precio del diésel y de la gasolina magna. Y un trabajo permanente para el PASIC, para la canasta básica, en acuerdos voluntarios con productores y comercializadores, y particularmente algunos productos que estaban con precios muy altos, como el jitomate, al estar trabajando con ellos, pues bajó también una parte de especulación que había con el precio del jitomate. Es el crecimiento más alto en muchísimos años.
12: La presidenta Claudia Sheinbaum dijo que pese al entorno internacional, la economía mexicana ha crecido. Y esto es gracias al sector de la construcción. Vamos a escuchar a la presidenta Sheinbaum.
1: Es decir, aún con las dificultades de las tarifas impuestas por Estados Unidos, aún con las dificultades de una situación internacional que están viviendo todos los países del mundo relacionado con la guerra en Irán, que esperemos que ya realmente este precio del petróleo que ahora ha bajado pues siga disminuyendo hasta alcanzar pues algo razonable, que aún en esas circunstancias la economía va creciendo y mucho tiene que ver con la construcción.
12: Bueno, esto es lo que dijo la presidenta Claudia Sheinbaum sobre el muy marginal crecimiento de la economía. Hay que decirlo como es. Ha habido un crecimiento, sí, pero este crecimiento ha sido mínimo, ha sido muy marginal, y en efecto ha sido gracias al crecimiento en particular del sector de la construcción. Y bueno, las expectativas de crecimiento para este año no se ven bien. Diversas instancias internacionales, económicas, financieras, han establecido que es muy probable que México crezca apenas por encima del 1%. Había estimaciones de hasta 1.3% de crecimiento, estimaciones que ya bajaron a 1.1%, de tal manera que la economía crecerá muy poco en este año 2026. Con esto nos vamos a un corte, volveremos con más información.
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12: Saludo con gusto a Carlos Bautista Tafoya, diputado por el Movimiento del Sombrero en el Congreso de Michoacán. Gracias por estar aquí, bienvenido, muy buenos días.
23: Muy buenos días, Guillermo, saludo con mucho cariño a tu auditorio.
12: Diputado Tafoya, recientemente fue aprobada una reforma en el Congreso de Michoacán, impulsada por Morena y sus aliados, que impone límites a las candidaturas independientes en los procesos electorales. ¿cuáles dirías tú que son los principales obstáculos que plantea la nueva ley?
23: Sí, mira, es una reforma que trae dedicatoria, obviamente es para nuestro movimiento, y bueno, lo que no dicen los partidos políticos, lo que no dice Morena, es que es una reforma que pues, nos están coartando los derechos, y ya no llamemos derechos partidistas, sino el derecho de asociación y el derecho humano al libre desarrollo de la personalidad pues, que tiene cualquier persona. ¿Qué quiere decir esto? Que no podemos ni siquiera interactuar entre nosotros, no podemos utilizar símbolos en común, que en este caso pudiera ser el sombrero, porque pues ya sería una forma de identificarnos y bueno, pues es un atropello completamente a los derechos, no nada más de nosotros, sino de toda la ciudadanía.
12: ¿Te parece una reforma dirigida a afectar, como señalan muchos, al movimiento del sombrero?
23: Sí, a nuestro movimiento y a todos los movimientos independientes o independientes que surjan en el país. Lo que busca esto es que forzosamente la única vía para poder participar sea una vía partidista. Y bueno, pues nosotros ni siquiera tenemos las mismas condiciones que tienen los partidos políticos. Te puedo comentar que ahorita pues, no son tiempos para hacer un partido político. O sea, no, si aun si lo quisiéramos no se podría porque pues no son los tiempos, no recibimos pues, el tema de las prerrogativas como los partidos, pero pues el movimiento está creciendo tanto, hay tanta la gente identificada que pues, es una preocupación pues, que tienen los partidos políticos.
12: Diputado Tafoya, ¿qué espera Morena lograr con esta reforma?
23: Lo que es que participemos de manera individual, que polarizamos como movimiento, que no pero pues lo que espera pues es obviamente acomodar las piezas de su del ajedrez pues para ellos pasar como si nada, pero pues vamos, ya dejamos claro que nosotros vamos a participar independientemente de que tengamos al sistema en contra, independientemente de las reglas que pongan, pues nosotros pues vamos acompañados de la gente, estamos buscando también el tema de la impugnación, el tema de la acción de inconstitucionalidad, pero hasta para eso pues tenemos trabas porque una de las formas sería por medio de los legisladores, pues obviamente no nos van a apoyar. Otras son los partidos políticos, ya se acercó el MC a presentar la acción de inconstitucionalidad y pues esperemos que avance. También está la Comisión Nacional de Derechos Humanos, que tendría que ser por ellos. El Ejecutivo Federal, por conducto del Consejero Jurídico de Gobierno, que también pues tendrían que pues apoyarnos. Y bueno, ahorita estamos buscando otro mecanismo que va hoy nuestra presidenta Grecia, vamos a estar en la Suprema Corte de Justicia como a la 1:00 p.m. y yo lo estoy haciendo también por medio de la del Michoacán, pues voy a buscar también la impugnación. Nosotros vamos a agotar todos los medios.
12: En la mañanera la presidenta Claudia Sheinbaum rechazó que la legislación cierre el paso a nuevas fuerzas políticas o candidaturas independientes, eso dice ella. ¿Tú sí, qué opinas, diputado Carlos Bautista Tafoya?
23: Justamente la reforma electoral, nosotros no estamos en contra de ella, pero en lo particular en Michoacán se aprobó en el Congreso del Estado otras cosas y esas sí atentan contra nosotros. Entonces yo creo que la presidenta de la República se le salieron las ovejas de Michoacán, de ahí del partido y no se está viendo la magnitud o la gravedad del precedente que están tratando de hacer por el atropello a los derechos humanos que están pretendiendo cometer.
12: Jorge Álvarez Máynez, ex candidato presidencial, anunció que Movimiento Ciudadano impugnó la legislación. ¿Qué han hecho ustedes desde el Movimiento del Sombrero?
23: Sí, pues como te comentaba, esa era una de las vías que teníamos, que era la de los pues, donde por ahí recibimos apoyo del Movimiento Ciudadano, que esto no quiere decir que nosotros nos vayamos a mover a Movimiento Ciudadano, esto nada más es una cuestión legítima porque ellos están viendo el atropello que se está cometiendo, y el día de hoy a la 1:00 p.m. vamos a estar por ahí en la Suprema Corte de Justicia de la Nación. Y por otro lado, pues yo estoy buscando también el tema de la impugnación por medio del Instituto Electoral de Michoacán.
12: Te preguntaría finalmente, diputado Carlos Bautista Tafoya, ¿tiene miedo Morena de lo que pueden lograr ustedes en la próxima elección en Michoacán?
23: Pues en Uruapan, Michoacán, les ganamos 4-1. Imagínate nada más si no van a tener miedo de que se pone en peligro todos los recursos. Eso lo platicaba hace rato. El partido más pequeño recibe 40 millones de pesos. El asesinato de Carlos, por lo que han comentado, costó 2 millones de pesos. O sea, imagínate nada más pues el peligro que representa el hecho de que la gente se sume. Porque aparte nosotros no estamos en contra de ningún partido político. Lo único que queremos es paz, es seguridad, es que se paren las extorsiones. Hay carniceros que llevan 8 meses denunciando las extorsiones que no han podido ser atendidas. Y lo único que queremos es que se pueda trabajar en paz para poder generar riqueza como país, para que la gente pueda salir a las calles. Entonces, ¿cuál es lo que nos diferencia? Si te lo comento rapidísimo, nosotros priorizamos a la gente, y por lo que estás viendo con esta reforma, por lo que puede apreciar su público o tu auditorio, es que los partidos políticos van a hacer todo para prevalecer o para privilegiar sus intereses partidistas por encima de toda la ciudadanía. Bueno.
12: Con esto nos quedamos. Diputado Carlos Bautista Tafoya, integrante del Movimiento del Sombrero y diputado en el Congreso Local de Michoacán. Gracias por estar aquí.
23: Muchas gracias, Guillermo. Bendiciones. Hasta pronto.
12: Gracias nuevamente, diputado. Con esto nos vamos a un corte. Volveremos con más noticias.
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30: Hola, soy Jesús Humberto López y estas son las Curiosidades Mundialistas.
31: ¿Te imaginas que la gran final de un mundial se jugara en una ciudad que no existe?
30: Pues ya sucedió. Y es que en 2010, cuando se anunció que Qatar sería anfitrión de la Copa del Mundo del 2022, la sede del partido definitivo, Lusail, era una ciudad que hasta ese momento aún ni siquiera existía. Hasta ese entonces no era más que arena y un ambicioso proyecto inmobiliario en un país económicamente poderoso y listo para acrecentar su historia futbolística con el magno evento del orbe. Fue menos de 12 años en medio del desierto que los cataríes construyeron una ciudad entera y un imponente estadio para más de 80.000 personas que a la postre se convertiría en un recinto que quedará grabado en la historia del fútbol mundial gracias al título conseguido por Argentina y Lionel Messi en la vistosa final ante Francia.
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15: Y cuando son las 9:30 a.m, tiempo del centro de México, ya de esta mañana, mañana adelantadita de jueves, jueves 25 de junio del año 2026. Tenemos en estos momentos en la capital de la República Mexicana un cielo nublado como el que hemos tenido pues en las últimas semanas. Se pronostica lluvia por la tarde-noche, como ha sido en los últimos tiempos, y también hay alerta por parte de las autoridades capitalinas por intensas lluvias. De hecho, se habla que pudiera haber hasta ráfagas de viento con esta lluvia que está registrándose en estos días. Tenga usted mucho cuidado, sobre todo en la tarde-noche, cuando viene de regreso ya de su trabajo, de sus actividades. Maneje con muchísimo cuidado para evitar cualquier tipo de accidente. Poco a poco, ya el Paseo de la Reforma está siendo limpiado para el tránsito que todas las mañanas registra esa principal calle de nuestra capital del país. Se muestran inundaciones, encharcamientos importantes después de la lluvia que cayó de manera muy fuerte ayer por la tarde-noche, que no evitó que miles de personas se reunieran en Paseo de la Reforma cerca del Ángel de la Independencia, primero para ver el partido, ahí se instalaron pantallas gigantes, y posteriormente para la celebración. Afortunadamente, las autoridades del gobierno de la Ciudad de México reportaron saldo blanco en las festividades. No así en Baja California Sur, en Los Cabos. Lamentablemente, en las celebraciones, un vehículo arrolló a 17 personas que estaban festejando. Hay una muy mala costumbre actualmente entre quienes se reúnen a festejar a la selección mexicana. Si hay un vehículo que va pasando por ahí, se acercan y lo empiezan a empujar, lo empiezan a mover, y eso provocó pues que el conductor se arrancara, y en ese momento en que muchos aficionados estaban empujando el vehículo, pues fueran atropellados, algunos de gravedad. Fueron los que pasó en esta celebración allá en Baja California Sur. Hay una imagen en redes sociales muy, muy dramática, y quizá eso también se tendría que tener conciencia por parte de quienes están festejando, pues no ponerse en peligro. Se trata de divertirse, no de ponerse en peligro, y hay mucha gente que, ya sea por el exceso de alcohol o por lograr una fotografía o un video para sus redes sociales, pues se suben a los toldos de las estaciones de metro, de camión, se ponen en peligro con los vehículos y lamentablemente pasan tragedias. Así es que hay que festejar, sí, con mucha responsabilidad y evitar principalmente todos los riesgos para que no pasen este tipo de tragedias como la acontecida en Los Cabos, en esa celebración en donde un vehículo arrolló a 17 personas que estaban festejando, que estaban cerca de este vehículo que se arrancó cuando pues era movido de una manera muy fuerte por parte de los personas que estaban ahí celebrando. Así es que hay que hacerlo con mucha responsabilidad y sobre todo cuidándolo. Si usted decide ir a uno de estos centros de fanfest, de celebración, pues hay que cuidarse muchísimo, porque hay muchos peligros cuando hay tumultos, cuando hay muchas personas, y sobre todo evite el exceso en la toma de bebidas alcohólicas para que no haya este tipo de problemas. En más información de la Ciudad de México, Guillermo, te informo, la bancada del Partido Acción Nacional en la Cámara de Diputados lanzó un fuerte reclamo al gobierno de la Ciudad de México por el retiro de pancartas, de carteles de búsqueda de personas desaparecidas que las han instalado cerca principalmente del estadio Ciudad de México. En el contexto de la Copa Mundial, la legisladora federal panista Paulina Rubio exigió a la jefa de gobierno Clara Brugada que se detenga la remoción de estas fichas, las cuales fueron colocadas por colectivos de familias en diversos puntos de la capital. Para la panista, esta acción de las autoridades es reprobable, dado que buscan ocultar la crisis de desapariciones que atraviesa el país frente a los visitantes internacionales que asisten al torneo deportivo. Óscar Guzmán Aragón, ex subsecretario de Administración del Gobierno del Estado de México durante la administración del priista Alfredo del Mazo, fue detenido ayer en Metepec por su presunta participación en una red de venta de plazas en la Secretaría de Educación del Estado de México. De acuerdo con fuentes extraoficiales, el exfuncionario sería pieza central en una investigación ministerial en la que se indaga a una decena de exservidores públicos estatales, tanto de la administración priista anterior como del actual gobierno estatal. Durango acumula ya 8 casos positivos de gusano barrenador, una situación que complica las expectativas del sector ganadero para reanudar la exportación de ganado en pie hacia los Estados Unidos durante este año. Jesús López Morales, titular de la Secretaría de Agricultura, Ganadería y Desarrollo Rural, reconoció que la erradicación de la plaga representa un desafío mayor para Durango que para otras entidades del país debido a las características geográficas y a la extensión de su territorio. La Secretaría de Educación Pública prevé destinar 3.622 millones de pesos a infraestructura educativa en Oaxaca entre 2025 y 2026 mediante el programa La Escuela es Nuestra. De acuerdo con cifras de la dependencia, 2.304 millones de pesos fueron ejercidos durante 2025, mientras que el 7 de junio de 2026 se habían dispersado 285 millones de pesos adicionales. Según la SEP, ese monto representa 97% de la meta programada para este año, no obstante contempla una fase adicional que implicaría la asignación de 33 millones de pesos. Un presunto incendio en la planta catalítica de la refinería Olmeca en Dos Bocas, Tabasco, se registró el día de ayer. Petróleos Mexicanos informó que a las 14:24 horas de ayer se presentó una falla en el sistema de cogeneración. Inmediatamente se aplicaron los procedimientos operativos correspondientes, llevando las plantas del proceso de condición segura. La empresa pública del Estado mexicano aclaró que el incidente no representó una situación de emergencia en la refinería, ni se presentaron riesgos para el personal, la comunidad o el ambiente. Y en información internacional, en esta segunda emisión de el Consejo Nacional de Colombia declaró de manera oficial a Abelardo de la Espriella como presidente electo para el periodo 2026-2030, tras el escrutinio de los votos emitidos por los ciudadanos en las elecciones del pasado domingo 21 de junio. El abogado conservador asumirá el cargo el 7 de agosto próximo, después de derrotar al senador de izquierda Iván Cepeda, aliado del presidente Gustavo Petro. El Consejo Nacional Electoral certificó que de la Espriella, del movimiento Defensores de la Patria, obtuvo 12.960.166 votos e Iván Cepeda, del oficialismo Pacto Histórico, obtuvo 12.708.312 votos. Una diferencia verdaderamente muy corta, muy pequeña, la que se tuvieron estos dos candidatos, pero la regla de oro de la democracia indica que un voto puede ser la diferencia y ese voto le da el triunfo a uno de los candidatos. En este caso fue para el candidato conservador que ganó las elecciones, Abelardo de la Espriella. Así se dice, bueno, así le dicen en Colombia, de la Espriella, así se le dice al nuevo presidente de Colombia, que por cierto ya fue felicitado desde las primeras horas después de la elección por el presidente Donald Trump, quien de plano calificó un triunfo como si fuera suyo debido a la corriente política que representa este candidato. Y en Países Bajos, Guillermo, por primera vez, esto es importante para la humanidad, por primera vez, tras un cambio en la ley hace 2 años, se practicó la eutanasia a un niño gravemente enfermo, menor de los 12 años. En una carta dirigida al Parlamento, la ministra de Sanidad holandesa, Sophie Herman, afirmó que el niño había fallecido el año pasado, pero no especificó su edad, la fecha de su muerte ni la enfermedad que padecía, según medios de comunicación en Países Bajos. En esa nación, la ley se modificó en 2024 para extender la eutanasia a los niños menores de 12 años y así permitirles morir con dignidad si no existe ninguna forma de escapar de un dolor o sufrimiento extremadamente intenso. Cada vez es más importante debatir leyes como esta, la eutanasia, para todo ser humano que cuando tiene una enfermedad muy grave y solamente tiene frente a sí el dolor y el sufrimiento, pues qué es lo que se puede hacer. La verdad es una discusión muy importante que debe de tener la humanidad en torno pues a este tipo de piedad que se debe de tener con enfermedades, con enfermos que tengan algún mal crónico y que ya no haya ningún tipo de esperanza médica para poderlo sanar. Eso es importante analizarlo. ¿Qué prefiere usted? ¿Qué decide usted en torno a la eutanasia? Guillermo, mi información esta mañana.
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4: Guillermo, cuando son las 9:40 a.m. desde esta perla tapatía, te actualizo información. Decirte que en Jalisco se realizan en promedio 50 manifestaciones al mes. Entre el 1 de enero del año pasado y el 30 de abril de este 2026, la Secretaría General de Gobierno, Guillermo, registró 789 protestas en el estado, las cuales movilizaron a 144.323 personas, según información difundida en la Plataforma Nacional de Transparencia. De acuerdo con el registro, en 86% de los casos, Guillermo, las autoridades no brindaron atención o seguimiento a las demandas planteadas por las personas inconformes. También decirte, Guillermo, que la Secretaría del Transporte de Jalisco publicó la convocatoria dirigida a los automovilistas que sufrieron pérdidas totales o parciales en sus vehículos debido a los bloqueos ocurridos entre el 22 y 23 de abril de este año, cuando se dio la detención de El Mencho, Nemesio Ceguera Cervantes, alias El Mencho. Decirte que el objetivo de este programa es emergente y es otorgar una compensación económica para reparar los daños ocasionados, contando con un fondo presupuestal tope de 5 millones de pesos, cuyos lineamientos generales, Guillermo, fueron establecidos ya previamente el pasado 31 de marzo en el periódico oficial El Estado de Jalisco. El esquema de ayuda contempla 5 categorías con montos diferenciados según el tipo de unidad, según el tipo de vehículo. Para autos particulares, taxis, radiotaxis y autos de plataforma digitales, el apoyo económico se fijó en 70,000 pesos por unidad. En el caso de los camiones de transporte público, colectivo o masivo, la compensación será de 500,000 pesos, sumando un estímulo adicional de 150,000 pesos si el equipo de recaudo resultó dañado, lo que da un total de hasta 650,000 pesos por pérdida total. Como condición, Guillermo, la CETRAN estipula que la aseguradora del automotor no haya cubierto los daños y que el propietario no reciba otra ayuda simultánea. Guillermo, la información desde Jalisco. Muy buenos días.
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6: Hola, ¿qué tal? Te saludo desde Zacatecas con lo más destacado. Este miércoles regresaron a clases 223.250 alumnos de educación básica y 15.440 docentes de la sección 34 del Sindicato Nacional de Trabajadores de la Educación, luego de que 2.147 escuelas reabrieran sus puertas tras permanecer cerradas desde el 1 de junio. De acuerdo con la Secretaría de Educación de Zacatecas, entre los planteles que retomaron actividades se encuentran 868 telesecundarias, donde volvieron a las aulas 35.804 estudiantes. También se reincorporaron 2.028 docentes de este subsistema, quienes mantenían un paro de labores desde el pasado 28 de mayo. Con ello, se normalizan las actividades escolares en la entidad. Y la Universidad Autónoma de Zacatecas registró un incremento en la demanda de ingreso para el próximo ciclo escolar, al contabilizar alrededor de 17.000 aspirantes en sus diferentes unidades académicas. Samantha Desiree Bernal Ayala, jefa del Departamento de Servicios Escolares, informó que este año se aceptarán 13.000 estudiantes, 1.000 más que en 2025. Explicó que este crecimiento permitirá cumplir con la meta federal de aumentar la matrícula entre 2.7 y 3.7%. Además, destacó que algunas unidades académicas ampliaron su capacidad mientras continúan los procesos de evaluación para aspirantes de segunda opción académica. También compartirle que autoridades de la Secretaría de Salud de Zacatecas informaron que durante este año han aumentado los casos de cáncer de mama en la entidad. Hasta mayo se habían registrado 34 nuevos diagnósticos, la mayoría detectados en etapas avanzadas. Sandra Ivette Chávez Serrano, responsable del programa de cáncer de mama, explicó que este incremento se relaciona con una mayor participación de mujeres en revisiones médicas y estudios de detección oportuna. No obstante, señaló que gran parte de los casos se identifican cuando la enfermedad ya está avanzada. Los 34 diagnósticos registrados superan los contabilizados en el mismo periodo de 2025. Hasta aquí la información desde el estado de Zacatecas. La invito a que continúe en Informativo NTR.
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23: Qatar regaló la imagen que el fútbol esperaba. Lionel Messi levantando la Copa del Mundo tras años de intentos e incluso amenazas de renunciar a portar la playera albiceleste. El capitán argentino finalmente grabó su nombre como campeón del mundo con una actuación memorable, acompañado por figuras como Ángel Di María, el Dibu Martínez, Julián Álvarez, Rodrigo De Paul. La final ante Francia, dramática, inolvidable, terminó 3-3 después de 120 minutos de tensión, dramatismo, pero selló en la tanda de penales el legado de una generación que devolvió a Argentina a la cima y convirtió a Messi en campeón para alzar el ansiado trofeo mundialista.
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15: Pues una verdadera tragedia lo que se está registrando allá en Venezuela después de estos dos terremotos que se registraron el día de ayer por la tarde-noche allá en ese país. La presidenta encargada de Venezuela, Delcy Rodríguez, ha informado que son ya 164 muertos, 164 personas fallecidas por los sismos y puede haber más de 1,000 personas hasta el momento heridas. La presidenta venezolana ha convocado a todo el personal de salud a acudir a las clínicas, a los hospitales, para atender a todas las personas heridas que pues puedan estar pues llegando a los diversos centros de salud. Hay edificios caídos, casas, viviendas también muy dañadas por estos sismos. De hecho, las imágenes que desde ayer llegaron a la redacción de Informativo NTR mostraban nubes de polvo en ciudades como Caracas, en la que el terremoto pues movía la infraestructura, los edificios, y algunos de ellos colapsaban. Como te digo, Guillermo, esta mañana la presidenta venezolana ha informado de 164 personas muertas. Ayer por la noche, la presidenta Delcy Rodríguez informó que Venezuela se encontraba en un estado de emergencia y que, pues, se tenía que llevar a cabo una revisión completa de todo lo que estaba aconteciendo en ese lugar.

0: civil, también de ciudadanos que se han organizado para apoyar en esta, pues en este rescate de personas bajo los escombros. Pues la presidenta encargada de Venezuela, Delcy Rodríguez, decretó este estado de emergencia allá en Venezuela. Escuchemos el momento.
1: Declarando el estado de emergencia tal como lo contempla nuestra Constitución. Quiero agradecer a los gobiernos del mundo que inmediatamente ocurrido estos sismos se comunicaron con Venezuela para ofrecer solidaridad y apoyo. Estados Unidos, Panamá, Qatar, Cuba, Nicaragua, Turquía, Jordania, Barbados, Curazao, Colombia, Reino Unido, Brasil, México, Organización de Naciones Unidas, ONU y organismos multilaterales financieros que ya se comunicaron por distintas vías con el gobierno venezolano para expresar su solidaridad con el pueblo de Venezuela. Quiero pedir a los médicos, enfermeras, a todo el personal de salud en su conjunto para que se dirijan a sus puestos de trabajo y podamos atender a las personas que están ya siendo llevadas a las emergencias, tanto de los hospitales como centros de salud privados. Quiero informar que el aeropuerto de Maiquetía se encuentra cerrado por graves daños a su infraestructura. También tenemos a disposición la herramienta del VENAP para que los ciudadanos, las ciudadanas que quieran reportar un familiar desaparecido o que quieran reportar una situación específica con su vivienda, puedan reportarlo inmediatamente a través de esta plataforma que ya está conectado con el Estado Mayor para atender esta coyuntura.
0: Estado de emergencia, y no es para menos con estos dos sismos, dos terremotos que se registraron el día de ayer, con una magnitud del primero de 7.2 y después de 7.5, que azotó a varias provincias de Venezuela, entre ellos a la capital Caracas. De hecho, se sintió este terremoto también en Colombia y en algunas partes de Brasil. Se está reportando por parte de esos gobiernos. El daño es muy importante, es mayúscula allá en Venezuela, y se espera que en los próximos días, en las próximas horas, se pueda rescatar a muchas personas bajo los escombros, y lamentablemente también se incremente el número de personas fallecidas. Esta mañana el reporte es de 164 personas muertas por los sismos en Venezuela. Desde el día de ayer, la presidenta de México, Claudia Sheinbaum, informó que su gobierno mandará ayuda a Venezuela para poder apoyar todas las labores de rescate de personas que puedan estar bajo los escombros. Esta mañana la presidenta Claudia Sheinbaum mandó un mensaje de solidaridad al pueblo venezolano y expresó que habrá todo el apoyo por parte de su gobierno para el gobierno venezolano, apoyándolos en estas labores de rescate de que se están tomando en estos momentos. Vamos a escuchar lo que dijo hace unos minutos la presidenta Claudia Sheinbaum en torno al apoyo que se va a enviar a Venezuela. Escuchemos.
2: Nuestra solidaridad con el pueblo de Venezuela. El día de hoy sale un equipo de la Secretaría de la Defensa Nacional de rescatistas y personal de sanidad para llegar a Venezuela, y una vez instalados ahí y habiendo hablado con las autoridades, determinaremos mañana mismo personal adicional que se requiera para poder ayudar siempre a los pueblos que lo necesitan.
0: La presidenta Claudia Sheinbaum informó que hasta el momento no se tiene ningún reporte de algún mexicano radicado en Venezuela que haya tenido algún problema, ni mucho menos heridos o fallecidos. Dijo la presidenta Claudia Sheinbaum que ya se tiene contacto con la embajada mexicana en Venezuela y hasta el momento no hay ningún reporte de afectación a algún mexicano que habite en ese país. Aunque es muy temprano, debido al tremendo golpe que dieron estos dos terremotos, también se ha interrumpido la energía eléctrica y obviamente las comunicaciones. Pero por lo pronto no hay reportes de mexicanos afectados por estos dos terremotos en Venezuela. Escuchemos nuevamente a la presidenta.

0: Por el momento no tenemos ningún en comunicación con la Embajada de México en Venezuela, no se ha reportado ningún mexicano herido o lamentablemente fallecido, pero estamos en revisión permanente.
1: ¿Usted contempla en algún momento ponerse en contacto directo con la presidenta del
0: CIEG? Sí, por supuesto que sí.
2: De hecho, la presidenta encargada de Venezuela, Delcy Rodríguez, ha informado a través de sus redes sociales que pues ha tenido contacto con diversos presidentes de pues del mundo, entre ellos los de Francia. Hay también presidentes y líderes árabes que se han comunicado con ella para tener cualquier tipo de apoyo de sus naciones a Venezuela. Hasta el momento es difícil, es lo que nos están informando desde Venezuela, difícil saber la dimensión de los daños que provocaron estos dos terremotos, solamente lo dado a conocer por parte de la presidenta venezolana, de más de 160 personas muertas y casi 1,000 heridos que han estado siendo atendidos en los centros de salud venezolanos. Pero vaya, dos terremotos muy fuertes, los registrados casi seguiditos allá en Venezuela, y vea usted las imágenes en redes sociales, son impresionantes, son terroríficas, sobre todo para quienes conocemos lo que son los terremotos aquí, sobre todo en la capital de la República Mexicana. Nos solidarizamos con el pueblo venezolano y esperemos que puedan pasar este trago amargo muy rápido y sobre todo se pueda rescatar a muchas personas con vida. La presidenta Claudia Sheinbaum informó esta mañana que en los próximos días estará en nuestro país la secretaria de Agricultura de los Estados Unidos. Las dos se van a trasladar a Chiapas para inaugurar esta empresa productora de mosca que combate al gusano barrenador y así poder proteger al ganado mexicano y reactivar la exportación de ganado vivo hacia la Unión Americana, que desde hace ya varios meses fue cerrada precisamente por este gusano barrenador. La presencia de la secretaria de Agricultura de los Estados Unidos, dijo la presidenta, muestra que hay una muy buena relación entre las dos naciones, entre Estados Unidos y México. Guillermo, esto es lo que se ha dicho en la conferencia de prensa matutina de la presidenta esta mañana, cuando son las 9:58 a.m.
3: Gracias, muchas gracias, Alberto García Sarubi. Y con esto nos vamos a despedir de nuestro público. Muchas gracias por acompañarnos en el programa. Le esperamos también mañana en punto de las 7. No se duerma.
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6: Ayer se encontró. Estamos de regreso, Gaby.
7: ¿Cómo?
6: Estamos de regreso con todo aquí en Peloteando, aquí en Plaza Carso. Perdonen, pero estábamos justamente fuera del aire, Ramoncito, en el chisme.
7: ¿Qué pasó?
6: En el chisme, en este análisis justamente de la selección, tratando de Ramoncito de decirme, Majito, ya, no seas tan grinch, por favor, disfrútalo más, tienes que entender que la selección... Sí. Yo la verdad, Ramoncito, ya hoy dije, ya, está bien, voy a disfrutar a la selección.
7: Por hoy.
6: Me encanta, solamente por hoy. Mañana ya les daremos como piñata un poquito para que podamos seguir analizando a la selección mexicana, pero hoy sí, hoy voy a estar muy contenta. Si yo les pongo el video de ayer en la noche, se mueren.
7: No,
6: Majo,
7: ¿se puede
6: Majo,
7: poner?
6: Sí se puede, sí se puede. Ah. Estaba con la familia, ¿sí? Por supuesto, ¿no? Torreón presente y la, ¿no?, toda la fanfarria. Y la verdad, estoy contenta, estoy feliz de que la selección esté como esté. Pero bueno, poco a poco, gracias Ramoncito, de verdad, pero ya poco a poco se me va poniendo más calma el alma, más tranquilidad de alma para poder disfrutar el día de hoy y mañana ya veremos.
8: Cuando tu hijo te dice, papá, pasé la materia con 6 de panzazo, y está contento porque pasó, pero ojo, para la próxima estudias bien, nene, ¿eh?
7: Oye,
6: ojo. Yo le hubiera quitado el iPad, el celular y lo hubiera castigado.
7: No sé si México pasó con 6, ¿eh?
6: O sea, a ver, ¿cuánto pasó con 6?
7: No, pasó en cuadro de honor.
8: Pasó con Kim perdiendo la pelota.
7: O sea, perdóname, bueno, pero pasó y exentando el semestral. Sí, no.
6: ¿Para ti con México, cuánto pasó? A ver, del 1 al 10.
7: México pasó con 10.
6: Con 10.
7: Con puntos extras.
6: Estas.
7: Ya ni siquiera presentó el otro examen.
6: Exactamente. ¿Tú con cuánto pasó México?
8: Vamos.
6: Del 1 al 10, vamos, Gaby.
8: 7.
6: Siete.
7: Bueno, igual pasó con cuadro de honor, copiando.
6: Okay.
7: Pero no lo sé, pero ¿de qué pasó?
8: Con su acordeón
7: pasó.
6: Con su acordeón bajo la pierna. Yo digo que también. México pasó con un 8, no me voy a poner ni muy acá. México pasó con un 8 por esto histórico y lo que vea. Pero ese 8 queda todavía de ver esos dos puntitos todavía que pueden ser
8: la verdad,
6: los decisivos para la siguiente.
8: Te voy a dar un dato que es importante y llevamos rápido la nota.
6: Vamos.
8: No hubo nadie que me llamara del exterior diciendo, che, qué bien está jugando México. Y se me llamaron para decir, ojo con Estados Unidos. Eso habla de que la imagen que ha dado México no termina de ser el 10 que vos decís.
6: A mí no me...
8: Porque la gente le llama y dice, che,
6: qué
8: buen partido dio. Cuando Estados Unidos le ganó a Paraguay, la gente me dijo, ¿qué es este Estados Unidos? No lo teníamos ni visto. De España, de Italia, de Argentina, de Brasil, de Colombia. ¿Cómo juega Estados Unidos? Y de México no fue ese comentario.
6: Mira, yo te digo algo.
8: Yo sé que no importa. Yo sé que no importa. México va a llegar más lejos que Estados Unidos. Yo sé,
7: bueno,
8: que México se llama
7: Estados Unidos. No lo sé, porque
6: no lo sé.
7: Estados Unidos.
6: No lo sé, ¿eh?
7: Creo que Estados
6: no
7: Unidos,
6: lo sé.
7: No sé si. Bueno, ahorita a ver si nos confirman. Pero creo que es casi un hecho que Estados Unidos va a jugar contra Bosnia.
6: Bosnia.
7: Ayer tuve la posibilidad grandiosa de narrar a Bosnia. Qué malos son. Qué malos son.
6: Mira. Mira, ¿qué? Y ayer que narrábamos a los checos también decía yo, ¡qué malos son!
8: Pero, ¿no te gustó el jugador este de la Bergo? ¿Cómo es el...?
6: No, ese no.
7: Alibegovic.
8: Alibegovic.
6: Alibegovic. Todos son Mitch.
7: Pero bueno, veremos hasta dónde llega Estados Unidos y México.
6: Vamos a ver. La cosa es que, al final de cuentas, yo me encantaría, en algún momento ya me dirá mi figura hermosa, mi voz de la conciencia, si hay pregunta del día para el público, porque me encantará escuchar al público allá afuera qué piensan de México, que es el momento, y que si le ponen a un España enfrente, un Brasil enfrente, hasta un Uruguay enfrente, si estarían confiados de que sacaríamos el resultado. Así que a mí me gustaría escuchar, por supuesto, al público allá afuera. Pero bueno, nuestra compañera Paulina García, que me encantan sus notas, por favor, Pau, eres lo máximo, nos preparó la siguiente nota sobre las culturas de los 48 selecciones que militan en el certamen internacional. Esto en la aldea global. Vamos a escuchar a Pau.
9: Por primera vez en la historia, 48 selecciones participan en el Mundial, y detrás de esas selecciones hay 48 culturas, idiomas y formas diferentes de ver el mundo, y tuvieron un espacio muy especial en el corazón de Chapultepec. La aldea global transformó el bosque en una verdadera fiesta internacional, sin pasaportes ni aviones, de continente a continente. Aquí conocías acerca de las culturas, tradiciones y símbolos nacionales de algunos de los participantes de este Mundial. Entre gastronomías de países que quizás nunca imaginaste visitar, hasta regalitos, actividades recreativas y muchísima vibra deportiva, comprobamos que la pasión por el deporte tiene un idioma universal. Bailes, música y bandas tradicionales. A nosotros nos tocó

0: espacio nos recordó que el torneo es mucho más que 90 minutos persiguiendo al balón. Fue la excusa perfecta para derribar fronteras, aprender del otro y celebrar nuestras diferencias entre los más de 3 millones de visitantes que se dieron cita en Chapultepec. Todo un evento cultural que valía la pena vivir. México sigue demostrando por qué es el mejor anfitrión, abriendo sus espacios para conocer más de la cultura alrededor de este mundial que va más allá del resultado.
1: Te digo, me encanta Pau, nos viene a traer información que perdónenme mi ignorancia, pero ya que me encuentro viendo partidos más que nunca, metida en mi casa enfrente de una televisión para poder venir con ustedes a platicarlos, ni me había dado cuenta que en Chapultepec había un mundo global. O sea, qué maravilla, y además tenemos para poder comer tan rico.
2: Qué rico, qué delicioso.
1: Oye, qué bonito, me gusta cómo se está disfrutando el mundial aquí en México.
3: La verdad es que sí, de una manera importante. Digo, tal vez a Gabriel no le habrán escrito mucho por futbolísticamente hablando la selección, pero yo creo que la imagen que está dejando en el mundo México, sí, con los festejos, sí. O sea, yo escucho, veo noticieros y hay gente de todo el mundo en la televisión, en todos lados, diciendo: ¿qué está pasando en México? No tiene ningún tipo de sentido. Y creo que tampoco sé si existe algún tipo de comparación. Es una locura. Sí, tal vez nuestra selección no es muy brillante. Nuestros festejos creo que, bueno, lo han sido bastante.
1: La afición de México para mí. Si en algún momento en este mundial le van a dar justamente esa medalla de oro a una afición, tiene que ser a la mexicana, que de verdad ha sido de la más vistosa, la más alegre, la más apasionada y además la que mejor le ha dado la bienvenida a todo el resto de los países. De una manera extraordinaria. Veíamos en los estadios cantando solos, por supuesto, a gente de sus aficiones, y ahí iban los de México a cantar con ellos, apoyarlos y todo. O sea, de verdad, qué bonita afición. Un beso gigante a toda la afición mexicana que lo ha hecho extraordinariamente bien. Pero hay preguntas el día de hoy justamente para esta afición. Quiero preguntas, quiero.
3: Queremos, Ramón. O sea, los que no se han despertado, pues bueno, ni modo, tal vez hoy tengamos menos afluencia de mensajes porque la gente sigue tratando de curarse lo que vivió ayer. Pero los que están despiertos, siguiéndonos en Peloteando, después de lo visto por la selección de México, ¿hasta dónde llegará el tricolor en el mundial? Manden sus mensajes de texto al WhatsApp de Peloteando 5554-02-2844. 5554-02-2844. Ese es nuestro número y estaremos atentos a sus respuestas. Pero hay que hablar de otra selección que no comenzó muy bien el mundial, tal vez no dejando las mejores sensaciones, y es la brasileña.
1: Sí.
3: Lo cierto es que fue de menos a más. Y hoy Brasil creo que es un rival de cuidado. Se enfrentó a Escocia, que tampoco es la gran selección, pero creo que tuvimos a un Vinicius que estaba desatado, tuvo un gran partido, y que esto de llenar de confianza a una selección como Brasil es peligroso.
1: No, y además es un grupo C, Gaby, Ramón, que llegaba justamente un Brasil con la necesidad de ganar, porque si Marruecos goleaba el día de hoy a Haití, no recibía esos dos goles que recibió más adelante, estaremos analizando ese encuentro, y goleaba, se quedaba con el liderato del grupo, y Brasil podía haber quedado en segundo. Entonces Brasil venía justamente con ese hambre de querer no solamente convencer a su afición, no solamente volver a decir Brasil está presente en un mundial, sino también de poder ser líder dentro del grupo C. Y en estos momentos Brasil, hasta el momento, podría estar jugándose en los 16avos contra Japón el 29 de junio allá en Houston. Hasta el momento en la llave. Todavía hay mucho pan por rebanar, señoras y señores, pero hasta el momento así va. Un Brasil que para mí sí va de menos a más, estoy de acuerdo contigo, mi Ramoncito, pero uno de esos menos a más que se me hace un extraordinario cambio de parte de Ancelotti, el director técnico de Brasil, es Matheus Cunha. El hecho de haber quitado a Thiago y haber metido a Cunha se me hace una de las decisiones importantes para este Brasil, que el día de ayer vio en las piernas de Vinicius una locura,
2: Sí, el primer tiempo tanto no me gustó. El primer tiempo. Le costó un poquito. Digo, iba ganando, empezó a regular, empezó a controlar, le dio la pelota un poquito a Escocia, que darle la pelota a Escocia y darle un problema grande como el tamaño del Museo Somaya. Decir, no me dé la pelota porque ¿qué hago? Dicen los escoceses. Si no ando con falda y tocando la gaita, no sé qué hacer. La verdad, un equipo súper, súper limitado de los
1: ¿sabes
2: escoceses.
1: ¿Sabes tocar la gaita?
2: ¿Yo? Pero uno te diste el otro día. Me preguntas a mí, te tendrías que preguntar. O sea,
3: exacto.
2: ¿Qué pregunta me hace Roja, por el amor? ¿De qué estamos hablando? Perdón.
1: Es el demonio.
2: Ah, de Brasil es cosa.
1: De Brasil en el primer tiempo.
2: Y lo que creo, mira, vos fíjate, el primer partido no jugó para nada bien Casemiro.
1: No.
3: Sí, no.
2: Y ha ido levantando Casemiro, se ha hecho fuerte. Guimarães también dio dos asistencias el día de ayer, que sí. Tampoco había arrancado el primer tiempo contra Marruecos de buena forma. Hay que ir creciendo lo de Vinicius. Esto, cuando Brasil, algunos jugadores de Brasil quieren jugar, olvídate, son los mejores del mundo. Sí. Yo alguna vez escuché, y esto para la generalidad, cuando Brasil quiere salir campeón, los demás se tienen que olvidar. Todavía les falta mucho a este Brasil para querer salir campeón, pero tiene jugadores que son buena también la incorporación de Ryan.
1: Ryan, qué belleza, espectacular.
2: Me parece bastante aceptable.
1: Salió de cambio, pero sí. Muy bien el día.
2: Lo de Matheus Cunha me gustó, pero me parece que Matheus Cunha hasta ahora le está sirviendo ante estos rivales. Yo no sé, porque Matheus Cunha sí es un buen centrodelantero, pero me gusta más como un segunda punta. Claro, como el otro no hizo goles, lo pusieron a este. Le resultó, lo va a dejar como
1: Thiago
2: centrodelantero.
1: Thiago no jugó ni bien ni el primero ni el segundo encuentro, Dios mío.
2: Sí, Matheus es un centrodelantero que cuando juega en esa posición puede moverse por todo el frente de ataque. No sé si es un matón, no es de los grandes centrodelanteros que Brasil debió tener para esta Copa del Mundo. Pero bueno, Brasil va creciendo.
1: Mejor que
2: Brasil va creciendo, hay que tener cuidado.
1: Con ese desgraciado contra Marruecos, que en donde
2: yo, si
1: Thiago
2: fuera
1: no...
2: japonés... Estaría preocupado.
1: Yo creo que si fuera cualquier equipo estaría preocupado.
2: Por el enfrentamiento de
1: porque por más que en estos momentos digamos que Brasil todavía no se la cree para ser campeón del mundo, todavía le falta justamente ese juego colectivo, es un rival que de verdad no lo quieres enfrentar nunca. Aunque hay que decir, desde el 2002 con aquel Ronaldo Nazario, con aquel Ronaldinho, Rivaldo, Cafú, Roberto Carlos, Brasil no ha disputado una final de un mundial, y después de la humillación en casa contra ese 7-1 ante Alemania, no ha hecho nada. Entonces, o viene Ancelotti y se las hace creer, porque de verdad, hasta el momento sí han mostrado claros oscuros y esperemos que en la siguiente fase puedan hacer cosas distintas, ¿no?
3: Sí, de acuerdo. ¿Qué les parece? Escuchemos a Carletto, que dijo Ancelotti.
4: Tuve la oportunidad de jugar porque él ha hecho que él merecía jugar. Porque
5: creo que merecía la oportunidad de jugar, por eso se la di. Creo que se ha preparado muy bien, se lo ha tomado muy en serio y por su calidad creo que podía jugar y ayudar al equipo. Estamos trabajando para jugar lo mejor posible, pero el objetivo no es jugar bien. Al técnico solo se le juzga si gana o no gana.
2: Bueno, las declaraciones de Carleto Ancelotti, que además se dio el gusto de poner unos minutos a Neymar en el terreno de juego.
1: ¿Le pareció bonita la entrada de Neymar?
3: Anecdótica.
2: Anecdótica. Sí. Nada.
3: Anecdótica. Nada. Sí, lo de Neymar es un caso muy extraño.
1: Amo. Porque, anecdótico.
2: El que no es una anécdota.
1: ¿Qué? Dilo.
3: No, nada. ¿Qué?
1: Escupe Lupe, como decimos en México.
3: Fue de vacaciones al Mundial a tratar de hacer buen grupo y lo está haciendo. O sea, desde afuera, ¿qué? Creo que nos puede ayudar mucho. Cuando entre, dependerá de su estado de ánimo y que no se rompa. A mí me preocupa más ver si eventualmente va a regresar Rafinha o no.
1: Ay, Dios mío.
3: Porque Rafinha, aunque ha tenido momentos muy malos en el Mundial, no hemos visto nada de Rafinha. Creo que está más cerca de conseguir algo importante si tiene a Rafinha que si no lo tiene.
1: Totalmente.
2: Bueno, hablando de cosas importantes y de gente importante, tenemos a nuestro compañero Fernando Trujillo, que se encuentra una vez más en New Jersey para hablar del partido de esta tarde entre nuestros hermanos ecuatorianos y Alemania, en un partido que define muchas cosas. Para la tri de nuestros amigos de Ecuador. ¿Cómo estás, Fer? Abrazo grande para vos. Estamos con Majo y con Ramón, como siempre.
6: ¿Qué tal, compañeros? Qué gusto saludarlos acá desde New York, New Jersey. El estadio todavía no abre sus puertas. Todavía faltan aproximadamente unos 40 minutos para que se puedan abrir las puertas. Ecuatorianos ya llegando a este estadio. Una marea amarilla la que se está viviendo acá. Mucha gente de Newark, mucha gente de Filadelfia, de New York, del Bronx. Mucha gente que quiere ver a Ecuador, que le ha quedado de ver un poco la selección. Sin embargo, buscan hoy hacer esa hazaña ante Alemania y conseguir los 3 puntos. Si no gana Ecuador, prácticamente se despide del Mundial. Un empate, una derrota, muy difícilmente los pondría en la siguiente etapa.
1: Mi querido Fer, ¿cómo estás? Muy buenos días. Aquí hablando, por supuesto, de la selección mexicana, acerca de cómo la afición se ilusiona o no. Pero, ¿cómo está la selección ecuatoriana? Porque, claro, tú ya lo decías, llegan justamente con margen de error cero y van a irse contra una Alemania que hasta el momento está bastante fuerte dentro de ese grupo.
6: Sí, me parece que la sensación es de nerviosismo, pero justo vamos a preguntarle un poquito a la gente, a ver. Hermano, un segundo, un segundo.
7: ¿Qué tal?
6: ¿Cómo viene usted? ¿De dónde viene para el partido?
7: De Nueva York.
6: ¿De Nueva York?
7: Ah,
6: ¿cuál es la sensación que tiene para este partido? ¿Nerviosismo, preocupado,
7: ilusionado? Estoy ilusionado porque sé que la tri va a hacer lo que puede y tengo fe que Dios y Ener quizás nos da unos goles.
6: Los partidos pasados, Costa de Marfil, el partido también anterior complicado, ¿qué claro, opina del claro. planteamiento táctico?
7: Bueno, salieron un poco más o menos nomás y necesitamos asegurarnos que nosotros ponemos fe en ellos y nos dan lo que ellos han practicado para.
6: ¿Pronóstico, hermano, hoy?
7: 7-0.
6: Brasil, Alemania, Ecuador.
7: O sea, 7-0 a Ecuador.
6: Venga, ahí está, gracias hermano. Ahí está Majo, por si tenía la duda, ¿cuál era la sensación? Confiados, ¿eh? Acá la gente de Ecuador.
3: Digo, me queda claro que allá no hay ley seca y esas cosas, porque hay gente que está tomando desde temprano para decir 7-0 favor Ecuador,
6: Alemania. ¿Por qué echas de cabeza, Ramón?
3: Pero bueno, en fin.
1: Totalmente de acuerdo contigo. Yo creo que se venía de la fiesta de acá del Ángel.
3: O sea, Ecuador no le hizo uno a Curazao.
1: Uno.
3: Y le, no, bueno, ahora esperamos que le meta 7 a Alemania.
2: Levantar el nivel de los entrevistados.
1: Sí, exactamente, contra Costa de Morelos.
6: Bueno.
1: Perdieron.
2: Hacele alcoholemia, hacele un control de alcoholemia.
1: Hacele alcoholímetro antes de agarrar a algún aficionado ecuatoriano.
6: A ver, otro. Hermano, otro. ¿Cómo te sientes de cara al partido de hoy?
8: Con fe el día de hoy.
6: ¿Qué te ha gustado, Bacacés, el planteamiento? ¿No te ha gustado? ¿Qué opinas?
8: Realmente Bacacés no sirve para nada. Hay que buscarle. Ya en el Valencia no hay que ponerle hoy, por favor.
6: Pregunta, ¿cuánto va a quedar hoy?
8: Hoy ganamos 1-0.
6: 1-0, ya más.
8: Gol de Niño Moy.
6: Ahí está, un poco más realistas.
1: Sí, claro.
6: Un poco más con los pies en la tierra. Muy lejano del 7-0, pero la confianza está presente acá en el pueblo de Ecuador.
2: La confianza en Becachés.
1: No, me encanta, porque Becachés no sirve para nada, porque eso quiere decir y habla justamente de la poca.
6: A ver, más hermanos. Más hermanos ecuatorianos, ¿de dónde vienen a apoyar al Ecuador?
9: Yo vivo aquí en New Jersey y vine a apoyar a mi selección.
6: Mucha gente acá de New Jersey, de Newark.
9: Sí, demasiado ecuatorianos. Ayer en Times Square había más de 10.000 personas alentando a la selección. Wow. Esperemos ganar hoy día.
6: ¿Cuál va a ser tu pronóstico hoy?
9: Bien difícil. Yo digo que 1-0 a favor 1-0. De Ecuador. Sí.
6: La fe intacta.
9: Fe intacta.
6: Venga, ahí está un poco de lo que se está viviendo acá. La fe intacta. Así se siente el pueblo de Ecuador, compañeros.
3: Bien, gracias, Ecuador, que en estos momentos...
6: Ecuador, ¿de dónde viene?
10: De Naranjal, Ecuador.
6: ¿Cuánto se ha gastado en pasta para venir hasta acá?
10: $300,000.
6: Ah, una locura, ¿eh? Una locura. Para que hoy no gane, hoy tiene que ganar.
10: Hoy tiene que ganar, primo. Tranquilo.
6: ¿Cuál es tu pronóstico?
10: Un 2 por 0. Hoy ganan. ¿Sí o no?
6: ¿Quién gana? ¿Ecuador?
10: Claro.
11: Ecuador.
6: Venga, ¿hay ánimo o no hay ánimo?
10: ¡Ánimo!
6: Está aquí la gente ilusionada, ya formada.
12: Avenida aquí. El gobernador de Naranjal.
6: Sí. Venga, ¿qué opina de Ecuador del partido?
10: Estoy súper contento de venir a ver toditos tantos ecuatorianos aquí.
6: De ver mucha gente, todo pintado amarillo.
10: ¿Cómo adoran a la Ecuador?
6: ¿Va a ganar hoy?
10: Seguro que sí.
6: Venga, ahí está.
3: Muy bien. Oye, Mis respetos, Fer, al entrevistado de blanco, de gorra, porque se ve que invitó a todos.
1: Sí,
3: porque
1: sí,
3: para
1: sí.
3: gastar $300,000, o lo estafaron, o...
6: Yo creo que la conversión no le salió, ¿eh?
2: Avísale. Por 300 mil. Lo llevo a caballito.
3: Lo llevo en mis hombros.
2: En mis hombros.
1: Exactamente.
2: Le doy de comer, le hago masaje. Le hago la cama.
6: Pero es que también, yo creo que come bastante bien, por eso fue lo caro.
3: Sí.
1: Oye, Fede, el día de hoy me caché, se podría salir con una alineación con Galíndez, Franco, Pacho, Hincapié, llevó a Caicedo, Alcibar, Vite, Estupiñán, Plata y Ener Valencia. Con este sistema entre 3-4-3 o podría hasta 5-3-2, ¿no? ¿Cómo sienten en estos momentos, o cómo sienten, mi queridísimo Fer, a este sistema de Ecuador y a este Becachese que ya no le cree nadie? Estábamos escuchando a un aficionado. Ese no sirve para nada. Hasta el momento, ¿cómo crees que va tú, personalmente, que va a presentarse Ecuador contra Alemania?
6: A ver, es que ese sistema táctico con hombres rápidos te funciona quizá en las eliminatorias, en pararte en el Monumental, pararte en el Estadio de Brasil, en el Maracaná, donde sea. Pero cuando tú ya tienes que proponer, tienes que poner hombres que sepan tocar la pelota, que sepan asociarse. El caso de Valencia, lo decían, ya no, o sea, tiene una edad muy avanzada, no nos sirve para presionar, para correr acá en el calor. La gente, más allá de lo que significa Valencia para la selección de Ecuador, muy difícilmente buscan alternativas jóvenes para jugar un fútbol más ofensivo, para presionar, para hacer ese trabajo muy cansado acá en Ecuador que necesita, porque si le dan la pelota a Alemania, Alemania te va a tocar 80 minutos el balón, ¿eh?
3: Oye, Fer, ¿y cuál es la explicación que te parece han encontrado los ecuatorianos, que tenían mucha ilusión? Yo incluso en este mismo espacio llegué a decir que no me sorprendería que Ecuador fuera líder de grupo, y realmente ni siquiera pudo ganarle a Curazao cuando ha sido de las grandes sorpresas de las eliminatorias de Conmebol, que son quizás las más complicadas del mundo. ¿Cómo explicamos esta, pues, este cambio de rendimiento de los ecuatorianos, que ahora se juega en la vida contra el rival más difícil?
6: A ver, analizando las eliminatorias sudamericanas, Ecuador era un equipo que dejaba jugar a su rival y también atacaba en transiciones. Cuando le toca a ellos tener el peso de la pelota, es donde más le ha costado ese planteamiento con Becasese. A lo mejor la postura más defensiva, la contragolpes, pero si tienes a Costa de Marfil que te da la pelota, que tienes tres tiros al palo, que no la metes, también a un Curazao, que tienes un partido muy tremendo, pero no puedas hacer el gol, creo que es ahí donde le complica. La creatividad, la imaginación, y de ahí en eso, en una Copa del Mundo no te puede faltar eso.
2: Bueno, Fer, te agradecemos muchísimo todo el informe desde New Jersey para lo que será el próximo partido, apenas un par de horas, entre Ecuador, que define su futuro ante la selección de Alemania. Gran abrazo, cuídate mucho.
6: Fuerte abrazo, compañeros. Seguimos con toda la cobertura de este partido en la ciudad de New Jersey, New York.
1: Gracias, Fer.
3: Gracias, Fer.
1: Ah, es que sí se ve complicadísimo. Todavía el 1-0 se me hace más complicado. Estás hablando que en ese Alemania está Manuel Neuer, está Kimmich, está el propio Musiala, Wirtz, Sané, Undav, que han demostrado tranquilamente, con mucha confianza, que sí, van a pasar como líderes. Y en las siguientes fases, agárrese a quien se enfrenten, ¿eh? Porque de verdad va a ser un equipo muy complicado. Tienen muy buenos jugadores.
3: Sí, tienen buenos jugadores. Creo que es una buena generación. No sé si es de los primeros que pienso para ser campeón del mundo. Creo que todavía Alemania tiene que seguir convenciendo después de dos mundiales muy difíciles, pero creo que inevitablemente pues será el líder de grupo. Y del otro lado, yo no me imagino, o sea, qué sería de mí después de gastar $300,000 y no poderle ganar a Curazao.
1: Quedo traumado.
2: ¿Qué harías si gastaste
3: eso? ¿Qué haces? O sea, ¿qué haces si pagas $300,000, 6 millones de pesos para que tu selección quede 0-0 con Curazao?
1: No, terrible. Y que pierda contra Costa de Marfil.
3: Y que pierda contra Costa de Marfil.
1: 1-0, en el último segundo del partido.
3: No, está difícil. Pero sí, esta cara de Ecuador yo no la esperaba, la verdad.
1: No, yo tampoco.
2: Ahora, podemos ser, vos fíjate, ¿no?, lo que en definitiva el resultado te otorga.
1: Mira, aquí en las inmediaciones, perdón, Gaby, de Plaza Carso, aquí jovencitos, por supuesto, saludándonos. ¿Cómo están? ¿Quién va a ganar? ¡México! ¡Una porra para México! ¡Es México! ¡Eso! ¡Ay! Me encanta, miren, ahí los podemos ver caminando, estos jovencitos, llegando con toda la ilusión después del partido de ayer. Qué lindo, aquí en las inmediaciones de Plaza Carso. Perdón, Gaby.
2: No, les decía, ¿no?, lo que ha vivido Ecuador, porque contra Costa de Marfil tuvo muy buenos pasajes, pudo haber convertido, fueron tres pelotas en los palos.
1: ¡Claro! El travesaño fue el actor principal.
2: Y termina perdiendo en el último minuto. Sí. Contra Curazao. 15 pelotas solamente el arquero detuvo, récord en la historia de la Mundial. Y no le haces un solo gol, convertís a un ignoto portero que juega en la segunda división de los Estados Unidos en la figura de la portería mundial. Entonces decís, ¿cuál es la realidad? No sirve para nada, se tiene que ir de cachés. No lo sé, digo, el fútbol tiene estas cosas. Si vamos por el resultado, son un desastre, se tienen que ir. En el funcionamiento debió ganar los dos partidos.
1: Claro
2: los
1: que lo debió ganar.
2: Imagínate, tu jugador, ¿qué hace BKHS? 15 veces patearon al arco y después fueron 30 tiros y 15 fueron al arco.
1: Sí.
2: Entonces, ¿qué culpa tiene BKHS? ¿Qué quieren que haga? ¿Que vaya a cabecer y tire los laterales? Le van a cortar la cabeza, pues seguramente si no clasifica, y va a ser muy probable que no clasifique, se tienen que ir. Y resulta que me tocó Alemania, Costa de Marfil, y después un equipo le metí 75 tiros al arco y no pude. Entonces, el fútbol tiene estas cosas.
1: ¿Y con qué jugadores?
2: Ahora, si clasifica.
1: Sea Pacho y Capié, que acaban de estar en Champions. Ahora, y dices, no lo puedo creer.
2: Ojo, porque acá puede salir el tercero que se enfrente con México. ¿Te gustaría enfrentar a Ecuador, que no le pudo hacer un gol a Curazao?
1: No, jamás. Por ningún jamás. Y le voy a decir algo, hasta el momento Alemania iría contra Paraguay para el 29 de junio y en Boston. Hasta el momento ese sería, por supuesto, el rival del líder de
2: ojo
1: este grupo.
2: Ojo con Ecuador, porque Costa de Marfil puede ganar a Curazao.
3: Sí.
2: Y terminaría Ecuador como tercero.
1: Tercer mejor. No,
3: pone bien bravo. O sea, y que eventualmente Uruguay puede ser tercero de su grupo.
1: No manches.
3: Y también puede ser rival de
1: rival
3: México.
1: Rival de México,
3: Uruguay.
1: Claro.
3: Imagínate, hacer la mejor temporada de tu historia y de premio que te toque Uruguay o Ecuador, pues madre santa.
1: Madre santa.
2: Tres pelotas en los palos y uno en el.
1: Vámonos a una pausa, por favor.
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3: Hola, soy Brenda Flores y esto es De Rival a Rival. El partido de apertura del Mundial 2026 entre México y Sudáfrica en el Estadio Azteca será la primera repetición de un cotejo inaugural en la historia de los Mundiales. En 2010, Sudáfrica abrió su Copa del Mundo ante México en Johannesburgo con un empate 1-1. Ahora, 16 años después, se repite exactamente el mismo enfrentamiento para inaugurar el torneo, aunque con México como local. Javier Aguirre dirigía a México en 2010 y regresa para 2026 en el mismo banquillo, mismo técnico en ambas inauguraciones. Asimismo, Rafa Márquez marcó el gol del empate 1-1 y hoy es auxiliar del Vasco en el Tri. En 2010, Sudáfrica fue el primer anfitrión eliminado en fase de grupos y esperemos la historia no se repita en la justa tripartita.
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12: Para hablar sobre la actualidad de la selección nacional, ¿quién mejor que él, que fuera director técnico del Tri entre el año 2000 y 2001 y es uno de los entrenadores más exitosos del fútbol mexicano y con mayor conocimiento en la materia? Profesor, muy buen día, ¿cómo está? Qué gusto saludarlo. Estamos con Majo Rojas y Ramón Barreneche. Un placer tenerlo con nosotros, un verdadero honor. Básicamente para conocer cuáles son sus impresiones, cuál es su opinión acerca de esta selección de Javier Aguirre. Muy buen día, ¿cómo está?
13: Buenos días, muchas gracias. Estoy muy bien y además muy contento por el desempeño de la selección nacional, porque si bien es cierto que lo demuestran fríamente sus números, porque ahora por primera vez en la historia sacamos todos los puntos, además no nos han hecho gol, eso trae como consecuencia forzosamente que estemos muy contentos todos. Espera, con una combinación de jugadores veteranos, no veteranos, jugadores maduros y una combinación de jugadores jóvenes muy, pero muy talentosos. Ahora estamos aparentemente sembrando un terreno que debe ser muy fértil para el futuro. No estoy descontando este campeonato del mundo, porque aquí podemos hacer muchas cosas, pero creo que yo por lo menos estoy muy contento por lo que he estado viendo.
14: Profe Mesa, qué gusto como siempre poder tenerlo con nosotros en esta mañana de Peloteando y de poder hablar justamente de esta selección mexicana, en donde, como usted lo decía, hacemos historia con los números, pero también hacemos historia con el ingreso al campo de Memo Ochoa. ¿Qué le pareció el ingreso de Memo en este partido, como esa celebración, vamos a decir, a un portero que ha hecho cosas maravillosas dentro de la selección?
13: Fíjate que me gustó mucho también. Mira, yo fui arquero Por supuesto, no estoy hablando de ello como para hacer ninguna comparación, simplemente de que conozco un poco el tema.
14: Claro.
13: Él, después de todo lo que ha hecho a través de 20 y algo de años, es tan merecido esto que pasó ayer, porque estar en los mundiales es muy importante, pero hacerlo jugar nuevamente fue extraordinario. Ahora, no lo descartemos porque no sabe uno qué puede pasar. Ayer se hablaba de que era su último partido, y yo diría que no, porque nunca sabemos qué cosa va a pasar en el próximo partido. Entonces, estoy muy contento de ver una figura como él, mexicano, que se abrió camino a pesar de todo, que se fue a picar piedra a Europa y lo hizo con mucho conocimiento de sus actuaciones. Entonces, estoy muy contento de verlo, de corroborar que sigue siendo el mismo muchacho limpio y buen atleta como lo era desde un principio.
0: Estamos platicando con el profesor Enrique Mesa. Profesor, qué gusto saludarlo, también mandarle un abrazo. Me gustaría saber su opinión también de otro nombre propio que ha estado pues en boca de muchos. El caso de Gilberto Mora, que se convierte ya en el futbolista más joven de esta edición de la Copa del Mundo y que mucha gente habla de él, lo vemos jugar y creo que es un futbolista muy bueno. Pero ¿cómo se lleva a estos futbolistas cuando son tan jóvenes, cuando se siguen desarrollando física, mentalmente, para que uno tal vez no tomen una presión que no les corresponde o que incluso no se pierde el piso cuando tienen tantos reflectores?
13: Bueno, mira, sucede con mucha frecuencia que a veces a nosotros los técnicos nos da miedo hacer debutar a un joven como él, tan jovencito, pero la ventaja para él y para la gente que lo hizo debutar es que ya parece maduro, parece que tuviera 35 años.
0: Sí.
13: Porque además tú lo ves entrar al campo de juego y piensas, le van a dar de patadas acá en México le han dado patadas. Sin embargo, está muy fuerte, lo absorbe perfectamente bien, y mira que hay ocasiones en que entran a eso, a bajarlo, porque es muy buen jugador, es una delicia verlo jugar, y conociendo al padre, también me da mucho gusto que esto esté pasando en México, porque el jugador a veces nos da pendiente meterlo, tomando en cuenta que pensamos que todavía no está, y está súper, súper preparado para las grandes empresas.
12: Totalmente de acuerdo con usted, profe, y cuando comenzábamos la plática hablaba de su felicidad, de su estado de ánimo plagado de satisfacción por lo que viene demostrando la selección. ¿Cuáles son los aspectos más destacados que usted notó en el equipo de Javier Aguirre?
13: Mira, yo creo que ahora la participación colectiva ha sido fundamental. En otros tiempos, a veces se pierde la pelota con mucha frecuencia. Con mucha frecuencia. A veces un control no es bueno y hay que otra vez ir a recuperar la pelota. Y ahora se ve que todos están muy, muy preparados para que llegado el momento. Hay momentos donde hay que combinar, y hay momentos para tirar la pelota para el frente para buscar ya una finiquitación de la jugada, una terminación de jugada. Y sin embargo, el no darle la pelota al rival es importantísimo. Y ahora México lo está haciendo muy bien. Yo creo, me atrevo a pensar que esta selección va a hacer cosas muy, muy interesantes, porque no solamente quieren arriesgar el balón, no solamente quieren ir a buscar el ataque, también saben que hay que jugar con el rival. ¿Cómo hay que jugar con el rival? Hay que jugar con el rival teniendo el balón. ¿Cómo te defiendes? Con el balón. ¿Cómo atacas? Con el balón. Y es necesario mantener un buen dominio de la pelota para no darle la pelota al rival.
14: Profe, después de esos tres encuentros que hemos presentado en esta fase de grupos ante Sudáfrica, ante Corea del Sur y ante Chequia, ¿para usted cuáles serían esos jugadores inamovibles dentro de un once titular dentro de lo que es la selección mexicana? Porque todos tenemos quienes nos gustan o quienes no nos gustan, pero para usted, profe, me encantaría saber esos jugadores que usted no le movería por ningún motivo.
13: Mira, sería tanto como descartar jugadores, y yo creo que no. Porque el mismo Javier ayer hizo cambios buscando refrescar, buscando darle descanso a los que ya han estado con cierta frecuencia jugando. Sin embargo, el equipo se mostró, a mí me parece que se mostró muy bien. Entonces, es muy difícil pensar en que un jugador es inamovible. Yo creo que lo único verdaderamente inamovible es el juego colectivo, y esa es la parte fundamental del trabajo de Javier.
0: Estamos platicando con el profesor Enrique Mesa. Profe, también preguntarle, ante estos resultados positivos, hemos visto que la gente, bueno, ha explotado, hay mucha ilusión desde su perspectiva y, por supuesto, desde su expertise. ¿Qué le genera a esta selección mexicana? Y si cree que está para ilusionarse el aficionado por lo que está haciendo esta selección, ¿hasta dónde puede llegar?
13: Mira, nosotros los mexicanos a veces, con poco, y no quiero decir que este momento sea poco, a veces con poco nos ilusionamos de más y después pasa cualquier cosa, en este caso una derrota, y nos desilusionamos tanto que empezamos a pensar que todo está mal. Ni antes fuimos tan buenos, ni después somos tan malos. Pero yo creo que este equipo, bajo el mando de Javier, ha hecho un extraordinario trabajo como para hacernos sentir importantes a todos. Y ese hacer sentir importantes a todos conlleva la posibilidad de intentar siempre jugar bien. Ahora, una cosa es jugar bien y otra cosa es jugar bonito. A veces los jugadores de fútbol queremos jugar bonito y no siempre da resultado. En cambio, jugar bien es no darle la pelota al rival. Yo tengo la impresión de que está Javier consiguiendo algo que nunca se había visto.
12: Las palabras sabias de uno de los hombres en México que más conoce de este juego llamado fútbol. Profesor Enrique Mesa, le agradecemos muchísimo su participación con nosotros aquí en Peloteando. Le mandamos un abrazo grande. Lo invitamos a que siga con nosotros en algún otro momento porque va a ser muy interesante conocer la opinión del derrotero de México en este Mundial. Fuerte abrazo, muchas gracias.
13: Muchas gracias. Gracias a ustedes. Saludos.
14: Gracias.
0: Saludos, gracias, profe.
14: Bueno, algo que de verdad me impresiona es justamente eso, trabajo colectivo y no dar el balón al rival. Creo que son dos conceptos que de verdad me llevaría justamente de lo que dijo el profe Mesa y de lo que podría estar, vamos a decir, haciendo en cada uno de los entrenamientos el Vasco Aguirre. Esperemos, por supuesto, que se proyecte dentro de lo que son los partidos.
12: Sí. Bueno, es un tema particular, ¿no? Le decís a Guardiola, la tenencia de la pelota no se la doy. Se lo decía al Cholo Simeone, se la doy, que sea el problema sea del otro, se la quito y trato de hacerle gol. Cada uno tiene su idea futbolística, pero comparto y me parece fantástico haber tenido al profe Mesa con ideas muy claras, ¿no? Acerca de lo que él opina.
14: Totalmente de acuerdo. Sí,
0: yo también estoy de acuerdo y comparto el tema que, digo, no necesariamente jugar bien significa jugar bonito. Y concuerdo con él. Y saben, como que me quedé pensando mientras estaba hablando el profe Mesa, que muchas veces hemos tratado de jugar bonito y cómo jugamos contra Holanda, cómo jugamos contra Argentina, cómo jugamos contra tantas selecciones y no se ganaba. Aquí el tema es que México no juega bonito, no es espectacular, pero está ganando. Bueno, yo prefiero esta versión. Jugar como estamos jugando, pero si se sigue ganando, hombre, que siga así siempre.
14: Que siga así siempre. Y otra de las cosas que me gustó es el hecho de que, claro, decíamos anteriormente en el programa que ha jugado el Vasco con 25 de sus 26 convocados y que para el profe Mesa no existan inamovibles, es algo que también nos habla mucho de la parte de la lógica que tiene el Vasco Aguirre con esa selección, ¿no? El poder utilizar diferentes jugadores en diferentes posiciones. Sabemos de la polivalencia de muchos de ellos, como por ejemplo el caso de Israel Reyes, ¿no? Que puede jugar como central o puede jugar como la banda derecha, pero al final de cuentas el saber que el Vasco le tiene confianza no solamente a uno, a una columna vertebral, sino a varios jugadores para que en cualquier momento sea ese revulsivo necesario, confiable, que pueda salir a darle la vuelta a un partido según el rival que tengamos enfrente, ¿no?
12: Sí, digo, llama la atención y vas a decir otra vez.
14: Ay, Dios mío, ahí vienes, Gabriel.
12: Alguien que es muy estructurado, muy rígido en su formación táctica. Pero que de pronto, cuando convocó a los cuatro centrodelanteros, decíamos, ¿para qué lleva cuatro centrodelanteros si juega con uno solo? Bueno, ya jugaron los cuatro.
14: Ya jugaron los cuatro.
12: Ya puso los cuatro centrodelanteros. Bueno, también la dinámica del fútbol hace que algo de tu idea y de tus valores futbolísticos los tengas que ir cambiando sobre la marcha. Bueno, yo me cansé de estar acá en la Ciudad de México, me quiero ir a la playa.
14: ¿Cómo que te quieres ir a la playa?
12: Me quiero ir a la playa, ya traje preparada la ropa de playa. A Miami, chico.
14: A Miami.
12: Porque aparte tengo un gran amigo que me va a recibir en los mejores hoteles, los mejores restaurantes, los mejores clubes de playa, la mejor noche, los mejores antros, el señor José Armando Nochero Rodríguez, quien tiene los pormenores de la noche de Miami. Y también algo nos va a decir de Portugal, ¿eh?
14: Algo.
12: ¿Cómo anda, amigo? ¿Cómo le va? Mire qué felicidad que tiene.
15: Bien. Pero les tengo todos los detalles de la lluvia de Miami, porque llovió los últimos tres días como nunca.
14: ¿Qué?
15: Y hoy que dije, bueno, el pronóstico parece hermoso, ustedes ven el sol radiante, mucho calor, pues resulta que el clima tan impredecible pasó un pequeño chubasco por el centro de entrenamiento de Portugal y el jefe de prensa salió y dijo, muchachos, todos para afuera, todos para afuera, nos sacaron. Se detuvo el entrenamiento, pero bueno, la información estuvo porque logramos hablar con Pedro Neto, vimos los 15 minutos. Quizás lo que se arruinó fue el aire acondicionado y la comidita que nos habían prometido, ¿no? Pero bueno, hay peores cosas nos han pasado, ¿o no?
14: No, bueno, totalmente de acuerdo contigo. La verdad que han sufrido con el clima por la parte de la Florida de manera terrible, ¿no? Coméntanos un poquito, mi querido José Armando, de lo que has vivido justamente en este entrenamiento que han podido medio ver, en el hecho de que Portugal se va a ver contra Colombia, un Colombia que llega con no necesidad, con angustia de poder sumar y poder hacer algo en el Mundial, porque hasta el momento unos colombianos que no han visto la de Dios. Entonces, vamos a que nos comentes un poquito cómo ves en el entrenamiento a Portugal hasta el momento.
15: Bueno, hoy el entrenamiento fue bastante relajado, hubo un regenerativo para un grupo, aproximadamente 11-12 jugadores. Dentro de esos 11 jugadores estuvo Cristiano Ronaldo, que no hizo trabajo con balón. Bernardo Silva estuvo del otro lado, él sí estuvo haciendo algunos trabajos, con Leao también. Y bueno, fue un entrenamiento, los 15 minutos que pudimos ver, bastante relajado. Ni siquiera trotaron alrededor de la cancha, sino que más fue una caminata. Pasaron enfrente de los medios de comunicación. Alguno ahí disfrazado de aficionado le gritó algo a Cristiano, respondió muy tranquilo. Y en el balance general yo creo que se vio una selección mucho más relajada de lo que habíamos visto en días anteriores, y esto obviamente debido al resultado. Pero si les parece, escuchamos a Pedro Neto, porque él habló un poco de Colombia, de Luis Díaz, de lo que representa para Portugal tener la oportunidad de ser líder de grupo con el encuentro de este fin de semana.
16: Yo sé que Colombia tiene gran jugadores, sin duda que Luis es un gran jugador y muy influyente, pero no nos podemos enfocar solo en un jugador, hasta porque Muñoz también ha hecho dos goles, ¿no? Hasta ahora. Entonces nos tenemos que enfocar en el colectivo, pero además lo más importante es estar enfocados en nosotros y lo que tenemos que hacer.
0: ¿Qué pasa, José Armando? Qué gusto saludarte, mandarte un fuerte abrazo. Platícanos un poquito también de las sensaciones entendiendo que creo que Portugal, después de no sacar el resultado contra la República Democrática del Congo, yo lo que le reconozco es que creo que nunca se escondió. Realmente siempre asumió que habían jugado mal, siempre aceptó la crítica, porque creo que la crítica fue muy grande contra los portugueses. Hoy, el momento que lleva la selección, ¿cuál es? ¿Es tan malo como contra la República Democrática del Congo, o realmente se prevé que le pueden ganar a Colombia, que es el líder de este sector?
15: Bueno, yo creo que el simple hecho de recuperarlo a Cristiano Ronaldo, si vemos los gestos de Cristiano Ronaldo después de marcar en el partido frente a Uzbekistán, nos damos cuenta que se quitó un peso de encima, ¿no? Se sacó la mochila, como decimos popularmente. Y ahora eso se refleja en el resto de la plantilla. Está claro que están mucho más relajados, mucho más confiados, pero mucho cuidado, porque Colombia no es un rival fácil. Y así como pueden estar hoy muy tranquilos, frente a Colombia pueden complicarse, más allá de que esperamos que avancen a la siguiente ronda, pero la expectativa es de que este grupo, por el entrenador que tiene Roberto Martínez, es un entrenador de muy buen recorrido, sea líder y además quede en una posición favorable de cara a la fase de eliminación directa, ¿no? Pero te podría decir que por lo menos hasta hoy la sensación que tenemos a 48 horas, un poco más del partido, es de mucha tranquilidad y mucha confianza.
12: José Armando, le voy a pasar un tip periodístico.
14: A ver.
12: Esto para que la rompas todo y con esto quedas de lujo acá con el canal. Agarralo a Cristiano Ronaldo y preguntale sobre Messi.
14: ¡No!
12: Y te vas a ganar el cielo. El Pulitzer se lo van a dar a...
14: No, a si le contesta, no, les da ganas el Pulitzer.
12: Bueno, pero va a salir de todo lado. Va a salir de todo lado. No, querido hermano. Mira, mejor hablemos de Miami. Que nos viene a llorar que está lloviendo en Miami. Me tocó en Naucalpan ayer, me mojé en Naucalpan.
14: Exacto. Se inundó la ciudad,
12: Se la ciudad, te llueve en Miami.
14: Nadaban en Reforma. ¿No vieron que nadaban en Reforma?
12: Pero ¿cómo se vive en Miami este partido? Que la verdad, de lo mejor que se pudo haber visto en esta fase de grupo entre Portugal y Colombia del próximo sábado.
15: No, es una locura. La ciudad es una locura. Ahora realmente se empieza a sentir el ambiente de Mundial. Lo del Tartan Army en los últimos días, que también fue muy bueno, se queda corto con respecto a la expectativa de este partido. Y bueno, además es el más caro de los 7 juegos, aún considerando que hay partidos importantes de cuartos de final, el partido por el tercer puesto. Este es el partido que todo el mundo ha estado esperando. Es más, les voy a comentar que la Federación de Colombia organizó su propio FanFest. Los boletos cuestan entre 100 y 300 dólares para entrar al FanFest de la Federación Colombiana, que se va a realizar en la misma ciudad de Miami. Hay cualquier cantidad de actividades, la mayoría relacionadas con la población colombiana, que como ustedes saben es amplia en este sector del país. Así que no, se espera una fiesta enorme. Y además también... se los comento porque tengo fuentes en el estadio que me han dicho que hay medidas también de seguridad extra por lo que sucedió en la final de la Copa América. Pero realmente todo ha transcurrido con total normalidad en estos primeros 3 partidos aquí en Miami, así que yo esperaría que todo esté bajo control y que sea una fiesta este fin de semana.
14: Pues extrañamos a nuestros hermanos colombianos aquí en Ciudad de México y en Guadalajara, que hicieron grande, por supuesto, cada uno de los fanfests o los lugares donde estuvieron esa ola amarilla que ahora se trasladó a Miami. En este grupo K, mi querido José Armando, en donde si Colombia evita la derrota, asegura el primer puesto, ¿no? Pero también Portugal, como yo le decía, llega necesitado, ¿eh? Para poder ganar y quedarse con el liderato.

0: ahí en algún lugar y le hacemos la pregunta a ver.
1: Sí. Dale, campeón.
0: A ver si llego primero. A ver si llego, ¿no? Si no escuchan nada de mí en los próximos 48 horas, pues.
2: Ya sabemos qué fue lo que pasó.
0: Ya
2: sabemos. Gracias, José Armando.
1: Abrazo. Abrazo, amigo.
0: Hasta luego.
2: Hasta luego. Ay, no. Bueno, Colombia que la verdad llega ilusionado, ¿eh? Después de estas dos victorias de 3-1 contra Uzbekistán y luego el 1-0 contra República del Congo, algo que no pudo hacer en su momento, por supuesto, Portugal, que sí, llega, vamos a decir, con mucho afán de volver a demostrar que lo que hizo contra Uzbekistán no fue porque solamente fue un rival a modo, sino que contra Colombia va a salir con todo para poder demostrar con un rival fuerte que las cosas están yendo de menos a más para un equipo de Portugal, que en el partido anterior lo vimos mucho más conectado, vamos a decir, con Cristiano Ronaldo, ¿no? El propio Vitinha, Neves, ¿no? Bruno, que lo vimos un poco más conectado con el bicho.
1: Sí, de acuerdo. Portugal va a estar bien. Va a estar bien en el Mundial, estoy convencido de eso. Y bueno, parte de las seguramente ambiciones y expectativas que se tenga de Portugal también se van a reafirmar contra Colombia. Porque en caso de no ganar, comenzarán las dudas. Y ojo, de las cosillas digo que no platicamos de ayer, perdió Canadá. Y no solo perdió Canadá, o sea, perdió el liderato y por eso pierde la localía.
3: No juega en Vancouver.
1: Sí, ya no va a jugar en Canadá. Entonces, parte de las cosas positivas que tiene México es que si sigue avanzando, asegura dos partidos más en el Azteca. Sí. Que en este Mundial suma. Tenemos mensajes de la gente que
2: dice... ¡Ay, qué bonito! Me quiero escucharlos.
1: ¡Saludos! Vamos, Majo. No se ha ganado nada, pero es un respiro. Okay, es también un respiro. ¿Qué dice? Como mexicano. Saludos desde Torreón. ¿Así que te gusta Torreón?
2: Amo mis hermanos.
1: Gabriel García.
2: Gaby García, muchos besos hasta Torreón. Toda mi gente en Torreón les mando un así abrazo enorme. Los quiero muchísimo. Y sí, respirito. Totalmente de acuerdo, respirito.
3: Muy bien. Saludos. Lo que se ha hecho es estar bien concentrados y han buscado la jugada correcta. Incesantemente y sobre todo la mentalidad siempre positiva. Obvio, tienen que mejorar y espero lo logren. José Prado lo saluda. Abrazo al buen Pepe Prado. Abrazo. Pepe Prado.
2: Besos, besos, Pepe Prado, de verdad. Y sí, a mejorar, que siempre hay que pensar positivo y para adelante. Dice, mientras los jugadores se entreguen y dejen el alma en la cancha, sin importar el resultado, estaré contento con mi selección. Saludos con Leobardo Mendoza. Qué bonito.
1: Eso, Leobardo.
2: Bien, Leobardo. Besos.
1: Dice, saludos de Alex Ochoa, de Ecatepec. México hará historia porque va a quedar dentro de los primeros 4 lugares. Si eso pasa, les llevaré, ojo, 150 tacos de canasta para conductores y producción. A Memo Ochoa le queda la canción de Arjona, señora de las 4 décadas. Su figura no es la de los 15, pero el tiempo no sabe marchitar.
2: Muy bueno. Sensacional. Los tacos y la última referencia de Memo. Amé. Me encanta nuestra afición allá afuera de Peloteando.
3: Muy bien. Mi nombre es Rubén Hernández. Saludos a León, Guanajuato, México. Llegará hasta cuartos de final. Por supuesto, saludamos a León, Guanajuato.
2: A León, Guanajuato. Claro que sí. Un beso muy grande. Oye, todos nos van hasta cuartos de final,
1: Todos.
2: Cuatro primeros. Todos muy positivos. Con mucha fe en la selección. Buenos días. Soy Ricardo, es increíble escuchar que están criticando a México por los puntos finos, como dice ella. Dios mío, no hay selección perfecta. Con los puntos finos todas las selecciones están mal. La que me digan, el hecho de recibir un gol... No, todavía no hemos recibido goles. Te habla de una vulnerabilidad de que habla México. Solo una vez había conseguido 3 triunfos en un mundial. No es conformarse. Llevan 3 partidos y ganó los 3. La afición mexicana lo celebra. ¡Vamos bien! ¿Qué critican? Nosotros celebramos hasta la muerte. Déjense de sus puntos finos o nada se celebraría. Ah, ok, perfecto.
1: Muy bien.
2: Solamente no nos han metido goles. Sí, nada más.
3: Vamos.
2: Vamos, rápido.
1: Mis estimados comentaristas de Peloteando, muy buenos días y un saludo enorme a los 3. Se les extrañaba verlos juntos. Cuando alguno de ustedes se ausenta, se siente muy diferente la dinámica. Anoche, durante el partido, tocó trabajar, así que disfruté el partido de manera muy sana. Un saludo enorme. Saludos de Carlos Rodrigo. Le mandamos un
3: abrazo.
1: Y nosotros nos vamos.
2: ¿Ya?
1: Ya nos tenemos.
2: Rápidamente. Bien,
3: adiós a todos.
2: Mañana, puntos finos para todos.
3: Juegan ellas.
1: Seguimos con Juegan Ellas.
2: ¡Ay, vámonos con Juegan Ellas, chicas, con todo!
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15: Hola, soy Jorge Sánchez y esto es Leyendas y Mundiales. Con 22 años como profesional, Lionel Messi vivirá en Norteamérica el sexto mundial en su historia.
16: Tras cuatro participaciones previas,
15: la Copa del Mundo de Qatar se convirtió en el torneo más importante para la Pulga, pues marcó 7 goles, 2 de ellos en la final, con lo que logró romper una sequía y poner su nombre en lo más alto del fútbol. Messi es uno de los pocos jugadores que lo ha ganado todo, pues en su palmarés encontramos, además del mundial pasado, 2 Copas América, 4 Champions League, 10 Ligas Españolas y 3 mundiales de clubes. En cuanto a premios individuales, Messi puede presumir 8 balones de oro, siendo líder en solitario en ese rubro.
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0: Amigos, en Juegan Ellas, jueves 25 de junio, 11 de la mañana con 2 minutos. Y México, que está haciendo historia, que está haciendo un mundial inolvidable. Soy Valentina Calderón y el día de hoy Rosa Covarrubias, que por fin nos acompaña en la pecera. Rose, ¿cómo estás?
1: Estamos debutando en la pecera, así como Gil Mora debutó como titular. Yo el día de hoy debuté como en la pecera.
0: Qué bueno, me da mucho gusto, Rose. Y bueno, más gusto me da la fiesta mundialista que se está viviendo en México. Y es que está respaldada por resultados.
1: En todo el mundo, ¿eh?
0: En todo el mundo, todo pero el es mundo. Que no hay dos como México. No hay
1: bueno,
0: dos.
1: Es que tenemos extensión de mexicanos por todo el mundo. Por eso decía que en todo el mundo están okay. Los festejos.
0: Ah, sí, no. Pero es que el ambiente que ponemos y la selección mexicana, yo se los dije, México va a terminar con 9 puntos la fase de grupos. Se los dije desde un inicio. Y gracias por respaldar también mis predicciones. México, que también tuvo un segundo tiempo, sobre todo porque la primera mitad ante Chequia fue bastante pues flojita de ambos equipos, pero la segunda parte lo hizo muy bien la selección mexicana.
1: La verdad es que me gustó más, obviamente, la segunda parte, el tema de los goles, el tema de los ataques, y bueno... Pues hay que mencionarlo, queridísima Vale, es un partido que gustó, dicen que goleó, sí, le metió 3 anotaciones al equipo de Chequia, pero lo que más me gustó fue la actitud de los futbolistas jóvenes, la actitud que tuvieron, el cómo han ido poco a poco, no te voy a decir que cargándose al equipo, pero demostrando que están para grandes cosas.
0: La verdad es que creo que mencionas a 2 futbolistas en especial y obviamente Gil Mora, con sus 17 años parece que lleva toda una vida jugando, y el caso por supuesto de Mateo Chávez, el jugador, exjugador de las Chivas, que la verdad tuvo un partidazo y fue quien abrió el marcador con una gran jugada individual. Bueno, primero hay que destacar el pase de Romo, porque recibe de espaldas entre 3, logra sacar este pase filtrado y después ya Mateo Chávez, que lo hace de forma extraordinaria.
1: Y sin duda, queridísima Vale, lo que tenemos ya, lo que estábamos viendo hace unos momentos en pantalla, el tema de Memo Ochoa, ¿no? Que hay que destacarlo. Estábamos, para quienes nos están escuchando, estábamos viendo las fotos de la noche de ayer, cuando, bueno, Memo Ochoa entra en el minuto 78. ¿Era de esperarse que sí jugara Memo Ochoa? ¿Era de esperarse que sí le dieran minutos? ¿Tú te lo esperabas o no?
0: No, creo que entre cómo Javier Aguirre reaccionaba a las preguntas, entre tantas críticas que había de eso, un mundial, no podemos estar haciendo homenajes en un mundial, eso lo dejamos para después. Pero sí me dio gusto a mí, digo, no hay que quitarle lo que es la nota en realidad, que no es que Memo Ochoa tenga su despedida, aunque también es algo que se robó los reflectores, sino lo que está haciendo esta selección mexicana. Y puede haber gente que diga, bueno, le ganamos a Sudáfrica, a Corea y a Chequia. ¿Cuál es el mérito de esto? ¿Cuál es el mérito de terminar como primeros de grupo sin encajar goles?
1: La verdad es que Tala ha estado haciendo un muy buen trabajo. Quizá un poco del temor que existía era justo cuando entró Memo Ochoa, híjole, esperemos que no le encajen un gol, pero también los checos estaban prácticamente fundidos después de los primeros 50 minutos, ya los veías, el medio tiempo les cayó bastante bien para recuperarse un poco, pero el tema de la altura siempre va a pesar y lo hemos dicho también en varios espacios y fuera de este espacio. La parte de la localía siempre te va a pesar. La verdad es que la afición está haciendo pues lo suyo, el estar apoyando, el estar empujando. Ayer en el estadio, cuando empieza a calentar Memo Ochoa, los gritos de Memo, Memo, Memo, bueno, Ochoa, Ochoa, Ochoa, eran para enchinarse la piel. La gente que estuvo ahí en el estadio, que nos contó que es más, hay gente que conozco que no es tan aficionada al fútbol, que estaba dentro del estadio y que te decía, me invitaron, pero qué buen ambiente había ayer en el estadio de la Ciudad de México.
0: Oye, pero es que se sale del estadio, lo que se vive cuando juega México.
1: Tú lo conoces mejor que nadie.
0: Yo lo viví, sabes. La verdad la pasé fenomenal. Fue una cobertura, me tocó estar en el Fan Fest del Zócalo para presenciar. Desde las 9 de la mañana llegamos, entonces muchísima gente ya estaba formada, muchísima gente formada cuando faltaba muchísimas horas para que iniciara el partido. Pero es un ambiente tan bonito y es algo que me agrada tanto, porque vas al Fan Fest y no te sientes insegura, no te sientes, o sea, que algo puede pasar, sino todos estamos felices, estamos contentos y la selección respalda que estemos de esta forma. Volé muchas veces, Rose.
1: ¿Cuántas veces voló Valentina? Si ustedes están escuchándonos a través de la gran cadena de W Deportes, díganos cuántas veces cree que voló Valentina Calderón el día de ayer. Fueron bastantes, yo lo sé.
0: Sí, que nos dejen sus mensajes, por supuesto, no solo de cuántas veces volé, también sobre su opinión de la selección mexicana. ¿Qué tanto merecía Memo Ochoa ese homenaje? Que también ya le dieron el parche Legacy.
1: Que ojo, también hay que mencionarlo. Sí. El tema de Memo Ochoa es muy cierto. No podemos borrar todo lo que hizo. No se puede borrar que es uno de los futbolistas. No estoy hablando solo en tema de portería. Es un futbolista que dejó a un lado la comodidad de estar en México, uh-huh, por irse a Europa y seguir buscando estar dentro de las mejores ligas. La última no es la mejor, la de Chipre, pero siempre buscó estar en Europa y creo que eso también tiene un mérito enorme, y creo que tampoco puedes dejar a un lado que sí, es muy cierto, solamente ha jugado o ha tenido minutos en 4 mundiales, porque ya en el de ayer ya fue oficial que estuvo y que tuvo minutos. En el 2010 y en el 2000, bueno, en el 2006 y en el 2010 era bastante complicado que le pudieran dar minutos. Incluso el Vasco Aguirre tenía esa duda, ¿no?, de si dejarlo en la portería en el 2010 o no. Mete al Conejo Pérez, lo pone como titular, muchas críticas también.
0: Sí, una decisión muy cuestionable, ¿no? La verdad es que muchos pensábamos.
1: Pero era de
0: que
1: toda su confianza el Conejo Pérez.
0: Yo tenía como 5 años y pensaba.
1: ¡Ay, ay, ay!
0: Y pensaba que Memo Ochoa debía jugar, ¿no? Pero ya, y cada técnico tiene sus porqués.
1: Y ahora, bueno, pues ese gesto, ¿no?, con Memo Ochoa dentro de la cancha, la verdad fue muy valioso cuando se para Javier y le dice: vas a jugar, vas a jugar.
0: Te lo mereces.
1: Te lo mereces.
0: Oye, pero también hay que hablar del tercer gol, ¿eh? Porque empezó como un despeje de Memo Ochoa. No, pero empezó como un despeje de Memo Ochoa para el Piojito, que el Piojito le filtra a Santi. Santi falla. Piojo, que nuevamente tiene el balón, se la da a Fidalgo y anota. Pero empezó como un despeje de Memo Ochoa.
1: Una jugada, como siempre dicen, ¿no? El ataque siempre empieza por la defensa. Y bueno, pues
0: por el portero,
1: por el portero.
0: Ahorita quiero escuchar también a Memo Ochoa. ¿Qué dijo el arquero mexicano tras poder vivir este homenaje? Escuchemos a Memo Ochoa.
2: Y el poder disfrutarlo con minutos en la cancha, en el estadio que me vio crecer, con la selección mexicana en un mundial. Yo creo que no tiene palabras, ¿no? Es cerrar con broche de oro un ciclo muy largo, de casi 22, 23 años. Yo sabía lo que iba a significar para mi familia el día de hoy tener algunos minutos, para mis hijos.
0: Y esta es la parte poética del fútbol, ¿no? Además, en este mundial, que los porteros se han estado robando los reflectores, ¿eh? O sea, Eloy Room, Vitilla y Bocinha, perdón. Y por supuesto que ahora Memo Ochoa con su homenaje más que merecido.
1: Y también Tala, ¿eh? Esa tajada en el partido contra Corea del Sur. Sí. Esa tajada valió la entrada, valió el boleto, valió todo.
0: Todo.
1: Y sí, los porteros han estado. La verdad es que ha sido un mundial de porteros y eso está bastante atractivo. Digo, solamente hay 4 países que no han encajado gol.
0: Ajá.
1: Solo uno va a poder igualar lo que acaba de hacer México.
0: ¿Quién?
1: Argentina.
0: Argentina.
1: Sí, solamente Argentina, vale.
0: Bueno, pero hay que destacar también los números de Guillermo Ochoa en los mundiales. 12 partidos disputados, porterías en 0-5 y 3 veces nombrado el jugador del partido. Así. Empezar a hablar del legado que dejó Guillermo Ochoa, que ya se va a retirar después de este mundial, pero fue lindo que le dieran minutos, fue lindo también porque México lo iba ganando 2-0 y yo creo que por eso se da.
1: Eran las condiciones, sí, eran las condiciones.
0: Si no hubiera entrado Guillermo Ochoa.
1: Si no hubiera estado el partido con un 2-0 arriba México y Javier Aguirre hubiera medido bien el riesgo que conllevaba meter o cambiar un portero, porque pues también sabemos, ¿no? O sea, hay imponderables y solamente te aceptan más cambios en cuestiones de que sea contusión. Entonces, bueno, contusión en la cabeza, contusión cerebral. Ahí es la única manera en la que te pueden aceptar un cambio extra. Y en el tema de Memo, la verdad es que pues estuvo tranquilo, era su momento, todo el mundo lo sabía. Y también lo que me gustó y lo que han dicho todos los futbolistas, todos los seleccionados nacionales, es que se han vuelto una familia. Más allá de la disputa interna que pueda haber en las posiciones, tanto la delantera, la defensa, en el medio campo, en la portería, se han vuelto una verdadera familia. Y ayer lo demostraron, ¿eh? Ayer todos fueron a abrazar a Memo, todos fueron a abrazar a Mateo, todos fueron a festejar, sí, con Álvaro cuando anota. Entonces eso es armonía. Pero también Javier Aguirre habló del por qué metió a Memo Ochoa. Y aquí están las palabras.
0: Escuchemos.
3: Fue un buen homenaje para él en pleno mundial. 6 mundiales, una leyenda, es mexicano. ¿Qué más podemos pedir, no? Yo me conozco muy bien. Yo soy una persona que me gusta ser muy claro. Y yo sentía que Memo debía jugar. ¿Cuánto tiempo? Nunca lo supe, y cambiamos el famoso grito este por el de Memo. Ojalá lo instalemos ya en la liga.
0: Así las palabras de Javier Aguirre. Yo quiero preguntarte, Rose, ¿estuviste de acuerdo que Memo necesitaba este homenaje de despedida?
1: Sí.
0: O sea, bueno, tú lo hubieras metido.
1: Las condiciones se dieron y qué bueno que lo metieron. No soy muy afecta a que se le hagan homenajes a los futbolistas, más cuando estás disputando un torneo tan importante como es un mundial, ni siquiera en una Copa Oro, ni siquiera en una Copa América, es más, ni siquiera en una Champions League, cuando es a nivel de clubes, que se ha dado más y que es más seguido. Pero bueno, las condiciones se dieron y quizás los jugadores también
0: lo querían
1: y lo pidieron, ¿no?
0: Yo creo que es algo que dice la familia, ¿no? Que el uno confía en el otro, que si no juega uno por lesión, exacto, o porque está físicamente no tan positivo, bueno, se respalda el trabajo que se ha hecho. Y Javier Aguirre tiene muy claro que el grupo que eligió es porque pueden competir en un mundial. Y ahora sí quiero platicar, para ti, ¿quién fue el jugador del partido? Porque yo ayer que le preguntaba a la gente que seguía en el Zócalo, a pesar de la lluvia, a pesar de todo.
1: Lo escuché.
0: A pesar de todo.
1: ¿Que Quiñones?
0: Ajá.
1: Te dijeron de Mateo Chávez.
0: Ajá.
1: Pero para
0: sobre
1: mí,
0: todo, uno Gil lo mencionó. Sí.
1: Gil Mora.
0: Gil Mora fue uno de los más mencionados, el más coreado, y lo viene siendo desde que fui al partido de Sudáfrica también al Zócalo. Gil Mora es la sensación, ¿eh? O sea, Gil Mora lo que causa en nosotros. Y es que tener a un futbolista tan joven que nos llegue en estas ilusiones para el futuro y ver esta claridad, esta calma con la que ve los espacios, con la que encuentra estos pases filtrados, la visión que tiene Gil Mora y además la madurez con la que disputa este tipo de partidos.
1: La claridad, como lo mencionas, ¿no? La claridad que tiene dentro del terreno de juego, es muy joven todavía, pero el talento no se niega, ¿no? Y la verdad es que lo que ha hecho Gil Mora, no solamente a nivel de selecciones nacionales, porque hay que recordarlo que también fue parte fundamental en la sub-20, en la sub-17 no jugó precisamente porque querían traerlo a la mayor, y ahí es cuando está todo, pues, todo el tema de Gil Mora, ¿no? Y la verdad es que es un futbolista muy completo, y lo que más llama la atención, y ojalá que no se pierda, es precisamente la mentalidad que tiene.
0: Oye, ¿y sabes quién siempre está muy cerca de la selección mexicana, no?
1: Siempre. Ahí está todo el tiempo. No se mueve ni un minuto. Ahora sí, no se mueve ni un minuto del CAR, no se mueve ni un minuto. No se despega ni un minuto.
0: Es marca personal. Marca personal.
1: No se despega ni un minuto.
0: Pero vamos con Joel Morales para que nos platique cómo se vive el día después.
4: Compañeras, ¿cómo están? Buen día, saludos para todos en Juegan Ellas desde el Centro de Alto Rendimiento de la Selección Mexicana, un día después de conseguir algo histórico, 9 puntos de 9 posibles, la portería en ceros, 3 partidos, 3 victorias, y por supuesto hay que enmarcar lo que ha hecho el equipo tricolor. Para algunos seguramente les vendrá a la cabeza que no se ha ganado nada, pero también no hay que dejar de lado lo que ha hecho en esta participación el conjunto mexicano. Hoy queda claro que Javier Aguirre es el técnico ideal y para muchos el mejor entrenador en la historia del balompié azteca. Por hoy el equipo mexicano ya está concentrado en lo que será ese partido de 16avos de final. Obviamente que generó algo distinto el cómo se dio el encuentro 3-0, la comunión que había con el aficionado del Coloso de Santa Úrsula. Les cuento algo, fue mucho mejor de cómo nos entregó la inauguración en ese partido contra la selección de Sudáfrica. Por todo lo que pasó con Guillermo Ochoa, por todo lo que sucedió alrededor del portero histórico mexicano, sin lugar a dudas que era una noche perfecta. Fue una noche redonda por el marcador, por los puntos obtenidos y sobre todo por ver a Guillermo Ochoa dentro del terreno de juego. Se despide una leyenda de la selección mexicana, y cuando digo se despide es porque esperemos que Raúl El Tala Rangel, el arquero titular de esta selección mexicana, siga con ese camino ascendente en el equipo tricolor. Compañeras, con ustedes.
0: Gracias, Joel, por el reporte, como siempre. Y me quedo con algo que dice, ¿no? Esta sensación que tenemos nosotros, los aficionados, nosotros, los analistas, de que México no ha conseguido nada. Pero ¿quién lo tiene más claro? Incluso más que nosotros, bueno, los jugadores. Los jugadores tienen una mentalidad de que van a ser el mejor mundial en la historia del país y lo han reafirmado una y otra vez desde hace meses.
1: Y la ventaja es que se pueden dar, pues sí, se puede dar todo el panorama para que México tenga el mejor mundial de su historia. Porque estás en México, lograron algo que en el 80 ni en el 70 consiguieron, ¿no? Uh-huh. Quedarse en el Estadio Ciudad de México, exacto, ahora llamado Ciudad de México, antes Estadio Azteca. Pero eso también te va a dar un peso mayúsculo. La verdad es que la gente que hemos tenido el privilegio de estar dentro del Estadio Azteca en un partido de selección nacional, no quiero imaginarme lo que se siente estar dentro del Estadio Azteca en un mundial con 80,000, ya no son 100,000 aficionados como antes, pero con 80,000 aficionados ahí gritando, coreando, es un monstruo que te come, es un monstruo que te come, y realmente eso pesa a cualquier jugador. Todos los futbolistas que llegan dicen que es como una pared gigantesca en la que solamente se oyen o se escuchan murmullos. Y eso termina, bueno, beneficiando mucho el juego de la selección. ¿Te parece también, Val, ayer otro de los hombres fundamentales de una pieza clave que también fue y seguramente va a seguirlo siendo para Javier Aguirre, Mateo Chávez, que tuvo también un muy buen partido? La manera en la que hace ese pique por el balón, en cómo llega a la portería contraria y cómo define.
0: No, y cómo adelanta el balón, ¿no?
1: ¿Cómo define?
0: Y cómo define como delantero. Y sabes, yo creo que tiene un muy buen maestro llamado La Hormiga González, que también lo dijo en otras entrevistas después, que bueno, había quedado que si anotaba La Hormiga, porque pensaba que La Hormiga iba a anotar en algún momento, él no creía que iba a anotar porque no es su principal función, ¿no? Como lateral, pero decía, íbamos a festejar así, hicieron el festejo con los deditos.
1: Sí.
0: Entonces, bueno, la bonita historia es de estos dos. Eso. Eso, ahora sí. Sí. Pero la bonita, vamos a hacerlo. No. 1, 2, 3. Bueno, la bonita historia de estos dos que se conocen desde pequeños y también la alegría de un amigo y del otro de verse cumplir los sueños mutuamente. Pero el mejor jugador del partido elegido fue Mateo Chávez. ¿Te parece si escuchamos las palabras de este gran futbolista?
5: Esto me lo va a llevar hasta la tumba, y la verdad que esto es del equipo. A mí me toca hoy jugar mi primera vez, pero el equipo venía siendo un gran mundial desde hace 2 partidos, desde una gran preparación antes, y la verdad es que pues que me siento muy parte de ser parte de él. Yo creo que ahorita trataremos de disfrutar lo más posible, y después, desde mañana tenemos que pensar en eso, porque no hemos ganado nada, queremos mucho más y creo que el grupo puede dar más todavía.
0: Ahí las palabras del mejor futbolista del partido, Mateo Chávez, que también nos da esta ilusión porque es muy joven y porque tenemos un futuro brillante por delante, además de que él ya está cumpliendo el sueño europeo y es algo que hemos criticado mucho y que hemos deseado que más futbolistas vayan allá. Entonces Mateo Chávez es uno que lo está haciendo, pero también hay otro debate, Rose.
1: Espera, antes de pasar al otro debate,
0: a ver,
1: una pausa rápido con el tema de Mateo Chávez. Estaba lesionado.
0: Sí, del hombro.
1: Y él juraba que pues tenía una muy buena oportunidad para disputar este mundial, uh-huh, y quería y lo deseaba. No quería que pasara, bueno, su padre se quedó
0: en la raya
1: línea de ir a 98. Entonces, Mateo Chávez quería cumplir ese sueño. Ayer, justo cuando anota el gol, va, lo festeja, busca a su familia. Y bueno, la imagen del tilón festejando sin playera es impresionante. No quiero saber, bueno, sí, sí quisiera
0: ¿Qué
1: saber,
0: quieres saber?
1: El orgullo que ha de dar el estar en una sede como esta, con la gente volcada hacia la selección.
0: Pero además lo que representa, lo que dices, ¿no? Tú no pudiste ir al Mundial, pero tu hijo está cumpliendo su sueño y el tuyo en cierto sentido.
1: Y además representa el tema de abrir un marcador ante un rival que se había posicionado bastante bien en la parte baja, que había hecho un bloque muy fuerte, que no era impenetrable, pero bueno, lo de Mateo Chávez fue impresionante. Y después de ese festejo, o sea, el tema de venía lesionado, no sabía si iba a disputar y se lo había dicho a la hormiga: si tú vas al Mundial y metes un gol, festejas por los dos.
0: Sí.
1: Y mira, lo de ayer fue, la verdad es que bien por Mateo. Ahora sí, el debate.
0: Ahora sí.
1: Vale.
0: Bueno, lesionado y lesionado y también en esta transición de irse de las Chivas a jugar en Europa. Entonces, bueno, Mateo Chávez, que...
1: Y el acostumbrarte a todo, un idioma que no es el tuyo.
0: La cultura, el equipo.
1: Una cultura que es completamente
0: ritmo de juego.
1: Tuya,
0: ¿sí? Muchísimas cosas. Entonces,
1: va
0: un aplauso.
1: Va a crecer mucho ahí.
0: Un aplauso para Mateo Chávez. Y bueno, platicar también de los naturalizados, porque si este debate ha estado, y ayer le preguntaba a la gente, pero como que la gente estaba un poco confundida, le decía: ¿quién es?
1: ¡Chimora!
0: ¿Sí? ¿Quién es el naturalizado?
1: Yo lo vi,
0: que mejor lo hace. No, Gil Mora.
1: No, no,
0: y luego me dijo Julián Quiñones. Ah, no, él no, ¿verdad?
1: Sí.
0: Y abrazo.
1: Estaban confundidos. Si nos está escuchando, un abrazo a la persona que le...
0: Confundida.
1: A Vale, que andaba un poco confundida. Pero que también la gente participe el día de hoy al 55-54-02-28-44, que nos mande su mensaje de quién para ellos ha sido el mejor jugador naturalizado que ha tenido la selección mexicana.
0: Porque
1: me parece que estos dos...
0: Sí, no, es que Julián Quiñones, el mundial que está teniendo, es fundamental al ataque de México y lo ha sido en estos tres partidos.
1: Ha desequilibrado, ha confundido a los rivales.
0: Te cambia el partido por completo, Julián Quiñones. Y bueno, Álvaro Fidalgo, que también... tuvo
1: ahorita
0: su golecito.
1: Vamos a hablar de Álvaro.
0: Sí, ahorita tú me dices quién ha sido tu favorito.
1: Perfecto.
0: Y yo ya lo dije, pero bueno, ahorita regresamos.
1: Yo tengo un favorito y no es actual.
0: Y es Valentina.
1: No.
0: Ahorita regresamos a platicar de más en Juegan Ellas.
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21: Minuto 120 en Sudáfrica. Uruguay y Ghana jugaban el pase a semifinales y sobre la línea, Luis Suárez detuvo con la mano un gol cantado. Expulsión inmediata para el delantero charrúa y penal para los africanos. A Samoa Guiana. Tuvo la oportunidad de llevar a Ghana a las semifinales de la Copa del Mundo, pero estrelló el balón en el travesaño. En los penales, Uruguay avanzó. Luis Suárez, entre lágrimas ahí en el túnel, se convirtió en villano y héroe al mismo tiempo, en una de las escenas más recordadas de los mundiales. Una historia en la que, a través de una acción no permitida, los charrúas lograron terminar entre los cuatro mejores en Sudáfrica 2010.
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0: No fue un miércoles cualquiera en la Ciudad de México. Desde hace semanas el país vive con el tiempo detenido, dejando todo para vestirse de verde y salir a las calles. Pero este miércoles fue único.
1: Los que realmente sentimos el fútbol queremos estar en estos momentos, ¿verdad?
2: ¡Checa va a probar el Chile Nacional! ¡Checa va a probar!
3: ¿Cuánto quedan hoy, hermano?
4: Pues ojalá un goleada, que gane México 7-0, que se enseñe que aquí en México pues hay poder.
3: 7-0, me gustó la actitud.
0: Y es que no importa en dónde estabas, si en el Ángel, en el Zócalo o desde el Centro de Alto Rendimiento, desde cualquier punto de la ciudad, el corazón latía por la selección mexicana y nuestros reporteros volaban.
5: Sobre todo, ¿eh?
0: Poco a poco todos llegaban al punto de reunión, el icónico Estadio Ciudad de México, incluyendo a las familias de los jugadores, como la madre de Edson Álvarez, que arribaba y no dejaba de sentir orgullo por el capitán.
6: Imagínate, un sueño hecha realidad, el Mundial en México y que esté mi hijo es maravilloso. Ay, no, es que no hay palabras para la familia, pues es una felicidad inmensa para mi hijo, un premio para todo su esfuerzo y trabajo que ha hecho.
0: Todo era alegría, rodaba el balón en la capital mexicana y toda esa afición ilusionada explotó de euforia en cuanto el balón tocó el fondo de la red.

0: El pueblo mexicano sonreía y la victoria se acercaba, pero el aficionado aún estaba esperando un momento.
1: A ver, señor, cuénteme algo. ¿Memo Vueltala, lo que le diga su corazón?
2: Voy por Memo igual.
1: ¿Por qué?
2: Es una leyenda, tenemos que apoyarlo.
3: Por hoy, Memo. Lo miramos en el Rosbo que estaba haciendo su cosa y se miró, pero bien, perfecto. Perfectamente sus atajadas. Sigue el mismo San Memo y se ocupa otra vez.
4: Memo, por la trayectoria que ha tenido, y yo soy gran fan de las Águilas del América, él estuvo por allá y de verdad creo que se merece este partido.
1: Se merece este partido. Es lo que yo les decía a ustedes. El aficionado piensa que hoy puede ser la noche para Guillermo Ochoa.
0: Y en el mismo estadio en donde debutó hace 22 años, el momento de Guillermo Ochoa llegó. Parece que todo fue perfecto para la selección esta noche. 9 puntos por primera ocasión en la historia, en una ciudad que estalla, que llora, que brinca y que festeja, y con un mundial que no deja de ilusionar a todos los que sentimos el verde, blanco y rojo.
5: Estamos de regreso en Juegan Ellas. Hay un poquito de lo que vivimos ayer, yo y...
6: Tú lo viviste mucho, reportero.
5: O sea, tú no lo viviste un poquito, nos llegó aquí un mensaje, quiero leer este mensajito. Hola, equipo Juegan Ellas, las he extrañado muchísimo. Espero que se encuentren bien. Gran victoria de nuestra selección. 3-3 y sin recibir gol. Cada día me estoy ilusionando. Les mando un abrazo fuerte, las quiero mucho. Equipo Juegan Ellas, saludos de su fan número uno, Tony. Y ahora sí, contexto, por favor, para los que escuchamos por radio. ¿Cómo está eso de que Valentina Calderón estaba volando?
6: Voló y voló y voló como... Ah, ya, es más, ya hasta le pusieron la Mary Poppins.
1: Y voló.
5: Me dijeron ya voladora Mary de Papantla.
6: En la noche te pusieron Mary Poppins.
5: Bueno, es que ya ven que está, está mucho eso de que quiere volar, y entonces te agarran ahí entre los aficionados y a volar.
6: La cargaron como 3-4 veces y
5: pero
6: la volaron.
5: En la noche me asusté, llegué muy alto.
6: Es que sí volé.
5: Y luego casi no me cachan. Me fui de lado y entonces ahí. No, todo está bien. Entonces volé no alto como las ilusiones de México. No, sí, hay que estar en la fiesta mundialista. No quiero que se acabe nunca este mundial. Bueno, rápido, Rose.
6: Yo tampoco.
5: ¿Quién?
6: Ya que empezó, ya no quiero que se acabe.
5: El naturalizado que mejor lo ha hecho.
6: Para mí, ahorita actual o de todos los naturalizados.
5: No, ahorita.
6: Ah, ahorita.
5: Ya nos vas a sacar la historia de la abuelita Rose.
6: No, es que Insignia, a ver, Insignia, sí, Insignia era un crack.
5: Sí, sí, sí. Pero ahorita Quiñones es el
6: Quiñones,
5: que lo ha
6: hecho. Creo que Quiñones ha demostrado el por qué quería ir a un mundial y el por qué tomó la decisión de jugarlo con México, ¿no?
5: Sí, la verdad es que lo está haciendo muy bien Julián Quiñones.
6: Fidalgo también lo hizo bien ayer, hay que mencionarlo. Que por
5: los naturalizados cumpliendo.
6: Dedicó el gol a su abuelo, que recién falleció. Nosotros en Claro Sports tenemos un documental, una serie de documentales, y en la de Álvaro Fidalgo pues salió su abuelo hablando. Entonces sí, sí, estuvo muy emotivo ayer también.
5: Y estas historias también del fútbol, ¿no? Dedicárselo a tu familia, dedicárselo a tu abuelo.
6: Tenemos ese audio, lo vamos a escuchar para que la gente escuche la emotividad que tenía ayer Álvaro Fidalgo.
5: Vamos a escuchar.
7: Un momento especial, va para mi abuelo que lo perdí hace 2 meses y para mi abuela, para mi madre, para todos estábamos pasando un momento en familia que no es nunca fácil y bueno, pues una alegría así pues es increíble. Ahora toca 16avos, es lo que estaba diciendo antes, no nos podíamos conformar con 6 puntos, no nos podíamos conformar con haber clasificado y ya está. Creo que había que hacer un gran partido hoy. Cada partido que tengamos hay que hacerlo como hoy, hay que dar la vida.
6: Ahí las palabras de Álvaro Fidalgo. Y nada más mencionar, mira, está pasando la gente que nos está escuchando en W, en la gran cadena W, está pasando un grupo de niños, nos están saludando y están gritando México, México, la verdad es que...
5: Y hace rato estaban cantando el cielito lindo también, entonces el ambiente que sigue, qué bonito.
6: Saludos a Lana, a Camila, que acaban de pasar y nos dieron saludos también.
5: Y así el ambiente que se vive aquí. Y bueno, vamos con Fernando Trujillo. Ahorita tenemos que platicar también de lo que está pasando en Estados Unidos. Fer, ¿cómo estás? Hoy un duelo importante por ahí para la selección de Alemania. ¿Qué nos puedes contar? Ecuador, que ha quedado a deber muchísimo en este mundial, pero ¿cómo se vive el ambiente?
8: ¿Qué tal, Vale? Compañeras, qué gusto saludarlos acá desde New Jersey, listos para que el sol de esta tierra vea a Ecuador en su último partido de la fase de grupos. Sí, los resultados no los han acompañado ante Curazao, ante Costa de Marfil, pero hoy vemos completamente amarillo la gente acá en el apoyo a la selección sudamericana. Más allá de ser segundos lugares en esta eliminatoria tan complicada de Conmebol, hoy Ecuador tiene que hacerle un partido perfecto a la selección alemana, que es una de las grandes candidatas a ganar. Vamos a ver si podemos platicar un poco con el pueblo ecuatoriano, a ver qué tal. Jefe, una pregunta, ¿de dónde viene a apoyar a Ecuador?
9: Desde Azogues, Ecuador.
8: ¿Qué opina de la selección? ¿Qué opina de lo que se ha jugado?
9: Pensábamos más, aspirábamos a más, pero la esperanza es lo último que se pierde. Y hoy vamos a clasificar.
8: ¿Van a dar el golpe
9: en
8: la mesa?
9: Todo, claro que sí.
8: ¿Ganar a Alemania?
9: Vamos a ganar a Alemania.
8: ¡Ay, ánimo, no Ecuador!
10: ¡Ecuador! ¡Ecuador! ¡Ecuador!
8: A ver, jefe, usted también viene de allá, del Ecuador.
10: ¡Claro, de Ecuador!
8: ¿Qué opina del Mundial acá en Estados Unidos?
10: Ah, muy bueno, muy bueno, muy lindo, bien organizado. La esperanza debe remontar.
8: ¿Cuánto van a quedar?
10: Hoy metemos por lo menos tres.
8: ¿Tres?
10: 3-0.
8: 3-0.
10: 3-0. 3-0.
8: Venga, aquí un poco del ánimo del pueblo ecuatoriano. Todo listo para lo que se está viviendo acá en Nueva Jersey, compañeras.
5: Oye, pero es que la verdad muchos pensaban que Ecuador iba a ser el caballo negro, ¿no? Pero veo el entusiasmo que no ha bajado a pesar de estos malos resultados y ahora les queda el partido más difícil. Seamos honestos, ¿cuál es la posibilidad de que Ecuador le gane a Alemania, Fer?
8: A ver, la matemática es muy complicada. La matemática dice que es lo más complicado, pero veremos si también la selección germánica hace algunas modificaciones, mete algunos suplentes, le da algunos minutos, descansa el sol. 30 grados, sensación térmica de 32, me parece que será muy complicado acá para también el pueblo de Ecuador, más allá de que no pudieran hacer lo propio contra Costa de Marfil, contra Curazao. Hoy el pueblo de Ecuador sueña con una victoria para instalarse en una siguiente ronda. Y de ahí en más, ¿quién le puede tocar? La matemática dice Estados Unidos, la matemática dice Francia, la matemática dice inclusive la selección mexicana, si todo puede ser. Entonces, diferentes destinos que puede pasar si Ecuador es tercer lugar de este grupo de la Copa del Mundo.
11: Bastante complicado el panorama, Fer, sobre todo si tenemos en cuenta que Alemania viene de dos mundiales en los que no les ha ido nada bien. Esta puede ser su revancha, hay un cambio generacional importante. No en la portería, tienen a uno de los guardametas más seguros a nivel mundial como Manuel Noya, pero sí es, sí pinta muy complicado el panorama, ¿no? Para el equipo ecuatoriano, Fer.
8: Sí, definitivamente, tener a Neuer, quizá para la perspectiva de algunos, como la mía, uno de los mejores de la historia, o quizá el mejor, tener a hombres en la Bundesliga, hombres en ligas muy importantes, hace lo propio, pero Ecuador también tiene jugadores de gran jerarquía, de relevancia, quizá un poco en el ataque le ha faltado ese cambio generacional, que hoy busca de la mano de nuevos nombres hacer eso posible, estar en la siguiente etapa y hacerlo soñar como fue en la eliminatoria sudamericana. Ya lo decíamos, una de las más complicadas, donde ser segundo no fue nada fácil. Y ahora el sueño ecuatoriano sigue vigente, compañeras.
5: Oye, Fer, ya dos preguntas para dejarte ir. De tantas aficiones que has podido convivir con ellas, ¿cuál ha sido la que mayor ambiente has visto que traen?
8: Mira, te puedo decir dos. La número uno, ecuatoriana, mira. Aquí está, por si tenemos dudas.
5: Ya le están pintando
8: Ecuador,
5: la cara, Fer.
8: La sudamericana, Brasil, el ambiente, yo ya me hice ecuatoriano.
5: Fer, quiere volar, quiere volar, quiere volar, Fer, quiere volar.
11: No, diles que acá, no, Fer, no dejes que
8: no
11: te vuelen.
8: Eso. Acá no saben. Acá no saben eso, no les enseñen.
11: No. El ambiente, de acuerdo contigo. Oye, sí traen buen ambiente y eso está padre. Ya te van a decir, Fer, mi hermano, eres ecuatoriano.
8: Es correcto, es correcto.
5: Oye, Fer, ya
8: ¿Quién
5: dijeron.
8: ¿Quién gana sí. Ecuador? ¿Cuánto gana?
10: 2-0, Ecuador.
8: 2-0. 2-0, ahí está, 2-0 gana Ecuador.
5: Perfecto, Fer.
8: 2-0.
5: Gracias, Fer. ¿Cuánto crees que queda? ¿2-0 también?
8: Híjole, luego te digo porque creo que...
5: Perfecto, muchas gracias, Fer. Gracias por tu reporte. Como siempre, te dejamos vivir la experiencia ecuatoriana.
11: ¡Qué buen ambiente!
8: Un abrazo, compañeros. Los dejo con la afición de Ecuador.
5: ¡Eso!
11: ¡Qué mal se la pasa, Fer!
5: ¡Qué increíble!
11: Allá en
5: no,
11: Estados
5: de verdad.
11: Unidos.
5: ¿Qué le pasará mejor Yo ayer en el Zócalo, ver ahorita con la afición ecuatoriana, Rose, qué locura.
6: Ahí se van.
5: Y los veo muy esperanzados, ¿eh? Nos decían 5-0, 3-0.
6: Bueno, hubo 2-0. Alguien que en la mañana le dijo a Fer que era 7-1.
5: Quieren repetir el Alemania-Brasil.
6: Pero al revés, No, mira, yo sí está muy complicado el tema de Ecuador. Sí tienen buenos elementos, pero
5: también tú eres alemana.
6: No, bueno, no, yo es no soy que... alemana. A mí me gusta Alemania, justo por el Mundial del 86, a mí me gusta Alemania.
5: Cuéntanos.
6: Por un portero.
5: ¿Por qué?
6: Porque estaba Harald Schumacher dentro de la portería de Alemania, que bueno, yo tenía un año cuando fue el Mundial del 82, de haber visto lo que hizo en contra de Francia, bueno, pues igual me hubiera retractado de irle a Alemania. Pero había buen ambiente, los alemanes en Querétaro hicieron de Querétaro su casa, y yo me acuerdo mucho de Harald Schumacher. A mí siempre me han gustado los porteros en el tema de juego. Uh-huh. En algún momento quise ser portera, la verdad es que mejor me dediqué a otras cosas en las que sí soy un poco mejor o mejor en ese aspecto, pero fue por eso. Porque Harald Schumacher me atrapó y me acuerdo vagamente del partido que tuvieron en la final contra Argentina. Vagamente.
5: Sí, bueno,
6: y ya en el 90 ya lo disfruté.
5: Ahí está la historia, la anécdota de Rose que siempre nos regala.
6: El baúl de los recuerdos de la nona.
5: De la nona, la abuelita Rose. Pero oye, es que yo también me ventaneo. Yo dije que el caballo negro iba a ser Ecuador en este mundial y había escuchado a muchos jugadores alrededor del mundo decir que Ecuador venía muy fuerte. Y lo decía Fer ahorita. Las eliminatorias en Sudamérica son muy complicadas y el papel que hicieron, además de tener jugadores como en el PSG, además de tener jugadores en ligas importantes, se esperaba
6: mucho. Y tienen
5: un jugador
6: como era Valencia, que es un referente. Y...
5: Oye, pero ¿cuántas falló también Valencia en los últimos encuentros? O sea, esas las tenía que meter y fue lo que les está costando estar al borde de la eliminación.
6: Y la verdad es que el partido contra Costa de Marfil parecía que Ecuador le iba a dar para más y podían sacar ese resultado, pero pues no, lamentablemente para Ecuador, para nuestros amigos ecuatorianos que nos están viendo también, porque Claro Sports llega a 17 países de Latinoamérica.
5: ¡Wow, wow!
6: La verdad es que hay que esperar
5: con la fe intacta, como dice.
6: Con la fe intacta, sí,
5: digo, lo único que queda.
6: Ha sido un torneo de sorpresas, ¿eh? Ha sido un torneo, a ver, ¿cuándo te imaginabas que Curazao le iba a dar pelea precisamente a Ecuador, ¿no?
5: ¿O cuándo te imaginas que el caso de Cabo Verde le iba a dar pelea a España y Uruguay? Nunca. Entonces,
6: y que les dio pelea a los dos.
5: Y que Sudáfrica termine en segundo de grupo cuando se esperaba que fuera último del sector A.
6: Que se esperaba que avanzara México, que avanzaba
5: Corea.
6: Si
5: no, Chequia por ahí.
6: Chequia, ¿no? Que bueno, eran los tres equipos que iban a estar peleando. Y también me dio gusto por Sudáfrica, que avanzaran. A mí sí me dio gusto por los Bafana Bafana, porque también se lo merecen.
5: Así las cosas.
6: Y que lo disfruten y que hayan avanzado a la siguiente fase. Digo, no pudieron hacerlo en su mundial.
5: Sí.
6: Ahora en México, 16 años después, pues ¿por qué no?
5: Exacto. ¿Y cuál es tu marcador para la Alemania contra Ecuador?
6: Mejor lo omito.
5: Ya estás como Fer, pero tú no estás rodeada de ecuatorianos. 3-1 a favor a Alemania. Yo creo que me fui por algo similar. No, 2-0. 2-0 Alemania.
6: 2-0. Yo 2-0 creo que va a ganar 3-1 Alemania.
5: Pues así también tenemos hoy partidos muy interesantes.
6: Hay muchos partidos
5: que no se pueden perder aquí en W Deportes. Entonces,
6: todos los juegos del Mundial están por la gran cadena W Deportes y por la gran cadena W. Tienen que verlo, tienen que escucharlos.
5: Sí, más que
6: verlos,
5: que nada.
6: Escúchenlos.
5: Pero
6: no
5: los van
6: vean.
5: A escuchar y los van a visualizar porque...
6: Sí, porque las narraciones de nuestros compañeros son excelentes.
5: Exactamente.
6: Tienen que escucharlos.
5: Oye, ¿te parece si leemos un par de mensajes más? Bueno, mira, aquí tenemos la programación, los partidos de hoy. Que
6: el primero comenzamos... que es Curazao Costa de Marfil, que me parece que se va a terminar empatado sin goles, ¿eh? Sin goles.
5: No, Costa de Marfil está haciendo bien las cosas. Oigan, por cierto, yo traigo, ahorita se las presumo, mi playerita de Curazao. Está muy bonita, ¿eh? Para mi colección de jerseys. Ecuador-Alemania también a las 2. Túnez contra Países Bajos y Japón contra Suecia a las 5. Turquía-Estados Unidos y Paraguay contra Australia a las 8 de la noche. Todo a través de W Deportes para que no se pierdan ningún momento de este mundial. Y ahora sí les presumo para quienes nos ven mi playerita de Curazao. Curazao desde la cuna.
6: Es del color de la América.
5: No, no, no.
11: Para quienes están escuchando, el color de la playera es el color cremita, de la América, es crema.
5: No, es cremita.
11: Es crema.
5: Es crema, pero el de la América es de pollo, o sea, es amarillo.
11: No, no, es crema igual. Pero tiene... En la década de los 80 jugaban con una playera igual.
5: Una rayita rosa.
11: Ah, es que tienen los detalles muy bonitos, las rayitas.
5: Ah, una rayita azul aqua, ¿no? Y una rayita naranjita.
11: Y los vivos son azul marino.
5: Nada de volar como las águilas.
11: Pues ahí está, azul marino con amarillo. Bueno, con crema. Ahí está, es igualita. Le cambias el escudo y es la del América.
5: Pero está bonita, la verdad. La verdad es una de las más facheritas de este mundial.
11: Facheritas. Palabras esa Valentina Calderón.
5: Oye, bueno, vamos a leer un par de mensajes más de la gente, ¿te parece?
11: Vamos, rápido.
5: Les saluda a Minotauro. No... Ahorita ese no le entendí, pero nos manda saludos Minotauro.
11: Saludos a Minotauro.
5: Saludos a Minotauro. También nos dice César Ramírez que saludos y que ganó gusto y goleó México 3-0. Y que, bueno, ahorita tenemos que estar apoyando al equipo de la selección mexicana. Estamos en nuestro país, estamos con nuestra afición.
11: Hay que hacerla pesar.
5: Hay que hacerlo pesar. Y nos pone Jaime: buen día, juegan ellas. A mí me pareció merecido el homenaje a Memo, porque aunque sea eliminado en la siguiente ronda, no cualquier jugador tiene 6 mundiales. Y de Gil Mora, que debuta a los 17 también. El mejor jugador naturalizado es Quiñones. Y Vale ha de haber saltado unas 10 veces. Saludos de Jaime Flores.
11: Te las contó Jaime. Yo no fui, fue Jaime el que las...
5: Ayer Javi Sol decía que tengo un don especial, que es seguir reporteando mientras salto. Es que ya me acostumbré a estar saltando con todos. Y ahí,
11: sí, eso sí. Ahí estás, ahí, con toda la gente, salta y salta.
5: Y también nos manda el canterano celeste, que trae la de Alemania.
11: Abrazos al canterano celeste, él sí sabe también.
5: Dice: hoy vamos con mi natal Alemania, ¿eh? Histórica fase de grupos de México, ha sido muy efectivo. Para mí el MVP de ayer fue Gil Mora. Y también dice: Valentina quiere volar. ¿Quiere volar?
11: No.
5: Creo
11: no.
5: Que voló entre 4 o 6 veces, nos pone el canterano celeste. Acertada, ¿eh? Acertada.
12: Y voló.
5: Acertada la opinión del, 10,
11: pero bueno,
5: del canterano celeste. Abrazo de Alex Ochoa de Catepec. Y lo nos dice: a Memo Ochoa le queda la canción de Arjona, señora de las 4 décadas. Pues sí, ¿no?
11: Ya mejor me voy.
5: ¿A ti? ¿A ti cuál te quedará, Rose?
11: La misma, no hay problema.
5: Gracias a toda la gente que se sintoniza y que nos manda sus mensajes. Ya saben que siempre ya su opinión es muy valiosa. Y saludos de Chema Senderos. Qué bella mi playera de Curazao.
11: Sí, está muy bonita. Nadie lo dijo, nadie negó que estuviera bonita. Solo mencioné que era del color de la playera de la América en la década de los 80.
5: Bueno.
11: No dije eso. Yep. Oye, ajá, regresando al tema de selección mexicana, tenemos comentario de Tomás Roncero, subdirector de Diario AS.
5: Va.
11: La verdad es que también comentario acertado y también emotivo.
5: Veamos.
13: Impresionante México cómo está. Qué primera fase más flipante. O sea, señores, 9 de 9. Sin goles encajados, con una eficacia, con una suficiencia, con una solidez en el juego que nunca había visto a México en un mundial. Qué manera de acabar la primera fase, señores. Encima, todo buenas noticias. El mismo Ochoa, sexto mundial, haciendo historia. Ese niño de oro, Gilberto Mora, con 17 añitos. Qué barbaridad cómo juega al fútbol. Ese crío de entrada será titular indiscutible porque tiene un talento que se le sale por las orejas. Quiñones, Chávez, metiendo goles. Álvaro Fidalgo, sí, mi Álvaro Fidalgo, que aquí lo tuve en la cantera de Madrid. Bueno, todos son buenas noticias. Solo decir que México, jugando así, cuidado,

0: Lucero, que es una eminencia en el periodismo deportivo. México tuvo una primera fase de 9 puntos, perfecta, sin goles, sin recibir goles, y pocas selecciones lo han conseguido. Una de ellas fue Italia en el 90. La verdad es que hay que aplaudirlo, tuvo una fase de grupos que nunca se había tenido para México y no encajó ningún gol. Lo de no encajar goles no es el primer portero que lo hace, porque Nacho Calderón lo hizo en el 70. Entonces,
1: los Calderón somos una cosa.
0: Los Calderón son una cosa impresionante,
1: ¿vale? Sí, la verdad que sí, ¿eh? Pero si no nos creían a nosotros, los analistas mexicanos, porque luego dicen que no. Bueno, Tomás Roncero nos da su opinión y es una voz más que autorizada. Oye, Rose, también quiero hablar, ya que vengo de amarillo, como dicen, de Neymar y Brasil, que obviamente esperábamos, después de ver que Escocia no traía nada en esta fase de grupos, que Brasil sacara su resultado. Muy positivo también la actuación de Vini.
0: Vini está on fire, como
1: en donde
0: dicen.
1: Por cierto, el árbitro fue el mexicano César Arturo Ramos. Entonces, bueno, también el regreso de Neymar fue lo que se roba los reflectores.
0: Tuvo que ir al VAR en una ocasión.
1: Sí,
0: entonces,
1: y por ahí un poco de polémica, ¿no? Porque entre que la falta, entre que los dos van en la carrera, se anula el gol de Brasil, pero de todas formas no es que afectó el marcador, entonces pasa a segundo plano. Pero eso sí, lo de Neymar, si Memo Ochoa se robó en cierta medida algunos de los reflectores de esto conseguido histórico por la selección mexicana, lo de Neymar Jr., queríamos que también tuviera su despedida. Y
0: no,
1: bueno,
0: espera.
1: Su despedida en
0: Neymar
1: un mundial.
0: Neymar tenía que jugar, sí. Y lo mencionó Ancelotti. Neymar quería jugar y le tenían que dar minutos. Hizo hasta lo imposible por estar en este mundial, venía lesionado. En Brasil todo el mundo decía que si era un acierto o un error. Bueno, finalmente lo llevan. Vamos a escuchar rápido las palabras de Neymar y regresamos a platicar más del partido.
1: Va. Ahorita vamos a escuchar a Neymar, pero que después de tantas lesiones, después de todo lo que ha pasado, de cambios de equipos en donde buscaba mayor protagonismo,
0: baja de rendimiento.
1: Sí, también, pero es parte de las lesiones, ¿no? Estas lesiones que lo vienen atosigando desde hace tiempo. Bueno, ya tiene sus primeros minutos en el mundial y es algo que nos dio mucho gusto a varios ver. Y ahora sí vamos a escuchar a Neymar.
0: Vamos con él.
2: Es maravilloso estar de vuelta. Estoy muy feliz, muy contento, incluso emocionado. Cuando sonó el pitido final, me encontré mirando a mi familia. Todos saben que fue una lucha, lo siguieron de cerca, y nuestro objetivo era estar aquí con la selección nacional. Era jugar en otro mundial, y lo logré. Quiero agradecer a todos los que estuvieron en el estadio y corearon mi nombre hoy. Es una sensación completamente diferente, pero es hermoso vivirlo.
1: Así las palabras de Neymar, y también me gustaría repasar los 16avos al momento. Sí, sabemos que eso está cambie y cambie, menos el duelo que ya está
0: confirmado. Ya hay uno confirmado, que es el de Canadá-Sudáfrica. Ese ya no se mueve.
1: Ok. ¿Y México ahorita contra quién iría?
0: Contra Escocia. Todavía.
1: Así los 16avos al momento, en donde hay duelos como Portugal-Ghana, España-Austria, Estados Unidos-Bosnia.
0: Francia-Suecia, ¿eh?
1: Sí, hay buenos partidos, pero todo esto va a cambiar muchísimo. Rosa, nos acabó el tiempo. Gracias a todos por escuchar Juegan Ellas. Quédense, porque viene la copa en tus manos.
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7: 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Thibaut Courtois, arquero del Real Madrid, es una de las figuras más destacadas de la selección de Bélgica de cara a la Copa del Mundo de la FIFA 2026. El guardameta belga se distingue por su imponente estatura de 2 metros, reflejos felinos, dominio del área y lectura de juego. Inició su carrera profesional con el Genk hasta dar el salto al fútbol inglés con el Chelsea y luego destacar con el Atlético de Madrid. Su llegada al Real Madrid en 2018 catapultó a la élite para este portero. Courtois es internacional con Bélgica desde el 2011 y aunque se ausentó en 2023 por problemas en el vestidor, su compromiso por volver al combinado nacional para competir en este mundial ha sido siempre claro.
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0: ¿qué tal? Muy buenas tardes, bienvenidos a La Copa en Tus Manos. En este programa especial de dos horitas vamos a estar aquí de 12 a 2 hablando de todo lo que está sucediendo en la Copa del Mundo. Le damos la bienvenida, ya sea que nos esté viendo en la multiplataforma de Claro Sports o que nos escuche a través de W Deportes, donde también estamos hoy. Estaremos al aire hasta que entre la previa del partido de Alemania-Ecuador para que no se despegue de la radio de W Deportes. También, si va usted en el tráfico y llega a su casa y nos quiere seguir sintonizando, ponga la multiplataforma de Claro Sports porque aquí estaremos al aire. Vamos a hablar, evidentemente, como vamos a hablar de aquí hasta el próximo martes, que juegue 16avos de final, de la selección mexicana, que cerró una fase de grupos histórica con la victoria anoche ante República Checa. También haremos el previo de los partidos de hoy y le contaremos cómo está la cosa, el tema de los terceros lugares, los 16avos al momento, las posibilidades que vemos más claras, obviamente en cuanto estén las alineaciones de ese Alemania-Ecuador, que va a ser un partidazo y va a ser clave para el tema de los terceros, Claudio, Xavi. También le contaremos las alineaciones, estaremos afuera del estadio de Nueva Jersey con Fer Trujillo, estaremos platicando de muchos temas aquí. Para ello me acompañan hoy el señor Xavi Delgado y Claudio Landucci. Duchi, ¿cómo estás? Contento, ¿no? Borracho de alegría, como todo.
1: Borracho de alegría, contento, emocionado. Lo que vimos ayer fue un partido histórico, sin fallas para la selección mexicana. Creo que todas las quejas que se tenían, los cuestionamientos después de los primeros dos partidos, hoy quedan de lado. Lo que hace México ayer me parece maravilloso. La defensa que sigue imbatida. Tres partidos sin recibir gol en la Copa del Mundo. Y ya son dos goles en 11 partidos los que ha recibido el equipo de Javier Aguirre. De verdad, mucha esperanza, mucha expectativa que se tenía sobre este equipo mexicano, y han cumplido con todo y más, yo creo, después de estas tres victorias, 9 de 9 puntos.
0: Los optimistas en este país, Xavi Delgado, compañero de Claro Sports colombiano, que también estará contento por el paso perfecto hasta el momento de su selección. Pero aquí, Xavi, los optimistas decíamos 7 puntos de 9, ¿no? Ganamos 2, empatamos 1, pasamos líderes. No, 9 de 9. Todos los futbolistas de campo viendo minutos. La despedida de Memo Ochoa. No recibimos gol. Hay que decirlo también, no era el grupo más duro de la Copa del Mundo, pero México no se le puede pedir más de momento.
2: ¿Qué tal? Diego, un gusto acompañarte. Lo mismo que Claudio, yo creo que la sonrisa y la alegría se nos nota a flor de piel. Y hoy, pues, el gusto de compartir este programa con ustedes, los que a mí me gustan, los de 2 horas, los de 120
0: minutos. Los que te dejan hablar, Xavi.
2: Claro, aquí podemos hablar absolutamente, ¿no? Porque traigo realmente un costalado de información de Selección Colombia, así que tranquilos. Y bueno, lo de México, la verdad es que me emociona lo de México. Tú dices, Diego, algo que lo más optimista pensaban en 7, no. Yo creo que aquí había como pensar en los 9. De repente, no de la manera en la que México los ha conseguido, con un sabor de boca de quizá de goleada ante Sudáfrica, que le quedó faltando a México, me parece, para mí, 1 o 2 goles más. La victoria como se esperaba, ajustada, difícil, luchada contra Corea. Y también México partía como favorito jugando en el Azteca contra Chequia. De repente no con esa exuberante demostración de la del día anterior, pero sí contando con los 3 puntos. Entonces, para mí, no estoy de acuerdo con que Chequia quedó a deber, que Chequia le costó la altura. No. Yo creo que aquí hay que valorar la otra parte, y es que México estuvo superior a las expectativas, me parece a mí. Espectacular lo de Gilberto Mora, cómo va creciendo el nivel todavía más de Quiñones. En fin, entró bien Álvaro Fidalgo. México está, me parece a mí, ilusionando con un nivel para estar en cuartos de final, ¿no? Me parece a mí. Dependiendo
0: pasando,
2: de las llaves. No, esto lo creo que entender.
1: Yo juego con Xavi, ¿eh? Después de lo que vi ayer y después de lo que vi contra Sudáfrica, yo no veo un equipo, ¿no? Que esté en nuestro camino, que pueda venir al estadio
0: Inglaterra
1: y hacer un gol.
2: Sí, pero eso ya es en cuartos.
0: Inglaterra es en octavos.
1: No sé. Si ese mismo equipo de Inglaterra, al que vimos que no pudo romper el bloque bajo de Ghana, no creo que pueda ser.
0: Inglaterra
1: hacer,
0: no en octavos de final en el parte Azteca como favorito contra México.
2: Bueno, no, ahí coincido.
0: Inglaterra, defensa, en las la apuestas, abre menos 300 y te apuesto ahorita lo que quieras, Landucci. Eso sí, México ha defendido muy bien.
1: Muy bien.
0: Inglaterra también ya demostró que el bloque bajo es lo que más le cuesta, así que ilusión puede haber. También no comparto con Xavi Delgado la decepción de Chequia, me parece latente, no contra México, sino en la Copa del Mundo. Todos esperábamos más de Chequia.
1: No juegan a nada.
0: Te voy a decir,
1: ¿no?
0: Selecciones, Landucci,
2: Cabo Verde,
0: Arabia Saudita, Congo, Panamá, la misma Curazao, Haití, todas demostraron más que República Checa en esta Copa.
1: La selección, lo decíamos ayer, más aburrida, más unidimensional.
0: Horrible.
1: Su camino al torneo fue dos tandas de penales en repechaje. No pueden ganar partidos, no tienen cómo atacar más que mandando esos centros al área que Edson Álvarez, que Israel Reyes, que César Montes estuvieron muy atentos lo poco que se les exigió, esa es la realidad. Y en defensa un equipo desarmado, perdido ya para el segundo tiempo, completamente desesperado. Yo sí lo creo, la más grande decepción que hemos tenido en esta Copa del Mundo. Porque acaba el partido contra Sudáfrica, ¿no? Y se escuchaba, fue Sudáfrica y solo le metiste dos goles. Ahí viene lo difícil, ahí viene Corea y ahí viene Chequia. ¿Quién fue la que se termina metiendo a 16avos de final? Creo que también
3: Sudáfrica.
1: Por el peso de sus jugadores, la trayectoria y lo que vimos en el primer partido, Corea queda muchísimo a deber igual con este resultado de ayer en Monterrey, pero sin lugar a duda, Chequia es el peor equipo que hemos visto en esta
2: Pero ¿sabes algo, Claudio? Y es que esta República Checa, nosotros tenemos la imagen y el concepto de la República Checa que se enfrenta contra rivales similares, es decir, potencia física, gran trabajo táctico, y en Europa, donde todo el mundo es local, porque el vuelo más lejano queda a 2 o 3 horas. Aquí está una Checa enfrentada contra una adversidad, 80,000 personas en contra, la altura, en la parte ambiental de la ciudad, todo lo que tú quieras. Entonces, Checa estaba jugando contra un tren de bala el día de anoche, que era la selección mexicana.
0: Chequia, no lo decimos por anoche, a mí me parece mucho más decepción. O sea, yo vi el Corea-Chequia y dije, Chequia va a ser un paseo en el Azteca. Porque desde los primeros minutos contra Corea, Chequia decepcionó. No olió la pelota ni contra Corea ni contra Sudáfrica. Ayer, obviamente, iba a ser su partido más difícil. Aún así, mérito para México, que el Vasco rotó. Yo estaba convencido que con rotación el México iba a ganar el partido, por lo que había visto de Chequia. Pero no le llegaron a la selección mexicana. Se fueron con el homenaje a Memo, 3 goles, anotó Fidalgo, fue una fiesta y al final se hizo todo lo que se podía pedir a la selección mexicana, lo hicieron anoche en el Estadio Azteca. Decías, Xavi Delgado, dabas un nombre, que yo quiero saber la opinión de un aficionado neutral, no mexicano, porque yo creo que yo de verdad intento ser lo más objetivo posible, pero no soy capaz con este niño, que para la redacción de Claro Sports fue la clave del partido. La inclusión de Gilberto Mora en el 11 inicial. Puso 3 pases de gol. Uno a Roberto Alvarado en el primer tiempo, que lo dejó solo. Le puso la pelota lenta a su pierna zurda. Alvarado la mandó a la fila número 457. Después a Luis Romo, que Romo no se atrevió a pegarle a puerta y acabó recentrando. Y después el de Jorge Sánchez, que acaba en el segundo tanto. Xavi, dame tu opinión de Gil Mora, porque a mí sí me parece un futbolista completamente distinto y yo no concibo que Gil no esté en el 11 inicial de la selección mexicana. La jugada del segundo gol me parece a mí que está al alcance de pocos futbolistas en el mundo. Van él y 2 más acompañándolo contra 7 checos, eso sí en transición, pero Gil va caminando, midiendo los tiempos, escaneando para todos lados, esperando el movimiento adecuado. Jorge Sánchez entiende que tiene que atacar el espacio que estaban dejando libre entre lateral y central. Y en el momento justo le da la pelota para que al final acabara cayendo el segundo tanto de México, ¿no? Creo que le da a la selección algo que nadie más se lo da.
2: Sí, por supuesto. Su talento es indiscutido y es el futbolista diferente. Va a ser el líder de la próxima generación de futbolistas mexicanos. Va a estar al nivel de los que hace 1 o 2 décadas pusieron a México en el mapa internacional con títulos y demás. Gilberto le aportó anoche al medio campo conducción que no lo tenía México con otros futbolistas, pases laterales, pelota filtrada que difícilmente hay otro futbolista en México que coloque ese tipo de bolas filtradas entre los defensas. Entonces estamos hablando del futbolista que sí marca la diferencia, además con carácter, con personalidad, un futbolista que pareciera que está jugando todavía en la cantera del Tijuana. No le importa de verdad el marco del mundial, y cuando un futbolista tiene ese tipo de cabeza, que es lo más importante, porque claro, hacerlo en otro nivel de inferiores y demás, pero lo estás haciendo en el mundial con 80,000 personas, di tú que estás de local o donde quieras, lo estás haciendo en el Mundial. Y con ese carácter, con esa personalidad, ante un equipo europeo, yo creo que estamos ante un futbolista que va a marcar la historia del fútbol mexicano en esta década.
0: Mora, que ayer se convirtió en el futbolista más joven en iniciar un partido con la selección mexicana en Copas del Mundo, menos de 18 años, y yo quiero que me contestes, Claudio Landucci, si Gilberto Mora tiene que ser titular sí o sí en el partido de 16avos, sea quien sea el rival. Vamos a escuchar las palabras de Morita y regresando me das tu opinión.
3: No, pues la verdad, sí lo pensaba que lo podía lograr, pero no tan pronto, la verdad. Pero ahora que estoy aquí, pues trato de disfrutarlo, de vivir día a día, de dar lo mejor de mí cuando entro al campo. Y la verdad que estamos muy contentos de poder, como dice, cerrar con 3 victorias y con el 0 atrás. La verdad que es muy emocionante para nosotros y vamos a seguir trabajando para que sigamos por ese camino.
0: En el medio campo sí o sí va a jugar Eric Lira.
2: Sí.
0: Estará seguramente a la izquierda en una segunda altura más cercano a Eric Lira. O Romo Fidalgo, probablemente, que es al que he usado más ahí. Y yo creo que Mora está peleando el puesto con Gutiérrez, ¿no? Que son perfiles distintos, pero yo no lo dejaría un minuto más en la banca, Duchi.
4: No, hay que destacar, creo, el trabajo que hace el entorno de Gilberto Mora, ¿no? Su familia, Juan Carlos Osorio, que lo debuta, Sebastián Abreu, Javier Aguirre, para cuidar, ¿no? Arropar este que sí es un talento distinto, ¿no? Un jugador que cuando todo el mundo está corriendo hacia adelante entiende que tiene que bajar las revoluciones, frenar, levantar la cara, tiene ojos en todos lados, poner el pase preciso en el momento necesario, marcar el ritmo del partido con 17 años en el Estadio Azteca, frente a 80,000 personas y está jugando como si fuera una cáscara, ¿no? Lo que tiene para no sentir la presión del momento y mantener los pies a la tierra al mismo tiempo, ¿no? Conoce su lugar en el equipo, conoce que sigue siendo un chavo y apenas está desarrollando su carrera profesional. El carácter, la personalidad y el fútbol que tiene Gilberto Mora es una cosa de locos. Titular, entrando desde la banca como revulsivo, yo creo que lo que le puede aportar a este equipo quedó muy claro en la cancha ayer del Estadio Ciudad de México. A mí me gusta mucho Brian Gutiérrez también. Yo, de verdad, sí, son dos perfiles distintos, pero son ese tipo diferente que te puede romper un partido, te puede romper una línea defensiva.
0: Igual Brian,
4: con un balón,
0: te rompe
4: una carrera,
0: más al espacio, ¿no?
4: Una conducción.
0: Y Gil te maneja más los tiempos en 3/4 de cancha.
4: No sé si, bueno, ya en un tema, en un planteamiento mucho más ofensivo, incluso
0: podrían jugar
4: compatibles,
0: juntos,
4: ¿no? Se
0: puede un partido de
4: Diego, pero ya es cuando te tienes que tirar, atacar, claro, ¿no?
2: Yo comparto más.
4: Cualquiera de los dos, ¿eh?
2: Claudio, Diego, yo comparto más lo del técnico Aguirre. Tiene 17 años. Tampoco es para soltarle la responsabilidad de que tenga que ser el salvador. Yo creo que hay que cumplir con un proceso y él lo va llevando. Él está entrando muy bien en su papel, llegando como revulsivo y como solución. Aguirre lo tiene que mantener así como lo lleva. Yo creería que todavía no es el momento de decirle, Gilberto, usted es el titular, salve la patria, como se dice.
4: Pero
2: yo creo que salvando la patria.
4: Necesitamos
0: y en
4: ser,
0: todos los
4: que sea, bueno, el equipo está jugando muy
0: lleva
4: bien,
0: más
4: completo.
0: De,
4: ¿quiénes tienen esa presión? Raúl Jiménez.
2: No, pero van a llegar los partidos donde sí se va a necesitar eso. Claro, aquí no, pero ya empiezan los partidos que van a ser más ajustados, menos espacio, los rivales no van a generar.
0: Menos espacio, ¿quién te va a dar más que Gilberto Mora?
4: Es que eso,
0: no pierde una pelota.
4: Estás presentando el escenario.
2: Pero tampoco México. Pero tampoco es que. Claro, no hay un jugador como Mora, pero tampoco México ha demostrado que es cojo.
0: 5 asistencias y meta 4 goles. Estamos pidiendo que lo dejen jugar, porque el tipo, desde que debutó en Primera División, que tiene 2 años jugando en Primera División, que ya jugó varios partidos como titular en una Copa Oro en Selección Mayor, y no deja de demostrar que es capaz, ¿no, Xavi? Pero bueno, ya veremos qué será de Morita. Vemos estadísticas del partido de anoche, en donde, hay que decirlo otra vez, México en ningún momento vio peligrar el resultado, ¿no? Superó claramente en expected goals a la República Checa, en pases estuvieron parejos, porque en muchos momentos, como lo hizo contra Corea, México se dio la pelota, pero solamente una vez tiró al arco la República Checa. Hay que decirlo también, muy bien México y el Vasco, trabajando la pelota parada defensiva, que sabíamos que era el único peligro, Duchi. Intentaron meter balones al área, saques de esquina, y en ningún momento el tal Arrangel ni Memo Ochoa vieron peligro. El que fue nombrado jugador del partido fue el que hizo el primer gol, y otro otro que seguramente va a ser difícil que vea muchos más minutos en este Mundial, que fue Mateo Chávez, lateral izquierdo que entró en lugar de Jesús Gallardo. Vamos a escuchar las palabras de otro futbolista que sin duda va a ser vital para el futuro de la selección mexicana, aunque en esta Copa del Mundo quitarle el puesto a Gallardo luce imposible.
5: Esto me lo va a llevar hasta la tumba, y la verdad que esto es del equipo. A mí me toca hoy jugar mi primera vez, pero el equipo venía haciendo un gran mundial desde hace dos partidos, desde una gran preparación antes, y la verdad es que, pues que me siento muy parte de ser parte de. Yo creo que ahorita trataremos de disfrutar lo más posible, y después, desde mañana tenemos que pensar en eso, porque no hemos ganado nada, queremos mucho más y creo que el grupo puede dar más todavía.
0: Y escuchemos también palabras del Vasco Javier Aguirre cuando le preguntan justamente sobre los jóvenes, sobre el partido que hizo Gil Mora, sobre el partido que hizo Mateo Chávez. Vamos a escuchar las palabras del entrenador mexicano.
6: ¿Sabes quién iba a tirar penalti si hubiera habido? Gil Mora, con 17 años, iba a tirar penalti. Me dijo, yo lo tiro perfectamente. Quiero decirte que Mateo, Obed, Gil, tienen 20, 21, 19, 17, yo qué sé. Pero más allá de eso, están preparadísimos. Es una generación de mexicanos jóvenes que no les quema la pelota, que no, el escenario no les asusta. Yo estoy encantado con ellos.
0: Lo que hablábamos, ¿no, Duchi? Porque, a ver, de Gil Mora se ha hablado mucho. Desequilibrio y talento y tal, a los 17 años hay futbolistas, muchos que lo pueden tener, pero el temple de manejar los tiempos de un partido con esa edad, porque es de lo que más se le aplaude a Gil, ¿no? Que es un futbolista que con 17 años pareciera que tiene 35, por la manera de desenvolverse en el campo de juego, de no sentir la presión. Creo que Mateo ayer también lo demuestra, Obed en el primer partido. Estos jóvenes vienen bien de la cabeza.
4: Justo a eso iba a entrar, ¿no? Obed, cuando entra contra Corea del Sur,
0: impresionante.
4: Empieza él a manejar los ritmos del partido, se anima a probar un disparo de larga distancia que casi se convierte en un golazo. Lo de ayer de Mateo Chávez es una locura, ¿no? Un tipo defensor, ¿no? Es un lateral izquierdo, sí, con cierta proyección ofensiva, pero que a su edad y en sus primeros minutos en una Copa del Mundo, en el Estadio Ciudad de México, se encuentre mano a mano la portería y con esa frialdad la mande a guardar.
0: Definió mejor que Santi en el tercero.
4: De locos, exactamente. Tuvo la misma Santiago Jiménez y la mandó. Un remate fantástico. Se perfila, abre la pelota. Nada que hacer para el portero checo, ¿no? Y lo decía también después del partido. La hormiga y yo planeamos esta celebración pensando
0: para
4: que
0: él.
4: Para él, ¿no? Pensando que él iba a ser el que metiera el gol, ¿no? Aprovecha su oportunidad, aprovecha su momento. Ya lo decías, Jesús Gallardo es inamovible en el sistema de Javier Aguirre. Pero ya sabes que si se te complica un partido y tienes espacios para correr, Mateo Chávez sabe aprovechar esos espacios, es rápido, es bueno en ataque y también conoce el sacrificio defensivo. Sí. Y
0: yo creo que defensivamente da un poco menos que Gallardo.
2: Más allá de la victoria de ayer, que fue muy tranquila, el mensaje que manda la banca de México. Porque hace 3-4 variantes importantes el técnico Aguirre en el esquema titular, pero los que entraron ayer respondieron casi de la misma manera contra un rival que no deja de ser importante. En los mundiales todos los rivales, salvo 2 o 3, que se han visto, son muy parejos. Entonces, a mí me deja tranquilo que hoy México cuenta con alternativas en la banca. Algo de lo que siempre se habló es que no hay banca, es que no hay recambio, es que si sale fulano no hay un sultano para reemplazarlo. Yo creo que ayer México demostró que sí tiene banca y eso tiene que dejarlo a uno tranquilo, como hincha de la selección mexicana. El aficionado debe estar tranquilo de que también hay futbolistas que pueden llegar desde la banca a otorgar soluciones, no solamente a cumplir con un trámite de cambio.
0: Eso también me parece importantísimo y no solo se demostró ayer, también contra Sudáfrica, también contra Corea, la gente que ha movido en el once inicial, Javier, los que han entrado de cambio, se ha cansado de decirlo el Vasco en conferencia, que muchas veces se dice, y no es tan real, ¿no, Duchi? De cualquiera de los 26, cualquiera de los 23 de campo, en este caso, pueden ser titulares, son uno más del grupo, me sirven todos. Y creo que en México ha quedado demostrado que efectivamente los 23 de campo en cualquier momento le pueden responder a Javier Aguirre. La imagen del partido, Claudio, no podía ser otra. Había algunos haters por aquí en el estudio ayer, saludos al señor Jesús Valdés. Pero yo no sé quién no se emocionó en este país cuando ayer Javier el Vasco Aguirre le dio entrada a Guillermo Ochoa con el partido 2-0, después de la pausa de hidratación, Memo vio en el estadio que lo vio nacer, la que es su casa, el Estadio Azteca, y en el que es su torneo, porque mundialmente se ha vuelto reconocido por sus actuaciones en Copas del Mundo, vio sus últimos minutos como profesional. No es por demeritar a Memo, pero esperemos así sea, porque si no fue así, quiere decir que porque el Tala tendrá alguna algún contratiempo, ¿no? Una lesión, una tarjeta roja, etcétera, porque si no, lo más natural es que los de anoche fueran los últimos minutos como profesional de Guillermo Ochoa, que nos hicieron vibrar a todos. Vamos a escuchar palabras de Memo y después me das tu opinión, Claudio.
7: Y el poder disfrutarlo con minutos en la cancha, en el estadio que me vio crecer, con la selección mexicana en un mundial, yo creo que no tiene palabras, ¿no? Es cerrar con broche de oro un ciclo muy largo, de casi 22, 23 años. Yo sabía lo que iba a significar para mi familia el día de hoy tener algunos minutos, para mis hijos.
0: Claudio, los haters decían el Mundial no está para homenajes. Ayer, si cualquiera hubiera escrito un guión, era el partido perfecto, era el libro perfecto.
4: Perfecto, es la despedida perfecta. Es imposible no emocionarse. Yo creo que lo hace muy bien Javier Aguirre, porque muchos lo pedían desde el inicio, pero creo que no. Ese momento en el que entra al campo, las ovaciones desde las gradas,
0: la gente pidiendo,
4: para una leyenda, la emoción de los compañeros que inmediatamente acabando el partido se van a lanzarlo para el ánimo de la afición, para el ánimo del equipo y por supuesto para reconocer a una leyenda como es Guillermo Ochoa, es increíble. Y no solo para México, ¿no? Despertar hoy, meterme a redes sociales y ver
0: el mundo entero
4: de extranjeros, ¿no? De aficionados estadounidenses, europeos, que dicen, el Mundial no existe sin Guillermo Ochoa. La historia del Mundial sin Guillermo Ochoa los últimos
0: 20 años
4: no es la misma, ¿no? Es una leyenda reconocida a nivel internacional y pues muchos chistes, ¿no? De que lo descongelábamos cada 4 años para este tipo de escenarios, pero es un jugador mexicano que ha dejado impacto en todo el mundo, que en cada rincón del planeta ayer vivieron este homenaje y lo sintieron de verdad, ¿no? Veía un inglés que ponía, estoy parado en mi sala aplaudiéndole a Guillermo Ochoa a las 3 de la mañana, pero se lo merece, ¿no?
1: Y
4: se lo
1: ha ganado. Claudio, mira, el momento más emotivo de lo que va de la Copa del Mundo, obviamente el silbatazo de Cabo Verde aquel día, lo de la República, lo de Curazao contra Ecuador, cuando termina el partido, son momentos muy emocionales. Pero creo que en lo que va del Mundial, el momento más emotivo fue ese minuto 77 de anoche. Mucha gente dejó regar una lágrima a través de su mejilla con la entrada de Guillermo Ochoa. A veces uno entra a la parte muy profesional, al análisis, y dice uno futbolísticamente no estaba para ser convocado al Mundial. Pero se nos olvida también que el fútbol como industria deportiva se alimenta de este tipo de cosas. Mucha gente ayer quiso comprar el boleto para ver a México, pero también para ver los últimos momentos de Ochoa con la selección y como profesional. Entonces tampoco nosotros a veces nos podemos desligar de este tipo de homenajes o de momentos que marcan la historia del fútbol, porque al fin y al cabo esta es una industria de emociones y Ochoa es un futbolista que toda su vida generó emociones.
0: Sin duda,
4: el
0: guión perfecto. Sí, no, y casi da, la preasistencia fue de Memo, ¿eh? Y creo que lo más importante, nadie perdía nada teniendo a Memo en la convocatoria ni en la cancha, y el vestidor gana mucho y la afición gana mucho. Ayer, 3-0, fase perfecta, fase de grupos perfecta, los 23 de campo jugando, la despedida de Memo, la afición pidiéndolo, coreando su nombre, el final. De verdad no había guión mejor para lo que se vivió anoche en el Estadio Azteca. Y otro que estuvo muy emocionado después de ese momento fue Javier Aguirre.
6: Fue un buen homenaje para él en pleno mundial. 6 mundiales, una leyenda, es mexicano. ¿Qué más podemos pedir, no? Yo me conozco muy bien. Yo soy una persona que me gusta ser muy claro. Y yo sentía que Memo debía jugar. ¿Cuánto tiempo? Nunca lo supe. Y cambiamos el famoso grito este por el de Memo. Ojalá lo instalemos ya en la liga.
0: Ahí las palabras del Vasco Aguirre proponiendo, sí, cambiar el Memo. me gusta, nueva propuesta, se queda, por cierto,
2: Guillermo Sexto, a partir de ahora,
0: Guillermo Sexto,
2: le vamos a decir Guillermo Sexto, entra en el selecto grupo de tres futbolistas en la historia de los mundiales, y fíjate que vamos para 100 años, que han jugado 6 mundiales. Guillermo Sexto, la verdad es que hay que hacerle una estatua en el Azteca.
0: Hay
2: que hacerle la estatua, ¿no?
0: Ayer no rompe ningún récord porque la convocatoria ya estaba y no pisa cancha en 6 mundiales como Cristiano y Messi, ¿no? Él nada más ha jugado 4 Copas del Mundo. Y ya para cerrar, quiero que veamos las imágenes del Ángel.
2: Fíjate que Cristiano es el único futbolista que ha hecho gol en los 6 mundiales.
0: No lo va a igualar nadie.
2: Superando a Messi difícilmente. Pero no lo digo en broma. Hay que ya hacer la convocatoria de un artista, de un escultor que nos haga la estatua de Guillermo Ochoa ahí en las afueras del Estadio Azteca, por favor.
0: Vemos 800,000 personas anoche en las calles de México. Una auténtica locura. Yo no sé qué va a pasar si ganamos ese partido de 16avos, y ya si echamos a Inglaterra en octavos, una locura. Vamos a una pausa y ya volvemos.
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17: Hola, yo soy Iván El Pollo Elizondo y esto es Astros Mundialistas.
18: Ferran Torres, delantero del Barcelona en la Liga, es una de las figuras más destacadas de la selección de España de cara a la siguiente Copa del Mundo. Con 25 años, el atacante puede jugar tanto como extremo o como falso 9 y se distingue por su velocidad, creatividad y olfato goleador. Formado en la cantera del Valencia, Ferran debutó en 2017 antes de dar el salto a la Premier League con el Manchester City. En 2022 se unió al Barcelona, club en el que ha consolidado su rendimiento. Torres ha sido un habitual en las convocatorias de España, sumando más de 50 apariciones. Gran técnica, desborde y aporte goleador lo sitúan como una de las piezas más importantes del proyecto español de cara al Mundial del 2026.
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0: estamos de regreso en La Copa en tus manos en este jueves 25 de junio. Con México, después de cerrar la primera fase con paso perfecto. Son las 12 del día con 30 minutos. Estaremos aquí hora y media más. Por cierto, a toda la gente que nos ve a través de Claro Sports y también, obviamente, a los que nos siguen a través de W Deportes, le dejamos nuestro número de WhatsApp para que nos mande saludos, mentadas a Claudio, a Xavi Delgado, las reciben con gusto, yo no tanto, pero lo que nos quiera mandar. Queremos escuchar, leer su opinión, porque Landucci dice que México le gana a Inglaterra en los octavos de final. Yo, mi corazón lo quiere, pero mi cerebro no lo ve. Entonces, quiero que usted nos diga si cree que México le va a ganar o no a Inglaterra en ese hipotético cruce de cuartos de final. El número es el 55-5402-2844, 55-5402-2844. Mándenos sus mensajes y lo leemos aquí al aire.
5: Desde que no nos metían gol.
0: Nah, pero ya estabas.
5: Ya salió el mapa para cómo neutralizar a Inglaterra. Ganan los
0: colgados del travesaño.
5: Y México,
0: veía yo...
5: Muchos mejores nombres para hacer eso, ¿eh?
0: Veía yo a alguien en redes sociales, Xavi Delgado, que ponía después del partido contra Inglaterra, de entre Inglaterra y Ghana, que decía, espero hayan visto ese juego, porque así es como 130 millones de mexicanos vamos a defender el área en ese partido de octavos.
2: Fíjate que yo tampoco estoy muy retirado de esa idea. Este mundial ha marcado una tendencia, que todo el que tiene menos recursos apela al trabajo defensivo. Lo ha hecho Arabia Saudita, lo ha hecho Uzbekistán, lo hizo Curazao, lo ha hecho Cabo Verde, lo ha hecho el Congo, lo hizo en su partido contra Portugal, incluso también contra Colombia. Entonces, en algún momento a nosotros también nos va a tocar contra las potencias, México, Colombia, que somos equipos del segundo nivel, pues arriba las potencias, Holanda, Portugal, Inglaterra y demás. ¿Por qué no nosotros también apelar en algún momento a lo que ellos, hablo de estos equipos chicos, han hecho? Nos puede funcionar con un argumento más a favor de equipos como Colombia, como México, como Uruguay, que del medio hacia arriba tienen mucho más talento
5: aparte,
2: que todos estos.
5: Aparte, entonces, a mí no me gusta una idea.
2: Mira, imagínate esto, Claudio.
5: El travesaño tiene connotaciones negativas, es estructura defensiva.
2: Pero imagínate a Vázquez, a Montes.
5: Bien cerrado el área.
2: Imagínate a Vázquez y a Montes, esa defensa reforzado con un Exxon Álvarez.
0: Estructura defensiva.
5: Estructura, orden, estructura defensiva, táctica, planteamiento.
0: Es ir a presionar, claro, tras pérdida,
5: no
0: luego replegar.
5: Solo se diseña el ataque.
0: Brincar en ciertos momentos.
5: Diseñar un plan de juego eficiente, defensivo.
0: Cuando metes.
5: Y ya, no decir encerrarse al área, estacionar el camión, colgarse.
0: Cuando metes a los 10 jugadores de tu campo en el primer tercio de cancha a llenar el área y a que no pase nadie.
2: No. Yo creo que
0: creo que México haría eso.
2: Claudio.
0: Pero eso fue lo que hizo Senegal.
2: Tú estás malinterpretando, Claudio, el querer ser defensivo con el ser un equipo que estaciona el bus. Por eso advierto que equipos como Colombia, como Uruguay o como México pueden mantener esquemas defensivos, pero sí, tienen
0: mejor. Creo.
2: Exactamente.
0: México no va a ser lo que hizo Senegal.
2: Exactamente. Pero tienen más recursos en el medio campo y en la parte de arriba para poder hacer daño. O sea, no necesariamente el salir con un central más implica que nos vayamos a atravesar el autobús.
0: Eso que yo dije. Línea defensiva de 7. Me está reventando a mí el señor Delgado, se equivocó de nombre, pero yo creo que si hay camiones que se han puesto en esta Copa del Mundo muy claramente, y no me gustaría tampoco que México fuera uno de esos, pero lo veo probable y lo veo como una fórmula que podría dar éxito. Pero vamos ahora con Joel Morales, quien está en el centro de alto rendimiento. Ya entrenó hoy la selección mexicana, ¿no, Joel? Estuviste por ahí, seguramente regenerativo, tranquilito, aflojando piernas. Y pues no sé qué vamos a hacer de aquí al sábado, Joe, porque decía el Vasco Aguirre anoche en la conferencia,
2: pues ya tengo a un hombre viendo un posible rival, a otro viendo a otro, ya estamos trabajando en todas las posibilidades, porque uno no se puede esperar hasta el sábado en la noche para empezar a preparar el partido de 16avos, Joe.
3: Diego, ¿cómo te va? Buenas tardes, saludos para todos desde el Centro de Alto Rendimiento. Sí, hoy hubo entrenamiento acá en el Centro de Alto Rendimiento del combinado tricolor, después de lo que sucedió la noche de ayer, una auténtica locura contra Chequia, 3-0, cuando alguien podría pensar que quizás no iba a ser tan abultado el marcador. Bueno, por ahí se le abrió la puerta al conjunto mexicano y han conseguido algo histórico, el hecho de tener 9 puntos de 9 posibles, nunca se había conseguido esto en Copas del Mundo. Obviamente que esto también hay que enmarcarlo y hay que subrayarlo por el trabajo que ha hecho Javier Aguirre. Para el día de hoy, en la práctica regenerativa, para los que salieron del 11 titular, después tuvimos la oportunidad de ver cómo iban rumbo al gimnasio para también trabajar el tema de la fuerza. Los que no tuvieron actividad se quedaron haciendo trabajo con balón. Hay buen ambiente, Diego, hay buen ambiente, se nota algo distinto, están conscientes que se viene uno de los partidos más importantes que tiene el combinado mexicano, porque ya están en 16avos, van a esperar el rival. Sí, puede ser quizás un punto en contra, que van a conocer hasta el próximo sábado al rival, y eso te da quizás un margen muy pequeño para trabajar ese encuentro. El próximo 30 de junio, la selección mexicana estará jugando en el Coloso de Santa Úrsula, partido de 16avos de final. El objetivo está muy claro, Diego, el ir paso a paso y avanzar a otro partido que tendría la oportunidad de jugarlo de igual manera ahí en el Estadio Ciudad de México.
2: ¿Qué tal, Joel? Un gusto saludarte. Acabas de tocar un punto fundamental, el estado anímico del equipo de cara al próximo juego. Yo creo que ya hemos hablado de la parte táctica que México la tiene, del rendimiento individual de muchos de sus futbolistas, pero llega una instancia donde todo eso es importante, pero también agregarle el estado emocional, el estado anímico del equipo puede ser un factor desequilibrante en el próximo juego.
3: Sí, Xavi, qué gusto saludarte. Sobre todo lo que causa la oportunidad de reivindicarte, de tener esa comunión con tu afición. Lastimosamente hay mucha gente que todavía se quedó afuera del Coloso de Santa Úrsula. Esto me refiero al hecho que no alcanzaron un boleto, pero han respondido en otras plazas. Hablando del Zócalo, hablando del FanFest, en la Minerva, en la Macroplaza. Es algo que ha causado la selección mexicana y mucho tiene que ver Javier Aguirre. A algunos les molesta que uno pueda resaltar que el trabajo que ha hecho Javier es esto, el hecho de tener la portería en ceros, el hecho de estar pasando de manera invicta, el hecho de conseguir esos 9 puntos. Hoy me parece que la comunión se ve reflejada de la tribuna a la cancha y de la cancha a la tribuna.
5: Joel, también te saludo con mucho gusto, preguntarte cómo está el plan de trabajo para los próximos días, porque Javier les ha dado tardes libres y le ha funcionado de maravilla todo esto que está construyendo en el búnker desde el Centro de Alto Rendimiento.
3: Sí, mira, hoy habrá visita especial para los seleccionados, incluso tendrán una especie de convivio, vendrán las familias al CAR, acá estarán llegando seguramente en unos minutos más, poco a poco, la familia de estos 26 futbolistas que se encuentran en la concentración de la selección mexicana. Todo es armonía, todo es algo que se vibra diferente y que obviamente la esperanza está a tope. Hoy la decisión fue que las familias vinieran a convivir con los seleccionados y, dicho sea de paso, el por qué no festejar que se ha conseguido una marca histórica, y también lo que sucedió ahí en el terreno de juego, la leyenda Guillermo Ochoa teniendo minutos, no se lo esperaba, no estaba planeado. Sí, se platicaba entre los futbolistas por allá alguna especie de broma, pero sin lugar a dudas que poco a poco se ha logrado esto diferente con el conjunto tricolor. El día de mañana ya el entrenamiento más en forma, preparando lo que será ese partido de 16avos de final.
2: Sí, un partido en el que, más allá del rival, Joel, yo creo que el partido va a ser equilibrado. Va a ser un rival del perfil de los rivales de la fase de grupos, en lo que yo le he puesto todas las fichas a México. Pero ¿estás de acuerdo que si esa fase se supera, como esperamos todos en Latinoamérica, que México esté en la siguiente fase, esperarías, te gustaría, lo ves así, que México salga a proteger, es decir, con una defensa de 5, como han hecho otros equipos más pequeños en la primera fase, contra una potencia, no?
3: No, sería un error. ¿Por qué? Porque habrá que aprovechar las alturas, habrá que aprovechar las condiciones. Te digo algo, lo que vivimos en este partido contra Chequia, quedó más que claro que el Azteca cuando quiere pesa, y el día de ayer se hizo sentir, y por momentos el futbolista de la República Checa se sintió asfixiado, se sintió con esa incomodidad. ¿Por qué? Porque el aficionado estaba metidísimo, por ahí veíamos algunos cánticos, de hecho desde la tribuna también se sorprendían la manera en que prendió el conjunto tricolor. Me atrevo a decir que fue mucho mejor, mucho mejor que en la inauguración de ese partido contra Sudáfrica. Hay que ir a buscarlos, o por lo menos como lo intentó Javier Aguirre, sabiendo que sí, va a ser un equipo que te va a complicar mucho más. No es lo mismo jugar en una primera ronda contra Sudáfrica, contra Chequia, por ahí quizás Corea del Sur que exigió un poquito más. Ahora es partido de mata-mata, pero tendrán que ir a buscarlos, sobre todo para tratar de ahogarlos con este tema de la altura, que para muchos es un mito. Te digo algo, hubieras visto ayer al minuto 60-65 y algunos checos tratando de aguantar un poquito más la respiración.
0: Sin duda, mi querido Joel, ya ve, creo que Xavi se refería más a octavos contra Inglaterra, pero eso está muy lejos, y sin duda en 16avos hay que ir a buscar el partido, porque incluso vimos la postura más precavida de las tres en fase de grupos fue contra Corea, pero ayer México demostró, eso sí, contra un rival que sabíamos le iba a ceder la iniciativa y el balón, pero demostró que es capaz de jugar, y yo creo que lo que se genera cuando la afición está en el estadio viendo a su equipo buscar el partido es algo que no tiene comparación y que seguramente pesará a Joe. De alineación ni hablamos, ¿verdad? Ya en unos 2-3 días empezamos a preocuparnos.
3: Sí, todavía es muy temprano, incluso hoy ni siquiera, te digo, estos futbolistas hicieron fútbol, fue simplemente trabajo regenerativo. Seguramente mañana ya Javier Aguirre, por este tema, que tendrá que ponerlos otra vez en sintonía. Yo te diría, Diego, que quizás cuando uno comenzará a saber cómo irá parando el equipo mexicano será hasta el próximo sábado, domingo, ya que conozcan al rival.
0: Sí, el rival es importante.
5: No hay rival y ya
0: el rival es importante.
2: Sí lo voy a pedir a Joel. Se fue ya, ¿cierto?
0: No.
2: Joel, ayúdame con esto, porfa. ¿Gilberto Mora titular o entrando de cambio?
3: Ah, ok. A ver, después de lo que vimos en el último encuentro, yo
0: titular
3: te diría que
0: toda titular, la vida, yo, un chico, titular toda la vida.
3: Un chico de 17 años que pedía todas las pelotas, que no le pesó el estadio, que se fue aplaudido, que sale a la zona mixta y menciona que es el sueño de su vida, que siempre se lo imaginó así, hay que darle la titularidad siempre.
2: Bueno, ojo, pues
3: eso es algo que quizás nosotros comentamos, pero Javier Aguirre ve algo diferente y seguramente él tomará la mejor de las decisiones para la selección mexicana.
0: Yo creo que todo
2: pensé que como el rival, empataba 2-2, pero vean, terminé aplastado 3-1.
0: Ah, sí, aquí el señor Xavi Delgado dice que no sea el Salvador, no, nadie le pide que sea el Salvador, Joe, pero te da cosas que nadie más te da en el medio campo, ¿no?
5: Si
0: de la selección mexicana.
5: Borrar la edad, si tienes un jugador que hace lo que él hace para romper bloques,
0: quítale
5: para
0: la cara romper líneas defensivas, edad. ¿Cómo no va a ser titular ese jugador?
5: ¿Cómo no lo vas a poner a jugar porque tiene 17 años, sí, no. Por favor?
0: Pero bueno, muchas gracias, Joe.
3: Alguien le dijo loco a Juan Carlos Osorio cuando mencionó que tenía cositas de Xavi. La verdad es que creo que hay que ir a ofrecerle disculpas hoy al colombiano.
0: Por muchas cosas, ¿eh? Sí, al profesor
2: a Osorio
0: le debemos
2: se le puede, mira, a Osorio se le puede decir el loco Osorio por otras cosas, pero no, pero menos por su ojo en el fútbol.
3: Sí, sin lugar a dudas, la verdad que tiene ojo Juan Carlos Osorio, y bueno, recibió hoy el apoyo para que hoy Gilberto Mora esté haciendo lo que está participando con la selección mexicana. Un abrazo, compañeros, buena tarde, que estén muy bien.
0: Gracias a nuestro queridísimo Joel Morales, estaremos en todos los espacios pendientes de todo lo que se genere alrededor de la selección. El visionario Osorio, que también, el gallardo lateral izquierdo, por también la envergadura física, competir juego aéreo, le encantaba. Gallardo desde ese Mundial 2018, previo a ello, es un inamovible de ese lugar en la selección mexicana. Y también lo que decía Xavi, ¿no? Lo de Gil Mora, afortunados somos de que haya caído en tantas buenas manos, eso, empezando, ¿no?, por su familia
5: el
0: y su padre.
5: Desde la familia, de la formación,
0: es lo más
5: Osorio, que le da el debut a Abreu, que llega y lo arropa, entendiendo perfecto lo que necesita para poder desarrollar su fútbol en selección. Tiene un
0: Aguirre
5: mentor
0: mismo,
5: como Javier Aguirre. Y no solo él, ¿no?, sino muchos de sus compañeros que son grandes líderes, grandes profesionales, jugadores que ya dieron ese salto a Europa. La verdad es que está muy bien rodeado, muy bien protegido. Un talento que nunca hemos visto en el fútbol mexicano, o al menos yo nunca he visto en el fútbol mexicano.
2: Pero además, Claudio, los líderes del equipo, los mayores, los de más recorrido en la selección, lo ven con respeto y con respaldo.
0: Claro, le dan lo buscan, le dan el balón, eso. La cancha habla, ¿no, Chavi?
2: Sí, total.
0: Y con Gilberto Mora, la cancha habla.
2: Como se ha dicho siempre, el fútbol no es de la cédula, es de talento, evidentemente. Yo simplemente estoy hablando de que es un proceso despacio, poco a poco, pero
0: ya jugando la Copa Oro, tal, ya vivió el proceso, necesitamos verlo en la cancha. Y vamos a pasar rapidísimo al otro partido del grupo A, a ver la imagen del grupo, porque los coreanos, que había bastantes también en Monterrey, que se han dado cita en esta Copa del Mundo, decepcionados por el desempeño de su selección en el partido de anoche. Tanto en la afición, en las tribunas, veíamos caras muy largas. De verdad, yo creo que era este el resultado más inesperado de ayer, ¿no, Claudio? Incluso cuando por ahí le estaba haciendo partido a Haití a Marruecos, me parecía menos sorprendente que esto, porque Corea con el empate estaba dentro. No necesitaba ni siquiera ganar el partido y Sudáfrica se acaba llevando el duelo. Evidentemente decepción en los coreanos. Y la clave del partido para toda la redacción de Claro Sports fue sin duda el gol. El gol de Tapelo Maseko, que además, te tengo un datazo, mi querido Landucci. Ayer fue la noche del Ael Limassol chipriota, porque el futbolista de Sudáfrica que hizo el gol de la victoria y de la histórica clasificación sudafricana a segunda ronda fue Maseko, el futbolista de la Ael Limassol, equipo de Memo Ochoa.
2: Compañeros, sí.
0: Fueron compañeros, ¿no? Entonces ayer Ochoa figura, Maseko figura y todos en Chipre seguramente salieron al Ángel.
5: Es el mundial de la Ael Limassol, porque
2: lo conocemos a Maseko.
5: ¿El portero del Limassol antes de Ochoa? Bociña,
0: claro.
5: Ya que ha tenido es el mundial de la Liga Chipriota, sí, la mayor sorpresa.
2: Fíjate que lo has dicho. Maseko, que veíamos los partidos de Ochoa aquí en Claro Sports, tuvimos la oportunidad de transmitir y de narrar a Guillermo Ochoa. Maseko ni siquiera era de los titulares indiscutidos de ese equipo. Entraba muchas veces de cambio el surafricano.
5: Creo que hay mucha consolidación en este equipo de Sudáfrica. Por ejemplo, Sitole, el centrocampista, que le regaló dos goles a México y luego se hizo expulsar ayer, fue el mejor jugador del partido, dominó al medio campo de Corea. Yo decía, hay una mala lectura del partido y del momento por parte de la selección asiática. ¿Cómo explicas que Heung-min Son no sea titular en un partido en el que te estás jugando la vida? Entiendo,
2: mira,
5: que ya no es el mismo Heung-min Son que antes, ya no es igual de rápido, ya no es igual de dinámico.
0: Hay que decir que Claudio,
5: igual,
0: le estaba faltando
2: un poco. ¿Sabes qué pasa?
0: Y leyó el entrenador coreano que iba a tener que meter balones al área cuando pudo tener la pelota.
5: De la historia, es el que te ha dado todo
2: hay una división, dicen leyendo y escuchando algunos comunicadores, había división en el vestuario de Corea con respecto a la posición del técnico sosteniendo a Son. Entonces, incluso críticas desde los medios de comunicación que se hicieron muy virales y demás.
0: Pues hacerles caso no le salió muy bien.
2: El técnico quiso como cambiar ese tipo de cosas, arreglar el tema. Había gente, compañeros del vestuario, haciendo mala cara porque Son se sostenía y ya no está para ser titular. En fin, parece que lo de Corea pasa por ahí, una ruptura interna, y eso ayer se vio en el terreno de juego.
0: Vamos a escuchar palabras del entrenador de Sudáfrica después de una historiquísima clasificación anoche.
6: I'm very proud. Estoy muy orgulloso del rendimiento de mi equipo y creo que hemos respondido a todos esos bocazas de las últimas semanas que decían que teníamos que cambiar algo. Incluso decían lo que debíamos hacer. Nosotros simplemente hicimos lo que hicimos. Hicimos exactamente lo que yo quería. Y este es el resultado. Estoy muy contento por mi grupo.
0: Ahí las palabras. Y vamos a ver a los equipos que ya están clasificados hasta el momento. Sabemos, evidentemente, Canadá, Suiza, México, Sudáfrica, que va a jugar el primer partido de 16avos de final. El único que hay este domingo será entre la selección de Sudáfrica y la canadiense. En el grupo B también Bosnia ya amarró su boleto. Francia, Noruega, Brasil, Marruecos, Argentina, Estados Unidos, Alemania, Colombia. Y hay unas que no lo tienen matemáticamente asegurado, pero están prácticamente dentro, como Inglaterra, como Portugal también seguramente. Ya veremos. Lo que es un gran debate, Claudio, y que ayer la sorpresa sudafricana puso todo patas arriba, es el tema de los terceros. quiero que veamos cómo están los mejores terceros en este momento y que saquemos aquí conclusiones, porque hemos hablado mucho de las 465 posibles combinaciones, o no sé cuántas son.
7: 95,
0: una locura. Pero creo que si la lógica prevalece, Claudio, ya podemos tener bastante clara la cosa.
5: A ver, ya con Bosnia clasificado, nos bajamos
0: a... Los de cuatro puntos van a clasificar.
5: Los de cuatro puntos están dentro sí o sí. Te digo, Bosnia, Suecia parece tener un pie dentro. Croacia, creo que la línea va a ser 3 puntos y todo esto se va a jugar con diferencia de goles. Exacto. Al momento, los que están fuera, Bélgica, Congo, Ecuador y Senegal. Yo creo que aquí es donde se complica el panorama. ¿Por qué? Senegal, en el papel, le debe ganar a Irak y se metería sobre Escocia. Exacto. Superando esa diferencia de goles. El Congo le debe ganar a Uzbekistán y lo mismo, llega a 4 puntos, califica automáticamente. Bélgica tiene 2 puntos, va contra Nueva Zelanda, otro partido que debería ganar, pero ahí el tema es que incluso se puede meter como líder o segundo, entonces también hay que tener en consideración el partido de Egipto e Irán. Lo mismo pasa con Cabo Verde, por ejemplo, mucha gente está diciendo Cabo Verde se va a meter como mejor tercero. No,
0: Cabo Verde va a ser segundo.
5: Segundo lugar de grupo, sí. En papel. O el que gane Cabo Verde o Arabia se va a meter segundo lugar de grupo, pensando en que Uruguay, por lo que nos ha enseñado, va a perder con España. Y entonces el tercer lugar del grupo H se va a quedar con 2 unidades, también va a estar fuera. En el papel debería estar fuera. Entonces, si tú ves ya ahí las opciones de México, pensando en el orden de los que existen, ¿no? El grupo C, que es el de Escocia, está con 3 puntos, pero con menos 3 de diferencia, sí, de goles. No parece que vaya a entrar.
0: No.
5: Está Ecuador, que tiene 1 punto y va contra Alemania. Lo mismo que
0: ahorita haremos previa
5: contra Costa de Marfil. Está lo de Uruguay, que acabo de explicar. Ya te vas hasta la cuarta opción, que se presenta
0: ahí les
5: el
0: va.
5: Grupo I, ¿no?
0: Si la lógica prevalece, Xavi Delgado, sí, le vamos a dar en este momento, en exclusiva a la audiencia, el rival de la selección mexicana. Si la lógica prevalece, vamos. Alemania le va a ganar a Ecuador.
5: Sí,
10: sí.
5: España, sí, eso es lo lógico.
0: Y Costa de Marfil le va a ganar a Curazao. Entonces, sí, no clasificaría el del grupo E. Ahí tenemos uno fuera. Si la lógica prevalece, España le va a ganar a Uruguay. No clasifica el del grupo H. Si la lógica prevalece, en el grupo G, Egipto le debería de ganar a Irán y Bélgica a Nueva Zelanda, por lo mostrado hasta hoy. No clasificaría el del grupo G. Entonces, el último no clasificado sería uno de 3 puntos, de acuerdo a la diferencia de goles. No, porque Senegal tiene -3. Si
10: pero
0: gana,
10: la diferencia
0: si gana, mejora.
10: Claro, mejora.
0: Entonces, saca Escocia. Entonces, el que tiene todas las papeletas, el de 3 puntos con peor diferencia de goles, es Escocia. Entonces, si Escocia sale, sería el cuarto y el rival de la selección mexicana sería Senegal.
10: ¿Te parece? Sí, mire, Senegal tiene -3. Juega contra Irak.
5: Senegal va a ganar.
0: Pero Senegal ganando 1-0 pasa a Escocia.

0: Entonces, si estamos metiendo estos tres, ¿a cuáles son los tres que vamos a sacar? ¿Argelia, Paraguay, Escocia?
1: No, Argelia, Argelia y Paraguay están dentro.
2: Cabo Verde, porque pensamos que va a subir.
1: Cabo Verde va a ser segundo
2: lugar.
1: Que gana Arabia.
0: Claro. Uy, yo veo muy parejo el partido con Arabia.
1: O sea, el punto, o gana Arabia. El que gane de ese partido.
0: Arabia tiene uno, Arabia llegaría a cuatro.
1: Ajá,
0: si
1: el
0: gana.
1: Que gane de ese partido clasifica segundo.
0: Sí.
1: Y no hay tercero.
0: Un empate deja Cabo Verde con tres.
1: Sí, el que gane o empate ese partido, en ese caso Cabo Verde, clasificaría segundo. Porque Uruguay, para clasificar, tiene que ganarle a España.
0: ¿Preferirías un rival Cabo Verde o Senegal?
1: Para Cabo Verde, 100%, pero no va a pasar.
0: Claro,
1: pero
0: también
1: no va a pasar. Pero para eso tiene que ganar Uruguay o tiene que sacar el empate Uruguay.
2: Senegal es una potencia, claro.
0: Senegal es el mejor equipo de África. Lo más es que no ha encontrado los resultados, se ha complicado.
1: El tema aquí, Claudio, es que si Alemania y España cumplen contra Uruguay y contra Ecuador, que es lo normal. Estamos fritos, nos va a tocar Senegal.
2: Bueno, fritos no, pero es un rival más complicado.
1: Es el más duro de los terceros, yo creo.
2: Sin lugar a duda, y más cuando estás viendo que Canadá quedó segundo de su grupo y se va a enfrentar a Sudáfrica.
1: Caramba,
2: ¿no? Y tú tendrías
1: qué placer, ¿no?
2: A una selección finalista de la Copa Africana de Naciones.
1: Ahora, en el Azteca, México
2: ha sido campeona. Yo sigo
1: favorito
2: México
1: contra
2: México por encima de Senegal en casa.
1: Pero Senegal es lo más probable.
2: Todas las veces.
0: Senegal, el rival duro. ¿En 16? ¿Sí? Uy, sí. No. Duro. Bueno, yo creo que el partido... Además, porque enfrentarse a Cabo Verde, la camiseta, por muy equipo importante que haya sido en el sector defensivo, el equipo de Cabo Verde, la camiseta no ejerce la misma presión que una camiseta mundialista que ya se conoce como es la de Senegal, con futbolistas del primer mundo y demás. Entonces yo creo que ese rival podría ser difícil. Yo veo complicado lo de Ecuador, sigo viendo la tabla de los terceros y no me explico cómo Ecuador tiene hoy un punto. Bueno, di tú que el empate
1: era
0: hoy
1: ese,
0: a Alemania
1: contra Curazao lo iba a meter. Pero al no poder ganarle a Curazao, sí, está complicadísimo.
0: Sí,
1: ya haremos previas de Ecuador-Alemania, porque Ecuador, si no gana, estará fuera. Decir que el único partido confirmado de 16avos de final es el primero, domingo, 1:00 p.m. en Los Ángeles, Sudáfrica-Canadá. Uno de estos dos va a estar en octavos, mi querido Claudio. Cualquiera de estos dos yo creo que perdería con México o con Senegal. Pero bueno, es la vida, es lo que toca. Si nos toca Senegal, habrá que apechugar y ganarle a los senegaleses, que también... perdieron ya dos partidos contra rivales complicados, Francia y Noruega, pero tampoco
2: es el rival
1: son
2: más complicado de los terceros lugares.
1: Sabiendo que podía ser Escocia, que podía ser Cabo Verde,
0: incluso hasta Paraguay. Bueno, Paraguay no estaba en esa lista. Paraguay podría ser uno de los terceros.
1: Pero sí, ahí el tema en el gana Croacia, en el Australia-Paraguay de hoy, lo que vemos es que con empate clasifican los dos. Entonces pueden ser bastante salomónicos los partidos.
2: Y viendo lo que ha hecho Uruguay, España no tiene el liderato confirmado. Y España va a salir a ganar ese partido. Uruguay no le puede ganar a Arabia, no le puede ganar a Cabo Verde. No creo que le pueda hacer algo a la selección.
1: De acuerdo. Vamos a una breve pausa y ya volvemos con el previo del Ecuador-Alemania.
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16: Hola, mi nombre es Darian Sandoval y estas son las Curiosidades Mundialistas.

0: de los episodios de mayor tensión en la historia de los mundiales se vivió fuera del campo. En concreto, la noche antes de la final de Francia 98, cuando el delantero brasileño Ronaldo Nazario se desvaneció en su habitación, la cual compartía con Edmundo y Roberto Carlos. De inmediato, atendido y llevado a un hospital en París, se le diagnosticó una falla cardíaca que, de inicio, lo había descartado para el arranque del gran partido ante Francia. Pero por insistencia del mismo futbolista, Mario Zagallo lo incluyó en el once inicial, aunque se le vio fuera de su mejor nivel en el partido en el que los galos conseguirían su primer título mundial. Esta situación generó críticas hacia el jugador, pues al momento del partido nadie sabía lo que había ocurrido por la noche.
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0: Hola, ¿qué tal? Muy buenas tardes. Qué gusto saludarles en este espacio de Informativo NTR. Un gusto volver a estar con ustedes. Hemos tenido unas pausas en este espacio informativo debido a la transmisión de partidos del fútbol, del Mundial 2026, que tiene como una de las sedes a nuestro país, pero bueno, hoy estamos aquí de regreso, tendremos nuestro informativo completo, así que lo invitamos para que nos acompañe desde este momento y hasta las 3 de la tarde. Empezamos haciendo un resumen de algunos de los temas que abordaremos a lo largo de este espacio informativo. Declaran estado de emergencia en Venezuela tras confirmar la muerte de 164 personas luego de los dos terremotos que se registraron este miércoles de 7.2 y 7.5 grados y que azotaron a varias provincias de ese país, además de Colombia y Brasil. La presidenta encargada de Venezuela, Delcy Rodríguez, dijo que países como Estados Unidos, República Dominicana, El Salvador y México, Qatar, Brasil, Antigua, Barbuda, Belice, Santa Lucía y Dominica, así como China y la Organización de Naciones Unidas, se han solidarizado y preparan el envío de apoyo para rescate en labores de emergencia. Pidió a los médicos y cuerpos de rescate venezolanos acercarse a sus lugares de trabajo para comenzar con las labores que se requieren. Delcy Rodríguez también anunció la creación de un fondo inicial de 200 millones de dólares que permitirá reconstruir infraestructura, hospitales, así como viviendas para quienes perdieron sus casas. La presidenta de México, Claudia Sheinbaum, envió un mensaje de solidaridad y apoyo a Venezuela. También confirmó que un equipo de rescatistas y de sanidad saldrían para colaborar en las labores de rescate. Agregó que hasta el momento no hay reporte de algún mexicano afectado. Y en información local, Jalisco registra en promedio 50 manifestaciones al mes. La Secretaría General de Gobierno documentó entre enero de 2025 y abril de 2026 casi 790 protestas motivadas por reclamos a los tres niveles de gobierno o por conmemoraciones. Según datos de la Plataforma Nacional de Transparencia, este histórico periodo de movilizaciones diarias comenzó el 7 de enero del año pasado, cuando la comunidad indígena de Mezquitán, en Zapopan, exigió el pago de indemnizaciones federales por la invasión a sus tierras. 86% de las protestas no han sido atendidas por las autoridades. Comienza recolección de firmas ciudadanas del área metropolitana de Guadalajara para exigir agua limpia a través de la plataforma change.org. La iniciativa surge como respuesta directa a los continuos reportes sobre la mala calidad del agua que llega a los hogares tapatíos sin que haya todavía una respuesta del Sistema Intermunicipal de los Servicios de Agua Potable y Alcantarillado, el SIAPA. Congregó a 100.000 personas la fiesta que se prolongó por horas en la zona de la Minerva tras el triunfo de la selección mexicana la noche de este miércoles en el encuentro contra la República Checa. Dejan festejos por triunfo de la selección mexicana contra la República Checa más de 88 toneladas de basura en los distintos puntos de la ciudad. Para evitar multas por desacato judicial, el Congreso de Jalisco solicitó una prórroga y una audiencia a la Suprema Corte de Justicia de la Nación tras el ultimátum recibido para legislar sobre infancias trans. Buscan la Comisión de Planeación, Ordenamiento Territorial y de la Gestión del Agua del Congreso de Jalisco corregir el vacío legal de 8 años. Los integrantes de dicha comisión avalaron un dictamen de reforma a la Ley del Agua para el Estado y sus municipios. Alertan por metales pesados en frutos de árboles urbanos como el guamúchil en el área metropolitana de Guadalajara, lo que podría representar riesgos para la salud de quienes los consumen, según una investigación sobre este tema. Una tromba marina o culebra de agua se registró esta mañana en el lago de Chapala, a la altura de San Juan Cosalá, informó la Unidad Estatal de Protección Civil y Bomberos de Jalisco. Publica la Secretaría de Transporte la convocatoria para que las y los automovilistas que tuvieron pérdidas totales o parciales de su vehículo por los bloqueos ocurridos el 22 y 25 de febrero de este año, cuando detuvieron y abatieron al líder del cártel Jalisco Nueva Generación, Nemesio Oseguera Cervantes, alias El Mencho, puedan recibir una compensación económica para reparar el daño. Según los lineamientos del programa emergente, se estableció un tope de recursos de 5 millones de pesos. Localizan sin vida a Kevin, joven de 19 años, desaparecido en Tonalá. Su cuerpo fue rescatado del fondo de un barranco en la autopista Guadalajara-Zapotlanejo, a la altura del puente Fernando Espinosa. Mantiene el Instituto Mexicano del Seguro Social Jalisco en operación un puesto de comando para monitorear riesgos, coordinar recursos y fortalecer su capacidad de respuesta durante las actividades relacionadas con la Copa del Mundo de Fútbol 2026. Otorgan en Jalisco cada día un promedio de 64 medidas de protección destinadas a garantizar la seguridad de mujeres víctimas de violencia, reportó la Secretaría de Igualdad Sustantiva entre Mujeres y Hombres. Provoca el choque de posturas entre partidos políticos en el Congreso local la cancelación de las cuotas de género exclusivas para 8 ayuntamientos de Jalisco. El Tribunal Electoral Federal determinó que la medida que obligaba a postular mujeres a la presidencia municipal era excesiva para la vida interna de los partidos políticos. Y sobre este tema, el gobernador Pablo Lemus señaló que, a través de sus cuentas de redes sociales, que todos los partidos políticos deben impulsar candidaturas femeninas con posibilidades reales de triunfo en los procesos electorales. El miedo a la discriminación obliga a adolescentes indígenas migrantes a ocultar su lengua materna en las secundarias de Jalisco, revela el estudio Migración Indígena y Escuela Secundaria, una realidad invisibilizada en Jalisco. Un juez de control procesó por homicidio calificado a Javier Enrique N., acusado de asesinar a Adrián Salinas, líder juvenil de Movimiento Ciudadano, tras la agresión armada en una unidad de transporte público a la altura de la Expo. La Comisión Reguladora de Telecomunicaciones confirmó esta mañana que habrá una prórroga hasta diciembre próximo para el registro de líneas de teléfonos celulares. Los plazos dependerán del último dígito de cada línea. El límite de registro era el mes de junio, pero solo se han registrado 63 millones de las más de 144 millones de líneas activas que hay en el país. Estos son algunos de los temas que estaremos abordando a lo largo de este espacio informativo. Los invitamos para que nos acompañen desde este momento y hasta las 3 de la tarde. Les recordamos que hoy va a ser un día muy complicado por la tarde en el tema vial. Hoy se llevará a cabo un concierto encabezado por Alejandro Fernández con algunos otros invitados en la Glorieta Minerva. Bueno, pues se espera que haya incluso más asistentes que en el concierto anterior que llevó a cabo el grupo Maná. Así que si usted tiene que trasladarse en la ciudad, vaya tomando sus precauciones. Las afectaciones, se ha dado cuenta, no solamente son en la Minerva y en las calles aledañas, calles y avenidas aledañas, sino que se van expandiendo hacia toda la ciudad en virtud de que no se puede transitar por esa zona. Tome precauciones para que pues no pase un mal momento. Hay avisos desde ya hace varios días de los cierres que habrá en esta zona de la Minerva, así que pues hay que tratar de trasladarnos, de usar vías alternas y sobre todo de tomar el tiempo necesario ante momentos que parece serán complicados en el tráfico por la ciudad. Y bueno, en lo que tiene que ver con la temperatura en este momento en Guadalajara, El termómetro marca que estamos ya a 26 grados centígrados. La máxima que tendríamos hoy será de 27 grados, que se alcanzará alrededor de las 2 de la tarde. La mínima que tuvimos esta mañana, según los datos del Instituto de Astronomía y Meteorología, fue de 18 grados centígrados, pero además, de acuerdo con la información del mismo instituto, a partir de las 5 de la tarde hay probabilidades de que se registren lluvias. Tenemos de hecho momentos de nublados en la zona metropolitana de Guadalajara, así que también esto hay que tomarlo en cuenta. La calidad del aire en la zona metropolitana de Guadalajara este día es regular, según los datos proporcionados por la Secretaría de Medio Ambiente y Desarrollo Territorial. Vamos ahora a hacer un recorrido por lo que ocurrió en la historia un día como hoy, 25 de junio, este día que se conmemora el Día Mundial del Vitiligo, esta condición cutánea crónica y no contagiosa, es una pérdida de pigmentación en la piel. Y un día como hoy, en 1947, se publicó el diario de Ana Frank, este diario de la niña que contó lo que vivió su familia durante el Holocausto. También un día como hoy, en 1950, en Corea, las tropas del norte cruzaron el paralelo 38, dando comienzo a la Guerra de Corea, que duró hasta julio de 1953. Un día como hoy, en 1967, se dio la última actuación en televisión de la banda británica de rock Los Beatles, donde grabaron All You Need Is Love. Un día como hoy, en 1975, en la India, la primera ministra Indira Gandhi declaró el estado de emergencia, suspendiendo las libertades individuales. También un día como hoy, en 1988, Cuauhtémoc Cárdenas Solórzano cerró su campaña en la Ciudad de México ante más de 200.000 personas congregadas en el Zócalo capitalino. Después vino lo que el propio Cárdenas calificó como un fraude electoral. Un día como hoy, en 1992, se publicó en el Diario Oficial de la Federación la Ley de Pesca. Vamos a ir ahora a la línea telefónica. Ya está en la misma mi compañero Lauro Rodríguez, quien nos comparte los detalles de esta información que hoy publicamos en nuestra nota principal del diario NTR Guadalajara sobre las protestas que se han llevado a cabo en Jalisco a lo largo de la actual administración. Adelante, Lauro, te escuchamos. Muy buenas tardes.
1: Hola, ¿qué tal? Muy buenas tardes, te saludo con mucho gusto a ti y a todo el auditorio que nos acompaña en Informativo NTR. Te platico que en lo que va de esa administración, principalmente entre el 1 de enero de 2025 y el 30 de abril de 2026, pues se realizan en promedio 50 manifestaciones al mes. Estos son datos que publicó la Secretaría General de Gobierno en la Plataforma Nacional de Transparencia. Tiene un registro de 789 protestas en el estado que movilizaron a 144.323 personas en este periodo, del 1 de enero de 2025 al 30 de abril de 2026. Hay que recordar que la Secretaría General de Gobierno lleva este registro porque una de sus áreas es la encargada de darles seguimiento y que incluso tienen hasta un presupuesto de personal para darles atención a las personas que se manifiestan, principalmente cuando las protestas son ya sea en Casa Jalisco o en también en Palacio de Gobierno. En la primera movilización del periodo ocurrió el 7 de enero de 2025 en Guadalajara, convocada por la comunidad indígena de Mezquitán para exigir la indemnización por la ocupación de sus tierras. Esta manifestación fue dirigida o en contra de la Secretaría de Infraestructura, Comunicaciones y Transportes del Gobierno de México. Las protestas abarcaron una amplia variedad de causas y dimensiones. La Secretaría General de Gobierno documentó 33 movilizaciones encabezadas por una sola persona, que van desde situaciones de huelgas de hambre, por ejemplo, las que ha habido en Casa Jalisco, hasta otro tipo de demandas como acceso a la justicia, acceso a vivienda, por violencia de género, derechos de la población LGBTIQ+, entre otros temas. En contraste, algunas concentraciones reunieron a miles de asistentes. La Marcha por el Día Internacional de la Mujer de 2025 fue la más numerosa, con una participación estimada en 30.000 personas. Entre enero de 2025 y abril de 2026, se registraron 17 manifestaciones con más de 1.000 participantes. Destacan dos protestas contra el aumento de las tarifas del transporte público, una de ellas que denominó la Secretaría General de Gobierno como no al tarifazo naranja y que reunió más de 1.000 personas. También se tuvo otra movilización que tuvo también una participación masiva, que tuvo que ver con la marcha o con la protesta Nunca Más Teochitlán, que ocurrió el 15 de marzo del año pasado en Guadalajara, y reunió a 1.500 personas según los datos oficiales. Hay que mencionar que, aunque la Secretaría General de Gobierno tiene un área específica para darle seguimiento y atención a esas manifestaciones, no todas lo recibieron, y también de esa información entregó a la Secretaría General de Gobierno. Solamente en una cuarta parte de la totalidad de protestas que se realizaron entre enero de 2025 y abril de 2026 hubo un seguimiento o una atención por parte de las autoridades estatales. Es el reporte.
0: Gracias, Lauro. Buenas tardes.
1: Buenas tardes, quedamos pendientes.
0: Gracias a Lauro Rodríguez. Son las 1:00 p.m, 16 minutos. Hacemos una pausa y regresamos con más información.
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8: Hola, soy Brenda Flores y esto es De Rival a Rival. Corea del Sur clasificó al Mundial del 2026 de manera invicta, gracias al liderato obtenido en el Grupo B de las eliminatorias asiáticas con 6 puntos de ventaja sobre Jordania. A lo largo de los 10 partidos de la tercera fase, no perdió un solo juego y se fue con portería imbatida en 4 de ellos para alcanzar así su Mundial número 12. Es su 11ª clasificación consecutiva, es decir, desde 1986 no falta una cita mundialista, consolidando su estatus como la potencia más consistente del continente. Bajo el mando del director técnico Hong Myung-bo, el equipo ha mostrado diversas virtudes, sobre todo con balón, pues en todos los partidos de la eliminatoria arrolló en posesión a los rivales.
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0: Estamos de regreso, vamos a ir a la línea telefónica, ya está mi compañero Miguel Ángel Vidal, quien nos tiene información sobre esta reforma a la ley del agua que se impulsa en el Congreso del Estado, con lo cual los diputados dicen corregirían un vacío legal que tiene 8 años. ¿De qué se trata? Miguel, ¿cómo estás? Muy buenas tardes.
9: Hola Sonia, muy buenas tardes, qué gusto saludarte a ti y a todo nuestro auditorio el día de hoy. Y así es, la información que les comparto es respecto a un dictamen de reforma a la Ley de Aguas para el Estado y sus municipios. Esta misma ya aprobada por la Comisión de Planeación, Ordenamiento Territorial y Gestión del Agua. Y bueno, pues este dictamen busca corregir vacíos legales, estos derivados de la creación de la Secretaría Integral del Agua desde 2018. Esta propuesta es impulsada por la bancada de Hagamos y pues plantea básicamente redistribuir facultades entre la Secretaría de Gestión del Agua y pues la Comisión Estatal de Agua, además de modificar la integración de los órganos de gobierno, esto del sector hídrico. Este dictamen pues señala que la Secretaría de Gestión Integral del Agua fue creada como una autoridad rectora de pues la política hídrica estatal, y la legislación no ha sido armonizada para reconocer formalmente sus facultades, y pues esto en consecuencia genera incertidumbre tanto jurídica como la duplicidad de funciones. Y entonces, los cambios que se propone desde este dictamen es una división más clara de las responsabilidades. Por ejemplo, la Secretaría de Gestión Integral del Agua se consolida como una instancia rectora encargada de definir, coordinar y evaluar la política hídrica estatal, así como emitir lineamientos y validar los procesos relacionados con la infraestructura del agua. En tanto, la Comisión Estatal del Agua quedaría como un órgano técnico y operativo, este mismo responsable de ejecutar acciones y proyectos conforme a las directrices establecidas por la Secretaría y colaborar en la administración pues de las aguas estatales. Esta reforma también incorpora formalmente al CIAPA, está como una autoridad encargada de vigilar el cumplimiento de la ley dentro de los ámbitos de su competencia. Y uno de los de temas más discutidos de esta reforma fue la integración de la Junta de Gobierno del CEA. Aunque la iniciativa proponía aumentar de 2 a 4 representantes municipales, la Comisión Legislativa decidió mantener este esquema vigente. Y pues básicamente se aprobó porque las diputaciones argumentan que la ley de entidades paraestatales exige que el Estado conserve la mayoría absoluta de sus órganos, la mayoría absoluta en estos órganos. Sin embargo, incorporaron a la persona titular del CIAPA como integrante con voz y voto. También se menciona algo del aspecto jurídico, y en esto pues se busca armonizar la ley de aguas con la ley orgánica del Poder Ejecutivo. También aclara que ni la Secretaría ni la Comisión tienen facultades sancionadoras, solamente directas en materia ambiental. Y se aprobó esta reforma porque no implicaría gastos adicionales inmediatos, ya que solamente se reforzarían y básicamente la estructura administrativa pues quedaría más clara. Es parte del reporte.
0: Muchas gracias, Miguel. Buenas tardes.
9: Gracias a ti, muy buenas tardes.
0: Gracias a Miguel Ángel Vidal. Vamos a ir ahora con Nancy Ángel, que nos tiene esta información. Si usted de pronto ve a quienes cortan frutos en la zona metropolitana de Guadalajara, es muy común ver, sobre todo en la temporada de guamúchiles, a la gente que pues va cortando este fruto. Bueno, pues resulta que estos podrían representar un riesgo, ya que podrían contener metales pesados. Pero los detalles de la información los tiene Nancy Ángel, quien está en la línea telefónica. Nancy, adelante, te escuchamos.
10: Estimada Sonia, audiencia, ¿qué tal? Muy buenas tardes. Así es, los frutos de guamúchil recolectados en árboles urbanos del área metropolitana de Guadalajara presentan concentraciones de metales pesados que podrían presentar riesgos para la salud de quienes lo consumen. Esto lo reveló la investigación sobre contaminación atmosférica y la percepción ciudadana, que se titula Percepción social y riesgos por contaminantes en frutos del área metropolitana de Guadalajara, que justamente es de autoría de investigadores del Centro Universitario de Ciencias Biológicas y Agropecuarias de la Universidad de Guadalajara. En este se analizaron los frutos y se encontró que en el 71% de los habitantes se percibe que la calidad del aire en la metrópoli es deficiente, y el 85% reconoce que los árboles pueden acumular contaminantes provenientes del ambiente. Y pese a ello, el 64% de los encuestados afirmó consumir frutos de árboles urbanos, principalmente guamúchil y guayaba, aunque el 63% manifestó preocupación por una posible contaminación. Los análisis químicos de estos frutos mostraron que los guamúchiles registran concentraciones significativamente mayores de manganeso, cromo, plomo, zinc y níquel que los de guayaba. De acuerdo con los resultados, los niveles detectados superan los parámetros considerados seguros para la exposición no cancerígena. La investigación también reportó un índice de riesgo no cancerígeno en 1.26 para mujeres y 1.13 para hombres, que son valores superiores al umbral de referencia establecido para la protección de la salud. Las y los autores también señalaron que los resultados evidencian la necesidad de fortalecer programas de información pública basados en evidencia científica para orientar a la población sobre el consumo de frutos provenientes de estos árboles urbanos, particularmente en zonas con altos niveles de contaminación atmosférica. Estos estudios se llevaron a cabo en frutos de distintos puntos del área metropolitana de Guadalajara y fue principalmente en estos dos frutos, que son guamuchil y guayabas, y estos fueron parte de los resultados encontrados y también parte del reporte.
0: Bueno, pues habrá que estar atento. De pronto uno podría pensar que pues es mejor para nuestra salud consumirlos directamente porque pues están ahí en nuestros árboles, hay que tener cuidado. Sin duda una alerta importante. Gracias, Nancy, y buenas tardes.
10: Al contrario, gracias, buenas tardes.
0: Gracias a Nancy Ángel. Y vamos a ir a más información. Un fenómeno natural que se registró hoy en el lago de Chapala, lo que se conoce como una tromba marina o una culebra de agua, este remolino que se registra por ahí de pronto en el lago. Los detalles los tiene mi compañero David González Jáuregui, quien ya está en la línea telefónica. David, ¿cómo estás? Muy buenas tardes.
11: Sonia, un gusto saludarte, amigos del auditorio. Como tú ya lo describías, una tromba marina, también conocida como culebra de agua, se registró la mañana de este jueves sobre el lago de Chapala, a la altura de San Juan Cosalá. Esto lo informó la Unidad Estatal de Protección Civil y Bomberos de Jalisco, que estuvieron en esta zona. Este fenómeno meteorológico se presentó alrededor de las 7 de la mañana y, bueno, ellos señalan que se originó a partir del rápido desarrollo de una celda de tormenta sobre la cuenca del lago y los municipios aledaños. La Jefatura de Monitoreo de Fenómenos Perturbadores detalló que esta tromba marina estuvo acompañada de una lluvia en esta localidad, que dejó una importante acumulación de agua en la zona, pero afortunadamente no se reportaron daños materiales ni afectaciones a la población derivada de esta formación. Se mantuvo un monitoreo permanente de las condiciones meteorológicas en esta región y especialmente en lo que es Chapala y Jocotepec. Afortunadamente, como ellos refieren, quedó en el asombro y en esta fuerte tormenta que cayó sobre la zona de Chapala, Sonia.
0: Así es, sin duda debió causar sorpresa una situación como esta, David. Gracias y buenas tardes.
11: Buenas tardes.
0: Muchas gracias a David González Jáuregui. Vamos a ir ahora a más información. Comenzó una recolección de firmas ciudadanas en el área metropolitana de Guadalajara para exigirle al CIAPA que cumpla y entregue agua limpia. Nancy Ángel nos presenta los detalles.
12: Ante las constantes quejas por la calidad del agua que reciben en sus hogares, habitantes del área metropolitana de Guadalajara lanzaron una petición ciudadana que puede ser firmada a través de la plataforma change.org. Esta es para exigir a las autoridades acciones inmediatas que garanticen el acceso a agua potable segura. Los promoventes de la iniciativa señalan que en distintos municipios de la metrópoli se han registrado reportes de agua con turbiedad, coloración inusual y olores desagradables, situación que ha generado preocupación. La petición está dirigida a las autoridades estatales, los ayuntamientos metropolitanos y al Sistema Intermunicipal de los Servicios de Agua Potable y Alcantarillado, a quienes se les solicita mayor transparencia sobre la calidad del agua distribuida, así como medidas correctivas para mejorar el servicio. De acuerdo con los ciudadanos, las afectaciones han sido reportadas en colonias de Guadalajara, Tonalá, Tlaquepaque, El Salto y Tlajomulco. Entre las principales demandas se encuentran la modernización de la infraestructura de tratamiento y distribución de agua, la realización de monitoreos permanentes y la publicación de resultados sobre la calidad del líquido. Los promoventes también sostienen que el acceso al agua limpia y segura es un derecho fundamental y consideran necesario que las autoridades presentes deben presentar soluciones concretas. La petición se encuentra disponible en la plataforma check.org como agua potable, segura y de calidad ya para toda el área metropolitana de Guadalajara. Este es el reporte.
0: Gracias a Nancy Ángel. Es la 1:30 p.m. Vamos a ir a una pausa breve. Regresamos, tenemos más información.
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20: Hola, soy Jorge Sánchez y esto es Leyendas y Mundiales. Cuando hablamos de las Copas del Mundo, Pelé siempre saldrá a la conversación, siendo el único jugador en conquistar el trofeo en tres ocasiones. Con solo 17 años, levantó el trofeo por primera vez en Suecia 1958. En Chile 62, repitió la gloria. Y 8 años más tarde, consolidó sus éxitos en el Mundial de México 70, donde tuvo un torneo de ensueño e inmortalizó su imagen levantando la copa en el Estadio Azteca. Pelé marcó un total de 77 anotaciones con Brasil, de las cuales 12 fueron en mundiales. Por si fuera poco, el registro de goles en su carrera alcanzó 757 en partidos oficiales, aunque la cifra aumentó a 1283 contando todos los cotejos que disputó. Pelé marcó época en el fútbol y continuará por siempre en la conversación sobre ser el mejor futbolista de todos los tiempos.
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0: Estamos de regreso y vamos a ir a la línea telefónica. Yo le agradezco al ingeniero Juan Guillermo Márquez, quien es coordinador del Observatorio Ciudadano para la Gestión Integral del Agua, que nos tome una llamada para platicar, bueno, de la situación que estamos padeciendo en la zona metropolitana de Guadalajara, pero también porque el Papa León XIV abordó en su primera encíclica el tema del agua como el respeto, con un acento al respeto a los derechos humanos. Ingeniero, ¿cómo está? Qué gusto saludarlo. Muy buenas tardes.
21: ¿Qué tal, Sonia? Muy buenas tardes. Bien, gracias. Un gusto estar contigo y tu genial auditorio.
0: Bueno, pues el tema del agua, que no solamente es una preocupación, obviamente, en la zona metropolitana, sino en el mundo, y comenzaríamos con este punto, fue abordado por el Papa León XIV.
21: Así es, en su recién encíclica magnífica Humanitas, entre otros temas que aborda, en el que hace un llamado a custodiar la dignidad humana frente a la inteligencia artificial, pues bueno, toca dos temas que son fundamentales y que han tenido pues mucha relevancia a nivel internacional. No perdamos de vista que hay un grupo de gentes, de empresas, incluso a nivel internacional, pues que están muy interesados en el tema del agua, y sobre todo en su privatización. Entonces, él toca en este caso y menciona pues que el acceso a estos derechos no puede estar condicionado por intereses económicos, tanto geopolíticos o de lógicas algorítmicas. En el caso de el agua y la alimentación como derechos fundamentales, pues un no rotundo a la mercantilización del agua. También hace un fuerte llamado a los gobiernos del mundo para que se detenga la privatización y la mercantilización del agua y los alimentos. En el caso nuestro, pues bueno, vemos, aunque no de una manera explícita, pero velada, la posible privatización del Chiapa, ante los nulos avances que ha tenido, han cambiado de directivos, han hecho supuestas reingenierías, se le ha dedicado presupuesto, y pues ahí padecemos lo que estamos viviendo todos. La negativa en este caso del CEAPA de conformar un consejo consultivo técnico ciudadano que no costaría propiamente y ayudaría muchísimo. Hay bastantes expertos que han ido documentando, lo vemos ahí en redes sociales, en las entrevistas, en las publicaciones, en donde se puede abonar mucho para la solución del tema de la calidad del agua con el CEAPA. También, volviendo a la encíclica, con relación a los factores de estabilidad global, hace una advertencia que la inseguridad alimentaria y la falta de agua potable no solo deshumaniza a las poblaciones, sino que estas actúan como detonantes de desestabilización y conflictos. Y en el caso de nuestro país y de nuestro estado, lo vemos de manera manifiesta en lo que han publicado recientemente algunos medios y que denominan el huachicol del agua, en donde la delincuencia, el crimen, está interviniendo en los temas de agua. ¿Por qué razón? Pues porque las modificaciones legales, la desatención, la falta de cambio de modelo en la gestión del agua, pues dejan vacíos y dificultan el acceso al agua a las personas. Entonces esto es caldo de cultivo para que el crimen pues intervenga en gestionar este recurso ante los vacíos que deja la autoridad. Entonces, obviamente, el Papa lo menciona como factores de riesgo a nivel mundial, pero lo vivimos de cerca en nuestro país, en nuestro estado. También hace una condena al uso del hambre como arma, ya que el desabasto de comida o de agua la usan como una herramienta de gestión geopolítica. ¿Cómo lo vemos reflejado nosotros? Pues bueno, en las deficiencias que tenemos en los diferentes municipios, sobre todo en el área metropolitana, donde está concentrada una gran cantidad de personas, con los problemas que estamos padeciendo, que no cumplen con los estándares mínimos para garantizar la salud. Tampoco hay un monitoreo de los efectos, al menos no se conoce, cómo está impactando la calidad del agua que recibimos en las llaves, en nuestras tomas domiciliarias, con relación a la salud humana, porque pues usamos esa agua para asearnos, para el aseo general del hogar, para comida, de los trastos. Entonces, pues son temas que están ahí, que no tienen una solución visible pues en el corto plazo, al menos en nuestro entorno. Y pues bueno, yo creo que esto nos debe hacer reaccionar. Vemos, y lo comentaban hace un momento en tu noticiero, la organización que están haciendo diferentes colectivos o organizaciones vecinales en cuanto a incrementar o a ponerle acento mayor a la demanda de agua de calidad. Yo creo que ahí deberían pensar ya en un espacio de hablar de las responsabilidades que tenemos todos. Como ciudadanos tenemos muchas responsabilidades, de nuestros derechos, pero ¿qué pasa con el lado de la administración pública? ¿Verdad? Yo creo que ya no basta con las excusas, con los pretextos, con los cambios que vienen haciendo. Yo creo que se tiene que pensar ya en responsabilidades también, porque de lo contrario pues esto no va a cambiar, y obviamente se debe incrementar la participación social, ciudadana, técnica en la toma de decisiones de alguna manera, sin suplantar las responsabilidades que la propia legislación o las legislaciones les dan a los funcionarios, pero pues bueno, que se auxilien de la gran cantidad de conocimiento y voluntades para tratar de resolver esta situación y sobre todo migrar a un modelo de gestión del agua, ya en Naciones Unidas, en la Conferencia Mundial del Agua, se habían delineado ya las prioridades. México firmó esos acuerdos y bueno, también entre paréntesis, a principios de diciembre de este año, en países árabes se estará realizando la tercera Conferencia Mundial del Agua. Yo creo que es una oportunidad también a las diferentes organizaciones y los gobiernos, pues que acudan y que encaren y den cuentas de cómo se está haciendo la gestión y qué pasos siguen.
0: Claro. Porque, oiga, ingeniero, en el caso de Guadalajara había cierta expectativa con el cambio del área metropolitana, con el cambio de dirección en el CIAPA. Sin embargo, pues parece que no hubo ni siquiera cambios pues mínimos, porque la crisis sigue igual o quizá peor, más por el paso del tiempo y porque se siguen acumulando los problemas.
21: Pues yo creo que si lo asemejáramos con un barco que está haciendo agua, de poco ayuda el cambio de capitán. Yo creo que tiene que modificarse el modelo, se tiene que revisar la auditoría técnica tan necesaria, externa. No conocemos que se haya realizado, ni se ve la intención. Entonces, ¿cómo puede cambiar las cosas haciendo lo mismo? Eso es muy difícil. Entonces, yo creo que ya es el momento y obviamente insistiremos en ese llamado con las autoridades, pues para que convoquen a un diálogo. Hay suficiente información de diagnóstico, de propuestas, de gente capacitada. No hace cosa de sumar las voluntades y acordar la ruta que debe seguirse. Nosotros tenemos algunos meses que solicitamos de manera directa, puntual, en la oficina del gobernador una entrevista con él, y es un momento que no tenemos ni siquiera una respuesta. Entonces, yo creo que debe atender este asunto pues de una manera que siente bases para que verdaderamente exista un cambio.
0: Claro, porque también hay otro tema, se habló precisamente de consultar con expertos y con técnicos, pero lo que termina ocurriendo siempre en estos casos, ingeniero, es que se consulta con ciertas personas que están muy relacionadas con la iniciativa privada y con el tema de la infraestructura, y que siempre la conclusión termina siendo se necesitan cientos de millones de pesos para macroobras que pues hasta ahora no han dejado nada.
21: Pues bueno, es que siguen empeñados en el mismo modelo. Recordemos que hace unos años se tomó un crédito de 800 millones de pesos para resolver el tema de las inundaciones, tanto en la glorieta ahí de Abastos como en el de AN y en otros puntos. Incluso yo en esos días tuve una entrevista, una plática con quien era director de la Conagua, y existía el recurso disponible en Conagua, y después no supo cómo explicar que de la disponibilidad del recurso sin recurrir a un crédito se convirtió en un crédito para el CIAPA. Entonces vemos las intervenciones que han hecho en la glorieta del Milenio o de Abastos, la millonada que se ha destinado, y el problema continúa. Eso refuerza la muestra, digamos, de que la solución no va a estar solo en los recursos, tiene que ser conjunta, y primero pues se tiene que partir de un análisis verdaderamente realizado con ciencia, con expertos. En la administración pasada, por ejemplo, con el titular de la CEGIA, enlazamos con una fundación alemana de expertos jubilados. Hubo un par de misiones tecnológicas que ya no conocimos resultados, porque además pues la fundación solo da informes a quien solicitó esa misión, pero comentarios que nos hicieron es que lo que se estaba emprendiendo en Jalisco, en el caso del CIAPA, no era el camino adecuado, y que no se necesitaban de muchos recursos para mejorar sustantivamente el tema del agua. Pero yo creo que chocó ahí con intereses que desestimaron pues ese diagnóstico, esas sugerencias, así como en la pelea, pues siguen haciendo oídos sordos, pues, a todos los señalamientos que se hacen para resolver el problema. Yo creo que aquí debe haber voluntad política real en resolverlo, y la manera de resolverlo tiene que tener un modelo distinto. Y bueno, no entendemos por qué no probar ese esquema de un consejo consultivo técnico ciudadano.
0: Claro, ingeniero, tengo que ir ya a una pausa, pero me gustaría nada más que me responda si usted ve riesgos de que busquen la intervención de la iniciativa privada y con ello la privatización del servicio de abasto de agua.
21: Bueno, la Ley General de Agua les abrió unos parrafitos ahí, unas frases que no llaman mucho la atención o no la han llamado, pero está abierta la posibilidad ante la queja constante de la falta de recursos. Ahí está abierta la posibilidad de inversiones público-privadas, que traducido es privatización. Entonces sí hay un riesgo latente ahí, y yo creo que eso debe frenarse y debe estar en discusión, y sobre todo de cara a lo que el propio Pontífice señala ya recientes, como ese riesgo de que continúe la privatización de recursos de vida como es el agua.
0: Así es. Muchas gracias, ingeniero, como siempre, un gusto platicar con usted.
21: No, al contrario, Sonia, el gusto es para mí, y ojalá que nuestro auditorio se interese más y presione de una manera incluso más organizada para que esto pueda tener solución.
0: Muchas gracias, ingeniero. Gracias, es el ingeniero Juan Guillermo Márquez, coordinador del Observatorio Ciudadano para la Gestión Integral del Agua. 1:47 PM, una pausa y volvemos.
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0: Estamos de regreso. Más de 100,000 personas se congregaron ayer por la noche en la glorieta de la Minerva y las calles aledañas para celebrar el triunfo de la selección mexicana 3-0 frente a Chequia. Los aficionados se congregaron enfundados en camisetas verdes con banderas, matracas y artículos alusivos al equipo mexicano para festejar esta victoria a pesar de la lluvia que se registró en la zona metropolitana de Guadalajara, se mantuvieron de pie y festejaron el momento histórico. Además, hay que recordar, se instalaron pantallas a través de las cuales los aficionados también han podido seguir los partidos. Pero no todo ha sido bueno en las celebraciones. Resulta que estas han dejado en la ciudad 88 toneladas de basura. Nancy Ángel está en la línea telefónica y nos tiene los detalles. Nancy, muy buenas tardes.
4: Estimada Sonia, audiencia, ¿qué tal? Muy buenas tardes. Justamente hoy por la mañana se publicaba en el diario NTR Guadalajara que pues el Mundial había dejado como en promedio 36 toneladas diarias de basura en Guadalajara, y esto de acuerdo con las mismas cifras del gobierno municipal. Se daba a conocer que solamente entre el 11 de junio, que es cuando comienza el torneo, y hasta el 23 de junio, se habían recabado 470.5 toneladas de basura, lo cual fue superado en promedio casi al triplicarse con estas 88 toneladas de basura que fueron recolectadas justamente durante la noche. Y ya lo mencionabas, luego de los festejos deportivos registrados ayer en los distintos puntos de la ciudad, el personal municipal, de acuerdo con la información que dio a conocer el gobierno esta mañana, recolectó más de 88 toneladas de basura en las inmediaciones solo de la Minerva y el Centro Histórico. De acuerdo a la información que dio a conocer el gobierno esta mañana, recolectó más de 88 toneladas de basura en las inmediaciones solo de la Minerva y el Centro Histórico. De acuerdo con las autoridades municipales, las labores de limpieza fueron realizadas por cuadrillas de servicios públicos y de la gerencia nocturna, quienes desplegaron operativos especiales para retirar residuos acumulados tras la concentración masiva de asistentes. Las acciones, dio a conocer el ayuntamiento, incluyeron barrido manual y la recolección de desechos con el objetivo pues de restablecer las condiciones de limpieza. Algo que también daba a conocer el ayuntamiento es que pues no solo se limitó a la recolección de residuos y barrido manual, sino que también fue necesario hacer un hidrolavado debido a pues la suciedad que se encontraban en estos sitios. También se lavaron las fuentes ubicadas en Chapultepec, la Plaza Tapatía y la Plaza Guadalajara, pues fueron usadas como albercas por las y los aficionados, fue lo que dio a conocer el gobierno. También explicó que para mantener pues limpio, para restablecer la limpieza, en coordinación con los servicios municipales, se desplegó un equipo de 710 personas y 122 vehículos. Esto pues justamente para resarcir la limpieza que hacía falta después de todos estos festejos que se extendieron hasta la madrugada. Bien, ya lo mencionabas, hasta el corte de la medianoche, Protección Civil y Bomberos de Jalisco daba a conocer que ya eran más de 100.000 personas las que acudían a la Minerva, debido a que se concentraban

más de 30.000 en el lugar, y posteriormente fueron llegando más de justo el centro histórico, que se trasladaron a estos puntos y desde varios puntos de la ciudad pues llegaron a estos lugares para el festejo, y pues esto parte de lo que ocurrió esta noche.

0: pendiente que la población utilizó como sanitarios justamente en la vía pública. Hay que recalcar que esta es una de las muchas problemáticas que ya se había señalado podrían ocurrir, pues justamente pues ya ocurrió anoche. Hay que recordar también que solo hace algunos días el gobierno municipal hacía el llamado a la población a pues evitar retirar estos residuos y utilizar la vía pública justamente con estos motivos, pero pues ya justamente ocurrió también algo que se reportaba en la madrugada y parte de la mañana es que hubo también reportes de asaltos, de principalmente robo de celulares. Hasta el momento pues las autoridades no han emitido alguna información sobre esto, pero pues sí es parte también de lo que ha ocurrido y de lo que podría volver a ocurrir, porque hoy también se espera que se lleve a cabo un concierto donde también se esperan romper pues los récords de participación de estos 130.000 personas que asistieron al anterior concierto. Pues justamente puede que ocurra esto y también ya se vio la incapacidad de estas 200 islas de basura para contener pues lo que se está generando por parte de la afición que sale a festejar.
1: Oye, Nancy, a propósito de esto que señalas de la inseguridad, ayer me compartía un reportero de deportes de otro medio, de una estación de radio, una alerta que le marcaba el Waze, esta plataforma que sirve como guía, en donde en la Glorieta Minerva aparece un icono de un ladrón. Y le alertaba de que era una zona de inseguridad, algo muy curioso, sin duda.
0: Así es, Sonia, pues no se descarta esto porque justamente los reportes de las personas es que ya están en la búsqueda de estos celulares, principalmente que fue lo que se perdió, pero estos asaltos no es la primera vez que se reportan dentro de los festejos. Recientemente ya había ocurrido que las personas habían reportado que justamente entre pues la afición, entre los festejos, pues estaban estos robos de objetos. Y ayer pues fue justamente lo que ocurrió durante este partido, que fue a partir de las 7 y hasta la madrugada que se extendieron estos festejos. Entonces, pues sí, hasta el momento por parte de las autoridades no hay un balance de lo que ocurrió anoche y justamente pues de esta inseguridad que ya comenzó a notarse.
1: Así es. Gracias, Nancy. Hay que alertar a la población si van, hay que tener mucho cuidado con las pertenencias, tratar de no llevar objetos de valor y bueno, estar pendientes de los teléfonos celulares, tratar de no dejar basura y de comportarnos adecuadamente para que esto sea una verdadera fiesta.
0: Así es, Sonia, y gracias por esta información también y por el espacio.
1: Así es, gracias Nancy, muy buenas tardes. Vamos a continuar con más información. Ya está mi compañero Miguel Ángel Vidal en la línea y él nos tiene información sobre esta prórroga que pide el Congreso del Estado a la Suprema Corte de Justicia de la Nación para cumplir con la resolución sobre la legislación acerca de infancias trans. Miguel, adelante, te escuchamos.
2: Hola Sonia, muy buenas tardes nuevamente, qué gusto saludarte a ti y a todo nuestro auditorio. Y así es, el día de ayer el Congreso del Estado aprobó un acuerdo en el que, como lo mencionas, solicita a la Suprema Corte de Justicia de la Nación una prórroga para cumplir esta sentencia derivada de la acción de inconstitucionalidad 72/2022. Además, piden específicamente una audiencia para que se aclare cómo debe aplicarse esta resolución. Recordar que esta acción de inconstitucionalidad 72/2022 fue resuelta por la Suprema Corte de Justicia luego de las impugnaciones presentadas por la Comisión Nacional de Derechos Humanos y la Comisión Estatal de Derechos Humanos Jalisco. Y pues básicamente la Corte eliminó una parte de la ley de Jalisco que impedía a niñas, niños y adolescentes trans cambiar sus actas de nacimiento para que pues coincidieran con su identidad de género. El tribunal determinó que esta restricción no era válida porque viola en primer momento los derechos como la identidad de género, el libre desarrollo de la personalidad y la no discriminación. También la Suprema Corte ordenó al Congreso local crear un trámite claro, rápido y accesible para que las y los menores puedan acceder a esta corrección con un acompañamiento adecuado. Y bueno, lo aprobado ayer, esto es en respuesta del requerimiento previo pues de la Corte. Y la Corte le dio al Congreso 5 días hábiles para informar los avances que se tiene

0: en cuanto a cumplir este fallo. Y aunque la Corte ya emitió su decisión, el Congreso de Jalisco ha discutido este tema en varias ocasiones. Recordar que la más reciente fue a finales de enero, sin lograr acuerdo entre las distintas fuerzas políticas. Y pues en el acuerdo actual se reconoce que no existe un dictamen, que existe, perdón, un dictamen sobre el tema, pero no se considera que cumple con completamente con lo que ordena la Suprema Corte de Justicia. Por esta razón, considera necesario pedir primero más tiempo, abrir un diálogo directo con la Corte y aclarar cómo debe cumplirse esta sentencia. Es parte del reporte.
1: Muchas gracias, Miguel, y buenas tardes.
0: Gracias a ti, muy buenas tardes.
1: Gracias a Miguel Ángel Vidal. Bueno, los diputados siguen dándole vueltas a un tema que van a tener que atender, porque se trata del respeto a un derecho humano. 1:59 PM, hacemos una pausa. Despedimos nuestra transmisión en el 95.9 de FM Vox, pero continuamos con más información en el 1010 de AM W Radio.
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1: Continuamos en Informativo NTR, vamos ahora con Lauro Rodríguez. Se lanzó la convocatoria por parte de la Secretaría de Transporte para apoyar a quienes resultaron afectados por los narcobloqueos del 22 al 25 de febrero, luego de la detención y muerte del líder del Cártel Jalisco Nueva Generación, Nemesio Oseguera Cervantes, alias El Mencho. Lauro, adelante, te escuchamos, muy buenas tardes.
9: Hola, ¿qué tal? Muy buenas tardes, el saludo nuevamente con mucho gusto a ti y a todo el auditorio que nos acompaña en Informativo NTR. Como lo describes, el martes de esta semana la Secretaría de Transporte publicó la convocatoria para que las y los automovilistas que tuvieron pérdidas totales o parciales de su vehículo por los bloqueos ocurridos entre el 22 y el 25 de febrero de este año puedan recibir una compensación económica para reparar el daño. En esto puntualiza la Secretaría de Transporte, que es la que convoca, que no necesariamente tuvo que ser pérdida total del vehículo, sino que también van a estar dando apoyos económicos para quienes tuvieron alguna pérdida parcial, es decir, que el vehículo con algún tipo de arreglo pudo seguir funcionando, o que si lo arreglan puede seguir funcionando, y también no solamente aplica para personas, sino también para empresas. Las empresas que hayan tenido pérdidas en cuanto a sus vehículos pueden, en ese sentido, participar de esa convocatoria. Esta política pública responde a los hechos registrados entre el 22 y el 25 de febrero, cuando la violencia se desató en diversos puntos de Jalisco por el operativo federal en el que se capturó y dio muerte a Nemesio Oseguera Cervantes, quien fuera líder del Cártel Jalisco Nueva Generación. Previo a la publicación de la convocatoria en el periódico oficial del Estado de Jalisco, la autoridad publicó el 31 de marzo los lineamientos del programa. En este documento estableció el tope de recursos a dispersar, que es de 5 millones de pesos. Es el tope que tiene el gobierno de Jalisco para esta convocatoria, para apoyar a las personas o a empresas que tuvieron pérdidas totales o parciales en sus automóviles. Se establecieron 5 categorías con apoyos distintos dependiendo del tipo de vehículo. En este sentido habrá montos fijos de 70 mil pesos para 3 categorías, que son la de vehículos particulares, taxis o radiotaxis, y vehículos de empresas de redes de transporte. Las personas que trabajan en este tipo, en este ramo, o que tienen su vehículo particular que fue siniestrado, podrán acceder a un monto de hasta 70 mil pesos por unidad. Mientras que para camiones de transporte público, colectivo o masivo, que es la cuarta categoría, el apoyo será de 500 mil pesos por unidad. Y la quinta categoría es un apoyo adicional también para las empresas que prestan el servicio de transporte público, de 150 mil pesos por equipo de recaudo afectado. Por lo tanto, un camión con pérdida total, pues la empresa podría reclamar hasta 650 mil pesos de recursos públicos para, en ese sentido, poder ayudarse a reponer la unidad que fue siniestrada. Para acceder a los apoyos, la Secretaría de Transporte solicita una serie de documentos, pero también pone como condicionante que la aseguradora no haya cubierto el daño o que se haya recibido o que no se haya recibido un apoyo para el mismo fin de cualquier otra fuente. Si el vehículo no estaba asegurado, puede participar de esa convocatoria. Si el vehículo estaba asegurado, pero la aseguradora se negó a reponer el daño, también puede participar de esa convocatoria. Si el vehículo estaba asegurado y la aseguradora cubrió los gastos, esa persona ya no puede, si participa en la convocatoria, no va a recibir recursos. Y si la persona recibió un apoyo de cualquier otra fuente para reparar el daño, para reponer la unidad, pues tampoco podrá recibir recursos públicos por medio de esa política pública. También en este mismo sentido se precisa que los documentos necesarios para solicitar el apoyo son distintos dependiendo de la categoría, pero por ejemplo, para vehículos particulares piden la factura del vehículo en original y copia, la solicitud formal de apoyo, la tarjeta de circulación vigente, póliza de seguro en original y copia o en su defecto la declaratoria de carencia, una identificación oficial del propietario en original y copia y también un documento que acredite el interés jurídico, que se refiere a que la persona solicitante es dueña del vehículo afectado. También una denuncia ante la Fiscalía del Estado y fotografías del auto siniestrado. Hay que recordar que las autoridades estuvieron haciendo hincapié por varios días después de estos bloqueos de que las personas acudieran a la fiscalía a interponer una denuncia si su auto fue siniestrado, aunque no tuvieran una póliza de seguro, porque la denuncia es clave para acceder a este tipo de recursos. Sin la denuncia ante la fiscalía, aunque el vehículo haya sido afectado durante el 22, 23, 24 o 25 de febrero, que fue cuando hubo bloqueos, pues no va a recibir recursos públicos. La convocatoria estará abierta por un periodo de 3 meses a partir de la publicación en el periódico oficial, es decir, a partir del martes pasado, mientras que la autoridad tendrá 10 días para validar los documentos cuando los reciba y 60 días para entregar el recurso. Pese a que la convocatoria está abierta para los 125 municipios de Jalisco, los documentos deberán presentarse de manera presencial en la Dirección General de Transporte Público de la Secretaría de Transporte, ubicada en Prolongación Alcalde, esquina con Circunvalación División del Norte, Colonia Jardines Alcalde, en Guadalajara, en un horario de 9 de la mañana a 3 de la tarde, de lunes a viernes. Esto es importante porque no solo hubo bloqueos en Guadalajara, sino que también hubo bloqueos, por ejemplo, en Puerto Vallarta o en la zona de la Sierra de Amula, en esta zona de Autlán, El Grullo, Chiquilistlán y demás. En el sur de Jalisco también, Tuxpan, Ciudad Guzmán, Gómez Farías tuvieron también afectaciones. Las personas tendrán que trasladarse hasta Guadalajara para hacer la entrega de sus documentos. Es el reporte.
1: Muchas gracias, Lauro. Buenas tardes.
9: Buenas tardes, quedamos pendientes.
1: Gracias a Lauro Rodríguez. Bueno, pues ahí está esta opción para quienes todavía no han conseguido pues recuperar las pérdidas de estos narcobloqueos que se registraron tras el operativo para la captura y muerte de Nemesio Ceguera Cervantes, líder del Cártel Jalisco Nueva Generación. Y bueno, pues ahí están las diferentes opciones que hay y quienes sí pueden ser beneficiarios de estos apoyos en caso de que hayan resultado con daños o pérdida de sus vehículos. Vamos a ir a más información. En Jalisco, cada día en promedio se entregan 64 medidas de protección por violencia contra las mujeres. Nancy Ángel está en la línea telefónica y nos tiene los detalles. Nancy, adelante, buenas tardes.
10: Sí, Antonia, audiencia, buenas tardes nuevamente. Así es, 64 medidas de protección son otorgadas diariamente a mujeres víctimas de violencia en el Estado, de acuerdo con los datos de la Secretaría de Igualdad Sustantiva de Mujeres y Hombres. Esta información corresponde solamente al periodo de entre enero y abril de 2026, cuando la dependencia registró un total de 7,678 medidas de protección emitidas, y pues esto sería el equivalente a las 64 medidas diarias. De acuerdo con la CISEM, los municipios que integran el área metropolitana de Guadalajara concentran la mayor parte de estas medidas, lo que refleja la alta demanda de mecanismos de protección para víctimas de violencia en la zona conurbada. Del total de medidas emitidas, 1,464 se concentran únicamente en Guadalajara, 1,430 en Zapopan, 1,236 en Tlajomulco y el resto en Tlaquepaque, Tonalá y El Salto. También al interior del estado, los municipios con la mayor incidencia, con el mayor número de medidas emitidas, son Puerto Vallarta, Tepatitlán, Lagos de Moreno, Zapotlán el Grande, Autlán, Colotlán, Ameca, entre otros municipios. Las órdenes o medidas de protección, según la misma dependencia, son acciones urgentes que buscan salvaguardar la integridad y seguridad de las mujeres cuando se considera que una persona agresora representa un riesgo para ellas. Estas disposiciones, según los datos de la CISEM, tienen una vigencia de 1,440 horas, equivalente a 60 días, y pueden incluir imponer a las personas generadoras de violencia la desocupación inmediata del domicilio común o del lugar donde habita la víctima. También pueden ordenarse la prohibición de acercarse o comunicarse con la víctima por cualquier medio. También contempla impedir cualquier acto de intimidación o molestia contra la víctima. Esto parte del reporte hasta el momento.
1: Muchas gracias, Nancy. Buenas tardes.
10: Al contrario, gracias. Buenas tardes.
1: Gracias a Nancy Ángel. Vamos a ir a más información ahora relacionada con temas de seguridad. Elementos de la policía estatal detuvieron a una persona de origen colombiana por agresión contra una mujer en Chapultepec. Esta persona fue señalada por su presunta participación en la agresión física en hechos ocurridos en la colonia Lafayette. David González Jauregui está en la línea telefónica y nos tiene los detalles. David, te escuchamos, adelante.
11: Hola, son amigos del auditorio. Fue detenido por elementos de la policía del estado un hombre de nacionalidad colombiana señalado de participar en la agresión física contra una mujer. Estos hechos ocurrieron en la colonia Lafayette, en el municipio de Guadalajara. Todo se derivó de una riña campal que se suscitó entre al menos 30 personas en López Cotilla y Chapultepec, luego del partido de la selección mexicana. Fueron ciudadanos que alertaron a la policía estatal que se encontraba o tenían sometido a un hombre de origen extranjero y que había señalado de haber golpeado severamente a una mujer durante esta riña. Llegaron los elementos y encontraron lesionada primeramente a la mujer de 28 años de edad y detenido o retenido a Faustino N. de 45 años de edad, que se confirmó que era de nacionalidad colombiana. Tanto el hombre como la mujer fueron trasladados a los servicios médicos municipales para recibir atención médica, pero bueno, obviamente el hombre quedó en calidad de detenido y a disposición del Ministerio Público para que responda por las lesiones que ocasionó en la agresión a la joven mujer agredida en esta zona de Chapultepec. Y también comentarte que fue detenido Oscar N., de 30 años de edad, Este fue capturado por elementos de la policía de Guadalajara tras ser señalado de robarse una bicicleta valuada en 50,000 pesos. Esta detención se llevó a cabo en lo que es la avenida Alcalde, entre Joaquín Angulo y Herrera y Cairo, en la zona centro de la ciudad. Ahí varias personas estaban forcejeando con el presunto delincuente. Llegaron los policías, le explicaron que este hombre se había apoderado de esta bicicleta y fue detenido y puesto a disposición del Ministerio Público para que responda por los señalamientos. Y también comentarte, dos motociclistas habían resultado lesionados luego de chocar en la parte del túnel de Avenida Hidalgo contra un vehículo que se encontraba estacionado, o más bien detenido, luego de que se habían impactado por la parte trasera a otro auto. Estaban, pues ahora sí que los peritajes y los trabajos de las aseguradoras con estos dos vehículos, cuando los motociclistas pasaron y se estamparon en la parte trasera de uno de estos autos, uno de los tripulantes de la moto resultó lesionado de consideración, pero otro más de 25 años de edad falleció mientras era atendido en la Cruz Roja del Parque Morelos debido a los golpes que recibió. No llevaba casco el motociclista, y bueno, las lesiones que recibió en la cabeza fueron fatales y falleció cuando era atendido en la Cruz Roja del Parque Morelos, zona.
1: Bueno, siguen desafortunadamente registrándose las muertes de motociclistas, David. Gracias y buenas tardes.
11: Buenas tardes, Sonia.
1: Gracias a David González Jauregui. 2:15, 15 minutos. Hacemos una pausa breve. Regresamos con más información.
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1: Estamos de regreso. Vamos a platicar ahora con Denise Montiel. Ella es codirectora del Centro de Justicia para la Paz y el Desarrollo. Y con ella vamos a hablar acerca de esta información que hoy publica mi compañero Lauro Rodríguez relacionado con las protestas que se han realizado en el estado, un promedio de 50 diarias en lo que va de esta, perdón, de 50 mensuales en lo que va de esta administración, más de una al día. ¿Cómo estás, Denise? Muy buenas tardes.
23: Buenas tardes, Sonia. Muchísimas gracias por el espacio. Un saludo a ti y a todo el auditorio.
1: Bueno, pues los ciudadanos han tenido que dejar pues su vida habitual para protestar ante situaciones, casi siempre cuando se llega a esta medida, Denise, que no han tenido una respuesta por parte de las autoridades.
23: Así es, pues bueno, justo entender la protesta social no solamente como un derecho que tenemos todas las personas, sino que precisamente está siendo una expresión del hartazgo de muchas colectividades, de muchas personas en lo individual también, ante el hartazgo no solamente de las violencias que viven de manera cotidiana, sociales, estructurales, contextuales, pero que también muchas de ellas son motivadas derivado de la omisión del Estado o incluso del actuar también del propio Estado y la desatención precisamente de todas estas violencias que se viven.
1: Claro, y bueno, lo que hemos visto en este recuento que nos hace Lauro Rodríguez, Denise, es que los temas son muy variados. Los hemos visto también en el recuento que se hace día a día en los medios de comunicación y que van desde, pues, precisamente el tema de agua, violencias de género, el tema de las desapariciones, que cada vez es más frecuente que las familias también protesten por la falta de respuesta de las autoridades.
23: Así es, y que precisamente van desde diferentes expresiones, ¿no? Entenderlo no solamente como estas grandes movilizaciones que han concentrado justo a miles de personas, como algunas causas que ya mencionabas, como desaparición de personas, sino también justo la problemática del agua, el aumento de la tarifa del transporte público, sino que también incluso estas expresiones más individuales, por ejemplo, las huelgas de hambre, que han también ocurrido incluso pues afuera de espacios públicos como la ha sido la Casa Jalisco, y que tienen esta intención precisamente de visibilizar pues las violencias que se han vivido, ¿no? Y como ya bien mencionabas al inicio, pues muchas de estas movilizaciones sociales precisamente también surgen como una herramienta de presión para el Estado, para que les escuchen, para que les atiendan, y que por el otro lado también, pues también surgen como espacios de denuncia, de visibilización de los casos, pero principalmente de denuncia de las violencias que también viven por parte del propio Estado.
1: Claro, oye, y un dato que sin duda llama la atención de esta información es la poca respuesta por parte de las autoridades, ya incluso en las manifestaciones, a pesar de que se supone hay un área que tiene que ser como el enlace de estas demandas ante el gobernador.
23: Así es, y eso resulta sumamente preocupante. Respecto a que, como bien lo mencionaron también en esta nota, el 86% de las manifestaciones no tienen ningún tipo de respuesta. Entonces, como esta herramienta incluso no está funcionando con este objetivo de obtener algún tipo de respuesta del Estado, ¿no? Y esto también pues resulta sumamente grave respecto a la disposición que tiene el Estado y que lo hemos visto manifestarse desde diversas maneras. Por un lado, justo el cierre de espacios públicos ante las movilizaciones, el impedir que las personas se acerquen a los lugares e instituciones que deberían obtener las respuestas, pero que además están también pues inhibiéndolas o dejándolas sin respuesta, sin atención a estas múltiples demandas variadas, y que no solamente podemos hablar de que es una respuesta de una institución, ¿no? Sino justo ya hablábamos de la variedad de las movilizaciones sociales que se están realizando, pues pareciera que más bien es una respuesta estatal, y que preocupa que no solamente de manera directa en los casos individuales, sino que incluso ante estas demandas colectivas no haya ningún tipo de respuesta del Estado, estos silencios. Y por el otro lado, pues que hemos visto también justo incluso como muchas veces pues la respuesta del Estado tiende incluso ante estas demandas colectivas, no haya ningún tipo de respuesta del Estado, estos silencios. Y por el otro lado, pues que hemos visto también justo incluso como muchas veces pues la respuesta del Estado tiende a ser la represión y tiende a ser justo pues el ejercicio de otro tipo de violencia.
1: Claro, pero incluso en el caso de algunas de las atenciones que se han dado sin consecuencias, es decir, pues sí se recibe o un funcionario platica con quienes se manifiestan, incluso algunos son recibidos en comités, pero luego no hay ninguna respuesta a las peticiones concretas que se hacen.
23: Así es, y que justo pues este tipo de respuestas iniciales y pocas que se tienen por

0: parte del Estado, pues están más encaminadas muchas veces, pues también, ¿no? Quizás solamente a la foto, a sentarse en algunas mesas de trabajo o reuniones específicas, pero que no tienen resultados concretos ni sobre todo atienden a las demandas y necesidades principales de quienes se están movilizando, ¿no? Y que pues bueno, justo en ese sentido, también desde ahí cómo se está limitando el ejercicio de este derecho, pues que tiene como todo tipo de Estado democrático, y que el Estado se está quedando corto ante la respuesta, ante las miles de violencias que se viven en el Estado de Jalisco.
1: Claro, y bueno, también hay otro detalle importante que es cómo hay de alguna manera una indiferencia y una indolencia ante temas que son más delicados, como el tema de las desapariciones o esta manifestación que se llevó a cabo en Casa Jalisco, por ejemplo, con respecto a la violencia vicaria por parte de una de las víctimas de uno de los casos más emblemáticos de esta, que es Lizzy Celis, ¿no?
0: Así es, y que justo de los dos ejemplos que colocas, pues la respuesta del Estado incluso ha sido la represión. Recordar que es muy común ante las movilizaciones de familiares de personas desaparecidas que haya, además, justo se disponga de pues, un actuar muy amplio o dispongan de muchos elementos policíacos que muchas veces rebasan incluso el número de las familias que están protestando. Y que por el otro lado, justo, por ejemplo, en los casos de protesta fuera de Casa Jalisco, también hubo ese desalojo, ¿no? Este rompimiento de los acuerdos iniciales a los que habían llegado precisamente, pero incluso también el rompimiento de también algunas de las pertenencias, ¿no? Entonces creo que ha quedado claro, no solamente a través de la falta de la mayoría de las protestas de respuesta, sino también estos actos de represión, ha quedado claro cuál es el papel y cuál está siendo la respuesta por parte del Estado, que no solamente es la omisión, la falta de atención, sino también el silenciar, el callar a quienes están saliendo a las calles a protestar de alguna u otra manera.
1: Claro, y lo terrible de alguna manera es que, como ya lo mencionaba al principio, casi siempre se va a la manifestación cuando se agotaron todas las opciones, y esto significa, Denise, que estas demandas ya no tienen otra instancia, por decirlo de alguna manera, posterior, ¿no?
0: Así es, y que tienen que entonces recurrir, por ejemplo, a otro tipo de herramientas, como son a lo mejor las herramientas de acciones jurídicas. Sin embargo, pues las pocas posibilidades que muchas de ellas tienen de acceder incluso a este tipo de herramientas, ¿no? Por los costos que se generan, porque las instituciones que deberían de proporcionarlas no lo están haciendo de manera adecuada, y que las dejas en un completo estado de indefensión ante este actuar institucional.
1: Claro, y bueno, ¿qué podría hacer el ciudadano ante este panorama?
0: Pues bueno, creo que por un lado, aunque el panorama sigue siendo sumamente desalentador, creo que no perder el ejercicio de este derecho, de la protesta social, de la visibilización, de la denuncia pública. Y por el otro lado, justo creo que también nos ha dado esa muestra ahora en ciertas coyunturas, como lo es el Mundial, que quizá la respuesta del Estado no está viniendo, pero sí hay otras muestras de solidaridad por parte de otras colectividades, de la sociedad, pero de igual manera también pues creo que ha habido mucha visibilidad por parte de principalmente personas periodistas de otros países, ¿no? Y que creo que sumando ese tipo de estrategias y herramientas podrían alcanzarse otro tipo de respuestas del Estado. Y por el otro lado, creo que también nos hace falta, si bien pues bueno, han habido muchas movilizaciones sociales, ha aumentado quizá el número de personas en las calles, creo que también es esta oportunidad de decirle también a la sociedad de cómo también pueden sumarse a este tipo de acciones, y cómo pueden justo sumarse a las demandas que están realizando diferentes personas y colectividades de estas violencias que nos aquejan a todas y a todos.
1: Claro, y sobre todo, si algunas veces no, pues no nos sumamos o no participamos, por lo menos ser comprensivos de por qué las personas acuden a estas herramientas, ¿no?
0: Así es. Justo esta tolerancia, sensibilidad y empatía que podamos tener, y que no solamente pues apoyar quizá es salir a la calle con ella, sino también incluso difundir estas acciones de movilización y, como bien dices, pues incluso ser empáticas y no generar incluso pues ese tipo de comentarios y estigmatizaciones en contra de quienes toman las calles.
1: Así es. Denise, te agradezco muchísimo que nos hayas tomado esta llamada.
0: Al contrario, muchísimas gracias a ti, Sonia, por el espacio.
1: Muchas gracias a Denise Montiel, codirectora del Centro de Justicia para la Paz y el Desarrollo. Son las 2:29 p.m. Hacemos una pausa muy breve y regresamos. Tenemos más información.
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1: Estamos de regreso, vamos a Zacatecas con Landy Valle, que nos tiene la información desde esa entidad. Landy, adelante, muy buenas tardes.
9: Hola, ¿qué tal? Muy buenas tardes, Sonia, te saludo desde la capital de Zacatecas con la información más importante de este jueves 25 de junio. Con un llamado a fortalecer y dar certeza jurídica a la minería responsable ante la transición energética, este miércoles inició la Reunión Internacional de Minería 2026, que reúne en Zacatecas a representantes nacionales e internacionales de la industria, así como proveedores, académicos, especialistas del sector y autoridades. En el Palacio de Convenciones se desarrollará hasta el viernes esta 15ª edición de la Reunión Internacional de Minería, que contempla encuentros de negocios, exposición de maquinaria, conferencias especializadas y una feria del empleo, además de espacios de intercambio entre empresas, proveedores, académicos y estudiantes. El presidente del Distrito Zacatecas de la Asociación de Ingenieros de Minas, Metalurgistas y Geólogos de México y del Comité Organizador de la Reunión Internacional de Minería 2026, Abel González Vargas, afirmó que la minería enfrenta importantes desafíos en materia ambiental, social, tecnológica y regulatoria, por lo que llamó a mantener la unidad del sector y fortalecer la confianza de la sociedad. En otra información, este miércoles regresaron a clases casi 260 mil alumnos de primaria y telesecundarias en 2.900 escuelas, luego de los paros de actividades del Sindicato Nacional de Trabajadores de la Educación, sección 34, y del Sindicato de Trabajadores de Telesecundarias del Estado de Zacatecas, quienes exigieron la abrogación de la ley del ISSSTE de 2007 y el pago de la hora 32, respectivamente. También informarle que bomberos y paramédicos de la Coordinación Estatal de Protección Civil entregaron un pliego petitorio a la Secretaría General de Gobierno para solicitar mejoras de equipamiento, infraestructura, mantenimiento, rehabilitación y seguridad. En el oficio entregado este martes se destaca que las funciones de los elementos exigen contar con instalaciones seguras, funcionales y adecuadas para la atención de emergencias, rescates, incendios, servicios prehospitalarios, monitoreo de riesgos y protección de la población, pero actualmente las condiciones limitan la operatividad. Hasta aquí la información desde el estado de Zacatecas. Le invito a que continúe en Informativo NTR.
1: Gracias a Landy Valle, y vamos a ir ahora a la capital del país con Alberto García Sarubi, que nos tiene la reacción de la presidenta Claudia Sheinbaum ante esta tragedia que se está viviendo en Venezuela, en donde dos fuertes sismos han provocado daños todavía no cuantificados, tanto materiales como desafortunadamente en la pérdida de vidas. Y bueno, también habló de la llegada, o recibió ya, al rey Felipe VI de España. Vamos con Alberto García Sarubi. ¿Cómo estás, Alberto? Muy buenas tardes.
8: ¿Qué tal, Sonia? Te saludo con muchísimo gusto, al igual que a todo nuestro auditorio. Pues según el último reporte que llega desde Venezuela, lamentablemente ya el número de personas fallecidas por esos dos terremotos que azotó a ese país el día de ayer, pues ya se suman 188 muertos, 1.500 heridos y más de 200 personas que están reportadas como atrapadas bajo los escombros de edificios, viviendas e infraestructuras que lamentablemente se vinieron abajo con estos dos terremotos que azotaron a casi todo el país de Venezuela. La presidenta de Venezuela, la presidenta encargada de ese país, Daisy Rodríguez, dijo que todas las labores del gobierno están enfocadas a poder rescatar a las personas que estén bajo los escombros, y se ha pedido ya ayuda internacional para que se pueda auxiliar en esa actividad. Para poder rescatar, se estima que por lo menos 200 personas pudieran estar bajo los escombros. Esta mañana la presidenta Claudia Sheinbaum informó que el gobierno mexicano otorgará todo el apoyo necesario para el gobierno y el pueblo de Venezuela. Claudia Sheinbaum, presidenta de México, informó que la Secretaría de la Defensa Nacional ya tiene destinado un batallón y un equipo de trabajo para viajar en cualquier momento rumbo a Venezuela y poder ayudar con las labores de rescate de personas. Escuchemos a la presidenta.
10: Nuestra solidaridad con el pueblo de Venezuela. El día de hoy sale un equipo de la Secretaría de la Defensa Nacional de rescatistas y personal de sanidad para llegar a Venezuela. Y una vez instalados ahí y habiendo hablado con las autoridades, determinaremos mañana mismo personal adicional que se requiera para poder ayudar siempre a los pueblos que lo necesitan.
8: La presidenta especificó que la ayuda será con personal especializado para el rescate de personas, al igual que vehículos e infraestructura que estaría viajando pues en las próximas horas rumbo a la capital de Venezuela, a Caracas. La presidenta Claudia Sheinbaum dijo que hasta el momento la embajada mexicana en Venezuela ha reportado que los mexicanos que viven ahí están bien. No se ha reportado ni problemas con alguno, ni mucho menos fallecimientos. Escuchemos a la presidenta.
10: Por el momento no tenemos ningún en comunicación con la embajada de México en Venezuela, no se ha reportado ningún mexicano herido o lamentablemente fallecido, pero estamos en revisión permanente.
11: ¿Usted contempla en algún momento ponerse en contacto directo con la presidenta?
10: Sí, por supuesto que sí.
8: De hecho, ya la presidenta de Venezuela, Delcy Rodríguez, informó que el día de ayer el gobierno mexicano se puso en contacto con su gobierno para ofrecer cualquier apoyo para ayudar principalmente a las personas damnificadas y a quienes se pudieran estar reportando bajo los escombros. Una verdadera tragedia en la que los mexicanos, pues somos lamentablemente, ya tenemos experiencia por los diversos sismos tan fuertes que hemos tenido principalmente en el centro de la República Mexicana. Y hablando de más relación con Latinoamérica, la presidenta Claudia Sheinbaum dijo que pronto, muy pronto, estará pues felicitando al ganador de las elecciones en Colombia. La presidenta Claudia Sheinbaum dijo que ella busca tener las mejores relaciones con todos los países del mundo y principalmente con Colombia, por lo que no descarta que próximamente pueda felicitar a Abelardo de la Espriella. Hay que recordar que la presidenta dijo que esperaría hasta los resultados finales del Comité Nacional de Elecciones colombiano y ella estimó que podría ser un periodo que dure hasta el mes de agosto. Sin embargo, el día de ayer ya las autoridades electorales de Colombia declararon que Abelardo de la Espriella será el próximo presidente de Colombia. Escuchemos a la presidenta.
10: Bueno, obviamente vamos a felicitar al presidente electo de Colombia y buscamos siempre una buena relación con Colombia, más allá de estar de acuerdo o no en ciertos temas, pues buscamos siempre una buena relación con todos los gobiernos de todos los países del mundo.
8: A la presidenta se le preguntó pues su interpretación de por qué los gobiernos de izquierda están perdiendo las elecciones. Ya pasó en Perú recientemente, ya con la declaración de Keiko Fujimori, ahora en Colombia, también pasó en Chile. La presidenta Claudia Sheinbaum dijo que los gobiernos de izquierda están perdiendo por dos motivos. El primero, por la intervención extranjera de falsas noticias sobre los gobiernos que están ejerciendo el poder, y dos, porque muchos de ellos se han desapegado del pueblo. Escuchemos a la presidenta.
10: Pienso que son dos temas, ¿no? Uno es, y por eso mi llamado permanente a que tenemos que discutir esto en México, es el tema de la influencia de grupos internacionales de derecha que se organizan para utilizar las redes sociales con noticias falsas. Esto tiene que revisarse en México necesariamente. Y por eso es importante las reformas que se han planteado. Entonces, una parte es eso. Pero otra parte muy importante tiene que ver con la organización del pueblo, de los pueblos, la defensa de sus derechos. Nosotros pensamos que son los gobiernos humanistas, progresistas, los que se acercan más a los pueblos, que para que permanezca un gobierno humanista, pues tiene que tener una cercanía enorme con el pueblo. Pues nosotros, lo más importante para nosotros es cumplirle al pueblo y la cercanía y la organización de la gente para defender sus derechos.
8: Pues así, esta información sobre países latinoamericanos, lo más lamentable, pues estos dos terremotos que sufrieron allá en Venezuela. Y te informo, Sonia, que será al filo de las 4 de la tarde, cuando la presidenta Claudia Sheinbaum pues reciba al rey de España, Felipe VI, quien está en nuestro país para acudir el día de mañana, ahí en la ciudad de Guadalajara, al partido entre España y Uruguay. El monarca español estará al filo de las 4 de la tarde en el Palacio Nacional. Ahí será recibido por la presidenta. El rey Felipe VI es jefe de Estado del Estado español, por lo que debe de tener una recepción como jefe de Estado. No se contemplan actividades pues abiertas a la prensa o públicas, y no se contempla tampoco algún mensaje conjunto. Lo que sí es que hay muchas interpretaciones, porque esto significa el restablecimiento de las relaciones diplomáticas entre el gobierno mexicano y la corona española, que fueron suspendidas en 2022 cuando el expresidente Andrés Manuel López Obrador exigió una disculpa por parte de la corona española sobre las atrocidades de la conquista. Veremos cómo se lleva a cabo esta reunión y las fotografías, porque no creo que se pueda dar a conocer algo más que las fotografías de la reunión entre la presidenta de México y el rey de España, Felipe VI. Sonia, la información esta tarde.
1: Muchas gracias, Alberto. Muy buenas tardes.
8: Hasta luego, muy buenas tardes.
1: Gracias a Alberto García Zarubi, son las 2 de la tarde con 43 minutos. Hacemos una pausa muy breve, pero continuamos con más información.
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15: 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En cuanto a premios individuales, Messi puede presumir 8 balones de oro, siendo el líder en solitario en ese rubro.
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1: Estamos de regreso y vamos a la línea telefónica con Óscar Orozco, quien nos tiene la información deportiva. Óscar, ¿cómo estás? Muy buenas tardes.
17: Hola, Sonia. Buenas tardes. ¿Cómo estás? Un gusto saludarte a ti y a todo el auditorio. Vamos con la información deportiva de este jueves. Ya es jueves. Jueves, así es. Bien, pues pues todavía se está saboreando en la ciudad el triunfo, bueno, y en todo el país, el triunfo de México el día de ayer ante República Checa, que pues histórico triunfo que a México lo pone ya estaba asegurado el primer lugar del grupo A. Sin embargo, pues nunca había logrado 3 triunfos en fase de grupos, ni siquiera en los anteriores mundiales en los que fue anfitrión, en el México 70 ni en México 86. Ahora en esta edición 2026, en el que es coanfitrión junto con Canadá y Estados Unidos, México, aprovechando la localía, pues precisamente consigue 3 victorias históricas, 3 victorias históricas que lo ponen pues con mucha ilusión a todo un país que ayer vibró, bueno, ya desde el arranque de esta edición, desde el partido inaugural contra Sudáfrica, vimos cómo la gente se entregaba, se hablaba de algunas ciudades en donde, sobre todo los antimundialistas, que son muchísimos, pues de que el fútbol, que no se sentía una fiebre mundialista en el país, que no había esa parafernalia. Y al final de cuentas, pues ayer, y bueno, en los 3 partidos de México se ha comprobado que el país está más metido que nunca, ¿no? Hasta los antimundialistas se han tenido que unir a este festejo. Por ahí conozco a varios que han tenido que hasta comprarse la playera para unirse a este festejo, a esta fiebre mundialista en el que el país, pues hay que reconocerlo, se ha unido en torno al fútbol, en torno a esta selección, que si bien es cierto no ha sido del todo convincente deportivamente y futbolísticamente, pues con base a corazón y con base a esta entrega y con los resultados, pues ha llegado a instancias importantes y sobre todo históricas, ¿no? 9-9, impresionante obviamente México con este paso, y bueno, a partir de este momento pues ya México tendrá que disputar el próximo martes el duelo de los 16avos de final por primera vez en su historia nunca había habido esta instancia de 16avos de final, por primera vez, al ver 48 selecciones, pues se presta esta situación para que ocurran. Y también reconocer que al haber tantas selecciones, pues el nivel de algunos equipos no es el del todo positivo, así que los cuadros cabezas de serie pues han aprovechado estas instancias y han obtenido resultados importantes, triunfos que los han mantenido en el primer lugar, caso de Brasil, caso de Alemania, que en los dos primeros partidos aprovecharon de debilidad de sus rivales y pues ya están en la siguiente ronda, ¿no? Otros equipos han tenido que batallar un poco más ante esta situación, a pesar de enfrentarse a rivales pues en el papel más cómodos, ¿no? Y bueno, pues ahí está el Mundial histórico, 48 selecciones, México ya haciendo historia y muchos otros equipos haciendo historia, porque precisamente aprovechándose de rivales que están muy parejos, pues han anotado su primer gol, han conseguido su primer triunfo en Mundiales. Se veía venir, ya por eso este Mundial es especial y es histórico por la historia, y muchos otros equipos haciendo historia, porque precisamente aprovechándose de rivales que están muy parejos, pues han anotado su primer gol, han conseguido su primer triunfo en Mundiales. Se veía venir, ya por eso este Mundial es especial y es histórico, porque equipos han aprovechado esto y pues han sido favorecidos. México es uno de ellos, realmente el grupo en el que está, en el que le tocó, pues los rivales estaban del nivel de México y un poco más abajo, ¿no? El rival que le complicó más fue Corea, y se notó, ¿no? En este partido celebrado hace una semana en el Estadio Akron, en el Estadio Guadalajara, pues Corea le plantó cara a México, un resultado muy sufrido, pero que consiguió el triunfo 1-0, y el duelo ante Sudáfrica quedó a deber México con mayor cantidad de goles, y lo de ayer pues ya fue un colofón espectacular, ¿no? 3-0, goleada a República Checa, y en medio de esta fiesta futbolística, pues apareció el hecho de que Paco Memo Ochoa, el portero legendario mexicano, pues tuvo minutos en su sexto Mundial. Por ahí ya ante el resultado que ya era obviamente favorable a México, pues le da chance Javier Aguirre de tener minutos, y bueno, la gente pues ya enloquecida por la victoria, pues ahí le rindió homenaje a este gran arquero mexicano, y así pues termina una noche de fiesta, ¿no? En todos los distintos puntos de la República Mexicana, Guadalajara, Monterrey, Ciudad de México, en otras ciudades también, por ahí León, Irapuato, y la localidad que usted me diga, ya sea de su estado, también celebró esto, ¿no? Porque obviamente la gente salió a las plazas principales de las poblaciones más pequeñas para festejar. No siempre se da esto, hay que reconocerlo, y ahora que se da, y en nuestro país, pues hay que disfrutarlo, hay que unirnos, la verdad, la ilusión permanece. México no está para campeón del mundo, ni mucho menos, la verdad, no va, ya nos se da con que llegue a cuartos de final, que sería una instancia de clave. Estar en los primeros 8 lugares del mundo sería algo, pero sin igual, y tendrá que pasar esta etapa, primero 16avos, luego octavos, que es la clave, ¿no? Pasar los octavos de final, esta será la clave para México. El próximo partido es el martes en el Estadio Azteca, en rival por definir. Habrá que esperar hasta el sábado por la noche, que será cuando ya se disputa la tercera jornada de la fase de grupos, donde México, cuando México conozca a su rival, ¿no? Se habla de Cabo Verde, de Escocia. Ahorita está en el terreno de la especulación, habrá que esperar resultados, y el sábado por la noche ya se conocerá el rival que al que enfrentará México el martes en el Estadio Azteca a las 7 de la noche, que también será vibrante sin duda este escenario, ¿no? Así que bueno, México sigue festejando, Sonia, y bueno, pues de aquí al martes todavía seguramente habrá esa fiebre futbolística, y bueno, pues a disfrutar de este Mundial. En estos momentos, ya para cerrar el bloque, en los partidos correspondientes al grupo E, Ecuador y Alemania empatan a 1 gol, y Costa de Marfil está derrotando a Curazao 1-0. Y de eso más hablaremos solo en el programa de Pasión en unos minutos más. Invito a la gente a que se quede con nosotros después del noticiero.
1: Por supuesto, Oscar, ahí está la invitación. Gracias y buenas tardes.
17: Buenas tardes para todos, gracias.
1: Gracias a Oscar Orozco. Vamos ahora a la línea telefónica, ya está el doctor Eduardo Márquez con su colaboración de esta semana. Doctor, ¿cómo estás? Qué gusto saludarte.
18: ¿Qué tal, Sonia? Qué gusto saludarte, qué gusto saludar a, a todo el auditorio, aquí de regreso después de las semanas que estuvimos atentos a la justa mundialista. Bien, entrando en materia de manera directa, quizás una de las controversias sobre

de las sentencias más comunes que hemos escuchado después de que apareció la vacuna para resolver el conflicto de COVID ha sido su seguridad cardiovascular. Hay muchos mitos que vinculaban a la vacuna o a las vacunas contra COVID con un aumento en los fenómenos cardiovasculares. Pues hace unos días aparece en la revista Llama una nota que lo contradice.

0: influenza. Un grupo se puso la vacuna del COVID, más la vacuna de la influenza, y otro solo la de la influenza. Bueno, después del análisis de este estudio de cohortes, lo que se concluye es que aquellos que utilizaron la vacuna de COVID tuvieron una disminución del riesgo de enfermedades cardiovasculares de menos de 37%. ¿Cuáles eventos cardiovasculares? Muerte, infarto miocardio, accidente cerebrovascular y hospitalización por cualquier causa cardíaca. Logra una reducción de 2 eventos cardiovasculares por cada 10,000 personas vacunadas. Pero lo que más llama la atención es que los mayor beneficio tienen son aquellas personas mayores de 35 años, en donde la reducción del riesgo relativo fue de más del 50%, 23% de eventos menos por cada 10,000 personas por cualquier causa cardiovascular, y las personas que más beneficio tenía son aquellas que tenían comorbilidades como diabetes, obesidad, enfermedad cardiovascular previa, enfermedad renal crónica, enfermedad pulmonar, entre otras. También hubo disminución significativa de las hospitalizaciones y de la mortalidad por cualquier causa. De tal suerte que con esta numeralia y con esta contundencia podemos hoy de manera totalmente certera decir que la vacuna del COVID reduce el riesgo de enfermedades cardiovasculares severas. Así de tajante y así de claro, y este mito que durante muchos años ha corrido realmente ya no tiene ningún soporte científico, Sonia.
1: Importante, sobre todo para echar todas estas teorías que tanto daño le han hecho al sistema de salud, Eduardo.
0: Absolutamente.
1: Así es. Muchas gracias y buenas tardes.
0: Muy buenas tardes, un abrazo a todos.
1: Gracias. Igualmente, el doctor Eduardo Márquez, endocrinólogo y divulgador de ciencia en materia de salud. Vamos a ir ahora a más información. Son las 2 de la tarde con 56 minutos.
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1: Fernanda Rangel nos presenta la información de arte, cultura y entretenimiento. Fernanda, muy buenas tardes.
4: Hola, ¿qué tal? Muy buenas tardes, saludándolos con mucho gusto y vamos con las noticias más relevantes. La agenda cultural que acompaña al Mundial 2026 en Guadalajara vive uno de sus momentos más esperados, que es el concierto gratuito de Alejandro Fernández en la Glorieta La Minerva. Un espectáculo que busca pues reunir a miles de personas en uno de los puntos más representativos de la capital jalisciense. La serenata más grande del mundo, como se llama este concierto, va a comenzar el día de hoy a las 9 de la noche justo en la Glorieta y el show va a tener una duración aproximada de 2 horas. Alejandro Fernández ha tenido ya presencia en momentos relevantes de este torneo. El pasado 11 de junio participó en la ceremonia inaugural celebrada en el Estadio de Ciudad de México, donde interpretó el himno nacional mexicano. Además de la actuación principal del Potrillo, el espectáculo contempla artistas invitados vinculados al regional mexicano, como son Julián Álvarez, Alfredito Olivas, Alex Fernández, que es su hijo, y Camila Fernández, entre otros, porque también en una rueda de prensa dijo que podía haber sorpresas. Incluso en esa rueda de prensa, Fernández relató cómo fue que invitó a Julián Álvarez y mencionó que le platicó sobre la serenata y como él también vive en Jalisco, pues le comentó que estaría muy padre que se acompañaran en este evento, a lo que Julián pues le dijo que estaba totalmente disponible para este encuentro. El repertorio va a incluir canciones representativas de distintas etapas de la carrera del Potrillo, desde temas del regional mexicano hasta algunos de sus éxitos en el género de pop y colaboraciones recientes. Asimismo, adelantó que existe la posibilidad de interpretar junto a Alfredito Olivas el tema Cobijas Ajenas, que es una colaboración que ambos artistas pues grabaron recientemente. El cantante aseguró que atraviesa una etapa importante de su carrera profesional y sobre los proyectos que prepara para el futuro, explicó que trabaja ya en un nuevo álbum que va a combinar elementos de la música mexicana con una visión internacional. Él mencionó que va a ser

0: Un disco muy importante de su carrera, que va a ser mexicano, pero también con un rollo de experimentar y también muy internacional. Para todos los que planean acudir al evento, bueno, deben tomar en cuenta las modificaciones que se hicieron a la circulación, que se van a implementar en los alrededores de la Minerva. Las afectaciones se van a concentrar principalmente en Avenida Ignacio L. Vallarta, los carriles que rodean directamente la Minerva, las conexiones con Avenida Adolfo López Mateos, Golfo de Cortés y vialidades cercanas. Y además se prevén cortes a la circulación justamente sobre Avenida Vallarta en el tramo comprendido entre Juan Palomar Arias y Yaquis. Para reducir afectaciones a la movilidad, las autoridades ya sugirieron pues utilizar algunas rutas alternas, entre ellas Avenida Niños Héroes, Avenida Hidalgo, Lázaro Cárdenas y Avenida Inglaterra. Se recomienda también utilizar sistemas de transporte público para así pues facilitar el acceso a la zona del evento. Y bueno, esto sería todo por mi parte. Estamos al pendiente de la información y que pasen excelente día.
1: Muchas gracias a Fernanda Rangel, editora en el periódico NTR Guadalajara. Y con esto nosotros llegamos al final de esta emisión de Informativo NTR. Yo le agradezco que nos haya acompañado. Lo invito para que se quede con nosotros. En unos momentitos más, Óscar Orozco le tendrá todos los detalles de la información deportiva en Pasión. Le deseo que tenga una gran tarde.
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14: Y arrancamos una emisión más de Pasión. ¿Cómo están? Muy buenas tardes. Le doy la más cordial bienvenida a este espacio de deportes a través de Informativo NTR Guadalajara, transmitiendo en vivo desde la bella Perla Tapatía en este jueves 25 de junio de 2026. ¿Cómo está? Es un placer saludarle. Regresamos este día a la transmisión de este programa de Pasión. Recordar que es mundialista, ¿no? Y hay prioridades, hay partidos del mundial que son transmitidos precisamente a través de esta frecuencia de W Deportes en el 10-10 de amplitud modulada. Que esté pendiente de la agenda de partidos, aún faltan varios por disputar. Viene lo mejor de la programación de la Copa Mundial de la FIFA 2026 en estos 16avos, octavos, semifinales, cuartos, semifinales, la final. Esté pendiente de la programación aquí de W Deportes en el 10-10 de amplitud modulada, porque hay varios partidos aún por transmitir, y hoy se nos da la oportunidad de reaparecer después de algunos días en esta emisión de jueves. Y bueno, qué mejor día, ¿no?, que reaparecer en este programa, que un día después de que nuestra selección, así es, nuestra selección nacional mexicana, los ratoncitos verdes, que ahora son ratoncitos blancos y negros también, pues lograron algo histórico, ¿no? Estaba la meta, el objetivo de hacerlo. No siempre se logran los objetivos, siempre está la ilusión, pero no siempre se consigue. Hoy México puede jactarse, puede presumir de que lo logra. Hablaremos de eso, obviamente aún se vive esa fiebre futbolística, esa enfermedad llamada tricolor que ha contagiado a todos en este mundial, hasta los más escépticos, los más antimundialistas, que son muchísimos, se han tenido que algunos tragar sus palabras y otros pues unirse a la fiesta, no queda de otra, ¿no? A esta fiesta mundialista o a los famosos, como se dice, a los fifos, ¿no? Que disfrutamos mucho de esta de este evento que ha sido realmente histórico, histórico e inolvidable ya por algunos episodios que han ocurrido y que hemos disfrutado bastante bien. Así que hablaremos de eso y más. Obviamente, pues estamos todavía con la celebración, ¿no? Con este ambiente mundialista en todo el país tras el triunfo ayer del tricolor sobre República Checa. Y el homenaje, por así decirlo, a Memo Ochoa, jugadores que debutan y que marcan gol, ¿no? Lo del Tiloncito, espectacular. Haremos un análisis de en estos tres partidos de la fase de grupos de México, quiénes han sido los mejores jugadores o quién es el mejor. Yo tengo aquí mi terna y tengo ya mi jugador que sin duda se ha llevado los honores y bueno, desgraciadamente, bueno, afortunadamente para el país, es naturalizado, no es mexicano por nacimiento, pero es mexicano por naturalización, así que es mexicano, nos representa, y bueno, pues daremos a conocer de quién se trata, al menos de a manera personal. Si usted tiene algún otro, obviamente son varios, porque ha estado repartido el pastel, pero realmente México ha tenido un aceptable y sobresaliente primera fase de grupos, ¿no? Digan lo que digan, ha venido de menos a más, y ahí está la prueba, ¿no? Están las pruebas, así que hablaremos de eso y más. Hoy debuta como árbitra en un mundial Katia Itzel García, más tarde, ayer a las 5 de la tarde, está en el Países Bajos contra Túnez. Hoy está otra árbitra por ahí dirigiendo el mundial y ha tenido muchos problemas, ha tenido varios problemas la silbante. Ahorita no recuerdo su nombre, ha tenido varios problemas, no marcó una falta de Alemania y ahorita está señalando un penalti que realmente no es penalti, pero bueno, la verdad, nerviosa la silbante. Esperemos que Katitzel tenga mejor suerte más tarde, la árbitra mexicana, ¿no? Porque ha marcado faltas que no, faltas que sí, esta silbante, ahorita le digo el nombre de esta chica que no ha tenido un buen desempeño en este partido de Alemania contra Ecuador que se está llevando a cabo en estos momentos. Así que tenemos un programa bastante interesante, ¿no? Mundialista. Por ahí tocaremos algún temita al final que no sea de fútbol, pero es el tema, ¿no? Y es lo que nos apasiona en estos momentos. Así que quédese con nosotros, como siempre le agradezco el favor de su atención a través de las distintas frecuencias del diario NTR Guadalajara, a través de W Deportes en el 1010 de amplitud modulada. Recuerde, tenemos una cita de 3 a 4 de la tarde en vivo, esta semana por ahí con algunas interrupciones por la Copa Mundial, que es prioridad, obviamente, este evento, el máximo evento deportivo del planeta Tierra. Así que estaremos hablando a detalle, sobre todo de lo del Tri, también a través de las redes sociales del diario NTR Guadalajara, X, Facebook, página web, también a través del sistema de televisión satelital Star TV en el canal 646, y tenemos una línea de WhatsApp para que se contacte con nosotros, se la comparto con muchísimo gusto, 333-128-7257, 333-128-7257. Y sin más preámbulo, arrancamos con la información, y en estos momentos se está llevando a cabo un par de partidos correspondientes al grupo E, así, grupo E de la Copa Mundial, Ecuador, Alemania y Costa de Marfil contra Curazao. Le comentaba hace algunos minutos, algunos instantes, del penalti que le había marcado la silbante en contra de Ecuador. Sin embargo, ya se retractó, no porque no era penalti, sino que porque en una jugada previa le cometieron falta un elemento a Vite, este jugador, creo que es el de los Pumas, ¿no? Pedro Vite, y le cometen falta, la jugada continúa, no la señala la silbante, el partido continúa, posteriormente, después de esa jugada, instantes después, se marca un penalti a favor de Alemania, sin embargo, el VAR le dice le dice a la silbante, a ver, espérame tantito, creo que aquí no hay, hay algo antes que tienes que señalar, ¿qué te parece si checas el VAR? Y entonces la silbante fue al VAR y ahí ya rectificó, ¿no? Vio la jugada obviamente y dijo, ah, caray, creo que sí, tiene razón, esta no es. Tori Penso, esta silbante que ya había pitado por ahí algún partido del Mundial, esta estadounidense, y bueno, pues hoy ha tenido un trabajo difícil, hay que reconocerlo, difícil. En el gol de Alemania hubo una jugada en el área en donde el alemán levanta la pierna demasiado alto, no toca el rostro del ecuatoriano, pero es una jugada con peligro, es decir, es una jugada peligrosa, como se le conoce. No sé si ya la FIFA cambió esta situación de la jugada peligrosa y ya no la marca, pues si no lo toca, pero es una jugada evidente en el que está en riesgo la integridad del jugador que va con la cabeza. No toca el jugador de Ecuador, el alemán, pero sí es una jugada evidentemente con peligro, porque el jugador se recula al verle el pie del adversario, pues no cabecea con tranquilidad, le gana el balón el alemán con el pie, pero evidentemente el pie está sobre el rostro prácticamente del jugador de Ecuador. La silbante dice que continúe y de ahí se origina el gol de Alemania. Vinieron los reclamos sobre la silbante, el VAR también de mala manera no le señala que vaya a ver la jugada porque era evidentemente una jugada peligrosa. Entonces la silbante Tori Penso ya se metió en problemas, ahorita le vuelven a rectificar y bueno, pues ha tenido un partido difícil, seguramente será su despedida de la Copa Mundial. Este silbante que bueno, ya tuvo creo que dos partidos o es su primer partido, no recuerdo, ya había pitado en el Mundial de Qatar, si mal no tengo entendido, lo había pitado, y bueno, pues ahora tiene un partido difícil la silbante gringa y yo creo que ya será su debut y despedida porque ha tenido detalles que sin duda han significado, pues en este caso al marcador, ¿no? Porque se refleja, es cierto, no toca el balón, no toca el pie del alemán con la cabeza, pero con el pie en la cabeza del ecuatoriano, pero eso no significa que no sea falta, porque es una jugada evidentemente peligrosa para el jugador que va por arriba con la cabeza. Así que ahí se equivoca la silbante, el VAR también la riega, porque no la manda a llamar a rectificar esa jugada que posteriormente se origina en el gol del equipo alemán, ¿no? Así que, pues problemas en el arbitraje femenil, con esta, una de las mejores, me imagino, del mundo, Tori Penso, y bueno, pues ha tenido un trabajo muy difícil, las jugadas no han llegado a tiempo, malos señalamientos, y ahí pues se ha desencadenado en una situación pues que no ha sido favorable, ¿no?, para el arbitraje femenino, ¿no?, en este caso. Así que bueno, pues ahí está la situación con esta silbante, ¿no? Así que bueno, pues ahí está 1-1 Ecuador-Alemania. Y el otro partido que se está llevando a cabo, Costa de Marfil está derrotando 1-0 a Curazao. 1-0 a Curazao, así que bueno, esto pues complica el panorama para el cuadro ecuatoriano porque está obligado a ganar. Está obligado a ganar en este partido que está llevando a cabo en estos momentos dentro del grupo E del Mundial, de la Copa Mundial de la FIFA 2026, ¿no? Veremos si los ecuatorianos reaccionan, tienen posibilidades todavía en este sector, el E, que está ya cerrando la tercera jornada este mediodía, allá en el Mundial, en esta Copa del Mundo. Alemania y Costa de Marfil quedarían, avanzarían a la siguiente fase, y Ecuador quedaría eliminada con 2 puntos, ya no alcanzaría para avanzar, así que bueno, pues 2 puntos es realmente ya quedas fuera, ¿eh? 3 puntos todavía tienes chance, tomando en cuenta alguna combinación de resultados, pero con 2, imposible, ¿no? Así que bueno, pues estaría en peligro. Luego de Ecuador tiene ya prácticamente 45 minutos para poder ganarle a los alemanes, que también salieron con un cuadro alternativo, con algunos descansos, ya con el boleto en la mano a los 16avos, y bueno, pues ahí está ahora los alemanes pues buscando por lo menos no perder, ¿no? Ante un cuadro ecuatoriano bastante aguerrido que anotó apenas su primer gol en el Mundial hace algunos minutos, venciendo a Manuel Neuer. Vamos de una vez al primer corte, se nos fue ya el primer bloque con este temita de la silbante estadounidense que realmente pues no ha tenido una actuación buena. Y el Ecuador contra Alemania, en estos momentos 1-1 continúa la actividad. Le daremos a conocer el resultado al final de esta emisión y ver cómo termina finalmente el grupo E, el grupo E. Vamos al primer corte. Esto es Pasión, no le cambie. Regresamos.
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20: En New Jersey se alza un coloso moderno que a mediados del 2026 cambiará el fútbol americano por la Copa del Mundo. Inaugurado en 2010, el New Jersey Stadium será sede de 8 partidos del Mundial, incluida ni más ni menos que la gran final. El comité organizador eligió este inmueble para definir al nuevo campeón de la justa veraniega, debido a su impacto en la cultura estadounidense. Hoy es casa de los Giants y los Jets de la NFL, pero ya ha vivido noches históricas en el fútbol, tales como la final de la Copa América en 2016 y la gran final del Mundial de Clubes 2025, un escenario clave rumbo a la magna justa veraniega.
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0: Bien, regresamos ya al segundo bloque de Pasión de este jueves. Bien, pues qué noche la de anoche se vivió en el país, ¿no? Fue el triunfo de México ante República Checa, 3-0. Contundencia es el sinónimo de la selección en esta Copa Mundial, sin duda alguna. Ha tenido pasajes oscuros, pero más pasajes brillantes o pasajes de lucidez. Ayer hizo un partido, el mejor partido para México en esta fase de grupos. Y qué mejor manera de cerrar que con un triunfo contundente ante su afición en un estadio azteca pletórico, y México de menos a más en la Copa del Mundo. Porque si bien se sufrió ante Corea, tuvo buenos momentos en la segunda mitad. Ante Sudáfrica, pues el rival no se prestó para que México pudiera demostrar su poderío. El nerviosismo, el pánico escénico en algunos se mostró y no pudo ser tan contundente, ¿no? En un partido que fue realmente de trámite muy fácil para ante los sudafricanos en la inauguración. Se sabía que el grupo era pasable, iba a ser tranquilo para México, pero habría que demostrarlo en la cancha. Y eso era lo obligado a lo que estaba México, y la necesidad de demostrarse. ¿Cuántas veces no hemos visto esta selección? Muchísimas veces por ahí deambular, ilusionar, y al final de cuentas no cumplir con los objetivos. Y ha pasado muchísimas veces. El mundial anterior, que no se clasificó ni siquiera a la fase de octavos de final, en un grupo en el que parecía México poder avanzar como segundo por encima de Polonia y de Arabia Saudita, y no fue posible hacerlo. El empate ante Polonia condicionó todo para México, y no le alcanzó con 3 puntos a avanzar como segundo lugar ante Polonia, que Polonia pues sí tuvo por ahí lo suficiente para ganar. Por ahí, si mal no recuerdo, fue por diferencia de goles. México no la alcanzó con el 2-1 ante Arabia, y Polonia avanzaría junto con Argentina. Pues después de esta desilusión, de esta selección que estuvo conformada por 12 jugadores que fracasaron en Qatar, y que había las dudas de si realmente con esta base iba México a funcionar, realmente pues han tapado bocas, eso es indudable, para los escépticos, para los que decían esta selección no me representa, qué mal juega, vean nomás los amistosos, van a ver que en el mundial se va a achicar. No, pues ha tapado bocas, y de buena manera. Sí, influida esta selección, pero influida de manera tremenda por la afición, por la localía. Este hecho de jugar en el Azteca, de jugar en Guadalajara, de jugar en casa, ha significado mucho para esta selección. Y esto ha provocado que saque esta alma, esta garra, este espíritu combativo. El grupo era pasable, son rivales que realmente están al nivel de México. Corea, que sabíamos que iba a ser el más difícil, pues al final se sufre, pero se gana, y esto es lo más importante, ganar en una Copa del Mundo. No es fácil ganar en un Mundial, ¿eh? Para aquellos que dicen, no, qué fácil le tocó, ya vieron a España con Cabo Verde, ya vieron otras selecciones que han sufrido, ¿no? Precisamente algunos pasajes complicados. Alemania apenitas le ganó a Costa de Marfil, igual que México le hizo contra Corea, apenitas le ganó, y así son partidos difíciles. No es fácil ganar. Quien lo diga, de verdad está equivocadísimo. Lo hemos visto en muchísimos mundiales, ¿no? Muchísimos mundiales. Llegar a esas instancias es complicado. Primero llegar, pasar una eliminatoria larguísima, y luego ahí mismo demostrar, ¿no? Demostrar, porque llegas en un mal momento, jugadores que llegan ya cansados, fatigados, lesionados, y se tienen que dar un montón de cosas para que luego los equipos ganen. Detallitos muy finos que provocan derrotas y que provocan victorias. Hoy México disfruta de un hecho histórico, de ganar 3 partidos en una Copa del Mundo. Es cierto, es en casa. Y luego van a venir ya los antis, no, pues es en casa, qué bueno, pues la tenían toda fácil. Y luego ya cuando salga un mundial, por ejemplo, en el 2030, a ver si ahora sí ganan los tres, no creo, no, pues ese equipo chico otra vez, y no va a ganar los tres. Pues será difícil, por eso México ha tenido sus mejores actuaciones en casa. Y muchos equipos anfitriones lo han hecho también. Han aprovechado esta localía, y México lo está haciendo. No, lo está haciendo, y es obviamente es válido. Es válido. Quien minimice lo que ha hecho México hasta ahora en esta Copa Mundial, realmente no sabe lo que está diciendo, o es muy crítico, o realmente no quiero decir que hay que ser porrista ni todo eso, pero este espíritu que ha contagiado a México es realmente poco visto en las Copas del Mundo. Yo viví el Mundial de 86, eran menos equipos, eran 24 equipos en aquella ocasión, avanzaban dos de cada grupo directamente a octavos de final, era el trámite más fácil. México perdió un partido que tuvo a los alemanes en un puño, pero siempre el ya merito, ¿no? Ahí empezó los malditos penales, ¿no? En 86, en el 94 nos elimina Bulgaria en los penales, ¿no? Y de ahí empezaba también ese maleficio de los penales. Luego en el 98 a los alemanes también en un puño y no se les pudo ganar. En fin, así ha estado México en el ya merito, en ese de siempre estamos cerca, pero no se puede. Hoy México pudo, sí, se enfrentó a Sudáfrica, se enfrentó a Corea, se enfrentó a República Checa, que en el primer tiempo puso bastante resistencia, y hasta en el segundo tiempo México lo solucionó con una gran anotación de Mateo Chávez, que por ahí el Romo entre azul y buenas noches, rebota el balón, se lo quitan, no se lo quitan, y lanza un servicio por derecha, ese lado derecho que no era el habitual de Mateo Chávez, ahí aparece el jugador del AZ Akmar, el ex de Chivas, y con una zurda privilegiada define como los dioses y manda el balón a las redes, un gol que festejó todo México, que se escuchó, que cimbró al país, y que hasta los más escépticos y hasta los antimundialistas seguramente se levantaron, y seguramente, porque supe de algunos, esbozaron una sonrisa al ver al percatarse del gol de Mateo Chávez, del Tiloncito, que realmente, pues enhorabuena para él, debuta en un mundial y marca gol. El gol que abrió el ostión checo, que abrió las posibilidades para que México, al final de cuentas, resultara el partido con una goleada favorable. Y bueno, pues ahí está el resultado. Luego apareció Julián Quiñones, el mexicano naturalizado mexicano, que es sin duda, lo mencionaba, no sé para usted quién sea el mejor, para mí Julián Quiñones ha sido el mejor jugador de la Copa Mundial de para México, ¿no? Ataca, defiende, siempre está en todos lados, muy voluntarioso, no, si bien a veces se ha equivocado, pero el tipo siempre está ahí presente, mordiendo, molestando, ha sido sin duda el mejor jugador hoy, Julián Quiñones, dos goles lleva ya en esta Copa Mundial, y sin duda, pues, aprovechando su gran momento que vivió con la Liga Árabe, pues Javier Aguirre no es ajeno a ello, y lo convoca y lo llama, y lo pone de titular, y ha sido realmente una grata revelación porque había tenido participaciones en otros partidos amistosos con México, y no había estado cómodo, no se le había visto bien. Ahora realmente lo de Julián Quiñones ha sido de llamar la atención, y junto con Álvaro Fidalgo, que cerró la cuenta para México ayer con un gran gol, el del 3-0, pues ponen ahí de manifiesto que los naturalizados no todos nomás van a pasear o a ponerse la estrellita de estar representando a México en un mundial. El caso del Guille Franco, que no pasó nada con él, Ciña un poquito, pero lo que pasó con Gabriel Caballero, con Funes Mori, que fue realmente detestable, ¿no? Deneznable lo de Funes Mori, fue a pasear nomás el tipo, y otros naturalizados que han vestido la playera verde y que les ha quedado muy, pero muy grande. Hoy estos tipos, Julián Quiñones y Álvaro Fidalgo, ni respetos, ¿no? Se han puesto la verde con todo el corazón y han mostrado su calidad y talento, y pues ahí tapando bocas también, ¿no? Creo que los naturalizados no sirven, que no funcionan, ahí están, en un mundial lo están mostrando. Y dejémonos de colores, de que Julián Quiñones fue bicampeón con el AME, que fue bicampeón con el Zorro, y que, por eso, esto es la selección, esto es, lo representa a México en el mundial, ¿no? Porque luego, de colores, y es que de la América, y que Mateo Chávez era de Chivas, ya no lo es, y no, las Chivas, hermanos, no, Mateo, Chivas, a ver, es la selección, y cuando se pone la verde, dejémonos de equipos, de colores, del Atlas, de Chivas, de América, del Tijuana, es la selección, es el equipo de todos verdes, que no te represente, pues no lo veas. Y si te representa más Colombia porque un jugador tuyo de tu equipo está ahí, pues que te represente, ¿no? Mis respetos para eso. Pero esta selección, con estos naturalizados, con estos jugadores, Israel Reyes, que es americanista y qué gran partido dio ayer, también menciona aparte, merece lo de el Piojo Alvarado. Ha dado un torneazo el Piojo Alvarado. Para los antichivas, ay no, el Piojo, muerto, no, que no, man. Ha dado un gran mundial el Piojo Alvarado. Ayer realmente, mis respetos, lo del Piojo Alvarado, le da el pase a Jorge Sánchez para que por ahí rebote el balón. Le da un pase, pero no sé si fue lo de Mora también ha sido espectacular, pero nomás tiene un partido. Y en el segundo y en el tercer gol, con toda la puerta abierta, prefiere darle el pase al Fidalgo para que el Español vacune y meta el tercero, ¿no? Lo del Piojo Alvarado realmente admirable también. Yo me quedo con estos dos jugadores, Alvarado y Julián Quiñones, como los mejores para México. Mención aparte merece la defensa. De verdad, qué defensa de México. Cero goles en tres partidos, es admirable. Una muralla tricolor la que ha estado hasta ahora. Es cierto, los equipos, bueno, salvo Corea, que por ahí te bombardeó al final, pues no han sido del todo ofensivos, pero eso México no tiene la culpa. Antes hasta los más débiles nos metían un gol por lo menos, o estaban allí acosando. Hoy México luce solidez, 7 goles en 3 partidos, habla de contundencia, 9 puntos, históricos 9 puntos, 9 de 9, tapando bocas. ¿Qué más se puede pedir? México no va a ser campeón del mundo, es claro que no lo va a ser, pero por lo menos ahora ilusiona con este hecho histórico de conseguir 9 de 9. Que está de local, sí, pero hay que hacerlo. Hay que plantarse y hay que hacerlo. No todos los anfitriones han logrado 9 de 9. No todos, ¿eh? Y no todos los equipos han pasado la primera fase sin recibir ningún gol. No todos los equipos. Entonces es realmente admirable lo que pasa con México, lo que pasó ayer en esta primera fase de grupos. Insisto, yo me quedo con dos jugadores que han tenido un mundial sensacional, el Roberto El Piojo Alvarado y lo de Julián Quiñones. El resto ha estado parejo, ¿no? Pero han sido de los inamovibles junto con el tal Rangel, aunque ya no tuvo todos los minutos. Claro, lo haremos en el siguiente bloque para darle espacio a Memo Ochoa, el espacio que se merece el legendario cancerbero mexicano. Pero estos dos jugadores se han llevado la nota, ¿no? El Piojo y Julián Quiñones, ¿no? Lo de Lira también, pero hay que ver, le dieron descanso para también probar un poco a Edson Álvarez en esta posición junto con Romo. Romo por ahí anotó el gol contra Corea y de chiripa casi le dio el pase a Mateo Chávez para que marcara el primer gol, pero son jugadores que ahí están presentes, que tienen actividad y que cumplen con lo que se les ha encomendado, ¿no? Pues bien por México, bien, sobresaliente. No ha dado partidos excelentes, ¿no? Pero sí ha dado la nota alta. Hoy ya la FIFA lo pone en el top 10 del ranking. No hay que creernos esto tampoco. México no va a ser campeón del mundo. México busca avanzar. Ya se avanzó al conseguir 9 de 9. 16avos ya no es la meta. Es octavos. Y octavos tampoco debe de ser la meta. Deben de ser los cuartos de final. Y ahí en cuartos, en los primeros 8 lugares... es donde México ya haría historia y donde realmente estaría en un lugar espectacular, donde México seguiría celebrando a pesar de la eliminación. Así que a seguir ilusionados, porque todo el país lo está, o la mayoría, porque no todos son futboleros, pero si se enteraron, le puedo asegurar todos que México avanzó con 9 de 9 a la siguiente fase. Se lo garantizo, así no sea FIFO, no sea mundialista, no sea futbolero, lo sabe. Estoy casi seguro. Vamos al segundo corte y regresamos para escuchar las voces de los protagonistas del duelo de ayer entre México y República Checa. Este espacio no le cambie, regresamos.
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5: Hola, soy Mari Carmen Lara y esto es Generación 2026. La selección de los Países Bajos buscará hacer una gran Copa del Mundo con Ronald Koeman en el banquillo. La escuadra neerlandesa cuenta con una generación de futbolistas jóvenes de gran nivel y uno de ellos se llama Xavi Simons. En su corta carrera, el mediocampista de 22 años ha pasado por clubes de renombre como el PSV, el Paris Saint-Germain y ahora el Tottenham, siendo pieza clave gracias a su velocidad y desequilibrio al frente. Las aspiraciones de la selección neerlandesa pasan, en gran parte, por lo que Xavi pueda hacer en el terreno de juego, actuando detrás del centro de la delantero pegado a la banda. Ahora, el actual futbolista de los Spurs tendrá la tarea de llevar a la naranja mecánica a pelear cosas importantes en busca de su primer título de la Copa del Mundo.
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0: Bien, regresamos ya a la segunda media hora de este espacio. Bien, pues el país vibró, sigue vibrando con la actuación de México ayer 3-0 en todos los puntos importantes del país y los todas las poblaciones, los kioscos de las plazas, en algunas comunidades, en algunos municipios, vibraron con el triunfo del Tri, salieron a festejar, claxon, trompetas, gritos, en fin, el Viva México entonándose en todo lo alto, la Glorieta Minerva, se dice que hubo por ahí 100 mil aficionados que se dieron cita en las inmediaciones de la Glorieta Minerva, casi la misma cantidad de las que hoy van a acudir para ver el concierto gratuito de Alejandro Fernández y algunos otros invitados, que ya, por cierto, se está atiborrando de gente esta zona una vez más, y los festejos, pues, apoteósicos, ¿no?, en el Ángel de la Independencia, pese a la lluvia que cayó en la Ciudad de México ayer, esto no aminoró los festejos, ¿no? La gente acudió con sus impermeables, en todo el país se vibró, se salió a festejar este gran triunfo de México, y en el marco de este triunfo, pues el homenaje a Memo Ochoa, una especie de homenaje, ¿no? Javier Aguirre, al ver que el partido estaba prácticamente resuelto, decidió sacar a Raúl Rangel, portero que estaba siendo titular, que fue titular, y decidió darle minutos a Paco Memo para que cumpliera con un partido en su último mundial, ¿no? Con minutos. Y esto, pues, se habla bien de Javier Aguirre y se le rinde, pues, este reconocimiento. Un homenaje sería también bastante demasiado, ¿no? Pero sí, este reconocimiento a un portero que defendió la portería, el arco, vaya, de México en tres mundiales, en dos no lo pudo hacer, pero sí lo hizo a partir del 2014 y hoy tiene minutos, ¿no? No lo hizo en el 2006, no lo hizo en el 2010, parecía que en el 2010 estaba enfocado para hacerlo, pero no lo logró. Y bueno, pues ahí está esta situación de Memo Ochoa, quien recibió un homenaje. Pero aquí vamos a escuchar primero es a Mateo Chávez, jugador de México, que anotó el primer gol, que abrió el ostión de República Checa, y que, bueno, pues emocionado hasta las lágrimas prácticamente, su padre, Tilón Chávez, que se quedó marginado del Mundial del 98, no pasó el corte, y se fue decepcionado en aquella ocasión, Manuel Lapuente no lo convoca, y hoy se ve reflejado en el éxito de su hijo, en su primer Mundial, y debuta y marca gol el chaval del AZ Alkmaar. Sus bonos van a subir como la espuma, lateral izquierdo punzante que anotó gol por el lado derecho, así el colmo de los colmos, pero con su zurda define de manera importante, abrió ilusión y obviamente mostrando cierta madurez, el Tiloncito Mateo Chávez habló sobre lo que significó este gol y este partido en general para México. Escuchamos al ex jugador de las Chivas.
1: Sinceramente, muy bonito. Yo creo que esto me lo va a llevar hasta la tumba. Y la verdad que esto es del equipo. A mí me toca hoy jugar mi primera vez, pero el equipo venía haciendo un gran mundial desde hace dos partidos, desde una gran preparación antes, y la verdad es que, pues, que me siento muy parte de ser parte de. Sí, la verdad es que me lo imaginé muchas veces. Sobre todo, o sea, últimamente, que sabía que podía tener una oportunidad de jugar, pues soñaba con eso, soñaba con dar una asistencia, con escuchar sobre todo un grito de gol, no me importaba de quién fuera. Creo que yo es lo que quería vivir, escuchar un grito de gol, y sinceramente se dio, gracias a Dios, la verdad estoy muy feliz y no tengo palabras para describirlo. No, pues ahí los vi, yo creo que estaban más eufóricos que yo la verdad es que todavía no me cae el 20, estaban muy felices, los vi sin playera, celebrando, y la verdad es que se siente muy bonito. Yo creo que es lo más bonito que le puedo dar a ellos, por todo el apoyo que me han dado desde siempre, porque gracias a ellos estoy aquí, y darles esa alegría no tiene precio.
0: Mateo, ¿no? Orgullosamente, espectacular lo que pasó ayer con su gol. Hizo levantar perdón por la expresión, hasta los muertos, caray, con este gol que marcó. Realmente fue espectacular, todos emocionados, todos los mexicanos, tras este gol. Y también quien tuvo un debut bastante aceptable, bueno, fue Mora. No un debut, más bien como titular, ya lo ha tenido por algunos minutos Gil. Y bueno, pues habló también, que tuvo una buena actuación, luego se nota esta onza, ¿no?, que tiene Gilberto Mora. Seguramente lo veremos con más minutos en las siguientes etapas, esperemos que sean siguientes etapas, o por lo menos en los 16avos, y habló sobre las posibilidades de México de llegar a lo más alto en esta Copa Mundial. Escuchemos a Gilberto Mora.
2: La verdad que estoy muy contento, estoy como en un sueño, la verdad. Agradecido con toda la gente que siempre viene a apoyar, a alentarnos, y agradecido pues por su apoyo, y gracias a Dios que hoy se nos dé la victoria con un muy buen juego. Pues ahí nos llevamos muy bien todos, siempre pues trato de platicar con todos, y la verdad que era la noche para él que pudiera entrar, entonces la verdad que muy contento por él, muy feliz de tenerlo como compañero, es un ídolo para mí, y muy feliz por él que pudo tener minutos.
3: Oye, Gil, ¿y si sí?
2: ¿Y por qué no? ¿Y por qué no? Sí, no. Nosotros vamos a pues a darlo todo para alcanzar el objetivo que tenemos.
3: Última.
2: Sí, que se ilusionen.
0: Está Gil Mora, ¿no?, con esta buena actuación que tuvo, maduro, se escucha. Este chavo, la verdad, ya no lo vamos a ver en la Liga MX, ¿eh? Después de esto del Mundial, seguramente, y a varios de la selección, ya no los vamos a ver con sus equipos. Hay algunos que han dado nota alta, y recordar que cada Mundial que pasa con México, cuando tiene una actuación más o menos buena, la de hoy es buena, pero ha tenido una actuación más o menos buena, hay una desbandada de jugadores al fútbol extranjero, que si tardan un año nada más o 6 meses y lo regresan, eso ya es otro cuento, pero de que cuando demuestran y se van, o que llaman la atención, y hay equipos que luego de ligas como la holandesa, como la portuguesa, lo llaman, sí, así ha ocurrido. En el 2006 pasó, en el 2014 también, 2018, en el 2022, pues caray, ¿quién se fue? Creo que por ahí los Luis Chávez, algún otro, pero cuando México, después de los mundiales, suele tener una camada de jugadores que se van al extranjero, en esta ocasión no creo que sea la excepción, y Gil Mora es uno de los enfocados. Yo creo que ya no lo vamos a ver en la Liga MX, ¿no? Y el homenajeado, el jugador que acaparó reflectores, aparte del triunfo, sin duda fue Memo Ochoa, ¿no? Porque esta situación de vivir su cuarto mundial, teniendo minutos en 4 mundiales y su 6º mundial convocado, ¿no? Ya tiene esa distintivo de la FIFA como uno de los jugadores que tienen esta categoría ya de élite, ¿no? Como Cristiano, como Messi, Luka Modric también por ahí la tiene. Y bueno, pues el Memo Ochoa también lo logra. Francisco Guillermo Ochoa Magaña, tapatío, pero de muy chavito se fue por allá al Chilango a radicar, pero él nació en Guadalajara, y bueno, pues habló de lo que significó esta situación de jugar sus últimos minutos ya con el Tri, es su despedida, ya no lo vamos a ver más en un Mundial, difícilmente, a menos que se lesione por ahí el Tala, y bueno, pues habló Memo Ochoa sobre este momento que también a todos los mexicanos nos puso con la piel chinita. Escuchamos a Paco Memo.
4: Nada, agradecido con la gente, agradecido con la afición por darme este final, este recibimiento, poder cerrar un ciclo con la selección. Me siento agradecido con ellos, me voy con la cabeza en alto, me voy vacío, entregué todo por esta playera, por este país, y gracias por siempre estar detrás mío y apoyándome. Son muchos años, muchas vivencias, no consigo de la selección sin mi carrera, ¿no? Mi carrera y selección siempre han ido de la mano, desde que fui a mis primeros Juegos Olímpicos en 2004 con la selección, desde mi primer mundial en Alemania, hasta este, el 6º mundial, pues muchas historias, muchas anécdotas, pero bueno, siempre tratando de dejar la bandera de México en alto. La afición, agradecerles porque a lo largo de mi carrera siempre han estado detrás de mí, siempre me han mostrado ese cariño dentro y fuera de la cancha, y me lo hacen sentir cuando me ven. Les agradezco porque quiere decir que que lo he dejado todo en la cancha, reconocen el esfuerzo, la entrega, sacrificio, y gracias por seguirme desde el día uno hasta el último día.
0: Pues ahí está Paco Memo, ¿no? Que bueno, ya escribe su nombre con letras de oro, sí, es el portero más goleado de mexicano en la historia, yo creo, pero realmente 6 mundiales es para presumir y tener minutos en su casa, en el Estadio Azteca, en el que debutó, y retirarse con la selección así, realmente es algo inimaginable, impensable. El partido se dio, el triunfo de México de 2-0 ya era inobjetable, y se le permitió tener esta chance, ¿no? Y bueno, pues enhorabuena para él, y en general para todo, para la selección mexicana, que hizo una gran primera fase, y bueno, de aquí las ilusiones se mantienen para los 16avos. Hasta el sábado se sabrá a quién se enfrenta México, combinación de resultados. Hoy se habla de Cabo Verde, de Escocia, pero aún no se define a quién enfrentará México el próximo martes, también en el Estadio Azteca, que seguramente el martes 30, pues igual se va a paralizar el país. Estaremos a la expectativa de ver a la selección y de, por qué no, lograr un triunfo más que lo meta a los octavos de final y a festejar en grande. Vamos al último corte y regresamos porque hay más información. Esto es Pasión, no lo cambie. Regresamos.
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Bien, y regresamos ya al último bloque de Pasión de este jueves. Bien, pues, es época de mundial, y obviamente es el tema. En el grupo E, en estos momentos, Ecuador está ya derrotando 2-1 a Alemania. Así es, Ecuador está dando un gran paso, ¿para qué? Para ser uno de los mejores terceros lugares, aunque esto está por definirse. El partido aún no concluye, faltan 3 minutos para llegar a los 90, y seguramente la árbitra, que ha tenido un mal desempeño, la árbitra estadounidense Tori Penso, dará unos 5 o 6 minutos más, pero ahí Ecuador está cerca de lograr, pues, colarse o aspirar hasta ahora a uno de los mejores terceros lugares. ¿La alcanzará? Habrá que esperar resultados. Por lo pronto está derrotando a Alemania, lo cual también sería algo histórico para los sudamericanos, derrotar al equipo teutón, que seguiría de líder por diferencia de goles, a pesar del triunfo de Costa de Marfil ante Curazao de 2-0. Curazao así se despide de la Copa del Mundo. Ya los de Curazao, los caribeños. Bien, pues ahí está este resultado hasta ahora, Costa de Marfil 2-0. Y ayer también Brasil, pues, volvió al juego bonito, por lo menos a ser contundente, y sin problemas derrotó 3-0 a Escocia. 2 goles de Vinicius, una vez más el brasileño, pues, pone ahí, se pone en el marcador, y bueno, pues ha tenido también un buen mundial. Brasil, que pues no estaba considerado como favorito, candidato claro para obtener el cetro. Cuidado con Brasil, cuidado, porque tiene un gran técnico y tiene jugadores que de manera individual en cualquier momento despiertan y te vacunan. Ahí está Vinicius, ¿no?, que en dos veces marcó ayer, y ahí está teniendo a Brasil ya como líder, y el regreso de Neymar también a la alta competencia, un mundial. El máximo goleador brasileño en la historia, tuvo minutos ayer, y bueno, pues esto lo agradece la afición, y Neymar se convierte junto con Cristiano y Messi, pues, en los jugadores de generación más importantes y relevantes, y ahí está teniendo minutos el Neymar. Ya reapareció después de una lesión, y así Brasil se pone en el primer lugar, a pesar de que Marruecos le batalló un poco contra los haitianos, que iban perdiendo en 2 ocasiones. Los marroquíes pisaron el acelerador y ganaron 4-2 a los haitianos, y también avanzaron como mejores en segundo lugar, ya de manera directa a los 16avos. Escocia está pendiente de lo que ocurra con el resto de los equipos, hoy es tercero y se enfrentaría a México, pero falta todavía actividad en el resto de los grupos en los que faltan. Y lo de ayer también con Corea, ¿no? Increíble lo de Corea del Sur, que perdió contra Sudáfrica. Sí, no me lo va a creer, perdió contra Sudáfrica. No damos crédito, los sudafricanos por primera vez en su historia avanzan a una siguiente etapa en una Copa Mundial. Increíble, Corea del Sur, ¿qué le pasó a Corea? No sabemos, hoy sufre porque aún no se define su futuro, es uno de los mejores terceros lugares hasta ahora, y bueno, pues veremos si por ahí le alcanza con la diferencia de goles y demás al cuadro de coreano, que tiene un -1, que es bastante complicado. Sudáfrica, increíble, ¿no?, lo que hace en el último partido, y se mete a los 16avos de final de manera increíble. Lo de Corea es realmente decepcionante que esté en el tercer lugar y esté rezando para que poder avanzar. República Checa ya queda eliminado. En el grupo B, Suiza y Canadá avanzan. Los canadienses se toparon al cuadro suizo, un rival de mayor andamiaje, de mayor experiencia, y pues ahí cayó derrotado en Vancouver, y saldrá ya de Estados Unidos, de Canadá, saldrá de su país y jugará en Los Ángeles el próximo domingo, el primer partido de los 16avos de final. Canadá jugará en el estadio Los Ángeles, o en el SoFi Stadium, ahí saldrá, y Suiza va a permanecer en Vancouver. Bosnia también, que derrotó a Qatar, pues ahí consigue el pase, ahora tiene 4 puntos y tiene muchas posibilidades de avanzar como uno de los mejores terceros lugares el cuadro bosnio. De hecho, ya está clasificado. Escocia está a la espera, ya lo hemos dicho, el día de hoy Estados Unidos estará enfrentándose a Australia, y Paraguay contra Turquía. Los turcos ya están eliminados de esta competencia. Y estamos viendo ahorita lo de Alemania contra Ecuador, y lo de Curazao contra Costa de Marfil. Más tarde
Países Bajos se enfrenta a Túnez. En este partido dirigirá a la mexicana Katetzel García este duelo. Histórica mexicana, por primera vez una árbitra estará en un partido de la Copa Mundial dirigiendo, silbando. Y bueno, pues también lo de César Arturo Ramos Palazuelos. El día de ayer tuvo, por cierto, en el Brasil contra Escocia, tuvo un pequeño detalle que a ver si no le quita puntos para avanzar o para estar en otro partido de ya sea de octavos o de 16avos. En una jugada que aparentemente era fácil, pues por ahí marcó un tiro de esquina que pues más bien era tiro de esquina y no lo marca a favor de Brasil. Ahí el VAR no interviene, solamente cuando son favorables y que no son. Y bueno, mal. Y también en la jugada de un gol de Vinicius, por ahí parece que no era falta, pero recurrió al VAR y él dice que sí. Vamos a ver si estos pequeños detalles no provocan, no inciden para que César Arturo Ramos Palazuelos ya no dirija más un partido. Ya es histórico, el único árbitro en la historia mexicano que ha dirigido 9 partidos en el Mundial. Superó a Armando Archundia con 8. Que tiene 8, ¿no? Y bueno, pues ahí está, y hoy Katitzel tendrá la oportunidad, esperemos que tenga una mejor actuación que Tori Penso, la estadounidense, que en el partido de Alemania contra Ecuador que se está desarrollando, realmente tuvo un arbitraje bastante flojo, bastante malito, y yo creo que ya será su debut y despedida para la estadounidense, que ya ha cometido errores, uno de ellos que incidió en el marcador, y que también el VAR le ayudó para que no haya, más bien el VAR no le ayudó, en lugar de ayudarle, ¿no? Así están los partidos ya de este

0: posible que ya Ecuador esté en la siguiente etapa. Veremos más tarde si Países Bajos y Japón y Suecia lo logran. Y ya, pues bueno, pues estará el día de mañana también. Recuerde que mañana tenemos partido aquí en Guadalajara, España contra Uruguay. De hecho, ya los españoles están en tierras tapatías, ya entrenaron y se preparan. También la afición española y charrúa está ya en Guadalajara, nutriendo las calles, o más bien dándole color a las calles, el rojo de España y el celeste del equipo uruguayo, ¿no? Que tendrán, y mañana cerrará ya la actividad en Guadalajara, ya la actividad mundialista. En cuanto a sede, porque todavía el FanFest y los lugares para ver el mundial estarán habilitados, ¿no? Así que bueno, pues ahí está la situación con este mundial, ¿no? Que ya está llegando el lunes, ya estaremos en el domingo ya con el primer partido de los octavos de los 16avos de final. De hecho, ya hay un partido programado, el domingo a la 1:00 p.m. en el SoFi Stadium, Sudáfrica contra Canadá. Ya está listo el primer partido, así que prepárese. Domingo, el único partido de los 16avos de final será Sudáfrica contra Canadá. Vamos a ver si Canadá, Sudáfrica por ahí no da la sorpresa, y está motivado tras vencer a Corea. Así que ya está el primer partido y ya están clasificados Brasil, Alemania, Marruecos, México, Estados Unidos y Suiza y Argentina. Son los que están ya clasificados en los 16avos de final, ¿no? Así que bueno, vamos a esperar cómo se desarrolla este fin de semana los partidos y también lo que resta. Sobre todo, hoy hay todavía 4 partidos por definir. Ahí ya falta 1 minuto para que acabe el partido entre alemanes y ecuatorianos. Ecuador prácticamente con esta victoria histórica amarraría el pase a los 16avos de final, ¿no? Así es, así que bueno, vamos a ver. Por ahí la silbante Tori Penso está todavía, no decreta el final, faltan ya 10 segundos y este resultado sería histórico, muy parecido a lo que hizo México en Rusia, ganarle a Alemania. Así sería este triunfo para Ecuador. Realmente el estadio, ya se acabó el partido, Ecuador festeja su pase a los 16avos de final, derrotando en el último partido, el más difícil de todos para ellos, Alemania. Alemania una vez más dejando muchas dudas, como ha ocurrido en las ediciones anteriores del Mundial, y la marea amarilla, así es, que invadió Nueva York este mediodía, está feliz de la vida, así como la marea amarilla que invadió Colombia el miércoles en el estadio, el martes en el estadio Akron. Así Nueva York está tapizado de amarillo con todos los ecuatorianos que asistieron a este partido en la derrota, o la victoria más bien, de Ecuador sobre Alemania. Impresionante, ahí vemos a Becanese, este técnico argentino que dirige Ecuador, con su familia en la tribuna festejando con lágrimas en los ojos. Obviamente es algo histórico. Ecuador avanza derrotando a Alemania, de esos resultados que la Copa Mundial nos da y que realmente nos disfrutamos bastante, ¿no? Bien, ya para cerrar esta emisión, le informo que Isaac del Toro fue confirmado, el ciclista mexicano, en el equipo de los Emiratos Árabes para el Tour de Francia, así que el mexicano estará en el Tour de Francia, el Torito, así que estaremos día tras día disfrutando de este evento con un ingrediente especial, un mexicano estará en competencia. Bien, hasta aquí, damos por terminada esta emisión de Pasión de este jueves. Les deseo a la gente que tenga un excelente día, cuídese mucho y disfrute de la Copa Mundial de Fútbol. Realmente es para eso, para disfrutar. Esto fue Pasión, no le cambie. Gracias.
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1: Hola, soy Jesús Humberto López y estas son las Curiosidades Mundialistas. El trofeo Jules Rimet tiene un sinfín de historias dignas de relatar. La primera de ellas se dio durante la Segunda Guerra Mundial, cuando se convirtió en un auténtico refugiado de guerra. Italia era la vigente campeona del mundo en ese entonces. Cuando inició el conflicto bélico, Ottorino Vasari, vicepresidente de la Federación Italiana de Fútbol, decidió sacar el trofeo de la bóveda de un banco que lo protegía por temor a una invasión extranjera. Su solución: resguardarlo bajo su cama en una caja de zapatos. Escondite que funcionó, para posteriormente ser devuelto a la FIFA en 1947 tras el final de la guerra. Aunque esta sería apenas la primera de muchas anécdotas que viviría el trofeo.
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